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1: ¡Ay! Así es, ya llegó, ya está aquí. ¿Qué dice el viejo? Mi compadre Max, con toda la información de los deportes, habemos semifinales de la League Cup, plebada, y se viene con todo. ¡Adelante, viejo!
2: ¡Compadrito! Lo veíamos venir, ya estaba escrito. Toluca y América estaban del otro Laredo. Tú y yo somos brujos y tenemos ojos en otro mundo donde nos dicen qué va a pasar con el fuchebol. Señores, las Águilas del América volvieron a ganar con un golpe de autoridad y derrotaron 2-0 al Columbus Crew. Con esto pasan a las semifinales de la League Cup. Las Águilas, qué bárbaras, dominando durante, yo creo que el 85% del partido estuvieron dominando las Águilas.
1: Sí, pero también acuérdate que el penal que tapó Cota.
2: Esto iba a decir, Rodolfo Cota, qué bárbaro, espectacular, bajó los tres postes, carnal.
1: Ya.
2: Sin broncas, bien, bien.
1: Bien jugado.
2: Y bueno, los de Guillermo Almada, felicidades. Muy bien. Y por otra parte, Toluca también, muy bien. 2-0 le ganan a Austin FC con goles de El Niño y Díaz Price. Uh-huh. Y los Diablos, otra vez, ahí dando de qué hablar. Prácticamente 45 minutos que jugaron con un hombre de más, pero pues bueno, fueron dominantes. ¿Cómo quedarían entonces las cosas? Pues ya están del otro lado lo que es América, Toluca, León y Monterrey. Y ojo, tenemos datos curiosos. Gracias a estos cuatro semifinalistas de la Liga MX, equipos mexicanos, ahora van a ser un chorro, o sea, casi toda la Liga MX va a estar en la Conca Champions, va a estar en la América, va a estar Pumas, Cruz Azul, Chivas, Toluca, Tigres, Pachuca, Rayados y León.
1: Obligación ganarla, obligación es ganarla, obligación
2: prácticamente ganarla. Ya, la Conca Champions, ya estamos listos para el Mundial de Clubes, claro que sí.
1: Como siempre, al Guadir hace el ridiculizo, pero bueno. Oye. ¿Qué más tenemos de información, viejón?
2: Por otra parte, oye, ayer te contaba de Fidalgo que ya no estaba en planes de su equipo. ¿Y qué crees? Le van a aplicar la del Chino Huerta.
1: Ah, ¿sí? ¿Va a ir a regresar al América o qué?
2: Al parecer le retacha al América. Vale, no.
1: Me la canción.
2: Le están buscando equipos, digan, no son equipazos, pero otros equipos españoles, ojo, tiene menor sueldo. Acá en América le pagan una millonada. Entonces, lo más probable es que Fidalgo vaya de retache al nido, pero ojo, el América ya está muy bien armado. Creo que no ocupan de Álvaro Fidalgo. Entonces, no veremos, dijo un ciego y nunca vio.
1: Oh, bueno.
2: Y señores, antes de irnos, pues hay nueva copa, compadre. Otra liga que se inventaron.
1: A ver cuál, güey. Ya, suéltala de una vez.
2: Estoy harto de Mikel Arriola. Nueva copa. ¿Te acuerdas de la Copa MX?
1: Simón.
2: Que se jugaba en la Liga MX contra los de segunda, que era expansión. Bueno, pues va a ser igual, pero sacaron al rifle a los de expansión por sus berrinchitos. Y Mikel Arriola dijo, ¿sabes qué, señores? Ustedes no están invitados. Entonces va a ser Liga MX contra la tercera, o sea, contra Liga Premier y contra la cuarta Liga TDP. ¿Qué es esto?
1: Y a los de expansión lo hicieron a un lado. Pobrecito, algo. No. Wow. Ay.
2: Últimamente, carnal, podríamos ver al Real de Capomas.
1: Los rieleros. Los rieleros contra la América, ahí en el campo, ahí un lado de la cancha, ahí un lado de la vía del tren, ahí en el barrio.
2: ¿Cómo te quería? Primeramente, Deutsch. Ahí lo veremos, compadre.
1: Muchas gracias por la información del día de hoy. Feliz jueves y síguetela pasando bien chicle bomba, diría la chaviza. Bien chicle bomba en Brasil.
2: Saludos acá desde Bahía de Brasil y que su única adicción es el Deportiño.
1: El Deportiño. ¿Dónde te puedes ir en tus redes sociales?
2: Arroba Max Folquartz para la portugués.
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4: 5:13 y es momento del reporte vial Los Ángeles Inland Empire. Vamos a ver qué está sucediendo en las carreteras en estos momentos. Te comento, Freeway 405 en dirección hacia el sur viene con bastante lentitud desde la intersección con el Freeway número 105 hasta la Alameda Street. Y si tú vienes manejando en el área del Inland Empire, ahí se está reportando un vehículo descompuesto sobre la lateral derecha en el Freeway 215 en dirección hacia el sur a la altura de Blaine Street. Ahí podrías tener una demora de aproximadamente 20 minutos porque el tráfico está que para y avanza. Maneja con mucho cuidado y sigue disfrutando. 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

0: agarren la cochi porque nos vamos a aventar al corrido el Moreño.
1: ¡Ay, no más! ¡Ay, no más! ¡Ay, Jamaica! ¡Plebada! Estoy escuchando Buenas Tardes con el Patrón. En vivo y en directo desde Nissan de Orange con mi amigo Jorge Barrera, que te pone en la carretera, que lo seguimos esperando. Porque no importa la marca que usted maneje, mi amigo Jorge le va a regalar un cambio de aceite, Jorge.
2: Así es, pásele por favor, nos quedan tres.
1: Quedan tres.
2: Así que pásele por favor para que se agarre su cambio de aceite en el carro que esté manejando y también le damos una lavada, ¿por qué no?
1: Al carro. Que acaba de recalcar que el carro,
2: sí.
1: Oiga, compañera, déjese caer con el número de WhatsApp porque ahorita Jorge Barrera va a regalar un par de boletos para que se vayan al 90s Corridos Tour en el Acushnet Arena en Palm Desert el 11 de noviembre con Lupillo Rivera, el Halcón de la Sierra, Voces del Rancho y todo lo que conforme el 90s Corridos Tour aquí en La Qué Buena. Los boletos están a la venta en Ticketmaster.com. ¿Cuál es el teléfono, compañera, de su WhatsAppazo?
3: 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Patrón, me sorprenden tú y Jorge Barrera que andan regalando boletos a todo lo que da.
1: Jorge anda con todo el día de hoy. Jorge, la frase ganadora.
2: Mira, va a ser una canción muy favorita mía de los noventas.
1: A ver, ¿cuál es?
2: Se les peló Baltasar.
1: Esa va a ser la clave.
2: Esa es la clave.
1: Se les peló Baltasar con Jorge Barrera.
2: Esa era mi canción favorita en esos tiempos. Así que andábamos bien pirateados con las botas de avestruz ahí. Se les peló Baltasar y eso les va a agarrar los boletos.
1: Ahí hay que recordar a la gente, Jorge, que no se les vaya a olvidar que Jorge Barrera te pone en la carretera y le va a regalar ese Nissan Sentra 2026 hoy.
0: Que las voces del rancho se avienten el corrido a Baltasar. ¡Vámonos, señores!
1: Hoy nomás, Jorge.
2: Ahí está. Esa canción, señores, su servidor andaba, mira, chalinado en los noventas, patrón.
1: Ah, con su bota de avestruz.
2: Bien piratas, eso sí te digo. Porque no había para originales, así que. Pero bien contento el hombre.
1: La frase ganadora, nota de voz en este momento, right now, para llevarse ese par de boletos. Se les peló Baltasar con Jorge Barrera.
2: Ándale. Así que llámenos, señores, para que se gane esos boletos. Y no se les vaya a olvidar venir a registrarse a ese carro completamente gratis, señores. Porque yo no sé ningún dealer, patrón, que regale carros gratis. Yo no conozco este es el 5, número 5. Así que, por favor, vengan a tomar esa ventaja. Nos acompañan en Pico Rivera, septiembre 13. ¿Por qué? Porque tiene que estar presente para darle la llave de ese carro. Va a haber muchas sorpresas porque queremos apapachar a nuestra gente, patrón. ¿Sabías que los dealers Nissan Relas, Nissan Orange, somos los dos dealers más arriba en todo el mercado ahorita? Es increíble.
1: Y felicidades por el reconocimiento ese que te entregaron también, Jorge.
2: 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Así que muchas gracias por eso. Nosotros buscamos maneras de agradecerle. Y qué más manera de darles un carro gratis, señores. 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La gente está haciendo fila para entrar aquí ya, así que apúrele porque vamos a extender los cambios de aceites, porque estamos emocionados. Patrón sabe que si me pongo un micrófono a la boca, ya valimos firulais.
1: Ya, así que véngase, si usted está escuchando ahorita en este momento, La Qué Buena, Nissan de Orange, Nissan de Redland, cualquiera que le quede más cerca, el cambio de aceite, cortesía de tu compa el patrón y de Jorge Barrera que te pone en la carretera. Ya regresamos, vamos con Rola, compañera. Y regresamos con Rigo Trejo y las noticias aquí. Buenas tardes con el patrón. ¡Ánimo! Y se les peló.
2: Se les peló Baltasar, hombre.
0: ¡A ver, compa! ¡Agarre la coche porque nos vamos a aventar el corrión, hermano!

0: Escuchando, buenas tardes con el patrón del show número 2 de la radio. Es momento de entrar a hablar de política y cosas peores con
1: Rigo Trejo.
0: Pariente, pues está la cosa complicada en cuestión de inmigración. ¿Qué está pasando con los lagos que ya le están cambiando de nombre y mucho más? Empecemos por eso el día de hoy. Aquí, buenas tardes con el patrón. Bienvenido, Rigo Trejo.
2: Muchas gracias, pariente. Gracias a toda nuestra audiencia que todos los días están pero bien prendidos escuchando, por supuesto, buenas tardes con el patrón. Y si no, pues escuchan en el podcast. A cualquier hora de la tarde, a cualquier hora de la mañana lo pueden escuchar. Eso sí, escúchenlo y pónganle mucha atención, porque les aseguro que van a reflexionar a lo grande.
0: Ah, sí, a lo grande. Para que acepten su edad, para que acepten su edad.
2: Exactamente, no, exactamente.
0: Y hoy les tengo una gran historia el día de hoy. Del,
3: ¿ah, sí?
0: Del burro que se creía león.
3: Ah, ok.
0: Sí, del burro que se creía león. Hoy no se la pierden el día de hoy. Está buena la historia que les tengo el día de hoy, pariente, también, ¿eh?
2: De mí no vas a estar hablando.
0: No, pero si hay burros que se creen leones. Por ejemplo, hablando de eso, que el Donald Trump, ¿qué está pasando con el presidente?
2: A ver, pariente, ahora sí, entramos en materia. Pues bueno, el presidente le quiere cambiar el nombre a todo. Hay que recordar, y esto que está sucediendo ahorita me lleva a recordar lo que pasó al inicio de su gobierno en este segundo mandato, cuando le cambió el nombre al océano...
0: al Golfo de México.
2: Al Golfo de México, que le puso el Golfo de América. Pues ahora, como anda muy enojado por la respuesta de los canadienses, por este golpe bajo que le ha dado el gobierno de Canadá a Donald Trump, porque Donald Trump quiere que todo el mundo le aplauda y que todo el mundo sea su alfombra y que todo el mundo acepte sus decisiones y sus reglas, pero el gobierno de Canadá dijo no, ya le puso un alto y también demostró que también ellos pueden dar órdenes y hacer lo que ellos quieran con su país. Trump está muy enojado por los aranceles de Canadá, que incluso al lago Ontario le quiere poner, o ya firmó, mejor dicho, ya firmó la orden ejecutiva donde le va a cambiar al lago América. Imagínate.
0: Válgame, o sea, la casa.
2: No lo hagan enojar, que Melania no lo haga enojar, porque es capaz de cambiarle el nombre a Melania también.
0: Ay, no más. Melania no lo haga enojar, Dios guarde. Oye, Rigo, y en cuestión migratoria, pues la cosa sigue endureciéndose cada vez más. Hemos llegado a un punto, y me atrevo a decirlo, que tristemente nos llegamos a un punto que ya no nos espanta y como que lo hemos normalizado. Cosa que no debería de ser así. Todos los días se ven videos increíbles en todas partes de Estados Unidos de detenciones, de abusos. Y creo que lo hemos normalizado, cosa que vuelvo a repetir. No estoy de acuerdo porque la situación está complicada, Rigo Trejo.
2: Efectivamente, pariente, esta situación con el tema de migración. Primero es importante recordarle a nuestra audiencia que no lo hacemos con el afán de asustar a nadie. Sabemos que hay muchas personas que viven legalmente en los Estados Unidos y que hay mucha gente que no siente el dolor de los demás, que no sienten la preocupación de los demás y que no sienten el temor y la angustia que están sintiendo muchas familias, que no son empáticos, en pocas palabras. La situación aquí es que estamos viviendo una realidad que nunca nadie se la imaginó, que ni siquiera hay una película que pudiéramos decir en este momento, ¿te acuerdas de cierta película que algo sucedió, algo así sucedía? Absolutamente no hay nada de eso. Estamos viviendo un momento de los Estados Unidos que no es los Estados Unidos, que no es el fundamento del Partido Republicano. Esto es puro ego, esto es puro orgullo, esto es puro coraje de Donald Trump hacia la comunidad inmigrante. Hace unos días, en Texas, un niño de un año se representó solo en una corte.
0: Wow.
2: O sea, es una situación que totalmente... te quedas mudo, te quedas sin palabras de no saber qué decir y qué opinar en casos como ese que sucedió, donde un niñito de un año se representó él solo ante un juez en una corte. La situación sigue pues a todo lo que da. Donald Trump sigue con sus deportaciones. La persona que eligió para que manejara pues el departamento de migración donde deportan a la gente, pues bueno, lo está haciendo de una manera magistral para el presidente, porque no está viendo tanto escándalo en los medios de comunicación, no está viendo tanta denuncia, que eso fue lo que pretendían, que la prensa no se metiera, que la prensa no publicara videos, que la prensa no se involucrara tanto para que hubiera silencio y ellos pudieran trabajar y llevar a cabo sus deportaciones. Ya nadie denuncia absolutamente nada, ya nadie lo ve como con miedo, ya todo el mundo lo ve normal, como tú lo acabas de decir. Uh-huh. Es lamentable, es muy triste que la situación esté así. Recientemente, hace escasamente una semana, en Florida, mejor dicho, en Atlanta, arrestaron a una familia que iba rumbo a Florida a celebrar el cumpleaños de un miembro de la familia. Ellos son originarios de Colombia y pues bueno, lamentablemente la familia completa fue arrestada en el aeropuerto de Atlanta, Georgia, porque se dirigían a Florida a celebrar pues un cumpleaños. Lamentablemente fueron arrestados. Hay gente que vive en los Estados Unidos, que vinieron desde niños, que ellos piensan que tienen algún documento, que tienen algún permiso, porque sus padres nunca les dijeron, pues te trajimos cuando eras pequeño. Y pues cuando les toca encontrarse con los agentes de ICE, allí muchas veces descubren que viven o han vivido de manera indocumentada en los Estados Unidos y nadie les había dicho nada. Y ellos ni siquiera se imaginaban, porque para ellos era normal salir y hablar en inglés, comunicarse en inglés. Posiblemente ni siquiera hablan bien el español perfecto. Y entonces la situación sigue poniéndose mal. Es verdaderamente lamentable lo que estamos viviendo. Por eso es muy importante que todas las familias, que todas las personas que pueden votar,
0: lo hagan.
2: No se detengan, no se queden en casa. Es importante votar en estas elecciones de medio término, donde por supuesto que vamos a demostrar la fuerza y la unidad de los latinos para demostrar y para hacer un cambio verdadero a favor de nuestra comunidad. Ojo, no estoy promoviendo a ningún candidato de ningún partido. Estoy hablando de la importancia del voto, y en el voto se puede hacer la diferencia. Entonces, si usted quiere vivir de la misma manera en que estamos viviendo en este momento, pues simplemente no vote o vote al revés.
0: Sí, pues ahí está. Ahorita regresamos, Rico. Tenemos que ir a un espacio y ahorita se pone intenso este asunto. Hablamos de política y cosas pipiores aquí en Buenas Tardes con el Patrón. No le cambie.

0: Estamos de regreso, estamos nos quedamos caliente con el tema anterior aquí en Buenas Tardes con el Patrón, con todo este asunto de las votaciones, y volverle a recalcar que nosotros aquí no podemos decirle por qué partido votar, no podemos, pero lo que sí le queremos de recalcar desde el principio, y me hace recordar cuando todo empezó, ya más de un año, con todas estas detenciones, con todo lo que empezó en la ciudad de Los Ángeles, California, donde fue el centro de atención y que se extendió por todo el país. Decirle a usted nuevamente que lo único que puede hacer es cambiar las cosas es con el voto, salir a votar el próximo mes de noviembre. No le podemos decir por quién, pero sí que haga valer su voto y que hable por los que no pueden, por los que no pueden cambiar este país, Rigo Trejo.
1: Efectivamente, es importante asegurarse que estén registrados en la ciudad o en el estado donde viven, asegurarse que estén registrados para votar, y si hay elecciones tempranas, pues hay que acudir a votar, y si no, pues el día de la elección todo el mundo a votar. No pierdes absolutamente nada, no pierdes el día de trabajo, puedes pedir permiso de llegar tarde 2 horas o 1 hora o salir temprano. Lo importante es acudir a votar. Hágalo por el bien de nuestra comunidad, para que vuelva la paz y la tranquilidad aquí en los Estados Unidos, porque la situación que estamos viviendo no es saludable para nadie.
0: No, es bastante fuerte y bastante complicada. Rigo, antes de ir con las noticias de México, quiero empezar en este segmento por las imágenes increíbles. No sé si ustedes las han visto, pienso que sí, la mayoría, de lo que sucedió allá en Nepal. Oye, yo cuando vi las imágenes por primera vez, pensé que era inteligencia artificial o algo así, pero no, eran imágenes reales de lo que estaba sucediendo allá en aquella parte del mundo, Rigo Trejo.
1: Efectivamente, ayer entre la frontera de China y Nepal vimos un tipo como deslave, como inundación, como una cosa rara que nadie se la esperaba. Lamentablemente hay mucha gente desaparecida, y dentro de los desaparecidos, el Departamento de Estado de los Estados Unidos está pidiendo ayuda para localizar a 90 ciudadanos americanos.
0: ¡Tracas!
1: Es una situación totalmente lamentable. No quiero hablar de cosas que no tengo que hablar, porque hay mucha gente que dice es el fin del mundo, hay mucha gente que dice que asusta a las personas, pero bueno, son desastres naturales. Que posiblemente, pues sí sean momentos de alguna situación, alguna señal, pero ya no es normal que por todos lados la naturaleza nos está sorprendiendo. Ahí no tenemos ninguna solución para eso, ahí no podemos hacer nada, pero sí es importante, pues bueno, estar todo el tiempo con los ojos bien abiertos en cualquier lugar donde andemos, porque la neta, esto se descontroló.
0: Sí,
1: ayer vimos algo que nunca nadie se imaginó, que nunca nadie se había visto. Te pones a pensar de qué manera la vida puede cambiar en cualquier segundo. Bueno. La vida se puede terminar para cualquier persona en cualquier momento. Las personas que estaban ahí empezaron a correr, a tratar de salvarse. Dudo que se hayan salvado, porque la verdad fue una imagen, o son imágenes muy agresivas, muy violentas, donde vimos cómo este efecto de la naturaleza, no sé si fue un deslave, no, o sea, no sé ni siquiera qué fue lo que ocasionó, pero muy lamentable. Los Estados Unidos busca a 90 ciudadanos y están tratando, pues, de localizar a estos 90 ciudadanos para traerlos de regreso, rescatarlos y traerlos a los Estados Unidos.
0: Oye, Rigo, y pues bueno, ahí vamos a estar al pendiente de esa noticia. No fue inteligencia artificial, lo volvemos a recalcar. Son imágenes reales de eso que sucedió por allá. Lo que también es muy real, lo que está pasando en México, Rigo Trejo, antes de irnos, platícame qué está pasando en México con la política y cosas peores.
1: Pariente, en México la situación también está que arde. Pues bueno, dejando a un lado el tema de Rochamoya, porque ha sido un tema que sigue dando mucho de qué hablar, que por cierto, la que encabezará, pues bueno, o la que va a encabezar el movimiento como para llegar a la gubernatura en el 2027, pues es otra mujer ligada a Rubén Rochamoya. ¿Quién no está ligado a Rochamoya? ¿Quién es una persona que pueda decir?
0: Yo.
1: Pues adelante, pariente, a la gobernación. Ah, pero ya dijo la presidenta que con doble ciudadanía no se puede ser gobernador ni ser presidente. Así que perdimos la oportunidad, pariente. Mejor nos quedamos.

0: haciendo el show de bajo presupuesto. Mejor. Así para que no nos relacionen con el Rocha. Oye, pariente, pero bueno, así estamos bien. Pero te cuento, pariente, que los morenistas en el estado de Michoacán tienen mucho temor que Grecia Quirós llegue pues más alto en la política y llegue a ocupar un pues un espacio en la gobernación. Hay que recordar que el movimiento del sombrero, fundado por Carlos Manso, que desafortunadamente hace aproximadamente 10 meses le quitaron la vida, pues bueno, este caso sigue sonando, la investigación no para. Los morenistas le tienen miedo y le están poniendo todas las trabas habidas y por haber a Grecia Quirós, porque sienten que hay mucha gente que la está siguiendo. Hay mucha gente que confía en ella, que cree en ella y creen ellos que pueden perder el estado de Michoacán. Entonces, lo último que salió, aparte de todas estas investigaciones, aparte de decir como que de que el mismo Congreso allá en Michoacán había votado para que no se permitiera, así como mejor dicho, para cerrarle las puertas a Grecia Quirós, sí, para sí, irnos más rápido. Entonces, ahora resulta que ayer la exsecretaria de Carlos Manso dijo que ella sospecha como de una relación entre Grecia Quirós
1: y el cártel Jalisco.
0: Y la persona que fue arrestada ayer, mejor dicho, el autor del asesinato de Carlos Manso. Entonces, ahorita la fiscalía investiga esa situación. Esperemos que realmente hagan la investigación y que puedan realmente ver que esto es totalmente una mentira. Ojalá que así sea. Pues, porque si es Morena quien está montando todo este espectáculo, ojalá que las cosas no salgan al revés para Grecia Quirós, porque Morena se quiere quitar del camino a Grecia Quirós.
1: Bueno, así está la situación política bien densa en el estado de Michoacán y por supuesto también en México con todas estas situaciones. Rigo, gracias. Nos escuchamos mañana, será viernes. Gracias por toda la información del día de hoy.
0: Muchas gracias, pariente. Regresamos el día de mañana con más información, pero hoy por la tarde no se pierdan el burro que quería ser león. Porque no, le garantizo que va a llorar.
1: No, así como lloró ya Rigo, traigo también. ¡Gracias, Rigo!
0: Gracias, pariente.
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3: Sinuan en Fire, al reporte del tráfico, te comento que está sucediendo en las carreteras en estos momentos. Si vienes manejando en el área de Los Ángeles, autopista número 5 en dirección hacia el sur, viene con lentitud a la altura de Colorado Boulevard hasta la intersección con el freeway número 110. Y si vienes manejando en el área de Inland Empire, autopista 210 en dirección hacia el este, viene a vuelta de rueda a la altura de Campus Avenue, esto debido a un accidente sobre la lateral derecha. El tráfico para ello avanza y podrías tener una demora de aproximadamente 5 a 10 minutos. 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
4: Continuamos, señores. 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

0: Nevada, ya estamos de regreso, estamos transmitiendo en vivo y directo desde Nissan de Orange con mi amigo Jorge Barrera. Jorge, andas desatado tú con los regalos. Ya vas a regalar el carro el 13 de septiembre, donde se tiene que venir a anotar en cualquiera de las dos sucursales, ya sea Nissan de Orange o Nissan de Redland. Y aparte vas a regalar boletos ahorita para pues los Monster Truck, los Hot Wheels Monster Truck.
1: Mira, mira, ¿dónde va a ser eso, patrón?
0: Eso va a ser en el Toyota Arena de Ontario, California.
1: Oh, bueno, allá por mis terrenos.
0: Allá por tus terres, 5 y 6 de septiembre. Un espectáculo lleno de gran emoción para toda la familia. Y aquí en la Qué Buena le da oportunidad en este momento, tú, Jorge Barrera, en Buenas Tardes con el Patrón, vas a regalar no uno, ni dos, ni tres. Van a ser 4 boletos para que una familia viva la experiencia.
1: Mira nomás. Bueno, vamos a salir la palabra de buscón, camionetas, son carros. Las mamalonas.
0: Las mamalonas.
1: Las mamalonas.
0: Tienen que mandar una nota de voz que diga las mamalonas de Jorge Barrera. Vámonos, recio.
1: Se oye el burro, pero no es.
0: Las mamalonas de Jorge Barrera. ¿Qué número, Stephanie Castellanos? ¿Qué WhatsApp?
2: Al 818-854-4057. Patrón, 818-854-4057, plebe.
0: Ya lo escucharon. Ahí manden una nota de voz que diga las mamalonas de Jorge Barrera. Y bueno. Ahí vamos a sacar al ganador de 4 boletos para vivir una noche increíble, una experiencia del Monster Truck Live que regresa al Toyota Arena de Ontario, California, este 5 y 6 de septiembre con un espectáculo lleno de emoción para toda la familia. 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Recuerde, no lo olvide, siga sintonizándonos y ahorita vamos a regresar con más promociones, Jorge.
1: 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Es jueves aquí, patrón, pero la gente está llegando como si fuera domingo ya.
0: Es jueves, como dicen en mi rancho. 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Y la gran venta ya está abierta oficialmente, Jorge.
1: Ya empezamos, así que no se esperen porque ahorita hay mucho más a selección para que la gente no se ande amontonando, hombre, pues, hombre.
0: Ya lo escucharon con mi amigo Jorge Barrera. Aquí hay aire acondicionado porque la gente que nos andamos quejando del calor.
3: Ahí estamos en el tiempo de calor.
0: Estamos en el tiempo de calor.
1: El aire acondicionado está adentro, nosotros estamos acá. Estamos como pollos abajo del sol.
0: Le dije, Jorge, ya no me traigas bloqueador, tráeme un sazonador mejor para andar oliendo a gusto. Ya lo escucharon, ya regresamos. Esta buena tarde con el patrón. Transmitimos en vivo y en directo desde Nissan de Orange. Regresamos a cabina, Stephanie Castellanos.
4: Buenas tardes.
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1: Estás escuchando Buenas Tardes con el Patrón. Y bueno, es momento de hablar con el maestro Fernando de Caminos de la Vida. Hoy, seguramente un tema interesante a platicar. Maestro, bienvenido.
2: Muy buenas tardes, patrón. Saludando nuevamente a tu público. Y le doy gracias por la atención que prestan a nuestras palabras, a las palabras que uno aquí expresa, y que de alguna manera esto ha ayudado a abrir la mente de mucha gente. Por eso yo siempre les digo al final, abran su mente. Se lo digo porque hay personas que me han llegado últimamente a nuestras oficinas. Por ejemplo, un caso que estuvo aquí en Los Ángeles la semana pasada, que iba en su coche, estaba escuchando el show tuyo, uh-huh, y escuchó uno de los segmentos y como que coincidió con ciertas cosas que le estaban pasando. Y ya esto nos llamó, ya pidió la dirección, ya fue y me dijo, mire, yo no creo en estas cosas, pero estuve escuchando atentamente lo que usted estaba comentando y sí hay muchas cosas que a mí me están pasando y vengo a que me dé una checada, ¿no? Entonces, pues obviamente, lamentablemente, pues sí se llevó su sorpresa porque nunca pensó lo que le habían hecho o lo que le estaban haciendo y afortunadamente eso lo decidió hacer las cosas rápido y rapidito lo liberamos de todo esto. Al final le dijimos el nombre de la persona que lo dañó, pues para que supiera de quién cuidarse. Y pues el señor quedó sentado porque todo esperaba, de todo el mundo esperaba una traición menos de la persona.
1: Sí, ya está.
2: Pero bueno, se así pasa.
1: Sorpresón, así pasa. Y seguramente muchos de los que nos están escuchando se van a poder identificar con esto que vamos a tratar el día de hoy. Y bueno, maestro, mucha gente que está hundido en el alcoholismo, en la drogadicción, en los vicios, ¿puede tener algo que ver que alguien le haya hecho un mal o le haya puesto algo para que una persona que no estaba relacionada con estos vicios de pronto caiga en las garras de las adicciones?
2: Vicio es vicio y le parte de la fuerza de voluntad locura, ¿no? Uh-huh. Porque así como por su propia voluntad agarra una botella y se lo empina o consume algo, se inyecta algo o se fuma algo, pues lo hizo por su propia voluntad y en parte pues por su propia voluntad tiene que dejarlo, obviamente en ocasiones pidiendo ayuda profesional porque pues obviamente ya el cuerpo está contaminado, ¿no? Entonces ya eso es como el azúcar, ¿no? Que la gente le da esa ansiedad por comer azúcar, por comer algo dulce, pues así mismo le da esa ansiedad de tomar o de consumir drogas, ¿no? Entonces eso ya son casos en donde pues esto se pueden solucionar esto médicamente, clínicamente, con terapias, con lugares de con anexos que se le dicen en México. Entonces esto eso híjole, vaya que yo he conocido casos en donde la gente se ha anexado 6 meses, 1 año y salen y como nuevos, ¿no? No vuelven a tomarse ni siquiera una cerveza sin alcohol. Pero cuando más pasa esto, híjole, es que le pudiera yo contar 1000 historias, pero cuando más pasa esto es cuando una persona no está acostumbrada a tomar alcohol y mucho menos fumar ni consumir drogas ni nada, una persona sana, uh-huh, o que de vez en cuando por ahí se tomaba una cubita como por sana diversión y que de un momento a otro empezó a agarrar la botella
1: que
2: y
1: se hunde, ¿no?
2: Dice, exactamente. Y que la persona siente, por ejemplo, que están en su casa acostados o están con su familia o están viendo la tele y que de un momento a otro le entra ese arranque, esa ansiedad por agarrar a consumir alcohol o consumir drogas, que no le importa salirse casi encuerado para la calle. Entonces es ahí donde las personas se han sido sometidos de ciertos conjuros o ciertos trabajos para producir precisamente esa ansiedad. Entonces, normalmente estos son hechizos que se hacen conjurados con un ser oscuro de bajo astral, inclusive hasta con demonios, ¿no? Entonces, ¿qué hace? Le dan a una persona una porquería a comer, a tomar, que sea, esos son con baba de sapo, semillas de anís y otro montón de cosas que ni para qué les enseño. El hecho es que le dan esa pócima a la persona y aparte la ligan con un ser oscuro. Uh-huh. Entonces, ¿qué pasa? Eso que le dieron a comer o a tomar causa un efecto como un imán. Hay cuenta que tienen como un imán en su estómago, un imán en su cuerpo y en su alma que los atrae precisamente a andar consumiendo drogas y alcohol, ¿no? Y aparte, normalmente estas personas, es rara, yo creo que de 10,000 personas que yo he atendido de esos casos, una solamente me ha dicho que no, pero normalmente siempre escuchan mensajes, bueno, escuchan susurreos, escuchan ciertas voces en sus sueños, escuchan algo que les dice, toma, haz esto, lo ¿sí me entiende? Como sí, que los manipulan, en pocas palabras, a través de la palabra, a través de mensajes, a través del mismo sueño, ¿no?
1: Híjole, sí, está bastante complicado y sobre todo que acaban con la familia completa. 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Gracias, maestro.
2: Muchísimas gracias, patrón. Amigos míos, sean libres, sean felices, abran su mente, busquen opciones, no se me rindan. Paz, amor y buen genio, mis peregrinos.
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0: regreso, estás escuchando Buenas Tardes con el Patrón. Esta es la segunda parte de...
1: Algo por el estilo.
0: ¿Qué comida mexicana eres según tu mes de nacimiento? Descubre cuál te representa. ¡Ay!
2: Oye, exactamente, estuvimos hablando de todos los meses, primeros 6 meses del año, el día de ayer.
1: Sí, rápidamente. Me caes muy mal.
2: Ah, no, no nomás tú, ahorita me dices por qué te caigo mal, compañera, porque... Me llegaron un montón de mensajes ayer.
1: A ver.
2: De volada brincaron mi compa Norberto allá en Las Vegas que nos escucha y dice, no me dejaste picado, Eli Morales también dice, ¿por qué tanta crueldad conmigo? Yo quería escuchar el mes de octubre. ¿Qué comida son? No, hombre, qué platillo mexicano somos del mes de octubre, no te digo pues.
1: No se vale, te digo que no se vale.
2: Sandy López también dice, oye patrón, yo me quedé esperando noviembre y nomás no. Lupita también dice, hola patrón, dice, me dejaste picada en ascuas, espero que mañana, primero Dios, escuchar qué comemos los de noviembre también.
1: ¿No había un audio por ahí?
2: En el WhatsApp.
1: En el WhatsApp.
2: A ver, déjame checar si llegó un audio. No, no ha llegado, pero la gente está ahí reclamando en el en el Instagram, @ el patrón al aire, por cierto. Ahora sí, compañera, dígame, ¿por qué le caigo mal yo? ¿Por qué?
1: Déjame
2: decirte, quedaste pensando.
1: Anoche no pude dormir pensando qué platillo mexicano somos los del mes de agosto.
2: Del mes de agosto, ahorita voy, porque los de enero son del pozole, porque es una tradición que reúne a todos. Los de febrero, tacos al pastor, carisma en cada bocado. Los de marzo son enchiladas, una personalidad llena de matices, qué obole, que enamoran. Los de abril somos guacamole, frescura y espontaneidad. Y somos el centro de atención.
1: Ay, sí, ¿cómo no?
2: Mayo, un mole por su complejidad que sorprende.
1: Ok.
2: Los de junio, chiles en nogada, elegancia y personalidad. Vamos con el mes de julio.
1: Julio, ¿okay? Arráncate, patrón.
2: Ahí te van. Los del mes de julio son un ceviche mexicano. Son frescos, ándale, y aventureros. ¡Qué hubo, eh!
1: ¡Qué hubo!
2: Para quienes cumplen años en julio, el ceviche es el estilo mexicano, es una opción ideal. Aunque existen distintas preparaciones según la región, el pescado o los mariscos pueden combinarse con limón, jitomate, cebolla, chile u otros ingredientes frescos. Es una comida que representa las personas que disfrutan probar de cosas nuevas,
1: okay,
2: y que no tienen miedo a salir de la rutina.
1: Ándale.
2: Los nacidos en mes de julio. Son ceviches mexicanos.
1: Cevichito mexicano.
2: ¿Qué hubo?
1: Ahora sí, arráncate con
2: el
1: gusto.
2: Sí, porque si digo ceviche van a decir los de Perú. No, el ceviche peruano es más bueno.
1: Depende. Puede que sí. Pero
2: ¿sabes cuál es el mejor ceviche para mí?
1: El que hace tu mamá.
2: El que me dan gratis, güey. Ese es el más perrón. El que no pago. Ahí te va.
1: Ok.
2: Vamos con el mes de septiembre. Los de septiembre... son pozole rojo y orgullo mexicano. Si naciste en septiembre, tu platillo es el pozole rojo, especialmente.
1: ¿Y agosto?
2: ¿Qué?
1: ¿Dónde está agosto?
2: Lo voy a dejar para el último.
1: ¡No!
2: Al último dejamos
1: no,
2: en agosto.
1: No, sí, es que claro. Tienes que ir. Mira, yo no soy. Nos estás insultando a Ulises Mondragón, a Rigo Trejo y a tu servilleta.
2: Bueno, pues ya.
1: Y a toda la gente que nos hace el favor de escuchar que cumple años en agosto.
2: Bueno, pues ya.
1: ¿Cómo que septiembre? Casi
2: ¡agosto!
1: Mal. Ok.
2: Los de agosto son cochinita pibil, intensidad y carácter. ¡Carácter! Agosto tiene personalidad de cochinita pibil. Explícame. Uno de los grandes tesoros culinarios de la península de Yucatán. La carne de cerdo cocinada lentamente y acompañada tradicionalmente con cebolla morada encurtida ofrece una combinación de aromas, textura y sabor profundamente ligada a la cocina yucateca.
1: ¿Quién me jaló mi cabello?
2: Es una elección perfecta para quienes tienen un carácter fuerte y dejan huella por donde quiera que van.
1: ¡Ella!
2: Ahora sí, vámonos con septiembre. Los de septiembre son un pozole rojo. Orgullo mexicano, plebada.
1: Oye, ¿y el de enero qué era? ¿Pozole verde o qué onda?
2: El de enero sí era pozole. Pozole tradicional.
1: Ah, un pozole tradicional.
2: Pero de septiembre son el pozole rojo. Rojo. Para la plebada que va sintonizándonos ahorita, estamos hablando de qué comida mexicana eres según tu mes de nacimiento. Uh-huh. ¿Ok? Quedamos que los de septiembre, pozole rojo. platillo especialmente asociado con las celebraciones de las fiestas patrias. El maíz, la carne y el característico caldo sazonado con chile forman una preparación que suele servirse acompañada de lechuga, cebolla, rábanos, limón, orégano y tostadas. Su vínculo con las fiestas mexicanas hace que te represente perfectamente. Es un mes marcado por la identidad y las tradiciones. Así que si tú eres de septiembre, tu platillo es el pozole rojo. Octubre, tacos de carnitas. Los de octubre se identifican con los tacos de carnitas, una preparación especialmente representativa de Michoacán, pues vale. ¡Oh, pues un salón pues para la gente michoacana, pues vale! La carne de cerdo cocinada en su propia grasa adquiere diferentes texturas y suele servirse en comida como cebolla, cilantro, salsa. Se me antojan los taquitos de carnitas.
1: ¡Ay, ese patrón!
2: Es una comida que encaja con personas sociables, divertidas y que disfrutan de una buena conversación alrededor de la mesa.
1: Unos tacos de carnitas. La verdad es que el plebe se mochó hace un par de años.
2: Mentirosa, fue el mes pasado.
1: Era unos tacos de carnitas, pero eran bien deliciosos.
2: También perros.
1: Qué ricos. Ojalá alguien mañana nos trajera unos tacos de carnitas.
2: Los de noviembre son pan de muerto. Porque tienen nostalgia y tradición.
1: Ah, no, claro.
2: Noviembre tiene el sabor a pan de muerto, uno de los alimentos más emblemáticos de las tradiciones mexicanas y bien arraigadas. Su aroma, textura y significado cultural lo convierten en mucho más que un producto temporal. Para muchas familias, plebada, compartirlo, acompañarlo con una bebida caliente como un chocolatito, forma parte de la tradición que va de generación en generación.
3: Ay, cállate tú.
2: Exactamente. Si naciste en noviembre, esta es tu elección. Representa una personalidad sensible, nostálgica y profundamente conectada con los recuerdos.
1: Ay, qué bonito. Oye, ya mero viene la temporada de pan de muerto. ¡Sí!
2: Y los que nacieron en diciembre, tamales. Son los tamales. Los nacidos en diciembre son tamales, porque pocas comidas mexicanas representan mejor convivencia familiar y celebración que los tamales. Chulada. Los tamales pueden encontrarse en una enorme variedad de estilos, rellenos y preparaciones dependiendo de la región de México. Su elaboración también suele convertirse en una actividad familiar que participan varias generaciones. Por eso, diciembre encuentra en los tamales una representación perfecta. Tradición, abundancia, celebración y deseo de compartir. Si tú eres de diciembre, eres un tamal mal amarrado. No es cierto. Ahí está.
1: Ay, no digas.
2: Que viva las tradiciones y que viva la comida mexicana.
3: Uy, México.
2: Ya regresamos. Buenas tardes con el patrón, ¿eh? ¿Qué hubo, le? ¿Eh? Si usted quiere escuchar, escuche.
1: Si quiero.
2: Ya, cálmate, ya.
1: Ay.
2: ¿Por qué no me queda la ropa? Ya regresamos. ¿Qué comida mexicana eres según tu mes de nacimiento? Si no lo escuchaste, vete a nuestro podcast que se llama
1: Buenas tardes con el patrón.

0: Estás escuchando Buenas Tardes con el Patrón, el show número 2 de la radio. Compañera, ¿lista ya para que la anote bien ahí lo que va a contar el día de hoy, la historia que va a contar hoy?
1: Va que va. Tengo miedo.
0: ¿Por qué tienes miedo? ¿No es cuento de terror?
1: No es cuento de terror. Ay, no. Es que a mí todo me da miedo.
0: Oje, va.
1: Ya, compañero, si ya me conoce, ¿para qué me invita?
0: ¿Para qué me invita? Sí, amigas. Le voy a contar, pleba, el día de hoy, aquí en Buenas Tardes con el Patrón, el show número 2 de la radio, la historia del burro con piel de león.
1: Ok.
0: Había una vez un burro que vivía en una pequeña aldea. Trabajaba todos los días cargando leña, llevando costales y costales, ayudando a los campesinos. Todo el día trabajaba de sol a sol.
1: Pobre burrito.
0: Pues su trabajo era ser un burro. Era el trabajo del burro.
1: Sí, sí, sí.
0: Dije burro, no caballo. Pero estaba cansado de que nadie, absolutamente nadie, lo respetara, güey.
1: Claro.
0: Pues decían, ah, eres un burro, tú no sirves para esto. No, tú eres un burro. Veía pasar los animales grandes y fuertes. Uh-huh. Y el burro pensaba, ¿por qué a mí nadie me tiene miedo? Si yo fuera un león, todos me iban a respetar, decía el burro. Entre él en sus pensamientos.
1: Claro.
0: Porque él quería ser un león. Él no quería ser un burro. Un día, plebada, mientras caminaba por el bosque, encontró una piel de león. Resulta que un cazador la había dejado abandonada, esa piel de león. El burro tuvo una idea grandiosa. En ese momento dijo, ya sé, me voy a poner el traje de león para que así todos me respeten.
1: Wow.
0: Y todos me tengan miedo. El burro no era tan burro. Y sí,
1: entonces,
0: en efecto, se puso la piel encima y regresó al pueblo bien valiente el burro. Cuando vieron llegar, imagínate aquel león tan grande y poderoso, todos salieron corriendo. Todos salieron corriendo y gritaban, ¡un león! ¡Un león! ¡Sálvese quien pueda! Gritaban despavoridos saliendo del pueblo. El burro, pues imagínate. El burro estaba encantadísimo. Caminaba lentamente, se pomponeaba, levantaba la cabeza. El burro estaba disfrutando como todos le tenían miedo. Pasaron las horas y el burro decidió visitar otro pueblo. Ahí también se asustaron todos al verlo. Vieron aquel león y pues imagínate.
1: ¡Wow!
0: Y pues el burro pues más se...
1: Bien feliz.
0: Pues imagínate qué poderoso soy, decía el burro. ¡Soy bien poderoso! ¡Ahora todos me respetan! Pensaba el burro pues en su cabeza.
1: Claro, sí.
0: Pero entonces, ¿qué crees que pasó?
1: Híjole, porque siento que el chisme de que un león andaba de pueblo en pueblo se regó.
0: Pues el burro, que se quería león, pues quiso presumir más todavía. Él se sintió tan león.
1: ¿Fue a otro pueblo?
0: Se acercó con unos campesinos para asustarlos. Abrió la boca y quiso rugir como un león. Pero al momento de abrir la boca, que quiso rugir, le salió un rebuznido de burro fuerte. Los campesinos se quedaron en silencio viéndose unos a los otros. Y uno de ellos simplemente soltó una carcajada. Soltaron la carcajada.
1: No.
0: Y dijo... ¡Ese no es un león! Dijo. ¡Ese es un burro disfrazado de león! Todos comenzaron a reírse, a burlarse. El burro salió corriendo avergonzado mientras la piel de león se le iba cayendo por el camino. Desde ese día, el burro entendió que la apariencia puede engañar por un momento, pero no para siempre.
1: Wow.
0: Va la moraleja de esta historia.
1: Arráncate, Mariano.
0: ¿Qué pasó, compañera?
1: Arráncate, patrón.
0: No necesitas ponerte la piel de alguien más para demostrar tu valor. Puedes aparentar, puedes presumir y engañar a los demás por un rato, pero tarde o temprano, tu verdadera esencia saldrá a la luz. Es mejor ser un buen burro que un falso león.
1: Bravo.
0: Ya regresamos.
1: Bravo, compañero.
0: Tus buenas tardes.
1: Estoy
0: con el patrón.
1: Estoy orgullosa de usted, compañero.
0: ¿Porque soy un burro?
1: Fírmeme un autógrafo, compañero.
0: No sea payasa tampoco usted. Ya regresamos. Esta es la historia del día de hoy. Aquí en Buenas Tardes con el Patrón. ¿Y qué es de lo grabado?
1: Te la rifaste, plebe.
0: Vale más, ¿eh?

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0: ya estamos de regreso, solo para despedirnos, porque el día de hoy, pues, la pasamos desde las 3 de la tarde hasta ahorita, hasta las, antes, ya casi son las 7 de la tarde, con mi amigo Jorge Barrera, que te pone en la carretera desde Nissan de Oren. Jorge, tuvo un calorcito, tuvo perrón, pero también estuvieron buenas promociones.
1: Parecemos camarones allá, asoleados allá en el, allá en Nayarit, hombre.
0: Pues, el tamal ahí nomás.
1: El patrón es familia aquí. Aquí tenemos a Hugo visitándonos también, que Hugo es el que controla la plaza.
0: El Hugo, y sí trajo comida. Quiero dejar bien en claro que sí nos trajo comida.
1: Sí, trajo comida. El Hugo es el que nos organiza aquí, así que gracias, Hugo. Aquí estamos, señores, empezando la venta del Everyday Weekend. Por favor, no se espere, vénganse ya. Y recuerde que tenemos mochilas, 10 mochilas nos quedan todavía. Pasen a recogerlas para... no se las vaya a agarrar y meterlas ahí al closet.
0: Para que las usen.
1: A meter la fayuca ahí, así que...
0: Para que las usen.
1: Sí.
0: Oye, Jorge, recordarle a la gente que el próximo 13 de septiembre tiene una cita con nosotros en Pico Rivera Sport Arena. La entrada es gratis.
1: Y una primicia, voy a andar embotado y con sombrero.
0: Perro.
1: No,
0: bien perrón ahí, ¿o qué?
1: Se me hace que sí te bajo al mono ese día.
0: Te lo regalo,
1: pues, hombre.
0: Va a haber tiro
1: va a estar muy bueno el ambiente, así que por favor, hay muchos regalos, muchas sorpresas. Queremos apapachar a nuestra gente. ¿Por qué? Porque nos siguen haciendo los dealers número uno. Así que gracias. El patrón tiene el show número 2. Nosotros tenemos el 1 y el 2 también. Así que ahí vamos, señores. Gracias al patrón porque nos da la oportunidad de llegar a sus oídos, señores. 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
0: 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Y usted va a tener 2, 3 oportunidades para poder participar y ganarse ese Nissan Sentra 2026. El día 13, ahí en Pico Rivera, usted va a llegar y se va a notar, porque el único requisito es que esté presente.
1: Está presente, ¿por qué? Porque pues, el carro no podemos echarle un sobre. Y tiene que llevárselo.
0: Y el carro aparte viene todo incluido, hasta los tapetes.
1: Sí viene con tapetes.
0: Este sí va a venir con tapetes, para que sepa.
1: Sí. Así que los esperamos. Muchas gracias, familia, por el apoyo. Por favor, sigo diciendo lo mismo. Apoye negocios latinos. Si tiene una camarada que tiene un restaurante ahí latino, y sigue apoyándolo. No vaya con otra gente que no nos mira, que no nos quiere superar. Así que no nos quiere mirar superar. Así que hay que ayudarnos unos a nosotros, como dicen por ahí, basta de sufrir y hay que apoyarnos latinos con latinos. Así que estamos a la orden aquí, patrón.
0: Jorge, como siempre, muchas gracias por todo lo que comimos, porque si hay lo que pasa aquí en Nissan de Orange es que vamos con tambo lleno.
1: Andamos como res ahorita tirados.
0: Andamos un arroz mal del puerco y todo. Pero plebano, soy su compa el patrón. Regreso mañana en punto de las 3 de la tarde, a través de la Qué Buena 105.5, 94.3 y 96.1. La regaladera de boletos que hiciste ahora, Jorge.
1: No. Esto no es de Dios, esto, hombre. Esto pura.
0: Tiraste 8 boletos, 8
1: me
0: pares.
1: Me ponen el micrófono, ¿no? Y me aloco, señor. No,
0: la gente va a pedir que de rato va a querer decir, Jorge, te regala. ¿Qué más va a regalar? 5 carros nomás.
1: Aquí en Eli les queremos regalar un carro también, y ahí anda él. Así que tenemos patrocinado toda la oficina de la Qué Buena con carros de Nissan, de Orange, Nissan Relas. Así que aquí los esperamos, familia. También está una muchacha que va caminando enfrente de mí, también va a caer.
0: Hey, Jenny, ya va a caer también la Stephanie, la bandida también.
1: Jenny, la bandida de la radio, va a caer. Así que ahí vamos controlando la plaza de la Qué Buena, hombre.
0: Le va, soy su compa el patrón. Que le salga todo lo malo para que le entre todo lo bueno. Siga escuchando la Qué Buena con el compa Gámez. Ya regresamos a cabina. Gracias, Stephanie Castellanos en cabina. Gracias.
1: Saludos, Gámez.
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Muy buenas, ¿cómo estamos? Te saludo tu compa Gámez del Mer Guadalajara, Jalisco, para todo el sur de California. Oigan, qué buen rolo, ¿no? Acaba de tocar al final del día Grupo Firme. Está como para dedicarla. Pero ¿saben qué? Ahí vengo con más música. Venimos con muchas dedicaciones, con muchas del recuerdo, unas para bailar también y otras hasta para llorar. Así de que no le cambien ni le muevas. Arrancamos con qué buenas noches. Qué buenas noches. Pura música buena con tu compa Gámez, musiquita tranquila, música para estar ahí relajado. Y oigan, hoy en el menú que vamos a tener hoy hasta las 12 de la noche, vengo con esos boletos para que te vayas a divertir. ¿Por qué? Porque aquí tenemos los mejores conciertos. Y uno de ellos es Corridos Tour, 90 Corridos Tour en el Acrisure Arena en Pound Desert. Tenemos esos boletos, es el 11 de noviembre. Así es de que no le cambien ni le muevas. Y por otro lado, venimos con el gran super jaripeo baile con banda El Recodo de Don Cruz Lizárraga, que también llegan los Recoditos, El Nono y muchos artistas más. El Labor Day Weekend, domingo 6 de septiembre. Aquí tenemos tus boletos, así de que no le cambie ni le mueva. ¡Vámonos! Arrancamos con una de las caras, una de las buenas, porque ¿a quién no le has cantado esta canción? Lástima, lástima que seas ajena. Y lástima que estés tan lejos. ¡Ay! ¿Cómo sufro? ¿Estás escuchando? Pura música buena con tu compa Gámez hasta la medianoche. Arrancamos, súbele.

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16: Mañana viernes
12: ustedes, oiga. Arrancamos con el famoso viernes peliculero. Recomiendo hacer una película lo que le dé su bomba gana. 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Tenemos invitados en cabina, tema chidos, cotorreo aquí con su amigo Don Cheto.

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1: Estás escuchando pura música buena. Oiga, pendientes, porque puedes escuchar este bandonón totalmente en vivo. 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
1: ¡Ay, jole! Me dicen, compa Game, yo quiero salir en cuatro. ¿Cómo es la gente, hombre? 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Pero atención, atención, atención. 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Yo estoy bien emocionado, ¿eh? ¿Por qué? Porque quiero ver a toda la gente que siempre nos escucha ahí disfrutando de unas grandes fiestas patrias. Allá nos vemos, mi compa, en el Pico Rivera Sports Arena. Vámonos con más música. Ellos son mis paisanos del mero Yagualica, Jalisco, los Huracanes del Norte. Nada más por tu culpa, nomás por eso estoy trabajando hasta la medianoche. ¡Súbele! Esa es La Qué Buena. Yo soy tu compa, tu amigo de siempre, tu compa Gámez del mero Guadalajara, Jalisco, el mero tapatío de corazón. ¡Vámonos! ¡Arriba los altos de Jalisco, oiga!

Oigan, y como todos los días, hoy es agosto 27 del 2026. Saludamos a toda la gente que está cumpliendo años, pero hoy voy a parar la música. ¿Por qué? Porque está cumpliendo años una persona muy especial. Le manda saludos bien machín su hermano, su brother. Un saludo para la raza de Sueños Callejeros. Para mi compa Tony, que le manda saludos a su hermana Remedios Alejandría, que está cumpliendo años y que la quiere mucho. Que se la pase perrón, que se la pase chido en compañía de sus carnalitos, que la quieren y la estiman. ¡Queremos pastel, oiga! ¡Feliz cumpleaños, Remedios! Y gracias por estar en sintonía de La Que Buena. Y muchísimas gracias por estar escuchando a tu compa Gámez hasta la medianoche. Ahí están los saludazos para mi gran amigo, mi hermano, Tony Alejandre, de Sueños Callejeros. ¡Súbele! Esta es La Que Buena. Y yo soy tu compa Gámez, del mero Guadalajara, Jalisco. ¡Súbele! ¡Súbele!

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1: Un evento pensando en todos ustedes, fiestas patrias, para que le caigan. Y la invitación está amplia para toda la gente de todo el sur de California. No quiero dejar a nadie fuera, porque quiero que le caiga la gente de Paramount, Commerce, Bell Garden, a toda la gente de Monrovia, a toda la gente de Montebello, a toda la gente de todo Los Ángeles. Y quiero que también le caigan todos los troqueros, todos los securities, todos los que andan haciendo DoorDash, los que ahorita en este momento están haciendo Instacart. A toda la gente que está haciendo cualquier cosa, cualquier labor, que anda limpiando por ahí oficinas, gente trabajadora, gente que le pega bien machín aquí en el mentado norte. Esta invitación, atención, es para todos ustedes. Fiestas patrias, septiembre 13. Ponlo en el calendario porque es totalmente gratis. Y se va a estar rifando un auto. Se van a estar rifando también ahí boletos para diferentes conciertos. Se van a estar rifando muchísimas cosas, porque van muchos, muchos vendedores. Van y dan ejemplos. Aparte va a haber pisteadera. Bueno, vamos a pasar bien machín y vamos a celebrar las fiestas patrias. Vamos a gritar ¡viva México! Como se debe allá en el Pico Rivera Sports Arena. Así es de que allá nos vemos, oiga. La invitación está amplia. Vámonos con más música. Oigan, pendientes, porque ahí vengo con esos boletazos. Ahí vengo con unos boletos. Ahorita veo a ver cuáles me traen primero. Para que no le cambies, sigue escuchándola, qué buena. Te acompaño hasta la medianoche, tu compa, tu amigo de siempre, tu compa Gámez del mero Guadalajara. Vámonos con esta rola. Ella es Yuridia. Eres mi nada. Y suena aquí, en la qué buena. Dedícasela.

Vámonos, seguimos con más música, qué buena. 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Vámonos con más música. Ellos son los Bukis. Tu cárcel. Suena aquí en la Qué Buena. Pendientes, porque ahí venimos ya con unos boletos. Un saludo para todos los troqueros que nos están escuchando. Muchísimas gracias por estar en sintonía. Ahí venimos con unos boletos para que te vayas a 90 Corridos Tour en el Acroshare Arena. Ahí vengo y te digo cómo te los puedes ganar.

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Estás escuchando pura música buena con tu compa Gámez. Oyes, ¿te has fijado que el GPS nunca te dice te equivocaste o te has equivocado de camino? Simplemente te dice recalculando la ruta. Así es de que no te exijas tanto por los desvíos. Simplemente ajusta la ruta y sigue adelante. Estás escuchando tu compa Gámez. Oigan, pendientes, porque vengo a las 9 de la noche con los boletos para que te vayas a 90 Corridos Tour en el Acrochure Arena de Pam Dessel, sábado 11 de noviembre. Pendientes, porque vas a ocupar el WhatsApp.

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más. Estás escuchando pura música buena. Oye, quiero mandar un saludo muy especial para Manuel Rodríguez La Mirinda, del mero Calvillo Aguascalientes, que está por ahí trabajando en Ontario y Moncler y tiene al compa Gámez a todo volumen. Creo que anda haciendo DoorDash o anda haciendo algo así, Instacart o algo así. Un saludazo, mi compa. Oigan, pendientes porque vengo con esos boletos para 90 corridos tour en el Acrochure Arena de Palm Desert. Pendientes.

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estás escuchando pura música buena con tu compa Gámez. Hasta la medianoche. Hoy nomás, qué buena rola. Oigan, y la qué buena. 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Ahí te va el lineup, ahí te va. Lupillo Rivera, el Halcón de la Sierra, Voces del Rancho, Jorge Gamboa y muchos artistas más. Quédate aquí con la qué buena. ¿Por qué? Porque ya ahorita si me mandas un mensaje al 818-468-6607, 818-468-6607, vas a tener la oportunidad de llevarte un par de boletos para que te vayas a disfrutar de este gran concierto. 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Y ahí te va la pregunta. ¿Me vas a mandar un mensaje de audio o una nota de audio al número de WhatsApp? 818-468-6607. No llamadas, mensajes de audio, ¿eh? Ahí te va. Y no me tienes que cantar las canciones, pero te voy a preguntar, ahí te va. ¿Artistas que quieres ver o que van a estar ahí? ¿El artista preferido que va a estar ahí en ese escenario? ¿El artista que más te gusta? Y me vas a decir una de las canciones que cantan ellos. Me vas a dar el título de la canción, no me la vas a cantar el título. ¿Y cuál es el artista que quieres ir a ver, tu preferido de estos que van a estar ahí? ¿Sale? Y yo voy a venir a escoger el ganador en unos instantes. Así es de que a mandarme los mensajes. 818-468-6607, 818-468-6607. Nos vemos, 90 corridos tour en el Acrosure Arena de Palm Desert, el sábado 11 de noviembre. 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

0: Ahora seguimos con más música, qué buena, y sigo escuchando los mensajes. Tienes que mandarme una nota de voz o un mensaje para que te vayas a 90 Corridos Tour en el Acrosure Arena en Palmdale. Este es el sábado 11 de noviembre con Lupillo Rivera, el Halcón de la Sierra, Voces del Rancho, Jorge Gamboa y muchos artistas más. Los boletos ya están en Ticketmaster.com, Ticketmaster.com, y sigo escuchando los mensajes al 818-468-6607. Artista que quieres ir a ver, y dime una canción de ellos y me tienes que convencer, ¿eh? No nada más así de fácil y sencillo. ¿Por qué? Porque ellos no me hablan y dicen, ay, es que a mí me gusta este y ya. No, va, pónganle creatividad.
1: Mi nombre es Brittany Ramírez. Uy, uy, uy. Quiero ir a mirar a Lupillo Rivera y cantar la canción de Sufriendo Solas. Uy, uy, uy.
0: Hoy no más. Esta parece coyote. Lo me dice por acá. Lupillo canta el moreño y el despreciado. Ok, pues sí, yo sé que la canta, pero tienes que decirme el mensaje completo. ¿Qué artista quieres ir a ver? ¿Qué canción? Y tienes que decirme el por qué tú tienes que ser ese ganador. ¿Sale? ¡Vámonos! ¡Bonita! ¡Véngame a ver, mi niña! Ahorita que estoy vivo. Vámonos con el rey de mil coronas. Él es Lalo Mora. Y suena aquí en La Qué Buena. Sigo leyendo y escuchando los mensajes, pero mándame nota de voz. Se oye más perrón para ponerte al aire. ¡Vámonos!

0: Hola, ¿qué tal? Yo quiero ir a ver a mi artista favorito, Lupillo Rivera. Tengo años que quiero conocerlo. Si tengo esa oportunidad, me gustaría ir a verlo y cantar esa canción que dice la de 20 mujeres de negro, que la canta el señor Lupillo Rivera. Gracias.
1: Ándele, este está mejorcito. Ahí va ganando, ahí va ganando. Escucho más mensajes. A ver quién mata a este. 818-468-6607.

0: ¿Qué tal, compa Gámez? Yo quiero sus boletos porque quiero ir a ver a Lupillo Rivera, el rey del corrido, el toro del corrido, y para cantar la canción La Despreciado y echarme un pinche tequila a su salud. Saludos de arriba, puro Jalisco, compa.
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La verdad, algo bello para el camello. Algo bellito para el camellito, algo bello. Oigan, ahí vengo con más música, qué buena. Y sigo leyendo los mensajes, ya casi tengo el ganador. Me falta uno más, 818-468-6607, para que se vaya a ese gran concierto de noventas, a todos los de los noventas. Para que si te gusta esa música, que va a estar Lupillo Rivera, va a estar Las Voces del Rancho. Ya mucha gente fue aquí a Los Ángeles a quemarse ese concierto. Va a ser en el Acrisure Arena, así es de que... Espero otro mensaje al 818-468-6607. Pero antes de irnos, quiero, aquí en La Qué Buena, siempre estrenamos canciones. Por lo regular, ninguna otra estación. No anden ahí que dicen, ay, que la estación fulana y que perengana. No, aquí en Los Ángeles, en La Qué Buena, se estrenan todas las canciones primero. Aquí los artistas llegan las canciones primero de cualquier artista. ¿Para qué? Para lanzarlas aquí al aire, para que toda la gente las disfrute. Y hoy no es la excepción. Tenemos una canción nuevecita. Él es José Ángel Ledesma, más conocido como El Coyote. Este es un cantante de banda sinaloense. ¿Quién no conoce al Coyote? Que artísticamente tiene su banda sinaloense. Nació el 1 de noviembre de 1970 en Mazatlán, Sinaloa. El gran Coyote, que tiene una gran trayectoria. Ya lo conocen, ya cantó en 1989 por ahí con la original Banda El Limón. También fue parte de Banda La Costeña y también fue parte de Banda Los Recoditos por allí. Este, en 1997, pues por ahí se lanzó Solapas, El Coyote, y hizo su banda, El Coyote y su banda Tierra Santa. Así es, tiene bastantes éxitos. Híjole, pero ahí venimos con otro que se está cocinando. Lo vamos a estrenar aquí en La Qué Buena. Se llama Ranchero Enamorado. Espero que esté en su gusto. Vámonos, vamos a escucharla. Yo soy tu compa, tu amigo de siempre, tu compa Gámez, y la escuchaste aquí en La Qué Buena, 105.5, 94.3 FM y 96.1, y en todo el mundo a través de la aplicación Qué Buena LA o Estrella TV. Y muchísimas gracias a toda la gente que me escucha en otras partes del estado, del país. Para la gente de Nueva York, muchísimas gracias. Mi compa Waldo, que siempre está por ahí en sintonía. Para mi compa La Tortuga, que nos escucha también a través de la aplicación. Agréganos ahí en la aplicación para que nos escuchen. ¡Vámonos! ¡Qué rolonón! Ranchero Enamorado. Él es El Coyote. Y suena aquí en La Qué Buena. ¡Disfrútala! Y la estás escuchando aquí con tu compa Gámez.

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1: 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Bien fácil para la gente que está escuchando ahorita la Qué Buena. Ahí les va la táctica. Primero tienes que tener el WhatsApp. 818-468-6607. 818-468-6607. Y me vas a decir la nueva canción de Banda El Recodo. Me vas a dar un título de algunas de los éxitos de Banda El Recodo, unos 3 o 4 más o menos. ¿Y por qué tú tienes que ir a ver a la madre de todas las bandas? Bien fácil. Me voy a mochar y me voy a ir a escuchar los mensajes. No me cantes las canciones, simplemente déjame tu mensaje. Y me voy ahorita a escuchar los mensajes de audio al WhatsApp. Mientras,

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0: los mensajes que me están mandando, el por qué tienen que ir ustedes, por qué me tienen que convencer, el por qué tienen que ir a ver a Banda El Recodo. No nada más me manden los nombres de las canciones y la nueva canción. Convénzame el por qué tienen que ir a ver a Banda El Recodo. Tiene que ser una historia chida, porque si no, pelan. Y me voy a escucharlas. Sigo escuchando. 818-418-6607.
1: Es tiempo de fiesta.

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4: Oigan, ahora las historias están bien guangas. Échenle galleta, échenle poquitas ganas. Son los boletos para ver a banda El Recodo. O sea, es un bandonón machín. A ver, vamos a escuchar este próximo. A ver qué es lo que nos dice por acá. A ver, por aquí. A ver, vamos a parar esto para que se escuche bien. Pero échenle galleta, compa. Échenle poquita galletita.
5: ¿Qué dice, compa Gámez? Aquí andamos otra vez, mire. La canción, la más nueva del Recodo, se llama La Cama de Piedra. Y otros éxitos de Te Presumo, Tus Palabras y Llegaste Tú. Yo sé que te acordarás. Y pues me gustaría ganarme los boletos de la Recodo para ir ahí a Pico Rivera por Arena y llevar a mi morra. Pues en realidad nunca hemos ido ahí al Pico Rivera. Y pues sería una bonita experiencia ir a ver a la banda Recodo ahí, la verdad. He visto videos ahí que se mira bien chingón ahí, la neta. Ahí en el Pico Rivera y pues estaría suave ganarse los boletos. Gracias.
4: Le creemos Área 562 y no conocer el Pico Rivera. A mí se me hace que no le creo. A ver, otro.
6: Buenas noches, Gámez.
4: Ay, aquí tortuga.
6: ¡Qué buena! En Sacramento, California. Saludos de la tortuga, Gámez. Y estamos al 100, Gámez. Y gracias por saludarme tiempo atrás. Escuché tu saludo porque andaba en soda trabajando. Y ahorita está en mi ley, por eso le estoy testeando. Que esté bien, Gámez, y usted y su familia. Gracias, Gámez. Estamos al 100. La qué buena. De parte de la tortuga, Sacramento, California.
4: Gracias por escucharnos, Tortuga, hasta Sacramento, California. Échenle más galleta. ¿Por qué? Porque voy a venir a sacar el ganador. Échenle poquita más galleta. Ya casi sé quién se los va a llevar. Pero hay que echarle poquita más galletita, compas. Vámonos con más música. ¡Qué buena! Hoy es hablando de, para la gente que me está escuchando ahorita, a la gente que está por ahí en sintonía, machín, de Bolón Ping Pong, ahí les va. 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Vámonos con más música y ahí vengo con el ganador, pendientes. Una de las caras, una de las buenas. El Federal de Caminos, él es Ramón Ayala. Y por ahí se viene asomando Lucero, Julián Álvarez, Laberinto, Los Rojos, Vicente Fernández y muchos artistas más. Súbele, estás escuchando Pura Música.

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0: Pagames, aquí tu compa Junior. Yo también ya soy parte de los compas de medianoche, aunque ya no esté el otro compa.
1: Ya, igual, ¿desde cuándo se acabó ese programa?
0: Desde que empieza hasta que te vas, compita. Y ese tortuga, déjalo dormir, compa. Ese amigo está más dormido que nada. Entre menos hemos, más solemos.
1: Fuertes declaraciones. Oiga, me están preguntando qué es lo que se está regalando. Los boletos para Banda El Recodo. Banda El Recodo en el Pico Rivera Sports Arena. Y vengo a sacar el ganador en un momento, ¿eh? Mándame audios. Sí.

0: Ánimo, ánimo, compa Gámez, aquí andamos chambeando duro y macizo aquí en el Dodge, acá por los lugares de Ontario, Montclair y Chino Hill, Chino, todos sus alrededores. Me queda todavía una hora por chambear, ánimo, ánimo, puras rolas buenas con el compa Gámez. Saludo a toda la raza de Calvillo, Aguascalientes, acá de parte de su amigo La Mirinda.
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mi compa. 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
17: Seguimos con más música, qué buena. Hoy les quiero mandar un saludo a la changa meada, que por ahí anda siguiéndome. Dice, compa Gámez, móchate con los boletos. Pues mi compa, para la gente que quiere más boletos, se va a poner bien machín. Los espero el sábado, este sabadito lindo y querido. Vamos a andar por ahí en las calles. ¿Con quién? 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Boletos, ahí le caen para decirles qué boletos es los que vamos a llevar ese día, ¿sale? Así de fácil y sencillo está este rollo. Por lo pronto, vámonos con más música, qué buena. Gracias a toda la gente que se desvela. Muchísimas gracias, Los Ángeles. Gracias, Ilan Empire. Gracias a toda la gente que está trabajando y está escuchando al compa Gámez a todo volumen. Vámonos con una de las chidas, una de las caras. Esta la tienen que bailar en todas las fiestas. ¿Por qué? Porque todos conocen una inconforme. Que le faltó la ceja, que le faltó las uñas, que le faltaron los tacones, que se regresa porque no se ha lavado los dientes. No, hombre... Si así las queremos, hombre, ¿para qué se arreglan tanto? Estás escuchando pura música buena con tu compa Gámez hasta la medianoche. Gracias, Los Ángeles. Gracias, Inan Empire. Gracias, Condado de la Naranja. Gracias, Valle de San Fernando. ¡Súbele!

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2: Amaros mi compa, seguimos con más música. Qué buena, ya lo escucharon. Allá nos vemos en el Pico Rivera Sports Arena, porque se va a poner bien machín. Atención a toda la gente de Downey Lakewood, a toda la gente de Southgate Linwood, San Pedro, Paramount, a toda la gente de Inland Empire, a toda la gente de cualquier lugar que nos escuchen, donde quiera que llegue la señal. La invitación es amplia porque se va a poner bien machín nuestras fiestas patrias. Septiembre 13, Pico Rivera Sports Arena. Pico Rivera Sports Arena, presentado por La Qué Buena y también por Corona. Allá nos vemos, mi compa, ¿eh? Te quiero ver, te quiero saludar. Más aparte, pues vamos a estar ahí todos los locutores de La Qué Buena para que le caigan. Por lo pronto, vámonos con más música. Qué buena. Vámonos con una nuevecita también que le estamos estrenando aquí en La Qué Buena. Estoy para resolver, Neto Becerra y Tapi Quintero. ¡Qué buena rola! Esta está bien perrona, la neta. ¡Súbele! Un saludo para todos los que andan haciendo Instacart, DoorDash, a todos los Ubers, a todos los que se desvelan, a los securities, los que andan limpiando los aeropuertos, los que andan limpiando los parqueaderos también. Gracias por estar en sintonía. Cualquier cosa que estés haciendo, que estés laborando y que tengas tu radio, gracias de todo corazón. ¡Vámonos!

Aquí en La Qué Buena tocamos pura música buena y vamos a tocar una de un talento local que está rompiendo donde quiera que se presentan. Ellos son Los Desvelados, un talento local aquí de Los Ángeles. Pura música buena, pura música nueva. Nadie más los toca más que aquí en La Qué Buena. Súbele, disfrútala. Se llama Placas de Papel. Ellos son Los Desvelados y suenan aquí en La Qué Buena. ¡Súbele! ¡Vámonos!

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8: ¿Sabes? 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

0: qué, por qué. Te permito que me hables así,
1: que te ponga un alto.
0: Tal parece que hasta los demás han ido notando que falta mucha comunicación entre nosotros.

0: de borrar tu conversación. Me cuesta aceptar que ya lo nuevo.
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2: 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También voy a poder ver en muchas ocasiones el nombre de la persona que le está causando el daño. 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Tenemos una llamada. ¿Con quién tengo el gusto?
3: Hola, soy Patricia Vallejo.
2: Patricia, Dios y la Virgen me la bendiga. Proporcióneme, por favor, su fecha de nacimiento, es tan amable.
3: 30 de abril de 1984.
2: Abril 30 de 1984, ¿verdad, Patricia?
3: Sí.
2: Muy bien, Patricia, usted pertenece al signo de Tauro. Las personas nacidas bajo este signo son personas prácticas, personas estables, personas persistentes y personas que aprecian mucho la belleza. Su metal es el cobre, que simboliza la conexión y la energía. Y su color es el color rosa, que evoca la naturaleza y la armonía. y su número de la suerte, según su fecha de nacimiento y según la numerología, es el número 6. El 6 está relacionado con el amor y la familia. Aquí, por medio de la carta astral que estoy realizando para usted, me logro dar cuenta. Yo le voy a decir la verdad, ¿de acuerdo, Patricia? Y espero que no se moleste, pero se lo tengo que decir.
3: Sí, por favor, dígamelo.
2: Aquí yo veo realmente que usted tuvo un problema tiempo atrás con una persona y lamentablemente fue porque usted prácticamente se aprovechó de esa mujer, usted la trató mal, las cosas como son, ¿de acuerdo? Yo le tengo que decir qué es lo que está sucediendo. Lamentablemente, usted trató mal a esta mujer y esta mujer se llevó algunas cosas de su casa, lo puedo ver aquí, ¿sí? Y después de que usted tuvo, esa discusión y ese problema, esta mujer se fue de su casa, incluso hubieran problemas, amenazas, y desde ahí usted se empezó a sentir mal de salud. Se enferma constantemente y eso es lo que puedo ver que es su problema. Yo quiero que usted me diga si es así, si no es así, y quiero que me platique un poco de su caso. La quiero escuchar, por favor.
3: Mire, yo le voy a ser bien honesta, tal cual usted por lo favor. Acaba de decir. También tengo mis errores. Hace tiempo llegó mi cuñada, que se acaba de dejar de su esposo, a la casa, y mi esposo dijo que la íbamos a recibir, que era su hermana y que quería ayudarla. Okay. Ella nos ayudaba en la limpieza y todo, pero de repente tal vez yo sí, pues más que una cuñada, ¿verdad?, que nos apoyaba, pues yo la veía como alguien de la limpieza. Entonces empezamos a tener conflictos, luego a mí se me perdieron cosas y yo le decía a mi esposo, peleábamos y él me decía que estaba mal, que no era cierto, y terminó por defender más a su hermana, nos separamos. Ahorita yo también ya no estoy con él, pero pues yo creo que a veces pienso que Dios castiga, ¿verdad? Porque así como ella salió de una separación y ahora pues también yo estoy en otra, pero pues aunque me arrepiento también de las cosas que de repente hice, pues estoy enferma. Y lo malo es que hasta una gripa se me agrava muchísimo, tardo muchísimo en mejorarme, y yo no sé si ella me hizo algo, si es solamente el karma que yo estoy viviendo por que me haya portado mal con ella y ahora estoy viviendo las mismas consecuencias. De verdad no sé qué está pasando, pero pues yo quiero recuperar mi salud. Yo sé que ya no puedo recuperar a mi esposo, pero pues mínimo quiero estar bien para mis hijos, y he pensado hasta en pedirle una disculpa a ella. No sé, tengo tantas cosas en mi cabeza.
2: Claro que sí, Patricia. Mire, Dios no castiga a nadie. ¿Sí? Usted tuvo sus errores, al contrario, Dios perdona esos errores que usted comete. Pero aquí lo que puedo ver es que esta persona sí le tiene mucha rabia, mucho odio por todo lo que usted hizo con ella, cómo la trató en el tiempo que ella le estuvo ayudando. Y esta persona, antes de irse, con malas intenciones le dio a usted una bebida conjurada y ritualizada y afectó su sistema inmunológico. Sus defensas están muy bajas. Una gripa, una tos, una picadura de un zancudo la enferma bastante, ¿cierto? Y se demora mucho en recuperar su salud al 100%. Es muy importante que usted me visite. ¿Mande?
3: Leo que incluso me llegaron a decir que tal vez hasta podría ser diabética, porque, como dice usted, una cortadita de verdad ha sido exagerado lo que tarda en sanar mi cuerpo.
2: No, aquí lo que realmente puedo ver es que a usted, mi querida hermana, le dieron una bebida conjurada y ritualizada y hay que limpiar completamente su cuerpo. Yo quiero que usted me visite, yo voy a sacar todo ese daño, que usted misma vea que sale ese daño de su cuerpo, ¿de acuerdo?
3: Sí, está muy bien. Entonces,
2: muy bien. Muy bien, la voy a dejar en la línea con mi asistente, él va a tomar sus datos y le va a indicar cuándo me puede visitar. Dios y la Virgen me la bendiga.
3: Muchísimas gracias.
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2: De estas personas que nos han dado su testimonio porque se han curado, porque se han sanado, porque han solucionado sus problemas, no habían consultado con nosotros por temor a la brujería, a la hechicería. Yo estoy de acuerdo con las personas que no les gusta practicar estas cosas porque nosotros aquí no practicamos brujería. Nosotros aquí no le hacemos daño a nadie. Nuestro trabajo es despojar, liberar y quitar las ataduras que realicen los brujos, los hechiceros que le quieran hacer daño a las personas. Nosotros vamos a combatir todo trabajo de brujería y hechicería para que puedan gozar de una salud perfecta y de una vida plena. Nosotros aquí curamos, le recuperamos la salud al enfermo, no por medio de medicina, sino por medio de oración y por medio de su fe. 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Si usted, mi querido hermano, siente ansiedad, siente depresión, siente estrés, siente desespero, usted puede estar siendo víctima de un trabajo de brujería y de hechicería. Y ni siquiera usted lo sabe, porque usted está pensando y está creyendo que es algo normal por la rutina diaria, que se siente estresado de pronto porque tiene un problema mínimo. 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Hay muchas personas que no llaman, que no consultan con nosotros porque piensan que están pasando por una mala racha, cuando su dinero no le rinde, su dinero no le alcanza, sus proyectos no avanzan, pero realmente estas personas pueden estar siendo víctimas de un salamiento por inconformidad, luego viene la envidia y después de la envidia vienen los problemas. Recuerden que muchas personas no están felices con sus éxitos, con que usted le vaya bien, Muchas personas le hablan muy bien de frente, pero a sus espaldas le están haciendo daño. 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Tenemos una llamada. ¿Con quién tengo el gusto?
7: Hola, con Jorge Suárez.
2: Jorge, Dios y la Virgen me lo bendiga. Jorge, proporcióneme por favor su fecha de nacimiento, es tan amable.
7: No le marco por mí, oiga, le marco por mi esposa.
2: Muy bien, Jorge. ¿Su esposa está ahí con usted?
7: No, no está ahorita aquí conmigo.
2: Ok, ¿tiene la fecha de nacimiento y el nombre completo?
7: Mire, ella se llama Leticia Medina.
2: ¿Sí?
7: Y es del 16 de octubre de 1993.
2: Muy bien, octubre 16 de 1993, una mujer joven. Ella pertenece al signo de Libra. Las personas nacidas bajo este signo son personas equilibradas, son personas sociables, diplomáticos y son personas que aprecian mucho la naturaleza. Su metal es el cobre, que simboliza la comunicación y la conexión. Su color es el color rosa, que evoca la paz y la armonía. Y su número de la suerte es el número 6. Aquí estoy realizando su carta astral y por medio de esta carta astral me logro dar cuenta que ella se encuentra muy mal de salud y que usted está muy preocupado, Jorge. ¿Por qué? Porque no simplemente este daño, que aquí lo que puedo ver es que hay maldad, ¿sí? Se lo voy a decir de una vez. Pero también veo que esto no la está afectando únicamente a ella, sino también a un nuevo integrante de su familia. Yo veo que hay problemas de salud tanto en ella como en su bebé. Yo quiero que usted me platique un poco de su caso. ¿Qué es lo que está pasando, por favor, Jorge?
7: Pues mire, efectivamente, así como me lo está diciendo, ella tiene aproximadamente 2 meses que se alivió de nuestro primer hijo, ¿no? Entonces, desde ahí para acá ella sufre mucho de dolores, están muy intensos. Entonces, no solo es eso, mi bebé también ha estado pues un poquito...
2: enfermito.
7: Un poquito malo, pues también. Y como él está pequeño, pues ahora sí que pues también la resiente demasiado. ¿Y qué cree que si nos dijeron que a lo mejor nos habían hecho algún mal?
2: Claro que sí, Jorge. Mire, lo que pasa es que ya ustedes yendo al médico, ¿sí? Haciendo lo que les indican, no ven ustedes estos cambios. Ya 2 meses... con estas enfermedades, esos fuertes de dolores que ella tiene, ese dolor en su panza, porque ella le duele mucho la pancita, ¿cierto? Y la cabeza.
7: Sí, el estómago es cuando es lo que le duele mucho.
2: Claro, y también la espalda, también le quedó doliendo mucho la espalda, como la columna. Entonces, Jorge, yo lo que puedo ver aquí realmente es que sí hay maldad, ¿sí? Hay una persona que no los quiere ver juntos, una persona que no quiere que ustedes conformen ese bonito hogar, esa bonita familia, porque ustedes, gracias a Dios, viven bien. Gracias a Dios no tienen peleas, no tienen conflictos, pero se les está deteriorando poco a poco la salud, ¿sí? Yo veo aquí que la expareja de Leticia es quien les hizo el mal. Esta persona no quiere verlos juntos, no quiere verlos felices. Yo no quiero que usted vaya a tomar de pronto venganza, ni que vaya a causar ningún mal. Se lo estoy diciendo para que usted se aleje de esa persona y sepan de quién cuidarse. Dígaselo a ella también, ¿de acuerdo?
7: Sí, claro que sí. Yo le digo y yo le comento.
2: Muy bien, Jorge, yo le voy a ayudar con esto, eso es un trabajo bastante fuerte, es un trabajo muy fuerte, no quiero advertir a nadie, entonces yo quiero que en privado le voy a decir qué es lo que me va a traer, ¿de acuerdo?
7: Ah, ok, claro que sí.
2: Solamente espéreme en la línea, mi asistente va a tomar su llamada y él le va a indicar en qué momento yo le voy a echar la llamada para atrás para que nos pongamos de acuerdo, ¿está bien?
7: Ah, perfecto, sí, está muy bien.
2: Perfecto, Jorge, muchas gracias por comunicarse. Dios y la Virgen me lo bendiga.
7: Le agradezco a usted bastante.
2: No, de nada, con mucho gusto, Jorge. Dios y la Virgen me lo bendiga.
7: Igualmente.
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9: Mi nombre es Vanessa Trejos.
2: Vanessa Trejos, muchas gracias por comunicarse a la mano de Dios con curaciones y soluciones. Proporcióname, por favor, tu fecha de nacimiento, Vanessa.
9: Nací el 20 de diciembre de 1985.
2: Diciembre 20 de 1985. Usted pertenece al signo de Sagitario. Las personas nacidas bajo este signo son personas optimistas, personas aventureras, curiosos, y son personas muy honestas. Su metal es el estaño. El estaño simboliza la flexibilidad y la adaptabilidad. Su color es el color púrpura. El color púrpura evoca la espiritualidad y la calma. Y su número de la suerte, según su fecha de nacimiento y según la numerología, Vanessa, es el número 3, que se relaciona con la creatividad y la expresión. Aquí estoy realizando su carta astral y por medio de su carta astral me logro dar cuenta de que últimamente se le han venido presentando muchos problemas en su hogar, en su familia. Yo veo que no pueden ser felices, que no encuentran la paz, que ustedes viven como perros y gatos. Y aparte de eso, me logro dar cuenta que en uno de sus hijos la salud se ha empezado a deteriorar de repente, y ha sido que se empieza a deteriorar muy rápido la salud. ¿Sí? Sale de una enfermedad y termina en otra enfermedad. Yo quiero que me platique un poco, por favor, de su caso.
9: Sí, en efecto, yo la verdad es que siento que me hicieron algún trabajo de brujería o algo así a mí y a, ¿sí?, mi familia, porque la verdad es que no somos felices, no podemos estar en paz. Mi, ¿sí?, hija siempre está enferma, siempre está con mareos, con males estomacales, vomita, apenas hace un año que empezó a arreglar, y la verdad es que ella se pone muy mal.
2: Dios mío bendito. Mire, hija, yo aquí claramente me logro dar cuenta que ahí donde ustedes viven, que ahí donde ustedes están, hay algo malo. Hay una energía negativa, hay algo muy fuerte que los está perjudicando. Yo quiero que usted, por favor, salga al jardín de su casa y busque una planta que es una lengua de suegra. Esa planta a usted se la regalaron. Esa planta tiene una maceta de color café. Quiero que vaya y la cheque.
9: A ver, permítame.
2: Usted me va a decir si esa planta es como yo se lo he dicho o si no es así, por favor. Si me estoy equivocando, me lo hace saber.
9: No, sí, es una maceta café y es una planta que

0: Juanita,
1: Aquí
0: una compañera del trabajo.
1: una compañera del trabajo. Usted había notado desde que usted tiene esa planta en su hogar, usted empezó a tener estos problemas, empezó a tener estas dificultades, tanta envidia, tantos problemas, y la salud de su hija en especial se empezó a deteriorar. ¿Había usted notado eso o no, Vanessa?
0: Lo noté a partir de que ella y yo nos distanciamos. O sea, éramos muy, muy amigas y de repente nos distanciamos y ella me regaló esta maceta y fue cuando yo empecé a tener muchos problemas y la verdad es que esa niña se enferma y se enferma y se enferma. Donde la llevé, no le funciona ningún tipo de tratamiento.
1: Ya usted la lleva al médico, pero los tratamientos no le funcionan para nada, la medicina no le está funcionando.
0: Así es.
1: Ok, ¿y usted por qué no había tirado esa maceta si desconfiaba de esta persona?
0: No la había tirado porque la verdad es que no la relacionaba. No la
1: No la
0: relacionaba con el
1: relacionaba.
0: problema que me
1: Mire,
0: estaba pasando.
1: no le voy a pedir que saque la tierra de esa maceta y que usted empiece a revisar, porque yo veo que ahí en esa planta hay algo fuerte. Es algo negativo y no quiero que a usted le vaya a pasar algo mal, algo malo. Yo veo que aquí esta mujer realmente se sintió traicionada por un problema en su trabajo. ¿Sí recuerda usted eso?
0: Sí.
1: Y esta persona le quiere hacer daño por medio de la persona que usted más ama en su vida, que es su hija. Entonces, hermanita, yo le voy a ayudar con esto. Yo quiero que usted, por favor, me traiga esa maceta, me va a traer esa maceta, una sábana, me va a traer una botella de agua de 1 litro y una bolsa negra. Yo le voy a ayudar a checar qué es lo que hay ahí, ¿de acuerdo?
0: ¿Está bien?
1: Perfecto, le voy a pedir a mi asistente que la tenga usted en la línea, que agarre la línea y él le va a indicar qué es lo que necesitamos y cuándo la voy a atender. ¿Está bien?
0: Sí, por supuesto, muchas gracias.
1: Gracias a usted por comunicarse. Dios y la Virgen me la bendiga.
0: Hasta luego.
1: 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Hasta nuestro próximo programa. Dios y la Virgen me los bendiga.
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0: moral. Yes. Hablemos doble moral. Este, ¿qué te iba a decir? Hay una diferencia muy importante que es saber sobre doble moral e hipocresía. No es lo mismo. Doble moral, bueno, la hipocresía es aparentar algo. O sea, por ejemplo, aparentar valores que no tenemos, que no practicamos. Eso es ser hipócrita. Aparentar algo que no somos. La doble moral es este, usar dos medidas distintas para juzgar una situación similar. O sea, hacer lo que uno...
1: Chocan ahí, pues.
0: Sí, Simón. O sea, lo que tú, si tú lo haces está mal, pero si lo hago yo no está mal. Uh-huh. Es una doble moral. Yep. Ahora, ¿usted experiencias personales o experiencias de alguien que esté lleno de doble moral? Hoy las vamos a abrir aquí para que nos las platiquen. Yo te siento que todos somos doble moral en ciertos aspectos, sí, de la vida. Sí. Alguna gente más que otros.
2: Ana ya nos mandó una.
0: A ver, venga, doble moral.
2: Ya
0: para empezar.
2: En YouTube por siempre.
0: Dice, ya estaba en YouTube, ya despertó aquel.
2: Doble moral, todos ustedes. El otro día Don Cheto platicó de los documentos que mandó a México y arremedó a un hindú. Ajá. Dice, ah, pero ustedes criticaron a Trump porque estaba arremedando a la presidenta Claudia
0: Sheinbaum. Tiene razón. Puede ser, sí, sí somos un doble moralista.
2: Sí, sí, sí, cierto. Sí. Sí somos, lo aceptamos.
1: Aplicaría. Sí, sí,
2: sí. Aplica.
0: Muy pero bueno. Yo soy un donadie, no te esperas que eso lo haga un jefe de Estado. Pero está bien, pues, si hay una doble moralidad allí. Sí. Pero hay gente que dice, oye, ese güey es un comediante. Uh-huh. Aquel es un presidente. Pero está bien. Te la voy a dar.
3: Les voy a dar otro ejemplo de doble moral. Nosotros en México, pues ya tenemos, por ejemplo, para darles una idea, en Los Ángeles es la segunda ciudad con más mexicanos en el mundo después de la Ciudad de México. Tiene más mexicanos en Los Ángeles que en Guadalajara o que en Monterrey. Pero nos quejamos cuando vienen los argentinos, los venezolanos, los colombianos, y nos quejamos de la migración en México, pero nosotros estamos haciendo lo mismo.
0: Sí, es un doble moral.
3: ¿Eso es doble moral? No sabemos, no nos damos cuenta que nuestro país es uno de los que más problemas de migración tiene, donde hay pueblos enteros vacíos en Michoacán, en Oaxaca, y estamos quejándonos de que otros de otros países vienen a aprovecharse.
0: La queja es mucho menor.
3: Sí.
0: La queja es mucho menor del mexicano hacia el extranjero que del americano hacia el mexicano.
3: No, pero si usted va ahorita a la Ciudad de México, señor, y se da cuenta, porque sí, después de la pandemia ya parece ahí las Naciones Unidas. De hecho, hay zonas en la colonia Roma o en Condesa donde ya no se oye hablar ni español.
0: Oye.
3: Ya los menús están en inglés.
0: Hay una, claro. En Tacubaya hay un sector de puro vato, de pura persona que vivieron en Los Ángeles. Libro de ley. Bueno, ahí te va. Sí, creo que es mucho menor el acoso, por así decirlo, del mexicano hacia el extranjero en México que del americano hacia el mexicano en Estados Unidos. Pero por mucho. Pero como país México es súper doble moralista.
3: Cañón.
0: ¿Por qué crees que muchos centroamericanos no nos pueden ver? A mí una vez yo jalaba en un lugar y me dicen, no, es que los centroamericanos no nos pueden ver. Y yo le decía, ¿y qué tiene que no nos puedan ver? Algo les ha de ver pasar a sus amigos que no nos pueden ver. ¿Cómo no? Nosotros aquí nos quejamos de qué mal nos maltrata migración. ¿Y cómo son los migrantes? ¿Tú tienes idea cómo es la migración mexicana con los que vienen de Centroamérica y Sudamérica? Por eso no nos quieren.
2: Ah, oui.
0: Ok, está mal que por unos paguemos todos los demás, pero bueno, pero es entendible. Es entendible. Entonces sí son muy doble moralistas en ese aspecto. Machín. Dice, o sea, los que... No, ahí te va otra, ¿no? Que ya me prendí. Ahí te va otro doble moralista muy mexicana. No, que son racistas. Nosotros somos racistas, sí, con sí, nosotros. También. Ese güey de Oaxaca. Ese de Puebla. Es bicho. Michoacanos.
3: Sí.
0: Entre nosotros. A ver,
2: pero síguele. Pues bien dice, síguele, no puede criticar
0: su madre. Síguele.
2: Dice, doble moral, mi jefe. Le cuento, dice Junior. Dice, se la pasan diciendo los papás que trabajan duro para que sus hijos no batallen y lleguen más lejos que ellos. Y ahora yo como hijo, que me va mejor en la vida, se enojan y le reclaman a uno que todo se lo debemos a ellos. Que gracias a ellos. Dice,
0: Pues es que sí, no es doble moral. Pues está diciendo que él trabajó para que él saliera ahí a flote.
2: Eso, y ahora que ya es que le va mejor.
1: Le reclama.
2: Ahora reclama.
0: No creo que sea un reclamo. Yo creo que más bien el papá le gustaría escuchar que aunque sea de mentiritas, pues que lo que por él está allí.
1: Pero también está como que muy de egocéntrico que el señor quiera. Ay, papá.
0: Yo creo que nomás él quiere escuchar. Te voy a decir, yo te lo digo como padre. Creo que a veces el papá nomás quiere escuchar que los esfuerzos que según él cree que hizo y que a lo mejor sí los hizo, sí son vistos.
3: Dice,
0: son vistos.
3: Doble moral. Sigamos. Tengo una amiga que le puso los cuernos a su marido más de dos veces y hasta creemos sabemos que su último hijo es de su otro amantito y su marido la perdonó. Ah, pero cuando ella se enteró que su marido tuvo una aventurilla, lo corrió de su casa y se hizo la víctima.
1: Se emperró.
0: Doble moral.
1: Pues sí.
0: Ahí está una muy mexicana. Ahí está una muy mexicana, sin raspar muebles. La mamá mexicana, la mamá latina mexicana es bien doble moral cuando se le enamoran los hijos. Ahí te va. Yo soy mamá y tengo dos hijos. Giselle, mi hija, y el Chino, mi hijo. Ok, mamá mexicana, sin raspar muebles, ahí les va. Si mi hija tiene un novio que se llama Saif, Giselle y Saif son novios. Y mi hijo tiene un novio que se llama una novia que se llama Acuario.
2: Recargas.
0: Si Saif trata bien a mi hija, yo de mamá digo, ay, vieras qué bueno, vieras qué buen novio le tocó a mi Giselita.
3: La verdad.
0: Uy, le compra todo, la pasea, la va a llevar a Los Cabos. Ay.
1: Me compró
3: hermana, mi cartera.
1: Gracias.
0: Es tuya, el hombre, el otro día le compró una cartera Gucci. Para donde quiera la trae y ya le dijo que le va a comprar una camioneta.
3: Lo que eso. Quiera.
0: ¡Qué buen hombre te tocó!
2: Nomás tiene un problema. Nomás tiene un problema, es gay.
0: Si el hijo está con una novia y el hijo hace exactamente lo que hace el novio de su hija, la mamá no dice, ay, vieras qué bueno es mi hijo con su novia.
3: Dice, qué estúpido.
0: Dice, lo traen embrujado este baboso.
1: Es cierto.
0: Porque todo le compra. Donde quiera la lleva. No puede andar sin ella. Está embrujado.
3: ¿Lo embrujaste?
0: Así, mamá mexicana. Ahí está la mamá mexicana doble moral. Cuando el yerno trata bien a su hija, lo tiene en un pedestal. Y si su hijo trata bien a la novia, está embrujado.
3: Sí, cierto.
2: Sí. Más quitas
0: sí. Está embrujado.
2: ¿Me trae?
1: Sí, sí, cierto.
0: Vámonos.
3: Tiene razón.
2: Dice, no digas mi nombre, pero el papá de mis hijos es doble moral. El güey se enoja que le ayuda a mi mamá. Ah, pero él se ayuda a su familia y hace cualquier cosa y cualquier excusa para decir, ay, no lo estoy ayudando, lo más que necesita, pero solamente es esta vez. Ah, pero cuando yo ayudo a mi jefa, se pone el tiro.
3: Dice por acá, la tía de mi esposa me critica porque tengo tatuajes y dice que parezco cholo, pero su hijo de 28 años sí es bien cholo y bien marihuanillo. Y ahí sí, más callada que la H.
0: Y claro, como ella tiene que sacar su frustración de otro lado, como a su hijo no le puede decir por qué su hijo y siente la derrota como madre, pues mejor se desquita con el más menso que eres tú.
1: O como unas tías que yo tengo que prefieren estarle apuntando el dedo a los demás para que no volteen a ver allá en su casa lo que tiene. También le hacen así. Dice, mi esposo es doble moral. Les cuento que nos fuimos de viaje solamente él y yo y regresamos y me dice, ya no más viaje, nomás nosotros solos. Dice, quiero irme yo de viaje con mi hijo para compartir tiempo con él.
0: ¿Está bien?
1: Dice, pero cuando llega él del trabajo todos los días, se la pasa nomás en el celular.
2: Ah,
3: dice,
1: la doble moral.
3: No digan mi nombre porque nos los escuchan, pero mi mejor amiga se cambió de la iglesia católica y los criticó porque los padres son unos pedófilos. Ah, pero votó por Donald Trump y lo defiende a capa y espada. Okay. Él no hizo lo de los archivos de Epstein.
0: Ahí está el amigo, no son mentiras.
3: Bueno,
2: ¿por qué pues, que no lo sacan?
1: Y tantas veces.
0: Dice, Don Cheto, yo vendo cosas y las doy caras, pero uy, que nadie me quiera a mí dar caro una cosa que ellos estén vendiendo porque me enojo. O sea, no sé qué venda él, pero las da caras, ¿verdad? Sí. Él sabe, no, es que les tengo que ganar, gente, que todo quiere barato. Y, o sea, él como vendedor.
1: Sí, él sí la...
0: Quiere su ganancia, pero a la hora que él va a un lugar a comprar, que cuando él es comprador, es el más regateador. Creo que eso es muy doble moral.
3: Dice, doble moral, yo le digo a mi hija que se cuide, que no tome Coca-Cola, que no coma chetos ni chucherías, pero yo soy una puercota que trago de todo.
0: Por eso no va a dejar tu hija de comer, te lo está viendo en ti.
2: Pues saludos sí. A la chaleña.
0: ¿Cómo no va a ver en ti?
1: Ay, estúpida.
2: Mi suegra es doble, no vas a decir, no vas a decir, meternos en broncas. Mi suegra es doble moral. Dice, a mis hijos solo los busca cuando ocupa algo, cuando ocupa mandados. Ah, pero a los hijos de sus hijas las trata súper bien, se los lleva a todos lados. Dice, ¿será porque estos son los hijos de su hijo?
0: A ver, ahí te va. Mi tía doble moral. Siempre hablando mal de Morena, que mendigo partido, pero bien que agarró sus 60 y más.
1: Ah, bien, pues claro.
2: Bien.
1: Sí,
2: bien.
1: Sí,
0: Fernando Cisneros.
3: Mire, mexicano que se respeta y más de 60 años, critica al gobierno, pero agarra su chequezón.
0: Bien, baja ese balón. Y no es crítica,
1: ¿eh? De aquí, güey, ¿sí? Yo tengo una tía que va desde acá hasta allá, bien criticado, ¿sí? Y va de viaja de aquí hasta allá para su chequecito. Dice...
0: A ver, dice, doble moral. Les pregunto a ustedes si soy doble moral. Dice, yo no me junto con raza que pistea porque digo, no me junto con pinches borrachos porque yo no pisteo. Pero sí me junto con marihuanos y no me gusta que digan, ahí vas con tus marihuanos. No eres doble moral, nomás allá. O sea, es un poco en criticar el vicio del otro, sabiendo que tú también viciosón. Pero bueno, adelante, sigamos, avanti. Dice Don Cheto, el otro le dije a mis hijos, ustedes no vayan a andar fumando marihuana, ¿eh? Esa madre es mala, pero yo me echo mi churrononis.
1: Ándale.
2: Churrononis. Yo ya estoy grande.
0: Yo ya estoy grande. Por eso lo hago, como dicen los papás, por eso lo hago, para que tú no lo hagas.
1: Exacto.
0: Para que tú no lo hagas. Ok, venga.
1: Aprende.
2: Doble moral, que nosotros queremos que los gringos hablen español. Ah, pero nosotros no queremos aprender inglés.
3: No es cierto. Yo acabo de ir y de hecho, Pirañita, mi marido, se enojó mucho porque dice, no, con la gente, dice, aquí les ponemos charola de plata a los gringos, ya todos los letreros están en inglés, ya hicimos México.
1: Todos los resorts.
3: Dice, ya en México ya hicimos el país para los gringos. Sí. Y allá te escuchan hablando español y hasta te voltean a ver feo y se emperran.
1: Sí.
0: Nah, la mera neta, yo escucho a Gabacho quejarse de que todo está en español, al menos en Los Ángeles.
1: Por eso es lo
3: por
1: que
3: eso.
1: Y nosotros en México aceptamos.
3: Vea, vaya a Los Cabos, todo está en inglés.
1: Ajá.
0: Ah, bueno, sí,
2: tiene. Pero también es zona turística.
1: Y te hablan en inglés, pero Cancún lo
3: pues sí,
1: mismo.
3: Pero aquí son de mexicanos.
0: Pero es que es oferta y demanda. O sea, sí, es doble moral, pero es oferta y demanda.
3: Sí.
0: O sea, pues es como una vez dijo un sabio: dijo, tú nomás necesitas otro idioma para vender, para comprar, no. Tú puedes ir a cualquier lugar del mundo y si tú vas a vender, tienes que aprender el idioma. Si vas a comprar, todo el mundo te va a entender.
1: Pero porque aquí se emperran cuando uno habla en español y allá hablan en inglés y a nadie nos...
0: Pero realmente los que se enojan son raza que nunca viaja, pues. Dice Don Cheto, mi marido es un doble moral. Y esta sí está fuerte. Se enoja porque no lo invitan a lugares. Se enoja porque nunca le regala nada. Pero al güey le duele gastar un peso por los demás. Ah, mira qué diantri.
1: Pero él sí quiere que lo traiga como rey.
0: Quiere que lo trate, pero él no gasta. Mira nomás.
2: Dice, yo soy doble moral. No digas mi nombre, me da pena, pero te voy a decir por qué. Me contrachoca que un vato cuarentón sabrosea a las muchachitas. ¿Y qué crees?
0: Yo soy igual. Él es cuarentón que sabrosea.
2: Pues yo creo. No dice cuántos años tiene, pero...
1: No manches.
0: Dice, tengo una prima bien doble moral. Era bien cusca, Don Cheto. Cusca de a madre. Tiene tres hijos y tiene cuatro hijos, tres de ellos de diferente marido. Pero ahora critica a las jóvenes diciendo, ay, qué disolutas son. Ahora ya cualquier muchachilla es bien pirú. Y ella sí juegue bien a bien.
3: Dice, yo regateo bien machín en el market, pero cuando yo vendo algo, me molesta si me regatean. Doble moral.
0: Tony Ríos, doble moral. Don Cheto, a mí me enoja que maltraten animales, porque los animalitos son buenos. Pero soy pero también me voy de cacería.
1: Ay, no es cierto, güey. No es cierto.
0: ¡Antonio Ríos! No, ay, me enoja. Golpearon un perrito. Quiero ir a madrear a ese vato. Pero pasó mañana porque mañana voy a cazar.
2: Voy a matar un venado.
1: Creo que ese güey se llevó el top del top.
0: Ese güey.
1: Ese se lo llevó.
0: Bien bajé de balón, viejo.
4: Don Cheto.
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0: Señor, yo le voy a pedir algo de la manera más atenta.
1: De la manera más atenta.
0: ¡Ábramelo, Don Cheto!
1: ¡Otra vez! Bueno, entonces vamos con la con el buzón. ¡Ábramelo, señores! Digo, ya está abierto ahí para que manden.
2: ¿Cómo?
1: ¿Qué es lo que tienen que mandar ahí? ¿Qué es lo que puede la gente mandar?
0: Saludos, recomendaciones, mentadas, quejas, lo que usted quiera.
1: Temas, primer temas. Queja, hay tema. Primer queja, ¿no estamos en YouTube?
0: No estamos
1: en YouTube. ¿Por?
0: No sé, creo que Balita no se despertó y no le puso play. O no sé si pidió el día libre o qué pasó, pero no, sí.
1: Hubieran dicho,
0: pero ahí está usted en tele.
1: Sí, pues, pero hubieran dicho, para no ajuarearnos. Dice Don Cheto, acá, saludos en Casa City, solo quiero saludarlos y decirles muchas gracias por su programa. Pero también, aquí anda Perro el Ice en Kansas City.
2: No manches.
1: Cuídense, chavalos, cuídense.
3: O si lo ven el hielo, manden para mandar información.
1: Dice Don Cheto, ¿qué canción de Arjona es su favorita de cada uno de ustedes? Vamos, cabrón. Adrián García anda bravo con las preguntas. Chino, vamos contigo, estás en vivo, güeyón.
3: Híjole, me voy a ver bien, bien popular, pero pues la clásica.
1: ¿Cuál?
3: Señora de las 4D.
1: ¿A poco sí?
3: Me gusta la letra, está muy perra la letra.
1: Pero yo creo que esa rola está buena, pero no es para ti.
3: Ah, no.
1: Porque hace cuando tú estabas joven que querías una de 40 y tú tenías 20.
3: Sí, sí.
1: Ahorita tú ya eres el señor 50, de las 4 décadas, tú ya estás más ya viejo de 20. Que es, señor.
3: Yo quiero la de 20 ahora. Sí.
1: Ahí García
0: Solís. El problema es mi canción favorita.
1: ¿A poco sí?
0: Sí, señor.
1: Chale, compa.
3: Sí. A mí el problema está buena.
1: Está bien.
3: Es que no están mal.
1: No se vale criticar, ¿eh?
3: Ay, usted va a sacar una de lado B.
1: No, yo tengo dos. Lo mejor de lo peor. Y últimamente la de Todo Termina. Se me hace su mejor rola hasta la fecha.
0: A mí la que ya se
1: contaba. Todo Termina del nuevo disco. Todo Termina. Oh, sí, para mí es su esa. Mejor rola hasta la fecha. Giselle Bravo, estás en vivo.
2: Ay, viejo, no le manejo.
1: No le maneja Arjona. Arjona. Bueno, sigamos.
0: Fuiste tú de Arjona y Gaby Moreno también es mi segunda favorita.
2: No es de mí.
0: Fuiste tú.
1: Básicas. Tú y el Chino son unas básicas.
0: No importa, señor.
3: Ah, ya sabía yo que iba a decir con su jalada de que básicas.
1: Básicos. Son más básicos que una tostada con pura crema.
3: Me gusta la del taxi.
1: No. Come on. Eso es no saber de la. Eso es no saber la obra de Arjona.
3: Ya sabía que me iba a enojar.
1: Concierto, saludos para mi hijo postizo, Nico Hernández de Madison, Wisconsin. Un buen consejo, empieza a manejar. Le gustaría un besote de la Giselle. Sigue las reglas, espejea, y no te aloquis, no necesitas andar a todo.
2: Ponte el cinturón de seguridad.
1: Ey.
2: Y no manejes mandando mensajes de texto o estando moviendo en el
1: celular. Sí, foques.
0: Saludos a la raza de San Cristóbal de Ayala, Guanímar, Guanajuato, en Oneonta, Alabama, por favor, y un maldito perro de Giselle.
2: Ay, pobre
1: no me
2: perro.
1: Gusta que digas maldito perro.
2: Yo nunca digo maldito perro, yo dije pobre perro de la calle, de dos chichis.
1: No,
2: holgantes.
1: Está bien feo decir. Tú ahora eres una princesa, Giselle, no te me caigas del pedestal.
2: Ah.
1: Dice, felicita a mi papá, Don Chayo Rayas, que cumple 67 el viejón. Y para mi marido, Sergio Gutiérrez, que también está de cumpleaños. Saludos para Don Chayo Rayas y a Sergio Gutiérrez. Happy Verde a los dos viejones. De parte de la Monse, que los quiere mucho y los va a llevar a comer a un restaurante bueno. Eso no lo dijo ella, pero la estoy comprometiendo. Dice, saludos para mi esposa, Jessie, y para todos en camino de parte de Víctor Ramírez. Gracias. Gracias, Víctor Ramírez.
3: Dijo el de Jesús, de saludos para mis hijos Santiago y Mía y mi esposa Maite de Zamora, Michoacán. Saludos desde Colby, Kansas.
1: Oh, saludos a toda la raza de Zamora y a Colby, Kansas. Saludos para mi esposa Rosa María Nava, que mañana cumple 25 años de casados.
2: Oh.
1: A ver, ve. 25 años de casados, pero él lo dijo al civil.
2: ¿Cómo?
1: Bueno, está bien.
2: ¿Cómo lo entendí, viejo?
3: Saludos a mi vecina, dice Chino, mándale un mensaje a mi hermana Vero porque soñó contigo y por ti compró terrenos en donde compraste.
1: Vero. Pero dile que qué soñó, dile
3: qué soñaste. ¿Cómo estuve? ¿Cuántos fueron?
1: ¿Cómo estuve? Dice Carmen. Saludos a las chicas de Lumencor, Sara Corona, Mayrita y Yesenia, a Ana Díaz, Jocelyn. Besos para toda la bola de hermosos que son ustedes. Gracias, Carmen.
2: So cute.
1: Dice, me gusta cuando la raza pregunta tonterías a mí.
2: ¿Cómo?
1: Por ejemplo, eso de su rola favorita. No sé, me gusta mucho a mí. ¿Cómo nunca me han hecho una entrevista? Ah, no, sí, ahí me hizo una muy
0: buena. Y muy buena. El interrogatorio en YouTube, por favor. ¿Quiere conocer la historia de este señor que además es guapísimo por dentro y por fuera?
1: Ay,
0: véalo, por favor, en YouTube. En el interrogatorio.
1: Tan chulo que no fuera.
3: Ya no la sabemos. Aquí la
1: Ayer fue siempre. Mi cumpleaños. Saludos desde Madison, Wisconsin, de parte de Agustín. Saludos.
3: Se vino encajuelado.
1: Zahid, mándame un beso puerco a mí, nieto. A mi amigo Juan Carlos Vargas, a mi amigo Carlos Vargas y Enrique. Para Carlos y Enrique Vázquez. Nadialos a los güeyes, esos.
0: Ándale.
1: Venga, loco. Una y una, güeyón. Don Cheto, nunca me lees, sígame. Ok, deja seguirte, Gerard Martínez. Mándeme, mi papá está muy grave en México y no puedo ir. Ay, qué triste, vale. Y bienvenido al maldito perro Norti. Esas todas las hemos vivido, vale, todos los hemos vivido ese jale.
2: La neta.
1: Ay, ay, ay, ¿qué te diré, vale?
0: Dice, propongo un tema. Porque creo que ya lo hicimos, pero dice por acá, Antonio. ¿Por qué no hubo segunda cita con alguien?
2: Sí, ya lo hemos dicho.
1: Ya lo hemos hecho, pero está chido.
0: Sí.
3: Está bien, perro.
1: A ver, jálate, chine.
3: Dice, ahí les va un tema. Momento incómodo en el que te han confundido. Les cuento, el otro día estaba parado en los tacos y que llega un vato y me pregunta, ¿a cuánto los tacos y de qué tiene? A ver, écheme unos. Yo estaba comprando.
2: Pensó que era el taquero.
1: A mí cada rato.
2: ¿En dónde? ¿Eh? Ah, que no le dijo la otra vez que iba con los pantalones todos charpeados.
1: ¡Ey! Andaba yo con unos pantalones charpeados. Ahí les va. Resulta que yo me puse unos pantalones de mi hijo. Y son pantalones,
2: distressed.
1: Como distress. Ajá. Distress. Entonces yo traía mi playerita y acá. Y dije, deja llegar al Subway. Esta historia es real. ¿Verdad,
3: Diosito santo? Y supuestamente son bien caros.
1: ¿Verdad? Es decir, traía una gorra y unos pantalones, una playera normal de un color y unos pantalones según distress.
3: Todos charpeados.
1: Charpeados, así como que tienen como cloro y así. Y llego y le pido un sándwich a la morra. ¿Verdad, Diosito santo, que me caiga un rayo? Sino, y me dice la señorita del sándwich. Ay, oiga, por fin van a pintar aquí. ¿Ya están pintando ahí? ¿Dónde? ¿El parqueadero? Aquí ya estaba re feo.
2: Sí.
1: Sí, ya lo andamos pintando, le dije yo. Pensó que era de los de la pintada del parqueadero.
2: Porque traía sus pantalones.
1: Traía mis pantalones.
3: Todos pintados.
1: Ay, Dios, ay, ay, ay.
3: Y Giovanni, dicen, son bien caros. Sí,
0: Giovanni me hizo reír.
1: Mira, son Gallery Department.
2: ¿Qué te pasa? Son
1: carísimos. ¿Qué te pasa? Son Gallery Department.
0: Giovanni, tus bromas sí me hacen reír. A dice Giovanni, en vez de que Don Cheto ande posteando GoFundMe de Beto y los Carrarios, pongo un GoFundMe para que le contraten más gente porque ya nada le sirve.
1: Nada nos sirve aquí, vale, nada nos sirve.
0: Dice, pongo un GoFundMe para que le contraten más gente.
1: Porque... Sí, estaría bien, ¿no? Si te platicara.
3: No, si supiera.
1: Si te platicara lo que hay en este papel.
3: Literal.
1: Hablándolo por lo claro. Dice, Don Cheto, ve su puerco de ahí, me encanta. Espérate, Edilzar. Ah, qué nombre tan raro, Edilzar López. Uy, Edilzar, que no te veas ahí porque si.
0: Ay, a ver, Edilzar.
1: A ver, deja, ¿cómo le voy a Edilzar? Nomás que se viste de Vegeta el vato.
0: ¿De Vegeta?
1: Y anda con vestido.
0: A ver, de... ahí te ve Edilzar.
1: En la pura veguetota.
0: Ahí está.
3: Saludos para mis hijas Giselle y Emily. Desde Jacona Mitch. Nos estás escuchando, viendo Jesse y Sarra.
0: Un saludo para todos los que trabajan en la basura en California, en Cal City. Especialmente para mi camote Juan Morando, que se ponga a trabajar. Esa pobre perra, dice Omar.
1: Ok, así se llevan los vatos.
2: ¿Sí? A ver, dígale algo porque le dijo pobre perra.
0: ¿Pero cómo le explican a los gringos que le dicen algo en su camote y que le dice su pobre perra?
1: Que para los gringos no van a entenderlo. Nunca entenderás. Gotta be Mexican. Dice, Don Cheto, ¿qué opinan de las nuevas canciones de Cartel de Santa? Ya dije el otro día, no están buenas. Espero que nada más sea como un, ¿cómo se dice? Como una, no broma, pero como un preview del verdadero álbum. Okay. Siento yo.
3: Chinel, felicidades a mi esposa Daisy Mesa, que la semana pasada cumplimos 14 años casados. Gracias, Don Cheto, mándele un te amo.
1: Ah, mira, dice, amor de gays. Para Jay López y a mi compa Ulises, que le mandó a Jay López una playera del Toluca. Ay, se aman. Besincen. Sígame, Don Cheto, lo amo. ¿Y qué me gano yo, Merry, que tú que me sí, que me amis? Mira, a veces no sigo a la raza. Pregúnteme, si estoy mal, quiero que me lo digan de corazón. A veces me dicen, sígame, pero no postea nada.
3: No tiene ni foto.
2: No.
3: Pues sí.
1: O sea, estoy mal que no lo siga si no postea nada o me valga madre a mí y lo sigo.
2: ¿Pero
1: no,
2: usted para qué quiere verle?
1: Sí, tiene razón. Yo me valgo madre y lo sigo. Nomás quiero que sepan que a veces no lo sigo porque no postea nada.
0: Dice okay. Diego, mándeme una felicitación por mis años, mis 46 años, lo festejé con una bonita sesión de fotos. Vivo en Tulsa, Oklahoma, y dice, y trabajo en All Things Cake. Dice, pura gringa.
1: ¿All Things Cake?
0: Sí.
1: A ver, que nos manden.
0: Mire las fotos que...
1: ¿Ese es el vato?
0: Sí.
3: Para la gente que quiere que lo sigamos, si nada más sube florecitas, piolines.
0: Pues no creo.
1: ¿Cómo no va a ser gay con estas trazas?
3: Así es. Ay, pues te sigue a ti, compa.
0: Ay, chino. Chino.
3: Adriana Villalobos, saludos para Quetzali y Yaretzi. Los venimos escuchando en el carro rumbo a Bakersfield.
1: Araceli con ese. Nunca me leen, me caen gordos usted, el Said y su Giselle. ¿Eh? Corrigiendo al chino por algo. Ustedes
2: ¡cállese!
1: También la riegan,
2: no estoy opinando.
1: Ya, ¿para qué te mandé saludos? Voy a borrar el nombre y luego es que no la sigo.
0: Oiga, ¿cómo se llama?
1: Araceli.
0: Araceli, tú.
3: ¿Qué opinas de este tema?
1: Ya te seguí, Araceli.
3: Ahí le va. Dice, tema, ¿ha sido corrupto o doble moral? Les cuento.
1: Doble moral.
3: Hice un reclamo fake y mi esposa se enojó conmigo. Discutimos mucho y ahora resulta y me pregunta que cómo le hice que para que mi cuñada lo haga también.
1: Ándale. Doña. Todos somos doble
4: moral. 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

0: sí, sí, sí, ya estamos en vivo, familia. Buenos días, como quiera que sea. 28 de agosto, sí, 28 de agosto. Augusto N.A., Augusto N.A.
1: Se nos va.
0: Se nos, Giselle.
1: Sí. ¿Qué?
0: Se nos va. Agosto, ah, vale.
1: Muy, muy rápido que se nos fue este mes. Pero pues, ¿qué tienes, Don Cheto? Ya, ya lo que significa que ya en cuanto se llega Halloween, se nos fue el año.
0: Sí, ¿verdad?
1: Yo digo que pasando septiembre ya, ya ni contemos.
0: No, ya se va como agua.
1: Y el año también.
0: Y hablando de que... y hablando de que se va como agua, ¿cómo estás, Ferrari?
2: Ay, qué humilde. Buenos días.
0: No, porque también estás platicando que también se te ha hecho como que el día muy este, ¿verdad?
2: Sí, el año
0: muy rápido.
2: Sí, y todavía ni hago nada. Ni...
0: Ah, sigues enferma, noto en tu voz así como que la muerte está a punto.
2: ¡Ay, de... calle!
0: No, estoy jugando, vale.
2: No diga eso, que a veces sí siento así que me voy.
0: No, Ferrari, no, me hierba mala, nunca muere. A ti todavía te falta vivir hartas cosas, hartas aventuras. Te falta enamorarte de un casado. Y no, luego esperar a que se deje de la mujer y que nunca lo haga. ¡Ah! Que te rompan el corazón. Que luego ya no creas en los hombres. Pruebes con mujeres, no te llene, y luego al rato vuelvas a enamorarte, te vuelvan a romper el corazón. Uh-huh. Falta ya después ya renunciar al amor, comprar 4 gatos, vivir sí, sola y después acabar con una señora ahí viviendo juntas, esperando la muerte.
2: ¡Oh! ¡Ay, no, no diga eso!
0: La historia de la
1: ¡qué
0: Ferrari!
1: Usted.
0: Es que así es mi mente trabaja bien rápido.
1: Ya vi.
0: Como quiera que sea.
1: A 100 millas por hora. Y hablando de rápido, Don Cheto, lo que queremos es que la gente se jale rapidísimo ahorita con sus recomendaciones porque vamos con Viernes Peliculero.
0: Efectivamente, mi querida Giselle Bravo, mejor conocida en el bajo mundo como la Giselona. Uh-huh. Hoy es Viernes Peliculero, donde usted puede recordar recomendar una serie, una película, lo que le dé.
1: ¡Su bomba gana!
0: ¡Lo que le dé!
1: ¡Su bomba gana!
0: Gana. Saludos a todos los oficiales de policía que no nos están escuchando, pero de todos modos, vayan un saludo para todos ellos.
1: ¿Y si nos escuchan?
0: Hay que mandar entrellevando uno de la moto ahorita, ¿vale?
2: ¡Calla!
0: Es que iba bien acá y... No, pues como que van muy a reventar.
1: Hay unos que sí son pasaditos.
0: Es una cosa que uno entendió de los policías. Ellos no respetan las leyes que quieren que uno sí respete.
1: Sí, ¿verdad? No sé si es cierto.
0: Como quiera que sea, pero bueno, yo
1: no... Hay unos, pues no vamos a generalizar, unos que también siguen las reglas como ponen el ejemplo.
0: Oh, yo quería que Encarnación fuera policía, le decía, métete de placa, no, esos nomás son bullies, métete de placa, le decía yo.
1: Dice, yo prefiero que me arresten,
0: me
1: dice.
0: Tengo un hijo, es capaz de dar mi tiki. Ya a ti nomás, hombre. Y hablando de alguien que le dan tiki, ¿cómo está, Chinampa?
3: No, ahora no me han dado,
0: ¿Qué traes en la cabeza?
3: ¿Qué traigo?
1: ¿Te dieron un
0: machetazo? ¿A un madrazo aquí?
3: No, yo creo que de la dormida dormí.
1: ¡Ay, no mames!
0: ¡Tómale una foto! Ver, no, si lo... que le echamos gas, le echamos carrera.
3: No, sí lo vi, está rojo.
0: ¡Una pachurrada! ¡No, una pachurrada!
3: Yo sí lo vi.
1: Como, como los juguetes cuando...
2: A ver, ¿le
0: como los juguetes? ¿Ira?
2: ¡Oh, Dios!
1: Como cuando uno tenía sus muñecas y luego le hundías la cara.
0: ¡No, no, dormiste arriba de un juguete! ¡Qué güey!
1: ¿No, tú?
0: ¿De cómo dormí aquí?
3: Vibrando.
0: ¡Hasta venas aquí!
3: Hasta vibraba y dije, ¡ah, se acabó! ¡Hasta que se acabó la pila!
0: Bueno, vamos al Viernes Peliculero, Chinampa.
3: Sí, ya sentí.
0: ¿No? ¿Sí lo traes, machín?
2: Sí.
3: Quise ahí. Se me está acabando el cerebro, viejo.
0: No, yo parece los monos cuando le apretás con un dedo. Sí. Señor Viernes Peliculero, recomiendo hacer una película que le dé.
1: ¡Su bomba gana!
0: Regresamos con Ferrari con esos dedos rapidísimos. ¡Toca canción!

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1: Así nomás quedó, señores. Buenos días. Estamos en el viernes peliculero totalmente en vivo. 12 después de la hora. 12 después de la hora. Ayer hubo un eclipse de luna.
2: Sí,
1: Pato, que dijo, qué hermoso eclipse de luna.
3: Una chicotota más, la neta.
1: Aún me faltaba yo dormido. Y que me entró una llamada, nuestro amigo el Venom.
3: ¿Qué le dijo?
1: No, me asusté yo. ¿Qué pasó? Asómese a ver la luna. Es hermosa.
3: Oh, my
2: God. ¡No!
1: Hermosa, Jot Marco Antonio. Y le colgué.
3: Venom, no manches.
1: Asómese a ver la luna. Es hermosa.
3: Esas jaladas que...
1: Esas jaladas que... Vamos al viernes peliculero. Hoy les voy a recomendar la mejor película que he visto en lo que va del año. Así que les voy a dejar primero a ustedes hablar porque yo quiero mi tiempo.
3: Oh. Bueno, yo rápidamente,
1: vamos,
3: señor.
1: Contigo, Giselle. Estás en vivo, güeyona.
3: Le voy a hablar sobre la película que está número uno en estos momentos y es la de Facing el Chapo, que está en Netflix o también en español conocida como La Captura. Acaba de salir esta semanita, de hecho, pues lleva apenas una semana y... Bueno, podemos colaborar porque dice que...
1: Podemos la colaborar, yo la vi. ¿Quién vio La Captura?
4: No, yo no.
1: Tú no.
5: Yo vi los primeros, like, 20 minutes.
1: Okay. You always only watch 20 minutes.
3: Yeah. Porque luego se fue a besuquear al vato.
1: A ver, venga, empieza. ¿Qué te gustó, qué no te gustó?
3: Miren, básicamente, para los que piensen que esto se trata más del Chapo, no. O sea, se trata así de La Captura del Chapo.
1: Sale el Chapo.
3: Sale el Cholo Vago. Pero es más basado en los oficiales que se encargaron de ese operativo para detener al Chapo.
1: Efectivamente, son los oficiales basados en una crónica de Héctor de Mauleón, que trata de los dos oficiales que ya iban a salir de su turno y de repente les dicen, hay un carro robado, y ven al carro robado pasar y charán, era el Chapo y el Cholo Vago, el que andaban arriba adentro del carro, la famosa foto, ¿no? Uh-huh. El Chapo así tocándose la barbilla. Bueno, entonces, ¿qué hacían estos policías con él? ¿A quién le decían? Sabiendo, pues, la magnitud que tenían de traer al Chapo Guzmán y a su jefe de sicarios ahí al lado, la historia de cómo la Marina iba por el Cholo Iván, y los descubrieron a través de la aplicación Rappi, porque decían, esta casa hay nomás bien poquita raza, ¿y por qué están pide comida china? Y les empezaron a investigar esa casa, porque era demasiada comida china la que pedían para ese cantón. Y ahí fue donde los empezaron a ver. Y cuando ya entraron por el Cholo Iván, tarán, ahí estaba el señor también, el patrón.
3: Pero ahí, se les peló, pues.
1: Se pelaron por un tunelito. Y entonces trata... De hecho, el Chapo ni siquiera cuando sale hay un impacto gigante. O sea, tú la primera vez que ves al Chapo Guzmán lo ves en calzones en un túnel. Uh-huh. ¿Me explico? Pero es después, ¿qué pasa? ¿A quién le avisan teniendo en cuenta que lo andan buscando los sicarios, que
3: hay gente
1: no confían en el gobierno, claro, que no sabes? Entonces hay una forma que la película juega con algo que a mí me gustó mucho. No es spoiler, de hecho, véanla y no se les va a spoilear, pero aunque se les spoilea, véanla porque pues ya todos sabemos que entregaron al Chapo. O sea, no hay un spoiler, pero a medias. Era una parte donde dices tú, sí, mejor si lleven al Chapo a su casa.
3: Sí.
1: O sea, de repente me sorprendí queriendo que sí aceptaran la propuesta del Cholo Iván.
3: Porque obviamente, como todo, vieron ofertas. Y también la disyuntiva de estos oficiales, de que sabían de que su vida corría en riesgo.
1: Peligro. Y después otro policía que decía, oye, pero es que nosotros ya estamos muertos, ¿lo entreguemos o no?
3: Uh-huh.
1: Ya, si lo entregamos y ahorita lo llevamos a un lugar seguro al patrón,
3: nos van a echar.
1: ¿Qué nos garantiza que nos van a dar lo que están diciendo que nos están ofreciendo? Que ahorita ustedes vean para que vean qué les ofrecen. Y no nos van a desaparecer.
3: Yep.
1: Entonces, es juega mucho con la situación de los dos policías y que de eso va. Uno de ellos es el novio de la Ferrari, Poncho Herrera.
3: Oh, claro. Yes.
1: ¿Edad? Mírala, no, para nada.
3: Me gusta cómo jugaron también con el otro policía, con el misterio del otro policía, porque el que es su compañero, pues, de Poncho, es como que un güey recién llegado de otro estado. Entonces también él no sabe si este vato está como ahí entre la maña o no. Entonces como que también juegan contigo en ese aspecto.
2: He's really good.
1: Noé Hernández es el otro policía que sí. actúa muy bien. Y este Héctor Kotsifakis es el Chapo Guzmán, también muy bien. Y curiosamente Juan Pablo Cruz García sale del Cholo Iván y también muy bien el vato, ¿eh?
3: Sí, sí.
1: Muy creíble el
3: papel.
1: El papel del ¿cómo se llama? Del
4: ¿es serie o televisión? ¿O película?
3: Es una película. Y aparte, ¿sabe qué? Yo vi, se me hizo que mucha gente a lo mejor dice, no, es que apología al delito y todo eso. Y algo que mencionó Poncho es que no es de que estén diciendo ni subiendo el personaje que es, o sea, el Chapo, sino que básicamente están dando la historia de lo que pasó.
1: Sí, de hecho, de alguna manera puede ser la historia de los héroes uh-huh. que capturan al Chapo Guzmán.
3: Exactamente.
1: Y cómo a pesar de tener todo en contra, lograron. ¿Cuántos policías activos no agarrarían por error al Chapo y cayeran en una tentación de...
3: Ah, claro.
1: Hasta lo llevo, viejo.
3: Claro.
1: Hasta lo llevo.
4: Bueno, no, sorry, jefe.
1: Entonces la del Chapo hay que verla.
3: Sí, señor. Recomendada en la plataforma de Netflix.
1: Ok. Yo ocupo tiempo para la mía, así que ustedes denle, chaval.
6: Ok.
1: Vamos ahí.
6: Yo quiero recomendar la segunda temporada de una serie mexicana que ya recomendó usted y que la verdad es que se estrenó el 7 de agosto la segunda temporada. Y la verdad está muy buena. Es una de las mejores series mexicanas que se ha hecho. Se llama Nadie Nos Va a Extrañar. Es un grupo de cuatro amigos, Alex, Marifer, Tenoch y Daniela, que tienen que sobrevivir en esa segunda temporada a la muerte de Memo. Ya la spoileé la primera temporada, si usted no la ha visto, pero la verdad vale mucho la pena. Es un grupo de amigos que tienen una especie de mafia de traficar con tareas y trabajos de equipo en una escuela preparatoria allá en Ciudad de México, pero está basada en la época de los 90s. Todo recurre más o menos alrededor de la crisis del 94 y de cómo ocurrió esa llegada de Zedillo cuando la economía para todo mundo allá en el país cayó. ¿Qué pasaba en cuestiones musicales? ¿Qué pasaba en cuestiones de la vida social en México? Y además vamos a adentrarnos a la vida de cuatro adolescentes que cada uno tiene sus problemas familiares y personales y cómo tienen que sobrevivir y sobrellevarla. Es una serie muy entrañable donde si usted creció en la década de los 90 va a sentir una nostalgia infinita, no solamente por lo musical que aparece ahí, sino también por la historia de cada uno y de cómo uno recuerda o tiene flashback como de su secundaria o de su preparatoria en estos momentos allá en la época de los 90 en México.
1: Yo vi un episodio 2 después por obras del azar.
6: Sí.
1: Ya dejé de verla, pero sí aguanta.
6: Está bien bonita.
1: ¿La viste tú, Chinampa?
4: La 1 sí. No, sí está perra.
1: Okay, qué bueno.
4: La 2 no, obviamente vaya. La 2 no la he visto.
1: Ay, vaya.
6: Ay, mire, bravo.
1: Vaya, le gustó algo aquí. Mire,
6: hoy algo va a pasar. No sé si va a llover o algo, porque miren, Giselle y Don Cheto recomendaron una película donde sale un amigo mío que... Noé Hernández actuó conmigo en Finlandia. De hecho, es el protagonista de Finlandia. Noé Hernández. Noé Hernández es el protagonista de Finlandia.
1: Yo lo admiro mucho.
6: No, es un tipazo y es súper actor. Y ahora, Chino, le gustó una serie que yo estoy recomendando. Nadie nos va a extrañar. Está en Amazon Prime, la segunda temporada, y se la recomiendo muchísimo.
1: Ahora sí, vamos contigo, Chinampa.
4: Nada, viejo. Seco.
1: ¿No viste nada?
4: Es que yo, por ejemplo, este es el problema de ver series. Me aventé la de Nacido para ser narco, la historia del Señor de los Cielos. Sí, la recomendaron la semana pasada. ¿Cómo se llama? Born to be Narc. Nacido para ser narco. Es la vida del Señor de los Cielos de Aurelio Casillas, ¿se llama?
1: Pero es con la de Aurelio Casillas.
3: Es la de Telemundo.
4: Bueno, o sea, no.
1: O sea, del Señor de los Cielos, pues.
4: Señor de los Cielos, Amado Carrillo.
1: Aurelio Casillas. ¿Qué le dice Aurelio Casillas, Amado Carrillo?
3: Una chicotota más.
4: ¿Dónde saqué Aurelio Casillas?
6: Pues de la serie de Telemundo.
3: De la de Telemundo.
4: Bueno, no, esta es la serie. Y está perra porque empieza desde Morrillo.
1: De la vida de Amado Carrillo.
4: ¿Cómo que desde Morrillo? Dices, no manches.
6: Entonces es documental.
1: Esa gente, los narcos antiguos, los Carrillo Fuentes, los Guzmanes, los Zambal, los Palmas, esos eran de abolengo, eran desde siempre y andaban allí. ¿Me explico?
3: Sí, generación
1: que crecieron en Sinaloa, viendo incluso los Arellano Félix, viendo crecer marihuana en sus en sus este los carros Quinteros, todo, crecer la marihuana en sus ecuaros allá en el cerro, pues. Y luego.
4: Pero sí, sí, Aurelio Casillas es un joven ambicioso que se asocia con Don Cleto. ¿Sería Amado Carrillo?
6: ¿Pero es ficción o es documental chino?
4: No, no es es documental, es ficción.
6: Ok.
4: Porque es un chavito y actúa bien.
1: Ah, sí, entonces creo que lo que tú estás viendo, sin saber contexto, es como una precuela del Señor de los Cielos.
6: De Telemundo.
1: La vida de Chico.
4: Pero está bien hecha. Que
1: presenta a Telemundo.
4: Sí, puede ser.
1: Porque no le, ¿cómo le llaman en la, cómo se llama el niño? ¿Aurelio o no, Amado?
4: Aurelio Casillas.
1: Ah, entonces sí, una precuela del Señor de los Cielos de Telemundo.
4: Pero está muy bien hecha, ¿eh?
1: Ok.
4: Muy bien hecha.
6: ¿Pero es serie?
4: Es serie.
6: ¿Cuántos capítulos? Serie.
4: Como 7 capítulos.
6: ¿En dónde?
4: No, yo la vi en...
3: ¿En Roku está gratis?
4: En Apple TV. En Apple TV está gratis. Está buena, neta, véanla. La recomendaron hace la semana pasada y que le doy clic y ahora sí que me aventé los 7 capítulos.
1: ¿De un centón?
4: No, de un centón no, pero
6: ¿de sí? ¿De varios?
4: Y pues parece que no recomendaba porque hay...
1: 7 de varios centones.
4: Es el pex de la serie, te sientas así. Ahí estás como, güey, ves uno.
3: ¿Y cuánto dura cada episodio?
4: Como una hora. Unos 47 minutos.
1: Bueno, ahora sí.
4: Si aguanta, si aguanta.
1: Voy a ir a corte comercial, luego regreso con la mejor película que he visto yo hasta de lo que va del año.
3: Nomás que salga con una batea de babas, no, me voy a
1: emperrar. Voy a salir con una batea de babas. No.
4: Ah, ya, ¿y ya la recomendó antes?
1: No sé, no me acuerdo. Si
6: ponga su cachete, no. Porque le mire esta mano.
1: Porque se me hace que la
6: recomendé. Esta mano.
1: ¿Sabes qué? ¿Sabes qué? La recomendé. Pero la voy a volver a recomendar porque ya la volví a ver.
3: No.
1: A mí como
3: que estuvo prometiendo todo este perro tiempo.
4: ¿Dónde saca una batea de babas?
1: No, es que no sé si ya la recomendé. I don't remember.
3: Bueno, pues ya.
1: Bueno, regresamos.
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0: estamos en vivo en esto que es el
1: Viernes Peliculero.
0: Me acompaña la guapa Giselle Bravo, Said García Solís. Presente. Y el mono que le apachurraron la maceta al Chino Alegre.
2: A ver, déjame verte. Mira. Ay, se te ve una apachurradona aquí, Chino.
3: No, sabe.
0: A mí que durmió con algún juguete ahí encima del juguete.
3: La vibración.
0: De dormitis. Me despertó la vibración.
2: Okay, mono pirata parece sí.
0: Voy a recomendar la mejor película que he visto en lo que va del año, pero se me hace que ya la recomendé.
2: ¿Vale? A ver, telas about it. Sí,
4: probablemente
0: la película
4: ya.
0: Colombiana, Un Poeta.
4: No,
0: ah, sí, ya. ¿Sí la recomendé?
2: No, no, me parece que platicó fuera del aire, ¿eh? No creo que haya sido
3: sí,
2: al aire.
3: A Poem, creo que sí.
0: ¿A Poet?
3: Sí, ya la
0: recomendé. ¿Ah, la recomendé?
3: Ah, ya.
0: Oh, entonces me callo los hijos.
3: Ah, la recomendé.
0: Ahí te va. Es una gran película colombiana. La puede ver usted a rentar en Movie, Amazon Prime, YouTube, Apple TV por $5.99 en todas las plataformas. Réntenla y si no les gusta yo se la pago la güey.
4: ¿Y por qué le gustó? ¿Qué rollo?
0: Mira, es un vato bueno para nada que en su momento escribió un libro de poesía.
4: Ok.
0: I think you're gonna love it.
4: ¿Pero por qué o qué?
0: Porque está bien bonito. Es como una comedia.
2: Why she's gonna love it.
0: Es una comedia negra. Es un vato así como que no trabaja, vive con su jefa. Uh-huh. Y entonces él a huevo quiere ser pues, a huevo él es pues poeta.
4: Ok.
0: Entonces no acepta ningún trabajo que no sea ser poeta. Entonces su mamá es así como que todos lo tiran de loco como que es poeta.
2: ¡Hora!
0: Pues vete a trabajar.
2: No, ya veo la
0: soy poeta, ora, madre. Ora. Entienda que soy poeta. Uh-huh. Pero así desarrapado, tuvo una niña y en algún momento en su juventud escribió un par de libros de poesía que le dieron una bequilla ahí.
4: Ok.
0: Entonces sus carnalas y su mamá enferma, cada rato le anda robando dinero y agarrando el carro sin permiso. Ya un señor de casi 50 años.
4: Y todavía.
0: Y tiene una hija que nunca ve y cuando la ve le pide prestado.
4: ¿Es la hija?
0: Pues vine a verte, no tendrá pues unos 10,000 pesitos que me preste. O sea, bien perrón. Entonces el vato un día lo meten, le consiguen trabajo a huevo sus carnalas, uh-huh, a que dé clases, pero es bien prendido. O sea, es que, no, pues que Neruda no servía para nada. Él no era un poeta, no vivía las cosas. Está bien perro el camarada, pero cuando pistea se aloca.
4: ¿Pero en qué aspecto?
0: Se aloca de que empieza a enfadar gente. Empieza a enfadar gente, pues, sí. y la raza
4: ya no quiere correr
0: con él porque malacopea y dice, esas rimas están como esto, y se baja los pantalones y les enseña el rabo. O sea, es una chulada de película. Okay. Y entonces un día descubre, y aquí les dejo todo el spoiler, a una muchachita ninguno en el salón le pone atención. Entonces un vato un día de carrilla dice, la Giselle compone poemas. ¡Ah! Y la niña le da una harta vergüenza y el vato empieza a ojear los poemas en su libretita.
4: Perrísima la morrita.
0: Morría bien buena para escribir poesía.
2: Esa sí
0: ella
2: es poeta.
0: Ni sabe que está haciendo poesía.
3: Nomás escríbelo.
0: El vato dice, ¿qué? Pero usted escribió todo esto, oiga, sí. Y ahí se empieza, se mete en un problema, no sé qué problema, por andar de buena gente.
4: Okay.
0: ¿No? Entonces es un vato que está lidiando con sus demonios, con el mundo que no lo entiende, uh-huh, porque el mundo de ahorita pues no va a entender un vato que dice, ¿a qué te dedicas?
1: Soy poeta.
0: Se llama A Poet o Un Poeta, está bien sencilla, es un vato así de zarrapadón, de lentes, con barba, y la cartulina, como decíamos en el rancho, es roja y nomás dice Poet.
4: Está padre el cover.
0: Ey, cómprala, si no te gusta... Yo te regreso los $6.
4: No, la puedo ver en Amazon Prime. Está free en Amazon.
0: Órale,
4: Prime.
0: Si a Poet, inscrito. Un poeta. Okay. No la veas, Chino.
2: ¿Por qué no la voy a ver?
0: Porque tú no te va a gustar. No hay balazo ni nada. Es un bueno para nada.
2: No tal de Ryan Gosling.
0: Está tan buena la película.
4: Y no es de amor.
0: Hablando de Ryan Gosling o lo que sea, la están adaptando para hacerla en Hollywood.
2: ¿Cómo cree?
0: Van a hacer un remake estadounidense de un poeta de la película colombiana, un poeta que creo que va a estar hasta en los Oscars y todo. Ya empezó a trabajar el remake gabacho de A Poet.
4: That's cool.
0: Sí.
4: Ahí está casi nuevo, prácticamente salió el año pasado.
0: Sí, es que acaba de salir. Yeah. De hecho, salió el año pasado, pero apenas este año la soltaron en plataformas rentada.
4: Ah, okay.
0: La ven, por favor, para que vean cine bueno, no nomás balaceras.
2: Muy bien, ahí la ven.
0: Ok, vamos a ver qué es la raza.
2: A Poet.
0: Ok, véala y después me agradece.
2: No la había recomendado al aire, ¿eh?
0: Ok.
3: Sí, le recomendó.
0: Véala y después me agradece. Bueno.
3: Dice por acá, a ver, dígale algo. Acá me están diciendo, Chino Pokémon TV.
4: Ay, no.
3: Ah, bueno, sí me pusieron. Está en YouTube. Chécate todas las series de Pokémon. Están en YouTube, Pokémon TV. Para todos los que les encanta Pokémon.
0: Bueno, a todos los pokémonceros, ahí está para que vean Pokémon.
4: Ay, aquí le importa. A todos los niños
0: que quieran Pokémon. A todos los niños cuarentones que eran Pokémones. Dice... vamos a seguir aquí, dice por acá. Don Cheto. Facing el Chapo. Facing el Chapo. ¿Han visto Facing el Chapo?
3: Pues es la que la captura.
0: Oh, la de la captura se llama Facing el Chapo en inglés.
4: En español es En la Captura y esa es Facing el Chapo.
0: Ah, ok. Saludos, Fernando. Ya creo que es la de Facing. Es que nosotros acá la dijimos en español.
3: Aquí me ponen Looper, Asesinos del Futuro.
0: Ah, está buena esa. ¿Nunca han visto Looper?
3: Dice, voy a recomendar. ¿Willis? ¿Ya? Ah, bueno, pues dígala pues para...
0: No recuerdo cómo es, pero adelante.
3: Y se les quiero recomendar la película, está aguantadora la historia. Es de unos asesinos en el tiempo, Looper. Los cuales después de un tiempo les pagan una buena feria y de ahí saben que tienen 30 años de su vida sabiendo que su destino va a llegar. Pues los van a eliminar. Entonces, ¿cómo funciona eso? ¿Cómo son asesinos?
0: Según yo, la de Looper es esta película de con Joseph Gordon-Levitt y Bruce Willis, ¿sí es eso? Y Emily Blunt. Hoy sale también este Paul Dano, que es muy buen actor, que viajan en el tiempo existe el viaje en el tiempo. Entonces ellos son sicarios que tienen que viajar a través del tiempo a matar gente. ¿Es esa la de Loopers?
3: Sí.
0: Ok, va.
3: Bueno, aquí me pusieron, hay que verla, dice que está palomera.
0: Sí, está muy buena.
3: Está en Apple TV.
0: Ya es vieja, ¿eh? Es como de hace... De 10 años o más de 10 años, 15 años tendrá esa película, Chino.
3: Sí, pues Bruce Willis ya.
0: Sí, ya Bruce Willis ya no conoce a nadie.
3: Así, Looper.
0: Looper.
3: Looper.
2: Quiero recomendar un documental en Netflix que se llama Child of My Own. Trata básicamente de una mujer que se obsesiona bastante por ser mamá y que comete un crimen impensable, dice por acá Santiago.
0: Ok, dice César, pregunta César, Chino, ¿a qué horas te vas a dormir hoy?
3: ¿Por qué?
0: Ok. Nomás dile a qué hora te vas a dormir a César.
3: Como a las 12.
0: 12, ok. Para saber a qué horas va a poner las películas, ya que las pone cuando ya está acostado en su cama. Entonces las va a poner a las 11:55.
3: Pues si quieres, no las pongo,
0: compa. No, sí, ponlas, pues ponlas ahorita.
3: Pero si quieres tú ahorita, que nos estás escuchando.
4: ¿Por qué no las pones ahorita cuando vienes a...?
3: ¿Por qué si tú no ahorita que nos estás escuchando apuntas? Gracias.
0: Dice Don Cheto, nomás quiero recomendar la de Coyote contra Acme, que hoy sale y vamos al cine a verla.
3: Oh, sí.
0: Alejandro Razo. Ah, qué bonito apellido tiene.
3: Sí, sí vi los cartelones.
0: Dice, ¿han visto Fórmula 1 de Apple TV? Sí. A mí no me gusta nada en absoluto. No odio. Ojo aquí, no odio. Pero me llama la atención más ver crecer una plantita en cámara lenta que ver carreras de carros.
4: A mí también.
0: Y la película de F1 con Brad Pitt está buena.
4: Ah, esa está perrísima.
0: Está buena.
4: Muy buena.
3: Sí.
0: O sea, y a mí no me gustan los carros. Prefiero ver un recital de poesía de niños de kinder que carreras de carros. Y la película está perra.
3: ¿Está diciendo que prefiere ver una película de las que le gustan a Said que esa?
0: Prefiero ver al Chino. No, mejor sí. Mejor sí voy a la Fórmula 1. Prefiero ir con el Chino a... mejor sí voy a la Fórmula 1.
3: Sí.
0: Pues sí, prefiero ir con el Chino de aquí a Bakersfield.
3: No, mejor no.
4: Está largo el camino.
0: Mejor sí veo la Fórmula 1. Pero prefiero ver una señora picando un jitomate en YouTube que carros de carreras. Pero la película F1 está perra. Está perra. ¿Quién más?
4: La de Brad Pitt dice...
0: Sí, la de Brad Pitt. Sale hasta Checo Pérez allí, todos ahí.
3: Sí, aguanta. Sale Lewis Hamilton, está chida.
0: ¿Ya vieron la de Drácula, la que acaba de salir? Justo, está bien, perra. Yo la vi, es de Luc Besson. Esa película
2: Luc Besson. Es un gran.
0: No, ay, nomás para que te des un quemón.
2: Y es Christopher Waltz.
0: Sí, es Christopher Waltz. Sí, es como una... ¿No le dieron muy buenos ratings? A la película de Drácula de Luc Besson. Pero para que se den un quemón, ¿qué hizo Luc Besson? Hizo The Quinto Elemento, hizo The Professional, hizo Lucy, hizo Valerian. Una película súper infravalorada. Yo se la súper recomiendo también de Luc Besson. Valerian con Cara de Levine, ¿nunca la han visto?
4: No.
0: Se llama como Valeria en la ciudad de los mil mundos. Véanla en Hulu, en ahorita les digo dónde está. En Hulu, en Disney Plus, en HBO Max, casi en todos lados está, en Amazon Prime. Guáchenla, es una gran película que aparte está muy adelantada a su tiempo en el momento. Salió en el 2017.
3: Valerian,
0: la ciudad de los mil mundos. Es estos dos que no recuerdo qué van ahí a rescatar algo, no sé cómo, qué onda, pero van a una ciudad donde viven todas las de todas las especies. Está bien chida, es una gran película también. De hecho, la volví a ver hace poquito. Valerian. Sí se llama, ¿vale? ¿Ya la viste? O sea, ¿ya viste cómo se ve?
4: No.
0: Está gratis en Hulu, en Disney Plus, en HBO Max, en Amazon Prime y en todos lados.
4: Valerian.
0: La ciudad de los mil planetas se llama.
4: Oh, ya.
0: Muy buena, ¿eh? Grandes efectos especiales, y es de Luc Besson.
4: Nunca había escuchado de esta
0: película. No, se pasó desapercibida y está re buena.
4: Y dice 47% of Rotten Tomatoes.
0: No, tú vela. Neta, okay. no le hacen No le hacen
4: justicia.
0: No le hacen justicia.
4: Ok.
0: Entonces, Luc Besson hizo León el Profesional en el 94, cuando sale esta niña de que es sicaria, esta Natalie Portman, que sale como de 11.
4: ¿Sale años. Rihanna?
0: Sale Rihanna cantando ahí.
4: Oh, wow.
0: Hizo El Quinto Elemento. Es muy parecida al Quinto Elemento, la de Valerian.
2: Okay. Lo que pasa es que Luc Besson tiene una forma muy, muy fija de dirigir. O sea, siempre le gusta mucho lo futurista, le gusta la acción.
0: Muy bueno para la acción.
2: Sí, pero el hecho de hacer un remake de una película de escrita por Bram Stoker y que además ya había hecho Francis Ford Coppola hace algunos años, pues le está poniendo un punto de comparación entre la anterior y esta.
0: Yo vi la de Drácula y me gusta porque empieza desde la historia de amor. Drácula estaba totalmente enamorado de esta ruca, que luego, pues, en una guerra que hay ahí entre clanes de los
2: vampiros.
0: De los reinos, que ni se va a unir a ni vampiro. Uh-huh. Se la matan y entonces le dice adiós a un cura como, revívela, rándale. No, el cura, pues, no se puede revivir. No, pues, que Dios, ¿no? Que todopoderoso. Entonces, él renuncia a Dios. Y le cae la maldición.
4: No manché.
0: Entonces el vato anda por todo el mundo, a través de las eras, buscándola a ella, hasta que encuentra una igualitimisísima a la que fue su ruca.
3: Oh, ya la estoy viendo. Se ve buena.
0: Está buena. A mí me gustó. A mí, la neta, me gustó.
2: Okay, dice por acá Benja que quiere recomendar la película, la serie que se llama Tires en Netflix.
0: Ah, dicen que es muy, muy
2: buena. Dice que se trata de un taller de llantas y todo lo que pasa alrededor con los compañeros de trabajo, que tiene mucho, mucho recuerdo a The Office. Es,
0: en una llantera.
2: Pero en una llantera y es comedia. Se llama Tires y está en Netflix. Serie.
0: Ok, Tires. Ok, está bien. Pues ahora andan muy bien la chavalada.
4: Sí, andan bien con la recomendada.
0: Muy, muy bonita la muchacha que sale en Drácula, la que es así como que la que se enamora él. También muy guapa, no la conocía, pero ahí sale.
4: Es la última.
3: Tires es como de
0: Matilda de Angeli se llama.
3: Es como de Office, pues ya van su tercer season.
4: Tiene como una belleza
0: rara.
4: Ajá, rara.
0: Bueno, ¿todos qué vas a decir, Chira?
3: No, que estoy viendo la de llantas sobre ruedas, le pusieron en español. Ya llevan su tercer season.
0: No, es que la ve mucha raza, es de las más vistas en
3: en Netflix.
0: En Netflix, es con este
4: Shane Gillis.
0: Con este vato que, ¿cómo se llama? El que es muy, muy, muy chistosito, un güero altoti.
2: ¿Cuál tú?
4: Thomas Hayden.
0: Un güero altoti que
3: Steve Gerber.
0: Es Shane Gillis.
2: Ah, ya lo
4: sí,
2: había dicho. ¿Chengiles?
4: He's a comedian.
0: Es un comediante muy, muy, muy.
4: De hecho, él salió hosting
0: el
4: roast que le hicieron a Kevin Hart.
0: A Kevin Hart, sí, se avientan unas buenas.
4: Sí.
0: Bueno, regresamos. Buenos días.
3: Bye. Sí, bye. 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
5: Muy buenos días, mi gente. Nos vamos al reporte del tráfico. Si va por la autopista 10 West a la altura de Central Avenue, se reporta tráfico causando 8 minutos de retraso hasta la Crenshaw Boulevard. No se reportan accidentes. Rápidamente nos vamos a la autopista 57 Norte a la altura de Diamond Bar Boulevard. Se reporta un poco de tráfico causando 3 minutos de retraso hasta la Sunset Crossing Road. Manejen con mucha precaución. Soy su amiga Cindy y sigan escuchando Don Cheto al aire.
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2: 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Jorge Ramos siente pasos en la azotea. 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

0: caballeros, bienvenidos a Notiche 5 después de la hora. Giselle Bravo, buenos días.
1: Buenos días, señor. ¿Cómo le amaneció esta bella mañana?
0: La bella mañana, bien, hija.
2: Ando preocupado, viejo.
1: ¿Y ahora?
2: Para la gente que no sabe, amanecí con un hoyo en la cabeza.
1: Con una alcancía.
2: ¿Qué pex? ¿Eso es normal?
1: No.
0: ¿Qué pez de qué es o qué?
2: Pues se me hace así.
1: Se llama karma, chino. Se llama
2: karma.
1: El perro brujerillón que te hizo una morra por andar con tus cosas.
2: ¿Pero cuáles cosas? Y yo las quiero.
1: ¿Cuáles cosas, chino? Ya ves.
2: El karma es cuando las engañas, cuando no le dices la verdad. Y pues...
0: ¿Tú le dices la verdad?
2: Sí, claro.
0: Señores,
2: señora, usted ya está viejita. Quédese a cuidar a sus nietos.
0: Tengo una situación aquí que quiero platicarles.
1: Dígala.
0: Las gorras van a salir mañana.
2: Oh, pues no, que hoy.
0: Espérate, espérense. ¿Me pueden dejar hablar? Pero ahorita, en este momento, solamente en la hora de Notiche, voy a hacer preventa.
2: Agárreme una porque...
0: No. Y es más, 3, 2, 1, ya. De aquí hasta que se acabe Notiche, hay una preventa de las gorras. O sea, que las puede agarrar más temprano que nadie. Está un set de las tres gorras. Está la gorra de la calavera, la gorra de Mario y la gorra de los Doyer.
2: ¿Cómo se llama el...?
0: Donchetoshop.com. Solamente durante Notichet va a haber preventa. Para que luego no ande que... ¡Ay, no hay muchas! O quién sabe qué güeyes, o la. Va a ser, pues, ¿qué será? 40, 50 minutos más o menos de preventa. Uh-huh. O sea, preventa quiere decir que usted... que está escuchando ahorita Notiche, la puede tener antes que nadie. Y hasta saludo le voy a ir mandando a los que van comprando. Oh. Nomás para que vean. Señores, entonces, la gorra sale mañana, pero para ustedes que están escuchando en este momento, ya se abrió la página para que compre el bundle de las tres gorras o una individualmente. La de la calavera la va a ver usted en un par de dólares más cara, porque viene en una caja, con una bolsa... con una bolsa chida, con un sticker, con un pin y con todo eso. Mira, ya empezó a entrar la raza.
2: ¿Quién me pidió su gorra? Que dijo, agárramela. La voy a agarrar nomás para... pero no me la mande, pues aquí me la da.
1: To resell it.
0: To resell it.
3: Chino, pero ¿para qué te mandan a ti que quieren la gorra? Que la compren ellos.
2: No, es compa mío, es compa.
0: Saludos a Israel Echeverría, que ya compró la primer gorra. Entonces, preventa, hay preventa de las gorras. Nada más lo que dure y Notiche, y después hasta mañana va a haber las que sobraron. ¿Ok, chavalada? Ok, ahí está, para que luego no digan que esto y lo otro. Bienvenida, Giselle Bravo.
1: Gracias, señor, ya lista para darle la noticia del día de hoy.
0: Chino, bienvenido, hijo.
2: Ya le compré la gorra, pero...
0: no me ha salido aquí.
2: Ahí va, mire, una, dos...
0: Israel Echeverría, Elizabeth Castellanos...
1: y Klein.
0: Son las únicos que me han comprado hasta ahorita.
2: No, hombre, ahí está.
0: Ah, no me ha salido aquí.
2: Ah, bueno, ya que le compré la gorra para mi compa.
0: Okay. Mijo,
2: agárramela, yo te la pago. 50 bolas me debes, compa. Bueno, 100.
0: ¿La de la calavera?
2: La de la calavera, es la que
0: ¿Dónde vive?
2: No me acuerdo.
0: Ah, bueno, está bien. Bueno, ahí está, señores.
2: Vive, no. Ah, se la das, Giselle, vive en Downey.
0: Solamente
2: es el que nos trajo la...
0: tres, nomás quiere decir que los bundles...
2: Ey, te trajo el querolaco.
0: El bundle de los tres gorras, el bundle de las tres gorras de 100 varos, nomás hay 8. 8 bundles, ¿ok?
1: Ok.
0: Ok, pues, así nomás quedó. Háganse bolas, ahí está, donchetoshow.com.
2: Háganse
0: que,
2: bolas.
0: Para los que quieran, solamente lo que dure Notiche. Bienvenidos, señores, a Notiche del día de hoy. Muchas gracias a todos los que están escuchándonos en este momento. Muchas gracias, thank you. Zay García Solís, bienvenido, hijo.
2: Puerca, vas a correr una señora. Una vez. La
0: buenos días.
2: La puerca de Maryland también dice...
0: No, si agarras y el vato siempre quiere... Mira,
1: gracias
0: a Dios.
3: Ya. Pero que le agarren ellos, porque en este intermediario
2: son compas.
0: Es un gran compa. El chino es un gran compa.
3: Así debería de ser en su casa.
0: Gracias a Aldo Virgen, Erandi Soto, Salvador Serrano, Alejandro Aguirre, Timoteo Pereira, Jaime Peredia, Rolando García, José Lizárraga, Oscar Rodríguez, Francisco Alfaro, José González, Jorge Vázquez, Eric Mancilla, Omar Muñoz, Francisco Martín del Campo, José González, Ulises Antoyo, Tony Ro, Florentino Amaya, Gloria, Rubí Gómez, Ángela de Alba, José Pulido, Fortino Juárez, Víctor Herrera, Rey Navarro, Alma Fernández, Oscar Rocha, Steve Murillo, Saúl Novoa, José Domínguez, Freddy Ortiz, te quiero, Freddy Ortiz, hasta Chicago, Elvin David, Elvis Santibáñez, Alejandro Reguín, Benjamín Orozco, Martín García, Marco Toc, Pedro Campos, Nuevo Autista. Hoy ya se me vendieron varias, tú. Elizabeth Castellanos, Isabel Echeverría, hasta ahorita esas son las que estoy vendiendo. Bienvenida, Giselle Bravo.
1: Gracias, señor, ya me dio como tres bienvenidas.
0: ¡Oye, Notiche! Señores, tenemos números, tristes números de por allá de lo que pasó en el deslavi de Nepal. ¡Qué imágenes tan fuertes!
2: Mire, José Hernández, ya pagué la gorra, compadre.
0: ¡También!
1: Irán niega haber planeado atentar contra la vida del hijo de Donald Trump. Les tengo todos los detalles. Además...
2: Me toca, por eso digo que me toca. Ay. Señores, incendios en California, en Big Sur. Está ardiendo la tierra. Le tengo los detalles también.
0: Tenemos deportes con el señor Agapito Tito Padilla. Y en los espectáculos...
3: Denuncia Yuridia invasión a su privacidad. Melanie Carmona, hija de Alicia Villarreal, confirma embarazo. Megan y Harry se van de Estados Unidos. Ninel Conde quiere ahora demandar a José Manuel Figueroa. Y Angélica Vale dice que Ninel miente. Habrá película del Chapulín Colorado. Le tengo los detalles. Comenzamos. Esto. Esto.
2: ¿Ya está soldado, viejo?
3: Esto es Notichet.
1: What? No way. Are you sold out, bro?
4: Moments of Silence.
2: Ya se le vendieron. Ir a chino, cómprame las de 100 y te doy 50 si me las lleva la Giselle en caliente, compa.
1: ¡Ay! ¡Sangre! No, la de la calaverita todavía no.
0: Todavía hay unas, es que todavía hay unas.
1: Ah, a ver.
0: Si no, pues ya mañana, sí. Mañana me hacen el faro.
4: Está soldado la de Dodgers y la de las tres.
0: ¿Sí? Ya.
4: Yeah.
0: Ok, pero todavía hay de calavera y toda la cosa.
1: Ay, ¿por qué me
0: van a estar buenos los espectáculos el día de hoy, señor? Vamos a empezar con esta noticia triste. 538 muertos van por los deslaves en Nepal, señores. Un balance de número de muertos por deslave en Nepal subió a 538. Así dijo las autoridades del país para Notichet, las que están encargadas de las cosas de emergencia. Este gigantesco deslave con unas impresionantes imágenes al norte de Nepal en la frontera con China causó hasta ahorita 538 muertos, pero las autoridades están previendo que vaya a subir a 1,000 porque hay mucha gente perdida, vale. Autoridades reportaron algunos muertos en la región del Tibe, que se están nada más está centrando mucho en pueblos, en los pueblos grandotes donde había cámaras, pero debemos recordar que el deslave venía desde muy arriba, donde había ahora sí que comunidades pequeñísimas que quedaron totalmente bajo el lodazal. El ejército de Nepal se movilizó para ayudar a rescatar a 100 personas que están atrapadas en un túnel de una planta hidroeléctrica, que a lo mejor pueden estar ahí todavía vivos. También hubo una alerta después de recibir información acerca de una ruptura en una presa allá en el Tíbet. ¡Qué imágenes tan fuertes! ¡Qué tragedia tan grande, señores! En este deslave, la riada le dicen, algunos le dicen deslave, pero pues fue como una crecida de río por un deslave tan grande. Hasta ahorita 538 muertos y esto va para cosas más grandes. Adelante, Giselle Bravo.
1: Don Cheto, pues mientras tanto hablamos de un tema que tocamos el día de ayer o ayer o antier sobre Irán amenazando al hijo de Donald Trump. Pues resulta que ahora el secretario del Consejo Supremo de Seguridad Nacional de Irán descartó y se deslindó de manera rotunda haber planeado atentar contra la vida de Barron Trump, como lo expusieron hace un par de días por parte del servicio secreto. Medios informativos estatales de Irán difundieron un video donde, según se hablaba, de una presunta recompensa, no sé si recuerde, de $10 millones por información que permitiera localizar a Barron Trump, hijo menor del presidente Donald Trump. Durante cerca de 3 minutos en esta grabación se logra escuchar con la frase en inglés "¿dónde desvivir a Barron Trump?" y muestra imágenes de lugares relacionados públicamente con este chico de 20 años, entre ellos sitios en Nueva York. Al respecto, el portavoz de la agencia iraní señaló que se ordenó investigar el origen del video y redoblar la seguridad. Ah, más bien, el portavoz de la agencia de aquí, Estados Unidos, ordenó investigar el origen de este video y redoblar la seguridad en torno a la familia. Sin embargo, durante esta entrevista emitida por cadena de televisión libanesa, ellos se deslindaron de que este video sea responsabilidad de ellos. Dicen que es una versión, dicen que están alertando sobre un presunto complot organizado para atentar contra la existencia de la nación. De la, o sea, nación, como que quieren echarle la culpa a Irán, y Irán se está diciendo que ellos no están haciendo eso. O sea, como que les quieren,
0: o sea, poner que eso de que iban a, que van a hacer un atentado contra el hijo de Donald Trump no era cierto.
1: Exacto, dicen que ellos no amenazaron y que no están, o sea, que ellos no hicieron eso.
0: Ok, ok. Nos vamos, señores, hasta Big Sur, California. Ya se encuentra uno de nuestros, pues básicamente no uno de nuestros. El mejor reportero que tenemos aquí, el Chino al Aire, egresado de la UNAM. Aunque alguna gente ahorita va a alegar
3: que no fue a la UNAM, señor, no fue egresado.
0: Esta es la gente a la que me refiero.
3: No es reportero, nunca en su vida ha sido.
0: A la UNAM, a la UNAM. Man, que te arda.
3: Señor. Todo mundo ha ido a la UNAM de visita. No todo mundo ha sido egresado de la UNAM. Él no.
2: Hola, saludos para Leonardo Cruz, que me dice, Chino, quiero a las 3, ya te la piso. Ya no hay, compadre.
0: Mañana
2: ya
0: va
2: no
0: a haber.
2: Ya no hay, hasta mañana. ¿Mañana a qué hora, señor? ¿A qué horas van a empezar sus gorras?
3: ¿Todavía, o sea, a ver, la preventa nomás sacó unos?
0: Sí, la preventa nada más saqué como 120 órdenes.
2: Pues ya se le fueron 120. ¡Ah, perro! ¡Qué bien!
0: 118 órdenes tengo yo ahorita.
2: ¡Ay, viejo! ¡Ay, no quiere vender!
1: A todo el público que no, présteme.
0: Vale, ¿cómo puedo pagar que me quieran a mí y a todas mis canciones?
1: Sí.
2: Bueno, nos vamos a hablar de los incendios en Big Sur, California. Cuadrillas de bomberos con el respaldo de aeronaves que arrojan agua combatiendo desde el jueves un pequeño incendio forestal. Bueno, pues ya provocó nuevas evacuaciones a lo largo de la del... ¿dónde es la parte de que se llama Big Sur? La parte Big Sur, yo una vez anduve... Ah, anduvimos por allá, don Cheto, ¿se acuerda? Es claro, allá el área de... Desde Monterrey.
0: Sí, pues es Salinas, Monterrey,
2: Big Sur. Exacto, Carmel by the Sea. Ahí está bien bonito.
0: González, todos esos lados.
2: Ahí se va para abajo.
0: ¡Oh, es una cosa tan chula! Ahora que me saque la... Ahora que el Chino saque la lotería.
2: No, hombre, ¿cuándo, perra? Está bien, no nos alcanza para vivir ahí.
0: Con la lotería que te vas a sacar, me vas a comprar una casa en Big Sur.
2: Ahí está, perro. Cuando...
0: En Carmel by the Sea.
2: Ahora que fuimos a Salinas, fuimos por ahí por la autopista 1.
0: Sí, o sea, nos fuimos de Salinas allá a Monterrey.
1: ¿No conocían allá?
2: No, no. Está bien perro. Vamos, perro. Bueno, no, desafortunadamente desde el miércoles, un pequeño incendio que comenzó en el condado de Monterrey, empezaron a cerrar la autopista, pero se juntó con otro, bueno, no se ha juntado, pero a unos 60 kilómetros, aproximadamente 40 millas al norte, las autoridades tuvieron también que cerrar otro tramo de la autopista, porque otro incendio está activo desde el 8 de agosto, las cuadrillas realizaban operaciones contra fuego, y desafortunadamente, pues la parte de Big Sur tiene dos incendios en este momento. La gente anda espantada porque solamente han contenido un 20%. Saludos a la gente que nos escucha por Salinas y sus alrededores. Saben de qué estamos hablando. Dos incendios grandes en el área de Big Sur, California. Y bueno, pues solamente 20% está contenido. Hasta aquí el reporte, don
0: Chino. Gracias, mi querido Chinampa. Así están las cosas ahorita por allá, por aquellos lados de Big Sur y con esos incendios californianos. Pues ahora sí que ya son de ¿cómo se dice? De...
2: Es que ya está bien caliente.
0: Pues de siempre, ¿no? De siempre.
2: Ya es la época.
0: Ya es la época y toda la cosa por allá en Big Sur. Así estuvieron las noticias del día de hoy. Vamos a regresar con los deportes con el señor Tito Padilla. Y quiero aprovechar este minutito que me queda más para agradecer a la gente por su apoyo a la tienda.
3: ¿Cómo lo quiere la gente, señor? Qué bonito.
0: Don Cheto, son gorras de calidad, la verdad. Son
3: Yo le pedí de... la de...
0: No, te la aparté.
3: Sí, muy bien.
0: Son gorras de calidad. Duramos mucho en sacar porque la verdad son gorras que mandamos a hacer. Muchas gracias, amigos CJ Hats, que las gorras vienen de satín adentro y tienen pelos, son de gamusita bonita. La gente está muy chida, les tratamos de echar muchas ganas a estas gorritas. Muchas gracias. Mañana va a haber más gorras, mañana, porque ya habíamos quedado que iban a salir el sábado. Esta fue nomás una preventa, ya se cerró la tienda por hoy, pero mañana esperamos contar con su apoyo en las que nos quedaron, que fue la otra mitad. Los quiero mucho y de verdad, muchas, muchas gracias. Regresamos con los deportes.
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0: Muy buenos días, mi gente. Nos vamos al reporte del tráfico. Se va por la autopista 5 Sur a la altura de Concord Street. Se reporta tráfico causando 4 minutos de retraso hasta la Slauson Avenue. Rápidamente nos vamos a la autopista 60 West a la altura de Euclid Avenue. Se reporta tráfico causando 8 minutos de retraso hasta la Grant Avenue. Afortunadamente no se reportan accidentes. Manejen con mucha precaución. Soy su amiga Cindy y sigan escuchando Don Cheto al aire.
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16: Señores, buenos días. Muchas gracias por estar al pendiente. Quiero mandar un saludo muy especial a mi querida Laura Moreno, que está ahorita en su diálisis, escuchándonos como siempre.
17: Un saludo. Ánimo, fuerza.
16: Fuerza, y gracias, ánimo. Y
17: gracias por escucharnos.
16: ¿Cómo pasa? Dice, ay, quería comprar una gorra, pero estaba en diálisis. No te preocupes, yo te la mando, Laura Moreno. Señores, no te preocupes. Vamos a ver qué pasa en el mundo deportivo con el señor Agapito.
17: Échate una cocota.
16: ¿Cómo estamos, Agapito?
18: Buenos días, buenas tardes, buenas noches, donde quiera que se encuentren. Feliz inicio de fin de semana. Estamos bien, Don Cheto. Vamos, porque el día de hoy arranca la fecha número 6 del fútbol mexicano, donde los Potros de Hierro del Atlante se medirán al León también. Rayos del Necaxa recibirán al Cruz Azul. Vamos a ver si el Cruz Azul levanta, ¿eh? Vamos a ver si levanta, porque anda de capa caída el campeón. Cholos Quinques de Tijuana recibirá a los Pumas ahí en la perrera más grande del mundo el día de mañana. Zorros del Atlas le hará los honores a los Gallos Blancos. Tuzos del Pachuca recibirá a las Chivas Rayadas de Guadalajara.
16: Ah, por acá está por ahí echada.
18: Sí, sí, yo siento como que está ya arrinconada, que es donde ya, pero en fin, bueno. También el día de mañana, Águilas del América estarán los honores a los Camoteros del Puebla y cierra la jornada sabatina el día de mañana Santos, recibiendo en la Comarca Lagunera a los Tigres de Nuevo León. El día domingo, dos partidos en el Nemesio 10. Los Diablos Rojos del Toluca recibirán a los Bravos de Juárez y cierra la jornada número 6. Donde allá cerca del Cerro de la Silla, donde los Rayados de Monterrey le harán los honores a los Tuneros del San Luis. ¿Qué le parece, Don Cheto? Partidos a seguir, pienso que el de Tuzos contra Chivas, el de Xolos contra Pumas, y voy a querer mirar hoy los Rayos a ver qué le hacen al Cruz Azul, ¿eh?
16: A ver qué, a ver si el Cruz Azul le puede hacer algo ahí a los Hidrorrayos.
18: Exactamente, porque anda muy de capa caída, ¿eh? Hablando de eso de Cruz Azul, lo de Lira, según como usted lo dijo ayer, a nada de que se cierre con el Mónaco, ¿eh, Don Cheto?
16: Lo de Lira, ¿verdad? El Mónaco. Ojalá que sí se arme, Tito Padilla.
18: Sí, eso es un buen equipo, es un equipo donde tendría muchísimos minutos. La forma de juego de Lira, de verdad, es con el perdón de la palabra, pero el que entiende del argot de ese futbolístico estaría pensando más o menos lo que es en este momento un perro de casa, un jugador que está ahí, que no te deja jugar, que te quita la bola, que te quiebra cualquier ataque, pero también sabe hacer cosas con la pelota, dirigir, llegar a línea de fondo, estar intentando agredir también de media y larga distancia al equipo contrario. Es de que vamos a ver cómo le va y ojalá que se cerrara ahí con el Mónaco, Don Cheto.
16: Ojalá que sí, Tito Padilla. Vamos a pasar al fútbol internacional. Bueno, aquí vamos a brincar nomás aquí el charco. Hablar que el equipo de Leo Messi ya tiene nuevo técnico, nada más y nada menos que el Kili González.
18: ¿Cómo? El Kili González,
16: lo recordamos que jugó en el Inter de Milán, jugó en el San Lorenzo, en Rosario, uh-huh, en Boca, en el Zaragoza. Fue también fue jugador de Argentina, mediocampista el Kili González. Ahí jugaba en el tiempo de Pablo Aymar, de Roberto y el Ratón Ayala y todos eso, ahí estaba Kili González. Y pues sí, señores, ahora es el nuevo técnico del Miami FC, que cada vez más se parece a Buenos Aires FC.
17: La neta.
18: Es verdad, Don Cheto, usted lo puso ahí, vamos a ver cómo le va. También pienso que autorizado y firmado por el señor Messi, vamos a ponerlo de esa manera, digo que no. Vámonos hasta el otro lado del charco también, porque gana el Barcelona, Don Cheto, 2-0 le gana el Athletic Club, goles de Rafinha, un golazo de Rafinha y de Fermín, dando el don mayor ahí los muchachos, y algunos partidos que estarán, por decir, el domingo, el Real Madrid se medirá al Málaga, por si usted quiere estar a las 8 de la mañana, Don Cheto, arrancará ese partido partido también en la Premier League. Chelsea se medirá al Bristol, también estaría dando ahí el Sunderland, el equipo más mexicano de la Premier League, se medirá al Fulham, y por último también el Manchester United al Town. Vamos a ver cómo arranca, pero bueno, quiero ver yo el del Sunderland, que todavía, don Chete, todavía lo siguen apoyando muchísimo en México después de ese boom entre redes sociales, ¿eh?
16: Oye, Tito Padilla, ¿qué tan atotis de azulis de Enzo Maresca, el nuevo técnico del Manchester City, que dijo, uh-huh, ocupo dos jugadores más, el viejón, así nomás quedó? O sea, el vato no está con que tenga allí a Santa María y todos Los Ángeles.
18: ¿Todo el mundo?
16: Todavía dice que ocupa a dos jugadores capitanes más. Le traen unas ganas a Enzo Fernández de que se vaya al City, pero ganas, sí, machín. Pero para que te des un quemón nomás, lo que tiene, por ejemplo, en el medio campo, a Kovacic, a mí cómo me gusta ese vato.
18: Casi nada.
16: Cómo
18: casi
16: me gusta nada. Kovacic. A Cherky. Creo que ya también volvió Jack Grealish, no me hagan mucho caso, pero o sea, tiene un mediocampo muy interesante, la delantera ni se diga, pero dice que ocupa dos más, a ver si le contratan dos más al viejón.
18: A ver si puede el viejón, a ver si puede. Bueno, don Cheto, vámonos hasta el deporte de los emparrillados. El día de ayer, gracias a don Cheto al aire, estuve en el partido adentro del estadio para mirar los 49 contra los Raiders, que se agarraron a patadas, don Chete, se agarraron a patadas, digo, valga la redundancia en la expresión, ¿por qué? Porque no hubo touchdowns, pero sí hubo puros goles de campo. 6 goles de campo por San Francisco, 4 goles de campo por los Raiders, y los 49 vencen en un partido muy cerrado a Raiders en su casa. El día de ayer estuvimos ahí disfrutando del partido y de verdad me sorprendió. ¿Qué forma de aguantar entre más? Le voy a tirar flores a Fernando Mendoza, don Cheto. Ya en vivo es otra cosa, don Cheto. El muchacho aguanta sabiendo que viene el golpe, aguanta hasta el último momento para soltar el pase, a pesar de que sabe que le van a dar un buen golpe, aguanta y varios primeros y dieces o tercera y cuatro los hizo aguantando el golpe y soltando la mano. Acarrió la pelota también, pues está altísimo, don Cheto. Ya en vivo está alto, está muy alto el Fernando, y de verdad mis respetos, a pesar de que no ganó su equipo, pero me da mucho gusto mirar a un latinoamericano, don Cheto, jugando a ese nivel con mucha calma, con mucha señoría y aguantando, como le digo. Canarios el día de ayer, porque jugó on the house, era rojo el estadio el día de ayer, y los 49 ganan 18-12, don Cheto, ¿qué le parece?
16: Pues ahí está, Tito Padilla, sé que te gusta mucho el fútbol americano, que lo disfrutas mucho, y qué bueno que le jalles a todo ese jale, Tito Padilla.
18: Bueno, sí. Partidos para seguir. El día de hoy, don Cheto, estarán jugando también los Tejanos contra las Panteras. Otro buen partido serían los Bucaneros contra los Jaguares de Jacksonville. Partidazo a las 5 de la tarde. Los de los Halcones Marinos de Seattle se medirán a los Jefes de Kansas City también. Buen partido. Otro buen agarrón. Arizona contra los Empacadores. Y los Vikingos ya por allá por las 6 de la tarde. Los Vikingos se medirán ante los Broncos de Denver. El día sábado, el día de mañana, ya dos partidos únicamente. Potros de Indianápolis se medirá a Leones y los Osos se medirán a Tennessee. Buenos partidos para este fin de semana, el que le gusten, los emparrillados. Señoras y señores,
16: ya empieza la NFL. Están los emparrillados, pero llenos de carne, de chorizo oaxaqueño, era así de tasajo, o como dicen en Texas, de fajitas. Calla, tibato, un chili toreado. Da, tener ahí unos jitomates allí, con unos chiles allí, un pedazo de ajo, media cebolla, para hacer un chilito martajado, unos tacotes. ¡Ah! Gracias, Tito Padilla.
17: Gobierne ese señor.
16: Mira, loco, ¿qué quieres que haga? Mira, loco.
17: Oiga, pone ese rato un radioescucha.
16: Espérate, ahí, espérate, chino. Espérate, Tito, ¿qué?
17: Pone un radioescucha ahorita. Dice, don Cheto, está como la señora de las empanadas con sus gorras. No quiere venderlas todas porque si no, ¿qué va a hacer todo el día?
16: No, lo que pasa es que íbamos quedando una fecha y no quiero yo con los que no pueden comprarla el viernes. O los huevoncitos que no se levantan o algo. Por eso mañana vendemos otro guato. No se preocupen, gorras, hay a lo pu perro. Los clientes es lo que nos va a faltar. Tito Padilla, tus redes sociales, deja ver si las sé decir. Es @TitoPadilla74, todo junto sin espacios, ¿verdad?
18: Exactamente, Don Cheto. Síganme ahí, Tito Padilla 74, Tito Padilla Deportes, en todas las redes sociales. Yo me voy, me borro, me desfugo, me desaparezco. ¿Quién digo? Fuga, Deportes, Tito Padilla.
16: No me queda más que decirte, como decimos nosotros los gabachos nacidos aquí, thank you, Agapit. Regresamos con Said García Solís.
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0: Muy buenos días, mi gente. Feliz viernes. Nos vamos al reporte del tráfico. Se va por la autopista 101 Norte a la altura de 4th Street. Se reporta tráfico causando 6 minutos de retraso hasta la Grand Avenue. Rápidamente nos vamos a la autopista 210 East a la altura de Rosemead Boulevard. Se reporta un poco de tráfico causando 6 minutos de retraso hasta la Vernon Avenue. Manejen con mucha precaución. Soy su amiga Cindy y sigan escuchando Don Cheto al aire.
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0: En vivo, señores, 46 después de la hora, nos vamos al mundo de los espectáculos, los famosos y más con Said García Solís.
1: Señor, un día como hoy, hace 10 años, en Santa Mónica, California, a los 66 años de edad y víctima de un infarto al miocardio, falleció el divo de Juárez Alberto Aguilera Valadez, mejor conocido como Juan Gabriel. Hace 10 años, el día de hoy, un 28 de agosto de 2016, el divo de Juárez se nos fue aquí en California, en Santa Mónica, para ser exactos, en su mansión.
0: Estaba yo. Andaba yo en una ciudad, allá andaba en una promoción en ¿era San Bernardino? Uh-huh. ¿O era Pandel? Ajá. Creo que era Pandel. Y nos estacionamos a comprar un Jack in the Bus y ahí uh-huh. que escucho que se había muerto Juan Gabriel.
1: Juan Gabriel.
2: No, a mí me tocó, no me acuerdo, vino un evento, no me acuerdo quién vino a Los Ángeles, un evento, y precisamente fui con la güera y con los dientoncitos chiquitos. Y estábamos parados viendo a Juan Gabriel. Y no sé, me acuerdo quién estaba aquí de la radio, que había chance de pasar con Juan Gabriel a tomarse la foto. Pero como yo traía a mis hijos, dije, para la otra. Y pum, como a la semana, babá, y dije,
0: dale, ya había mucho tiempo del divo de Juárez.
1: Hoy, 10 años de su fallecimiento, ahora sí que lo seguimos recordando con su música, con su legado. La gente sigue muy pendiente de la vida. ¿Canción favorita de Juan Gabriel, señor?
0: Con todo y mi tristeza.
1: Con todo y mi tristeza. ¿Tú, Chino?
0: Con todo mi tristeza y todo. Me gustan mucho esas dos rolas. Sé que tiene mejores, pero a mí sí. Me gustan con todo y mi tristeza.
1: Muy bien.
0: Me fascina esa canción.
1: Ok.
0: Y con todo y mi tristeza emprendí a no dejarte, aprendí a vivir sin verte, pero sin acostumbrarme. Y aunque intento cada día con tu ausencia, que es dolor, viviré con la conciencia muy tranquila por tu amor. Pero qué maravilloso y qué final tendrá mi vida, que hasta en ese momento sin querer te diga adiós. Como eres hoy mi vida, mañana serás mi muerte. Tú vas a ser la culpable de que yo muera de amor y con todo. Ay, ay, ay, ay.
1: Esa ay, qué bonito.
0: Llega, Akira. Akira. ¡Ah!
1: Ay, señor.
0: ¿Qué más?
1: A mí me encanta Por qué me haces llorar y la guirnalda son mis dos favoritas.
2: Se me olvidó.
0: Otra vez. Bueno, tú no digas. Bueno,
2: no, ¿qué? Se me olvidó otra vez.
0: Ah, ok, se te volvió a olvidar.
2: ¿Sabe qué? Me gustaba mucho la que tiene, pero solamente con dueto con Julián Álvarez. Está bien alegre. En la frontera. Me gusta, está. No sé por. No me pregunte. Está chida. ¿Por qué respira así?
0: Está bien, pues que te guste con la frontera.
2: Y en nada, la frontera, en la frontera, en la frontera.
0: Oye, saludos para mi querido amigo Logan Gallardo, que siempre me robó la canción. Yo lo llevé a un karaoke sí. Y canté la de todo. Ya la canta él.
1: ¿Cuál?
0: ¿La de todo? La de Juan Gabriel. Todo te voy a entregar.
1: Sí, sí, sí, me la ha cantado.
0: No, y ya la canta él y ya no quiere que yo la cante. Y chiquillo diantri, todas me la roba.
1: Le mando un beso y un abrazo a mi sobrino Logan, que lo quiero mucho. Uh-huh. Ese chiquillo intrépido y feroz que lo

0: gusto que en ese carro vaya un adulto, o sea, Logan.
1: Me da mucho gusto que eres carro vaya un adulto.
0: O sea, Logan.
1: Me da mucho gusto que los niños acompañen a los que los adultos acompañen a los niños. Logan, cuida a tu papá.
0: Sí, correcto, correcto. Oiga, señor, vamos a iniciar con Yuridia, quien acusó en redes sociales que una persona estuvo esperándola fuera de su casa, lo que consideró grave y una invasión a su privacidad. La cantante expresó su molestia y advirtió que dejará de tomarse fotos, de dar saludos y de atender a cualquier persona que por alguna razón se dio cuenta de dónde vivía y la estaba esperando afuera de su domicilio.
1: Chale. Ay. Sí, porque va a perpetuar.
0: Dice, voy con mis hijos, voy con mi marido y eso es una agresión a mi persona y una privación a mi libertad.
2: Quería ser famoso.
1: Mira, yo te voy a decir una cosa. Yo siento que estar ahí afuera del cantón no está chido.
0: No.
1: Si ella... Te voy a decir, no se agüiten con lo que voy a decir. Piensen ustedes en Yuridia.
0: Sí.
1: Si Yuridia sale y ve a dos personas o tres o cuatro afuera de su domicilio, que ya saben que vive allí, y le pide una foto, y ella, por buena onda, porque buena onda es esa morra.
0: Sí,
1: ¿eh?
0: Muy buena onda.
1: Yo por esa morra sí te digo sí, que yo, esa morra
0: súper buena gente.
1: Buena onda. Si ella les dice que sí, la raza que se tome la foto va a decir, allí vive en tal lugar y sí. Tú nomás ve y ahí salen sí. Chancletas y toma fotos. Sí. Y al rato no se la va a acabar.
0: Claro.
1: No se la va a acabar.
0: Y además, por ejemplo, a ver, voy a poner en contexto. No es lo mismo vivir aquí en Corona como Larry Hernández, donde no pasa nada, en México que la inseguridad está muy heavy y que todo mundo se dé cuenta dónde vive un artista, sí es ponerlo como un target peligroso, señor. Sí está... poniendo en riesgos la seguridad de una cantante. Entonces, ella pidió de la manera más atenta que a la gente que se enteró de alguna forma dónde vivía, no lo publique, no lo sube a las redes, ni además dijo, si alguien más se entera dónde vivo, no vuelvo a atender a nadie.
1: Sí, está bien, está bien. No, es que eso puede hacer hasta que ella se tenga que cambiar de domicilio.
0: Sí.
1: Bueno, ¿y qué más?
0: Señor, por otro lado, Melanie Carmona, hija de Alicia Villarreal, confirmó a través de una fotografía el día de ayer, muy tierna la fotografía, de que sí, le pegaron en la frente y está a punto de convertirse en mamá.
1: ¿A la hija de...?
0: De Alicia Villarreal y de Arturo Carmona. Se cambió a vivir con el novio y prontito y chazán.com le pegaron en la frente.
1: En la pura
0: chupeta. El secreto ya no era tan secreto, fue lo que puso Melanie en esta foto donde se ve muy emocionada esperando la llegada de su primogénito. El primero que la balconeó fue su papá, diciendo que estaba muy contento de que iba a ser abuelo. Y ahora puso gracias por compartir este momento tan importante en mi vida, fue lo que puso Melanie. Al parecer Alicia también está muy contenta, el muchacho vive con ella y pues al parecer están muy contentos los dos. No sé si se van a casar o no, porque ahorita ya los tiempos son distintos a lo de uno. Ya no es de que esté embarazada, cásense, ya no.
1: No, ok, está bien, así está la
0: cotorra. Muy guapa Melanie, la verdad, ¿eh?
1: No la he visto, fíjate.
0: ¿No la conoce?
1: No la conozco.
0: Es como Alicia Villarreal,
1: pero,
0: sí. 2.0, mire.
1: Oh, es Alicia, su jefa.
0: Sí, sí,
1: es
0: sí.
1: Su jefa.
0: Está guapísima.
1: Así estaba Alicia cuando cantaba de
0: chiquita. ¿Acaso eres tú? ¿O tú? ¿O tú?
1: ¿Acaso eres tú?
0: Favorita de Alicia Villarreal de Límite.
1: Oh, hasta mañana. La de...
0: Hasta mañana.
1: Déjame solo en los labios un pedacito de ti.
0: ¿Sí? Ay, a ver, también.
1: Déjame solo en los labios un pedacito de ti. ¿Sabes? Yo le dejo... mi compa Rooster, que ayer fue a ponerme un vidrio con su camarada y me hicieron que les cantara la de Limity.
0: No,
1: y que el Rooster. Y pues ahí estoy de güey.
0: Y ya las veo las tres como las flanzas haciendo el paso.
1: Déjame. Y empecé a bailar así. Mira, guacha, cómo empecé a bailar. Déjame sobre los labios un pedacito de ti. ¡Chula!
0: Y luego dicen que el jotillo soy yo aquí en este programa.
1: ¡Chicotota,
0: machín! Sí, la verdad.
1: Porque me dejaron los perros vidrios baratos, ¿vale? Y hasta dos perfumes me robó.
0: ¿Cómo cree?
1: No, estoy jugando. ¿Qué más?
0: Oiga, Roberto Gómez Fernández acaba de anunciar que habrá película del Chapulín Colorado, señor, y que revelará la historia de este famosísimo personaje creado por su padre.
1: Fíjate qué curiosidad. Te voy a enseñar algo que en lo que estoy trabajando, nomás para que veas qué curiosidad. Ir en lo que estoy trabajando, en mi próxima playera.
0: ¡Ay, qué bonito!
1: Mira.
0: Está súper bonito.
1: ¡Ah, está! Es un Chapulín Colorado, Don Cheto, un Chapulín Colorado.
0: La próxima historia que involucrará al Chapulín Colorado será, al parecer, una acción viva alejándose de la animación con la que se ha visto en los últimos años. Roberto Gómez Fernández, hijo del legendario actor, adelantó que próximamente habrá noticias para comenzar la producción de un filme que abordará el origen del héroe de Antenita.

0: De Belín y el Chipote Chillón. De ahí venimos de estar trabajando en eso, de crear justamente una película donde la gente conozca el origen de este gran personaje.
1: Qué difícil se le ha hecho al chavo, bueno, qué difícil fue, tan así que no pegó, la transición de hacer la animada, ¿verdad?
0: Sí.
1: Es que sin Roberto Gómez Bolaños ahí dándole
0: el toque.
1: El toque de Roberto Gómez Bolaños, porque la gente decía... Es que son muy repetitivas la comedia de Gómez Bolaños. Es lo mismo, lo mismo, lo mismo, lo mismo, lo mismo.
0: Pero esa era su...
1: Pero ahí te va. Entonces la gente que hizo la serie, la seriecita de caricaturas, que técnicamente no está nada mal, decían, bueno, hay que romper con esa variable de la repetición constante. Y no, pues yo creo que eso era lo que pegaba, ¿no? Lo que pegaba. El otro día me metí a ver cosas del Chavo del 8, o me salieron en Instagram, y me empezó a salir el Chavo del 8 en allá, como lo miran los brasileños, que le decían señor madrugado y todo eso, ¿se da? Chávez y vato, o sea, qué fenómeno en Brasil el Chavo del 8,
0: camarada. En Argentina.
1: Ahora, mis respetos para el vato que la hace de Kiko en la serie del Chavo, ¿eh? ¿Cómo se llama ese actor? Qué bueno ese.
0: Kanda, se llama.
1: Kanda.
0: Sí.
1: Ese tapa que le haga del Chapulín Colorado.
0: No, pero lo hizo muy bien Pablo Cruz de Roberto.
1: Ah, sí, lo hizo muy bien, pero yo creo que el otro por las expresiones, porque es más dinámico el Chapulín Colorado. Sí. El Chavo es más como un niño naif.
0: Sí.
1: El Chapulín es más como soy un héroe, pero tengo bien mucho miedo.
0: Está muy bien, muy buena la serie, ¿eh? Uh-huh. Muy buena la serie y pues al parecer no va a haber otra parte, pero pues está muy buena. Oiga, regreso con Ninel Conde, que explotó ahora contra José Manuel Figueroa, que lo va a demandar.
1: Siguin.
0: Y Angélica Vale respaldó la versión del cantante y dice que Ninel, cucurrucucú. Le cuento al regresar.
1: Va.
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0: Señor, le cuento que después de sacar Ninel Conde sin filtro, esta docuserie que se ha hecho muy famosa y ha dado mucho de qué hablar en Netflix, donde Ninel Conde habla de todo lo que ha vivido en su vida en general, contó en un episodio de que hace 20 años a Angélica Vale la encontró en la casa de José Manuel poniéndole el cuerno con José Manuel. Uh-huh. Tanto José Manuel Figueroa como Angélica Vale han desmentido completamente a la cantante diciendo que eso no pasó. Pero como José Manuel Figueroa dijo que el Botox ya le estaba dañando la memoria y que hay que envejecer con dignidad,
1: sí, se le dejó caer.
0: Ninel Conde dijo que contar una experiencia de su pasado en su docuserie no le da derecho a nadie a desacreditarla o atacarla hablando de su cuerpo, de su edad o de su maternidad. Y que afortunadamente hay instituciones y autoridades que protegen sus derechos y que las va a buscar para demandar a José Manuel Figueroa. Lo que sí es que ella contó su versión y su verdad.
1: José Manuel respondió.
0: José Manuel respondió, dijo que él no la recordaba así y que además el Botox le estaba afectando la memoria.
1: Que de hecho que él estaba en la casa, que llegó Ninel y que él le habló a Angélica. Le dijo, mi amor, además te quiero decir que aquí está esta vieja loca afuera.
0: Sí.
1: Vino por su propio paso.
0: Sí.
1: Y entonces Angélica estaba en el teléfono y ¿cómo? Sí, además, para que veas que aquí está.
0: Sí.
1: Pero José Manuel Figueroa también está raro. Ha andado con harta seda. Te voy a contar una personal.
0: Muchas.
1: En un premios de la radio estábamos ensayando con mi queridísima Mariana Seoane, mi carnala Mariana Seoane.
0: Guapísima.
1: Guapísima. Sí. Estábamos ya con 11 de la noche, ya bien cansados de estar ensayando, ¿verdad? Y estaba José Manuel. Entonces se acerca y yo estaba con Mariana y se acerca y le dice, hola, ¿cómo estás? Como que hubo ahí como un... tú sabes que tuvieron sus que veris, sí, pero ya no andaban juntos. Sí. Bien, ¿y tú cómo estás? ¿Te vamos a cenar al rato o qué? Es que no sé, y este, no, como que aquella no quería muy bien.
0: Sí.
1: Ya me dijo, es que no quiero ir muy, no, muy bien. Yo creo que va a estar todo cerrado, ¿no? No, yo conozco lugares donde nos pueden dejar abierto. No, en aquella no quería ir muy bien, pues, como que.
0: Pero habrá.
1: Pero él todavía le. A insistía. Lo que voy es que él todavía le insistía.
0: Es que José Manuel Figueroa es un conquistador.
1: Sí, es un a ver, vamos, ¿con quién han dado? Con Ana Bárbara.
0: Con Ana Bárbara.
1: Con Sioane.
0: Con Mariana Sioane. Con esta Alicia Machado.
1: Con Alicia Machado.
0: Con esta Tania Vázquez.
1: ¿Quién es
0: Tania Vázquez? Nuestra belleza Nayarit.
1: Órale.
5: No manches.
1: Con esta que estamos mencionando.
0: Con Angélica Vale.
1: Con Angélica Vale.
0: Con Angélica Vale.
1: No me va.
0: No, también está.
1: Mi compa, es un aplauso, Chinel.
5: Sí, no. Y
0: con Marie-Claire Hart.
1: Marie-Claire, un aplauso. Mi compa.
5: Y nada, perdido mi compa.
0: Tiene muy buen gusto, ¿eh?
1: No, pues ahí te encargo, ¿vale?
5: Oh, chulada.
1: Cuando venga, ¿quién ve saludar la mano? Le voy a decir así, eso, chiquito.
0: ¿Cómo?
1: La pur tambache, me lo voy a
5: hacer. Eso.
1: Está, chavalón.
0: Hasta aquí los espectáculos. Sí, soy Said. El lunes nos vemos desde la Ciudad de México.
1: ¿Vas a estar?
0: Sí.
1: ¿No vas a venir?
0: No.
1: Señor, me has mirado.
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1: Regresamos.
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1: Pues estoy haciendo pues un sonido pues de presentación. No, no hagas un porque es viernes. Todos vamos a ser un pujido ahora.
2: Ay, no.
1: No, todo, everybody.
3: Ah.
1: Ay, a ver otra vez, Ali.
3: Ah.
1: Eso. Chino, mátalo.
4: ¿Qué güey?
1: No, pues no. O sea, no. ¿Cómo empujas tú en la intimidad?
4: No, pues no, no sé. Como que.
1: Ah, ¿eso qué?
5: Eso parece como que estás cagando, Chino.
1: ¡Cállate!
4: ¡Cállate!
3: De por sí no editan.
1: Ferrari, déjate, cae de bien a bien, dijo Chuchera.
3: Ay, ¿así malita?
1: Así malita.
4: Ay, si empujabas con el doctor. ¡Que regrese el doctor, papi!
1: Y Ferrari, Dios me libre. Dios me libre que lo que acabas de hacer...
3: No.
1: Nomás alebrestatis a la people.
3: Para que no me corran.
1: Tú sabes que la people anda activa aquí con Don Chet. Al aire estábamos, pues. ¿Edad? ¿Qué te iba a decir? Giselle Bravo, bienvenida, buenos días. ¿A quién tenemos ya la línea telefónica?
2: A la mejor sexóloga de toda Latinoamérica, que es nuestra querida Edelmira Cárdenas, también nuestra sinaloense favorita, ¿eh?
1: Porque la semana pasada tuvimos con Josh Favela tema abierto de preguntas al público.
2: Sí.
1: Hoy vamos a repetir las preguntas que quedaron en el tintero para Edelmira Cárdenas. O sea que si usted tiene alguna pregunta sobre sexualidad, hombre, mujer o quimera, señor, señora, joven, jovenaza, que quiera preguntarle a la mejor sexóloga de México, Edelmira Cárdenas. Oye, ¿qué es esto que siento? ¿Por qué esto y por qué lo otro? Es momento de actuar.
5: Yo me voy, Edel, pero te veo el martes. Te amo, Edel. Bye.
1: ¿Ya te va?
4: ¡Te vayas!
1: Ah, qué bueno que ya te vas.
4: Quedando.
1: Edelmira, te damos la bienvenida. ¿Cómo estamos, beautiful?
6: Hola, ¿qué tal? ¿Cómo están? Muy buenos días. Yo contenta y feliz. Sí, mi Jair, qué felicidad saber que te voy a abrazar el martes. Oh. Pero bueno, aquí estamos. Oye, gimiendo y pujando, dirían por ahí, la manera en que expresamos cuando estamos en la intimidad, ¿cuenta o te da para abajo? Por ejemplo, la Ferrari, ¿qué les pareció su pujido gemido? ¿Te inspira? ¿Te mueve? ¿Te inhibe o te motiva?
1: Ah, mira, yo creo, Edelmira, que me voy a atrever a hablar por el 90% de los radioescuchas, y yo creo que el escuchar a la Ferrari motiva, al hombre lo motiva. Pero yo tengo una pregunta, y con esta quiero abrir el tema abierto. Tema abierto, preguntas abiertas del público. Edelmira, ¿un hombre debe gemir en la intimidad? ¿Es sensual que un hombre haga? Puedo hacer, no sé si me permitan hacer algunos.
2: Adelante,
1: algún
2: señor.
1: Tipo de pujido como algo así de ese tipo. ¿Les gusta a las mujeres o no?
3: Sí.
6: A ver, ahí la dice. Depende, pero sí, claro, sí. Si yo tengo miedo a expresar mi sexualidad, si el hecho de escuchar a un hombre, pienso que eso solamente es para los gays, porque los hombres tienen que mostrar su fuerza. Pero también a nosotras nos gusta saber si ese hombre le está gustando, le está disfrutando, está presente, no está mintiendo, porque también el gemido y el pujido vienen mucho de imitar una película porno solo para quedar bien con la persona que estás enfrente. Pero el hombre debe demostrar lo que siente, cómo lo siente y la manera en que está presente en ese acto íntimo. Que no lo hagan, que les da vergüenza, que temen que los califiquen, eso sí es de la mayoría. Entonces, hay que sentir placer. Si les gusta lo que están viviendo, pues échenle los kilos, muéstrenlo, disfrútenlo, porque eso también es parte de su masculinidad.
1: Ok, o sea que sí lo hagan. Pregunta para las dos chicas aquí presentes, Giselle Bravo, así a grandes rasgos, ¿que haga gemidos o no?
2: A mí no me cuachalanga, pero respeto a las que sí le gusten.
4: No, no trate.
2: No,
4: que te hagas así, como que hagaste para allá.
2: Como que sí me sacaría de onda. A mí sí me... Como me desconcentraría.
6: Sí. A ver, querida amiga, lo que pasa es que gemir o mostrar un hombre también es sensual. Y oye, no solamente tiene que ser tan fingido de no, puede ser con una respiración. Ahí está la respiración, ahí me está dando un ritmo, ahí le estamos dando. Tienes que ser auténtico, un suspiro, una respiración profunda, un sonido así como espontáneo, y al mismo tiempo que exprese el placer que estás sintiendo. Porque imagínese, ahí te estás echando pues un témpano de hielo, pues no, ¿verdad?
2: Sí.
1: Oh, sí, como que sí tiene que haber un... Yo, ¿saben cómo? ¿Saben cómo empujo en la intimidad? Así era. Está jugando, vale. A ver qué dice la raza.
4: A ver, dice Edel, y no es broma, no quiero que lo tomen como que quema mila, pero
1: la tengo bien grande.
4: No. La verdad es que duro mucho en poder eyacular, si lo podemos decir.
1: No, pues así se dice.
4: Como se dice normalmente, dice, al punto que mi mujer se aburre y ya mejor paramos y se acabó. Y me agüita el no poderme hacerlo rápido. ¿A qué se debe? ¿Es normal?
1: Sí, no andará cruzado el amigazo, o sea, aventar unos dos rayones, ida y vuelta, ¿no? ¿O cómo anda?
2: Esas cosas.
6: Oye, no, yo respondo inmediatamente. Así como hay hombres que tienen su orgasmo eyaculación demasiado rápido, hay hombres que tardan demasiado. Eso también es parte de una disfunción sexual. ¿Por qué? Porque eso se llama eyaculación retardada. Y no es que sea un retrasado esa persona, no. Hay que ver qué le está sucediendo. Hay ansiedad, hay presión por cumplir, hay estimulación del cuerpo que está acostumbrado únicamente a pum pum y arribotota y aquí le da todo. Hay alcohol, hay sustancias, hay cansancio, hay agotamiento, hay algunos medicamentos, hay factores médicos, por ejemplo, si está tomando un antidepresivo o si o ansiolítico. Todo eso puede llevar a que un hombre retrase el que pueda terminar de la forma en que le gusta. Ojo, mi esposa ya se aburre. ¿Eso qué significa? Que tiene mucho tiempo aguantando y el encuentro sexual no es una carrera para llegar al orgasmo. Se puede disfrutar, se puede cachondear, se puede jugar y mientras que el cuerpo y el cerebro se relaje.
1: ¿Cómo ese que no que le ven? Punto. Yo no sé que le hayan al sexo.
2: Ese fue el comentario que hizo, ¿tú crees, Edelmira?
1: No sé que le hayan al sexo.
2: Ay, no.
6: Oye, hay que preguntarle a este radioescucha si eso también le pasa cuando se masturba.
1: O si con otras personas. Está en diantri, en cancha local, no el arma, y en cancha de visitante y dan los partidazos el güey. ¿Edad?
6: Exacto. El chino uno nunca sabe así. En sí.
1: Dice por acá, hola Edelmira, ¿cómo estás? Buenos días. A los que nunca nos hicieron la circuncisión, cuando nos cortan el frenillo, ¿es verdad que eso causa que uno termine más rápido o es un mito? Tengo 36 años, platícanos Edelmira.
6: Dice no, es totalmente un mito. El hecho de que el hombre se contraiga su pene, salga en su máximo esplendor, no significa que esté hipersensibilizado y termine demasiado rápido. No, aquí el asunto es hay que trabajar porque está terminando demasiado rápido. Otra vez está estresado, no tiene educación sexual, le urge pum pum y arribotota. La circuncisión o sin circuncisión, eso no determina el tiempo, el ritmo, la velocidad de poder estar, disfrutar, prolongar el tiempo amatorio y poder tener al final un orgasmo. Entonces yo lo que recomiendo es si hay que trabajar el que llegue demasiado rápido según su percepción de vida, pero no tiene nada que ver.
1: Ok, otra dice, Edelmira, dos preguntas en una. Mi esposa tiene los pechos muy sensibles, extremadamente sensibles, no puedo ni tocárselos porque dice que le duele. Dos cosas, ¿por qué los tendrá así? ¿Y qué consejos me das para acariciarlos sin lastimarlos? Bien, el amigo, míralo.
6: A ver, punto número uno, sí es posible, sí es normal que la persona tenga los pezones y los pechos muy sensibles porque tiene terminales nerviosas susceptibles de placer, así como hay personas que no toleran las cosquillas, hay personas que también puede que no toleren. ¿Qué le pasa? Oye, más bien, ¿qué le pasa a él? ¿Por qué su obsesión en tocar si sabe que es una zona que ella no tolera? Hay algunas personas, y me ha tocado verlo en consulta, que dicen ser hipersensibles, pero porque les da vergüenza, porque no les gusta, porque justifican el, ay, no, espérame tantito, porque pues de ahí amamanto a mi hijo, de ahí di vida, de ahí, uno nunca sabe, hay que preguntarle, y sobre todo para variarle al juego íntimo. Empieza con caricias suaves, con besos, un contacto más sensible con la lengua, varíale un poquito la presión sobre los pechos, porque si no, hay que preguntarle, ¿te gusta así? ¿Te gusta más suave? ¿Puedo hacerlo más intenso? ¿Quieres que le siga? Porque dice, el no es no, damas y caballeros, y eso hay que respetarse. Entonces, si él, para él, es una fantasía, es un anhelo, es un nivel de excitación elevado el que le toque los pechos, pero a ella no le gusta, es hipersensible, pues ahí tiene que ver un punto de equilibrio y buscar otro tipo de contacto erótico y sensual para que alimente la diversión en el sexo.
1: Dice, hola Edelmira, te quiero hacer una pregunta como sexóloga y como terapeuta. Fíjate qué bonita pregunta de este vato. Dice, desde que yo tenía 19 años tuve mi primer encuentro sexual con una señora de 45. Desde ese tiempo a la fecha, no me dice qué edad tiene ahorita, solamente me gusta andar con señoras mayores. Me gustan, me fascinan. Y un día alguien dijo que tenía en inglés mommy issues. Te quiero preguntar como terapeuta, como psicóloga. Yo me llevo muy bien con mi mamá. ¿Que me gusten las señoras mayores es porque tengo mom issues?
6: No, a ver, sí, todo mundo queremos encajar en una etiqueta. Sí es completamente natural, normal, que la traigan las mujeres mayores. A mí me gustan mayores. Así, ¿no? Como dice la canción. Entonces, pudo haber sido para él un encuentro tan chido, tan significativo, tan lleno de aprendizaje, que esa experiencia lo lleva a ver y a conectarse con las personas de esa edad. No sé, voy a inventar. Se siente comprendido, se siente poderoso porque puede con mujeres grandes.
2: Cierta conexión también, a lo mejor.
6: Exactamente, pero ojo, también pudo haber conectado con una preferencia para él, que también está bien. Entonces, si su preferencia o su atracción es hacia mujeres mayores, esto puede deberse a muchas cosas, por la experiencia de esa persona, por su madurez, por su seguridad, por la forma en que tiene conversaciones, por su sensualidad, independencia, o simplemente es porque le encanta una doña mayor que él. Y el asunto es, ¿qué te preocupa? No te preocupes, disfruta de la experiencia, porque eso también te despierta mucho, mucho deseo y conexión.
1: Última pregunta de Elmira, muy interesante de este amigo, porque dice que su esposa le sugirió usar las mieles para la intimidad. Quiero preguntarte, Elmira, ¿qué opinas de las famosas mieles para mejorar el desempeño sexual? Y de los nitratos, comúnmente conocido como poppers, ¿son buenos o malos? Mi esposa, no sé dónde lo vio, pero me ha sugerido usarlos en la intimidad. ¿Los poppers? Pero como desconozco del tema, quisiera que me preguntaras y me guiaras. Pregunta este amigo.
6: A ver, punto gran número pregunta. Uno, se ha viralizado o se ha hablado mucho sobre el poder de las mieles. Ese tipo, como se le llama, afrodisíaco también, o geles saborizados para usar durante la intimidad, pues son agradables cuando hay juego, cuando dicen, ah, bueno, te embarro tantito, jugamos mientras, pero también es como un amuleto de la buena suerte, o explota la seguridad del hombre cuando lo pone. No está, a ver, para empezar, el deseo sexual es el deseo que cada quien trabajamos y es el deseo de vida. Eso no te aumenta y el impulso y ven, aquí soy una fiera y vamos a darnos con todo. No es verdad. Lo que pasa es que cuando yo consumo algo, sustancia, alcohol, también dices que con el alcohol te pones más coqueto, que con el alcohol logras excelentes erecciones, que con la, oye, que con el cigarro acá te relajas muchísimo y haces que conectes más con la sensibilidad. Hay muchas cosas que se dicen que en realidad tiene que ver más con tu inseguridad o estás buscando esa capacidad de ser mejor en la cama. Ojo, eso te lleva a buscar muchas cosas más y disfrutarlo. Si crees que eso en el juego, en la comunicación con mi pareja, en la forma de sentirme un poco más seguro para entrar al terreno, pues está bien, pero eso no garantiza que te eleva el deseo sexual y eso hace que te conviertas en una fiera en la cama. ¿Qué significa? Yo lo que recomiendo es trabajar su seguridad, trabajar su autoestima, disfrutarse, relajarse, fluir con la experiencia y no estar pensando que estás haciendo un examen y que te van a aprobar o que te van a reprobar.
1: Ok.
2: Presión más que nada que a lo mejor siente el hombre o la mujer en el acto, yo siento que es más mental que uno se bloquea y hace la cosa desagradable y no tendría que serlo. Creo que es trabajar en eso y para eso te tenemos a ti, Edel.
6: Ay, muchas gracias, queridos amigos. Sí, esas mieles sexuales o esas mieles afrodisíacas que se siguen vendiendo es mercadotecnia. Se están aprovechando. Yo digo, a ver, revísate primero. ¿Estás cansado? ¿Tienes fantasías? ¿Ha aumentado tu curiosidad? ¿Sientes química? ¿Tienes ganas de jugar? La voz, el cuerpo, el aroma de tu pareja te gusta? ¿Te gusta cómo eres? ¿En dónde estás? ¿Te gusta disfrutar de tu cuerpo, de las sensaciones que genera tu cuerpo? O sea, primero revisa eso antes de quiero ser la máquina sexual. Pues no. Hay que buscar mejor el deseo a través de una forma más segura y más efectiva que tiene que ver con tu autoestima sexual.
4: Poperazo para que se caliente.
1: ¿Cómo? No, poperazo.
4: Para que te caliente. Pero que no, el poperazo es para que se abra la puerta del amor, la puerta trasera.
6: Perdón, el popper es una droga. Qué bueno, gracias, Chino. Digo, después de tus comentarios, ¿verdad? El popper es una droga que se vende de manera muy sencilla. Y tiene un efecto directo con el cerebro. Sí daña las neuronas y lo utilizan, se inhala a través de lo inhalas en el momento en que sabes que viene el orgasmo, eso dispara el estímulo y el orgasmo viene intenso. El problema es que es una droga y tiene el mismo efecto o muy parecido a la cocaína. Entonces, otra vez, ¿qué es lo que estás buscando, hombre? ¿Qué es lo que quieres? Intensidad, a ver, el chiste y lo fregón de esto, encuentra la intensidad sin ningún estímulo más que tu cerebro, tu fantasía y tu curiosidad por sentir y experimentar.
1: Edelmira Cárdenas, no por nada eres la mea perrona, la sexóloga número uno de México, señores. Edelmira Cárdenas, que usted puede tener terapia con ella, si sabía, donde quiera, en cualquier parte del mundo que se encuentre. Hay muchos radioescuchas que tienen y que toman terapia semanalmente o cada quincena con Edelmira Cárdenas, en pareja, individualmente, como sea, ella los atiende. ¿Cómo se pueden conectar contigo, querida Edel?
6: Claro que sí, en mi Instagram soy @sexualmenteedel y Facebook edelmira.mastersex. Así es que échenle ganitas, me da mucha risa cuando dicen échenle ganitas. No, échenle la creatividad. Oye, yo siempre he dicho, masturben su mente para que eyaculen ideas.
1: Muchas gracias, Edelmira Cárdenas, la mejor sexóloga de México, para que le manden su mensajito. ¡Regresamos! ¡Feliz viernes, familia!
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1: ¿Qué tal, mi gente? Feliz viernes. Es el reporte del tráfico. Si usted va por autopista 710 a la altura de la Washington Boulevard, se está reportando lentitud en el área que está dejando hasta 10 minutos de retraso. Vámonos rápidamente a la autopista 71 Norte a la altura de la Chino Avenue. Se está reportando un automóvil con desperfectos mecánicos que está dejando hasta 20 minutos de retraso en el área. 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

0: 30 minutos después de la hora, estamos en vivo. Muchas gracias a la gente que hoy tuvimos una preventa de las gorras. Nomás quiero prometer, quiero cumplir la promesa de mandar saludos a los que me hicieron el favor de comprar las que se vendieron el día de hoy. Porque ya me están diciendo, ¿y mi salud dónde está? ¿No? A Héctor Olivares, a Edgar Antunes, a Gabriel Vargas, a Edgardo Coronado, José Fernández, Alex Díaz, Juan Salazar, Juanita Estrada, José Negrete, Griselda Aguilar Plazola, Pati Morales, Eduardo López, Richard Navarro, Carlos Becerra, Beatriz Cepeda, Marco Vázquez, Bayona, Laísa Vázquez, César Granados, Juan Sebásquez, José Calderón, Rogelio Díaz, Sergio Arriola, a Leonardo G., Miguel Navarro, César Luna, María Segovia, José Pérez, ¡vivo! Carlos Pérez, Cristina Sánchez, Alas, Buyac, oh wow, Edgar Pimentel, no, no, Jesús Ochoa y todos los 100 personas que compraron las 100 gorras de preventa. Mañana,
1: el chino,
0: mañana van a estar de venta la otra mitad de las gorras. Hoy quiero mandar un saludo, Giselle, muy especial. ¿Sabes qué? ¿Sabes quién se nos casa?
2: ¿Quién?
0: ¿Quién crees? Nuestro amigo Erwin Montoya, el que nos trae el vino de allá de Napa.
2: ¡Ay!
0: Se nos casa el sábado, mi querido Erwin. Erwin, carnal, un abrazo para ti con mucho cariño y para tu señora esposa.
2: ¡Felicidades!
0: Qué bonito que van a dar ese paso. Tú tan guapo, ella tan guapa, tan buena gente. Los dos.
2: Ha sido
0: una muy bonita pareja, hijo. Y muchas gracias por la invitación. No voy a poder ir porque pues tengo que ir al ballroom allí de Donald Trump que me invitó. ¡Felicidades, Vale! En tu boda.
2: Que su amor siga creciendo.
0: Que siga creciendo y recuerda que el amor crece noche a noche.
2: Y recuerda,
1: ¿tú crees que? Ah, no está la verdad.
0: ¿No vieron las regadotas que le pasó a una señora que se estaba casando una muchacha? Entonces ella le toca. Están con el que lo está casando y dice: yo te escojo a ti para ser la mujer. Con la que noche a noche nos hinquemos a rezarle a Dios. ¿Sí viste cuál? Y le hace la señora: yo quiero ser la mujer que todas las noches se hinque ante ti.
2: Y
0: le dice: no, pues sin male. Y ya se agarra riendo toda la raza. Todas las noches se hinque en el cuarto ante ti.
1: Sí. ¿Tú crees que no?
2: Aparte.
0: Hablándolo por lo claro, señores. ¡Oh! ¡Saludazos! Dice por acá,
1: Salvador, chino, ¿cuánto duran las gorras sin llegar? Compadre, ¿acaso me ves que yo soy el dueño?
0: Una semana.
1: ¿Por qué me preguntas a mí si no, yo no soy el dueño?
0: Una semana. Entre una semana y un mes.
2: ¡Ay, no manches!
0: No, una semana.
2: Diga, poquito. Una semana, un mes. No, pues no está tan mal. Es como que lo típico, ¿no? Normal y de un encargo.
0: Saludos, amigo Héctor M. Curiel. Gracias, viejón. Con mucho cariño para usted. Saludos para mi querida Yuli, que tiene una pregunta para Edelmira Cárdenas. Ya se la medio contesté yo, porque recuerdo que Edelmira eso fue lo que contestó. ¿Tenemos tema o de qué cuánto tiempo tenemos ahorita?
2: Pues tiene los dos bloques, ¿no?
1: Pues podemos usar este bloque, podemos usar el otro.
0: Tengo dos saludos. Saludos para mi compa Rob Fragens, que ayer nos agarramos como locos hablando de perfumería.
1: Nos hicimos
0: amigos también. Rob Fragens, un abrazo, viejón. Ahí estamos. Y también otro compa que de Las Vegas, que también nos agarramos ayer hablando de perfumería. No se me vaya a poner celosa, mi Arturo Ramos. Tú eres la única chiquilla, ¿eh? Pero ayer nos sacamos hablando de perfumería también con Gabriel, con Lalo de Las Vegas. Un abrazo para ellos dos. Y también un saludo grande para mi amigo Gabriel Palacios hasta Alabama, con mucho cariño. Vale, te quiero mucho, hijo. Gracias.
1: Yo tengo un tema, no sé qué opinen. Ahí les va.
0: Opino que no sirve.
1: De todos modos, no tenemos tema, ahí les va. Hay un familiar, un hermano, un primo, un tío, y este le queda a la Giselle. Que a lo mejor los quieres mucho, pero no lo quieres en tu vida. El día de ayer estaba platicando con un radioescucha y yo conozco a su hermano. Yo no sabía que eran hermanos, porque obviamente los dos me siguen. Y empezamos a cotorrear y me dijo, la neta, no me menciones a mi hermano. Yo, güey, ¿cómo? Dice, es mi hermano, lo quiero, pero no lo quiero en mi vida.
2: ¿Pero tú sabías que eran hermanos?
1: No, no sabía. Y hasta después me dijo, no, pues yo qué güey, voy a saber. Ajá. Y ya me platicó que su hermano le robó dinero. Dice, me robó $20,000. Dice, lo tengo en cámara y todavía lo niega. Y el güey no me los ha pagado. Dice, entonces, la verdad, no, o sea, perdió. O sea, es mi hermano, lo quiero, que Dios lo bendiga, pero no quiero saber nada de él. Entonces,
2: sí, como
1: dije,
2: que te deseo lo mejor.
1: Pues te deseo lo mejor, pero ¿sabes qué? O sea, Dice, le di casa, no me estaba medio contando.
0: O sea que, y el tema sería como...
1: Como un familiar, como, familiar. Lo quiero mucho, pero no lo quiero cerca de mí. ¿Tienes un familiar que digas, güey?
0: No, no, fíjate que yo, perdón, perdónenme, la verdad, ya yo sé, Giselle, perdona, mija.
2: A ver, quiero escucharte.
0: Perdónenme, pero yo no tengo peleas con familiares, compa, ni para eso he servido yo en la perra vida, ni para pelearme he servido.
2: Pero ¿sabe por qué no tienes?
0: No sirvo para drogarme, ni para tomar, ni para nada sirvo, yo ni siquiera para pelearme.
2: ¿Sabe por qué no tiene problemas?
0: Porque soy un qué, no me digas.
2: Porque es una estúpida.
1: ¿Pero sabe qué?
2: ¿Sabe por qué?
0: Vas a ver cuánto...
2: Porque le aplican cosas y usted... Y, ay, pues ya, ay, ni modo.
1: ¿Sabe qué?
0: Vas a ver con tu tía. Vas a ver con tu tía.
1: Por eso no ha colgado los tenis.
0: ¿Por qué?
1: Pues Diosito quiere que viva y usted no quiere vivir.
0: Sí, Diosito como que es vivi, güey.
1: Échale, drógate, ten mujeres.
2: Y lo nada.
0: Peleate con tus jefes. No le hables a tus hermanos, tu hermano. No, nada. ¿Sí, verdad? No, yo no tengo ni un problema con ni un... No me cae gordo ni un familiar, vale.
2: Ay, ¿es? A mí,
1: ¿neta?
2: Ay,
0: ni para eso sirve.
1: Mira, ¿por qué elegí la Giselle?
2: Yo le puedo dar una lista de gente que ahora, me cae gorda en mi familia.
0: Ahora, tu tía con la que me anda metiendo el hombro, ella sí te cae bien porque yo no quiero llegar a tu casa y que me esté haciendo, que me le estés haciendo gestos a mi ruca.
2: Mire, yo, hay varios.
1: Que llegue con tu tía y nos hagas caras.
0: Entonces, el tema de hoy es, ¿qué, a qué familiar no puedes ver ni en pintura y por qué?
1: Correcto.
0: Ok.
2: Ay, yo a los hermanos de mi mamá.
0: ¿Por qué?
1: ¿Por qué?
2: Por lángaros.
1: ¿Por, no, qué?
2: ¿Por
1: qué?
2: Por hipócritas.
1: ¿Por qué?
2: Porque no cuidan de mi abuelita, pero sí se quieren servir de todo el patrimonio que les costó a mi abuelo y a mi abuela. Obviamente, pues mi abuelo era doctor en paz descanse y él, de lo que le dejó su mamá de herencia, pues él puso un salón de fiestas y trabajó él solito, viejo, porque él se quedó sin papá a temprana edad. Entonces, pues él se formó como hombre, pues se podría decir, bajo el cuidado de su mamá y él como pudo, ¿no? Entonces se hizo profesionista y todo esto. Crece, se casa con mi abuelita y forman un patrimonio ellos también con sacrificios. Y estos huevonzotes les dan oportunidad de que hagan una carrera y todo el rollo. Ah, no, pero ahorita viejos orgatones y se quieren servir de la mamá, que ya es de la tercera edad, y quieren, no le dan y quieren seguir succionando como chinches.
0: Sí, abuelita, bien. Y se notó ahí.
2: Todavía no termino mi lista de gente que no.
0: No, espérate. Ah, ya quedó, ya no te chines. Pero espérate, va. Mi ruca Tai.
2: ¿Cuál es ruca?
0: Mi ruca. Tu tía, pues.
2: A ver, primeramente no diga ruca porque sabe que no me gusta que diga ruca.
1: Mi jaina.
2: Mi jaina, su mujeres. Mi tía, no, mi tía es de mis tías favoritas.
0: Órale, pues, nomás no queda rato.
1: Mi amor.
0: Que este programa mi vida. Ya, se la corrieron. ¿Por qué corrió ya? Pues no se lleva bien con mi ruca. No, o sea, no, yo no quiero ese problema, ¿se da?
2: Es un amor.
1: Pero a ver, la foto, pues. A ver la foto.
0: No, ah, nomás no, digo que mi ruca, pues.
1: Ate está casado.
0: Ate también está casado. ¿Qué anda ahí dando lata, güeyón? Acuarios, ni modo. Te tocó la fuerte, hija. Al cabo, tú estás acostumbrada a las fuertes. ¿A qué familiar no puedes ver?
3: A un tío. Pues, toca. No, no quiero decir para los Mateo.
4: ¿A quién? No, no, no tengo.
0: Familiar y de lo que no tiene. No tiene nadie ningún.
1: ¡Viva!
0: En chocala, hacemos así.
4: Me llevo bien.
0: Chinel, vamos contigo, estás en vivo.
1: Lo tuve, ya no lo tengo. Ya murió. Que en paz descanse mi primo Emerson.
0: Pinche nombrecito. Emerson.
1: Así se llamaba.
0: Pues, Elvin y Emerson.
1: A mí no me echas
0: la delantera de la selección salvadoreña, señores. Elvin y Emerson aquí, señores. Ahí la lleva. Elvin y Emerson en el área de Guatemala. ¡Hay peligro, señores! De la selección salvadoreña. Adelante.
1: Bueno, mi primo. digo, ahora ya que estoy grande, entiendo el por qué fueron así. Pero la historia larga, historia corta, el vato vivía con nosotros, nos robaba dinero, mi mamá le ayudó a su mamá y por más que le echábamos la mano, nos robó todo.
0: Bien. ¿Emerson?
1: Todo, Emerson.
0: ¿Y qué le pasó a Emerson?
1: Murió. Tenía la enfermedad de su mamá, diabetes, ajá. Nunca se cuidó, le dio un paro fulminante caminando y va bye. Pero era
0: la brujería que hiciste tú.
1: Pero era lacra, robaba. Él era una persona que él no lo dijo.
0: O sea, lo lacra ya viene de familia, ¿de cómo?
1: No, pero ese estaba
2: peor.
1: No, ese está peor. Él nos decía, yo prefiero estar en la cárcel. Él tenía vida dentro de la cárcel, salía y no sabía qué hacer.
0: Puede ser carne de prisión.
1: Carne de prisión.
0: Dice, entonces, Don Cheto.
1: Bueno, espérese.
0: Ah, oh, pues.
1: ¡Oh!
2: Ay, es que usted no nos deja expresarnos de la gente que no queremos nuestra familia.
0: ¡Ey, sean breves! Yo no puedo ver a mi primo porque de morrillo me dio una nalgada o no sé. ¡Ay, ya se acabó!
2: Pero hay unos que tenemos dramas más intensos.
0: No,
2: estoy
1: tratando de sacar mi...
0: No sé, no estoy diciendo saque su frustración con Don Cheto, más keep it short, Hons.
1: No, después de que se medio... ¿cómo se llama? Se
2: reivindicó.
1: Se reivindicó. Quería llegar a la casa y yo ya no lo quería. Yo todo siempre lo estaba revisando, le checaba todo. Al punto que cuando se iba, le revisaba las bolsas. Me valía mal.
0: ¿Sí? Ándele, cabrón, para que vea lo que sintimos nosotros aquí. Cuando te revisemos bolsas, voy a decir, ¡ey! Tú para nosotros eres Emir. Eres Emir. Es más, desde hoy te bautizo con el nombre. ¡De Emerson!
1: Ah, por eso de mi primo, que más descanse.
0: Ahora sí, pobrecito, ¿da? Dice Don Cheto, ahí le va. Mi hermano, no lo puedo ver en pintura. Me pidió para venirse a Estados Unidos. Le hice el paro con el coyote. No me pagó los $12,000. Él sabía que estaba arreglando y me echó la inmigración. Mi propio hermano al que le pagué el coyote me echó la migra.
1: ¿Pero te puede echar la migra? ¿No te puede echar la migra?
2: Sí.
1: No te puede.
2: Puedes hacerlo de forma anónima.
0: Sí, anónima. Ah, lo más probable es que te tiren a León.
2: Sí.
0: Pero si los agarras sin qué hacer, sí, sí te
1: sí,
0: van.
1: Sí, sí,
2: como ahorita que están súper ocupados.
1: Les vienes valiendo.
0: Ajá, seamos breves en la lectura de la raza, ¿ok? Don Cheto, no puedo ver a la hermana de mi mamá. Se metió con mi papá y nosotros vivimos como mi mamá sufrió y lloró. Por eso así que no la pudo ver ni en pintura.
1: ¿A quién?
0: O sea, su tía, hermana de su mamá, se metió con su papá de ellos.
2: O sea, la cuñada con el
0: cuñado. O sea, la cuñada con el cuñado. Por eso no pueden ver a la tía. Uh-huh.
1: Dice, yo no...
0: Está bien gacho ese jale. Bueno,
2: sí, para desgreñarte a la tía.
1: Yo no quiero en vida al hermano de mi esposo, porque el güey se dejó y nos pidió chance de estar en la casa. Rato después de 5 años... El vato me enteré que le sacó departamento al amante.
2: Ándale.
0: ¿Y a qué no puede ver él?
2: Al cuñado.
1: Al cuñado.
0: Porque se casó con su carnala.
1: O sea, no, no, o sea, su cuñado, de cuenta, se separa. Y le dice, pues vente para la casa, órale, pues aquí vive. Y el güey después resulta que se dejó, pero por su culpa, porque a un amante hasta departamento le puso y todo, mientras ahorraba viviendo con el hermano, atendiendo a la otra.
0: Dale. Dice, Don Cheto, ahí le va. Se me hace que soy una tonta, ¿verdad? Usted ama a Messi. ¿Yo? ¿Yo amo a Messi? No, yo no amo a Messi.
1: No, tan mal.
0: Yo lo único que digo es que es mejor que Cristiano Ronaldo.
1: Y les puedo decir, compruebo.
0: Ahí te va. Y Chino ya comprobó.
1: No, fui a su casa, tiene tarjetas de colección. Ni una de Messi.
0: Ni un Messi tengo yo.
1: Ni una, no.
0: A ver, ahí te va. Usted, así como usted ama a Messi, yo amo a Cristiano Ronaldo. Y un día una tía indignada me bloqueó porque durante el Mundial yo dije que Cristiano Ronaldo era mejor. Pero yo siento que me bloqueó porque me debe 5,000. ¡Claro! ¡Tarantada! Como dijera mi tío, ¡ay, chacha tarantada! La bregona esta, me abre el hocico. ¡Claro que te bloqueó por los 5,000, no por Messi!
2: Pues sí.
1: Esta es una del Said.
0: Venga.
1: Mi carnal, desde que...
0: Me hizo el amor y no me pagó.
2: ¡No manches!
1: Mi carnal, desde que salí del closet, son puras faltas al respeto. Me está inge. Un día me peleé. Y trató de ahorcarme.
2: No manches.
1: Y me enseña, me mandó la... Say my name, say... Dice, trató... No sé cómo me...
0: ¿Por qué él salió del closet y no que él tenía un hermano gay?
1: Ah, pues yo creo, dice... No sé cómo me zafé. Y lo amo y que Dios lo cuide, pero retiradito de mí.
2: No Compa. Manches.
0: Está no, está bien, carnal. Pues mira, el problema...
1: No es problema.
0: Ahí te va. Tener una persona homosexual en la familia... No es un problema. El problema no es del homosexual. Es de la familia, cómo lo tome. O sea, el cómo lo tomen ellos es pedo de ellos.
2: Sí, no es tu problema.
0: Tú sé tú.
1: Híjole.
0: Tú sé tú. El que te quiera chido y el que no te quiera, bye bye.
2: Exactly.
1: Tenemos que ir a corte, pero tengo unas bien buenas,
0: no,
1: viejo.
0: Tenemos hartas buenas. Y como no estás ahí hoy, retamos a programación y regresamos,
2: bueno,
0: señores.
2: Bueno, porque les voy a seguir platicando del.
0: No.
2: Voy a platicar.
0: Enséñame a tu tía lo que deberías de hacer.
1: Manda el pack.
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8: ¿Qué tal, mi gente? Muy buenos días. Este reporte del tráfico, si se va por la autopista 110 Norte a la altura de la Florence Avenue, se está reportando lentitud en el área que está dejando hasta 15 minutos de retraso. Vámonos rápidamente a la autopista 10 a la altura de la Sierra Avenue. Se está reportando lentitud también en el área que está dejando hasta 20 minutos de retraso. 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Les informó su amigo Diego Morán.
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0: conteo, vamos al aire. Cuéntame, por favor, hija.
1: 5, 4, 3.
0: ¡Ay, tráfico! Señores, estamos en vivo, amigos, Don Cheto 51, después de la hora, retando a programación. El tema de hoy, Chinampa.
2: Familiar al cual lo quieres mucho, pero lejos.
0: No, a lo mejor ni lo quieres mucho, pero no lo puedes ver.
2: Ya no lo puedes ver ni en pintura, la neta.
0: Dice por acá, Don Cheto.
2: No, tengo una bien. Ah, deje ver, ¿y dónde estaba?
0: A ver. Yo si no me... quiero a mis medios hermanos, porque cuando mi papá murió, fueron como gato a bofi por herencia. Gracias a Dios, mi madre tenía todo a su nombre, solo una casa que fue la que pelearon a mi papá, aún tendido en el velorio. Imagínense, nosotros llorándole y esos güeyes peleándose por una casa.
2: Chale.
0: Hijo, está fuerte.
2: Dice, anónimo, Chino, yo no puedo ver a mi jefe, a mi papá. El güey nos hizo mucho daño, una persona narcisista que llegó a golpear a mi mamá, a mis hermanas, y estuvo a punto de atropellarnos en una ocasión. A pesar de todo, lo quiero, es mi padre, pero no cerca de mí.
0: No lo puedo ver. No, porque no, también las ramas se pueden apodar del árbol genealógico.
3: Ay, ya mi árbol ya está bien talado.
0: Ay, ay, ay, el árbol de la Gisela, un puro tronquito. Ay,
3: hay una que otra hojita.
0: Pero no
3: ahí
0: te preocupes, ahí viene un ramononón grueso.
3: Y grandote.
0: Para tu árbol genealógico. That's gonna be me.
3: ¿Ya le puedo decir tío? ¿Ya le puedo decir tío?
0: ¿Qué pasó? ¿De acuerdo? ¿Qué te ríes? It's gonna be me. Lo dice como lo sea en sin edad. It's gonna be me.
3: ¿Qué dice por Backstreet Boys?
0: Oh, más que era esta, ¿cómo se llama? La loca esta.
3: Britney Spears.
0: It's gonna be me. Mira, dice Don Cheto. Sorry, no sorry, yo no puedo ver a mi mamá. Hace 5 años que no hablo con ella porque desde que estaba muy chico, mis hermanos y yo nos dejó con mis abuelos. Regresó, pero nosotros estábamos ya acostumbrados a mis abuelos. A cada uno de nosotros, cuando estábamos bebés, nos quiso regalar con otras personas. Ay, nomás que mis abuelos no la dejaron que nos regalara, pero ella nos iba a dar a cada uno con otras familias. Ahora de grande quiere venir a tomar el papel de madre. A base de querer ordenar a su modo, y cuando la hemos necesitado, nunca ha estado. La última que me hizo fue que mi hermana y yo necesitábamos apoyo en general y ella se desafanó. Se alejó y a mí clarito me dijo que no le llamara para pendejadas. Sorry por la palabra, pero así dijo. Desde entonces yo no le llamo para nada.
3: ¿Qué fue?
0: Mira,
3: esa.
0: Está bien, hija. Yo sé que es muy duro esto de las peleas con los padres, pero es que la mamá no puede venir. ¿No han visto ustedes un video de Sonora que se hizo de una señora que se dejó a su familia por el amante y luego regresó a la casa? Y la hija le dijo, tú no puedes venir aquí a esta casa, ay, ya es mi casa. Pues es que sí es mía, si no te gusta, vete. No, no, esta casa era de mi papá y usted fue la que se largó de aquí con ese otro güey.
2: Oh, sí lo vi, sí.
0: Es, tu mamá no puede ya de grande decir, ah, pues tengo hijas. No, señora, usted las quiso dar desde siempre. No se hizo cargo de ellas. Sí. Ellas no le deben absolutamente nada.
2: Dice, rápido, don Cheto, yo no puedo ver a mi hermano el más chico.
0: ¿Por?
2: Siempre nos ha robado, en especial a mis papás. Mis papás en México, obviamente, les dieron pensión. Mi papá ya falleció y la ayuda del gobierno, obviamente, llegan 2 pensiones. Él trae las tarjetas y él cobra. Y a mi mamá solo le da lo mínimo, lo necesario. Y mi mamá siempre batallando en dinero por pagar servicios de la casa y para mal comer. Pero mi hermano, ahí está, súrtese y súrtese con las tarjetas que no son ni de él.
0: Chale, qué aprovechada hacemos las gentes, ¿verdad? Dice, Don Cheto, yo tengo una muy rara. Tengo un hermano que no ha dado señales de vida. Murió mi padre y él, quién sabe de dónde ande, nunca se presentó ni nada. Lo que más me duele es que mi mamá siento que por eso se está consumiendo, por no saber nada de su hijo. Y yo, por más que le digo, no, si él quisiera, ya se hubiera dado señales. Yo sé que vive en Dallas, pero yo no lo busco. No, pues no lo busques, hija. Fíjate que allá en el rancho, allá yo que soy de rancho,

0: Eso pasaba harto como en los 70s, 80s. Raza que se venía para el norte.
1: Y se perdía por vida,
0: hija. Pero todo acababa, la mayoría de historias acababan bien.
1: ¿En qué aspecto?
0: Porque yo me acuerdo de los norteños chicos y de repente llegaba un vato al rancho y me decía a mi papá, ese es de aquí, pero tenía 25 años que no venía. Pero estoy hablando que vatos duraban 15, 20, 25 años sin mandar una carta a su familia.
1: ¿Qué pasado?
0: Nomás un día decían, ya me voy para el rancho y llegaban como desconocidos. Y obviamente los papás se volvían locos de contentos, pero eran güeyes que duraban añales. Señales de vida, ¿eh?
2: Ya, güey, güey. Dice, no digas mi nombre, pero yo no puedo ver a la hermana de mi mamá.
0: ¿Por?
2: El novio de mi tía le decía cosas, acosó a mi prima, o sea, el novio de la tía acosó a la prima, ahora sí que quería, y cuando la hija de la señora le dijo a su mamá, hey, tu novio me está acosando, ¿quiere conmigo? Pues la mamá, en lugar de hacer algo en contra del vato, a la morra la agarró de las greñas. Dice, yo le tuve que ayudar a mi prima a salirse de esa casa a escondidas. Dice, por eso no puedo ver a su jefa, que es mi tía.
0: A ver, te dice, Don Cheto, ¿puedo matar el segmento? El tío Panchito. Ahí va con sus pasajes bíblicos, este pequeño libro de historias bíblicas. Amemos a nuestro pobre como amamos a nosotros.
2: ¡Siéntese, señora!
0: El segundo mandamiento, ama a tu prójimo como a ti mismo.
1: Lo amé y nos traicionó.
0: A ver, está bien. Yo estoy de acuerdo con los mandamientos de la ley de Dios.
1: Yo también.
0: Pero, ¿por qué es tan difícil amar al prójimo? Porque la persona que nos hizo daño también no está siguiendo ese mandamiento.
1: Exacto.
0: Si hubiera seguido ese mandamiento, no hubiéramos estado en este lugar. ¿Me explico? Si yo no me hablo con mi hermano, porque mi hermano me hizo una, si él hubiera seguido el mandamiento, no hubiera de estar yo aquí odiando a mi carnal.
1: Sí.
0: Además, el segundo mandamiento tiene harta grieta, porque tenemos el ego de querer tener la razón, sentir que nos tratan justamente, esperamos reciprocidad o como se diga, sí. Yo te trato bien, ergo, tú me tratas bien. Sí. Y ahí es donde amar al prójimo se pone difícil. Juzgamos desde nuestra propia historia y pensamos, yo jamás haría lo que me hizo fulano de tal.
1: Así yo juzgo.
0: ¿Edad? Hay resentimiento. Podemos perdonar intelectualmente, pero seguimos cargando emocionalmente lo ocurrido. O sea, por eso es tan difícil el segundo mandamiento. Confundimos amar con aprobar. Tú puedes querer el bien a alguien, pero al mismo tiempo rechazar su conducta, poner límites o alejarte. Claro. Yo puedo decir, mira, para mí ahorita no quiero estar con este amigo porque me hace mal estar con él. No me hace bien mentalmente estar con él. Lo quiero, lo estimo, le deseo lo mejor. Nomás yo no quiero ser parte de este proceso.
1: No tengo que estar aquí nomás porque, o sea, yo soy súper fiel creyente de que está bien, a lo mejor te hacen una grosería a tus familiares o lo que sea, sí tienen la sangre. Pero ya que te estén friegue y friegue y friegue y friegue, eso no es amor.
0: Y hay una cosa teológica que quiero matarle aquí al amigo. Digo, que teológicamente hay una paradoja teológica guión filosófica interesante, que es, si amar al prójimo fuera tan fácil como se formula en un mandamiento, no existiría el mandamiento. O sea, existe un mandamiento de amar al prójimo porque es bien difícil amar al prójimo.
1: Yep.
0: El prójimo, si amar al prójimo fuera cosa espontánea, no tendría que formularse como mandamiento tal cual. Yep. Porque la dificultad de amar al prójimo es parte de la enseñanza. Hasta aquí mi historia de mi lección de teología del día de hoy. Sí, sigamos, tía, avanti.
2: Tía, ahí le va esta que está fuerte.
0: ¿Qué?
1: Es bien inteligente usted, la neta.
0: Hombre, sí, yo soy bien.
1: ¿Ya me mandó mensaje?
0: Soy estupidísimo. ¿Sí? Yo, dile a tu tía que ponga los ojos en otra cara. Ahí está el chino, está guapo. Sí. Es una máquina sexual.
2: Te voy a dar unos arrimangones que en su vida le han dado.
1: No, yo a usted lo quiero de tío, al chino no.
2: Ah, no, pues yo no quiero de tío. Tú nada más dile que yo puedo ser su paño de donde ser. Sé que las lágrimas y bolas, Don Cuco, hasta donde sembró Genaro. ¿Y dónde sembró Genaro? Hasta el fondo.
1: So weird,
2: no digas mi nombre, dice esta morra, pero ahí les va. Yo no puedo ver que Dios la perdone a mi hermana menor.
0: ¿Por?
2: Me la traje a vivir conmigo y se metió con mi pareja. No quiero ni verla. Llegué del trabajo y los encontré en mi cama, que yo compré. Yo le ayudé, hasta le cocinaba, porque eso sí, ella no le gustaba. Y lo peor, se burlaba de mí. Y miren nomás. ¿Qué fue? Porque me decía, ay, mira tu vato re feíto. Y me hacía burla de él y terminó con él.
0: Era arriba de él. Arriba de él. ¿Y cómo se mata el gusano? ¿Y cómo se mata el gusano?
1: Se mata así.
0: Molinillito.
2: La licuadora.
0: Porque yo soy el general. 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

0: Lunes 28 de agosto. Les mandamos rápidamente saluditos a toda nuestra gente que nos escucha en Guanajuato, que es nuestro segundo hogar. La gente en Houston, en Dallas, en Las Vegas.
1: Licenciado, ¿nos va a llevar el próximo año a León?
0: Bakersfield.
1: No, usted no.
0: Le está hablando a Lick, que saludos también especialmente a la familia de Lick, que siempre nos han portado súper finísimas personas.
2: Son
0: a
2: todos.
0: Oh,
2: toda madre, saludos
0: muy buenos hosts.
2: Ayer estaba hablando con Luisillo, no me con mucho cariño para todos, para el Lick y sus muchachos tan chulos. ¿Qué te iba a decir? Buenos días, Shiner, ¿cómo estamos? Vale.
1: Bien, invitándolos. Recuerda, tenemos dos promociones, una a nivel local, que es las fiestas patrias de la estación
2: de,
1: local
2: de aquí de Los Ángeles. El día domingo 13 de noviembre.
1: ¿Cuál noviembre?
2: De septiembre. Loco, al de septiembre. Pero el sábado 2, sí, también vamos a estar yo y tú, Chinampa.
1: Así es, señores. Gente de Fresno y sus alrededores, de Merced, de Baicelia, toda la gente que vive por allá en el norte. Ya me dijo mi compa el ratoncito que va a ir con su esposa. Allá le va a
2: saludos a mi querido amigo el ratón, con mucho cariño. Su amigo Don Cheto y el Chino vamos a estar en el gran evento del Grito, celebrando las fiestas patrias con mis amigos de La Buena de Fresno. Ahí van a estar todos los locutores de La Buena de Fresno y también nosotros, que también nos estamos en la mañana. 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
1: No tengo ni perra idea, nomás es que de Fresno para arribita a la derecha. Bueno, así lo viene el mapa.
2: Table Mountain Casino está más o menos, para que te des un quemón, Chinampa. Ahora verás.
0: Ya valió.
1: Me quería presumir.
2: Es que se llama, creo que se llama Miller Fryan, ¿no? ¿Es Fryan o Millerton? Ahora, tú llegas a... Está Fresno y de ahí hay una desviación. O también te puedes ir por Madera. Llegas a Fryan y le das papa arriba, ponte el lago. Qué hermoso paisaje para allá, ¿eh? No, y ahí está el Table Mountain Casino. Creo que se llama Millerton, el pueblito que se llama.
1: Sí, ahí dice Millerton.
2: Pero Fryan, yo digo que es Fryan.
1: Pues ahí dice Millerton.
2: Entonces la raza de Madera, Fryan. La raza de Fresno, la raza de Clovis, la raza de Kerman, la raza de Selma, de todos esos lados, cáiganle por allá. El día sábado 12. 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
2: Órale pues, les voy a dar una lista de, como es viernes, lista de cosas que hacer en una cita romántica.
0: Pero cuando apenas estás conociendo, sí, o sí, aplica cuando ya uno ya tiene...
2: Lo que pasa es que algunos expertos hicieron como una... No expertos, pero lo leí en el Watching For, en el Watches For.
0: En un artículo.
2: En un artículo del Watches For, yes. De que cosas que hicieron una lista de cosas que no nomás sea ir a cenar para tener una cita. Yo voy a leer una ristra. Todo el mundo puede opinar, la Ferrari, el Chino y Giselle pueden opinar si lo harían o no lo harían.
0: Okay.
2: Y también pueden aumentar cosas a esta lista de que hizo las sugerencias. 40, bueno, no son 40, voy a decir algunas de las 40. Algunas ideas de citas que no solo son salir a comer. Me dicen ustedes si está bien o está mal, si lo harían o no.
0: Okay.
2: Y luego me dan opciones. Ir a un escape room.
0: Oh, yes.
2: What is that?
0: Ay, no. Yo, eso lo hice yo con el pollis. Nunca.
2: Ay, no te escapaste.
1: Ese es un
2: el
1: cuarto.
2: El pollis decía, ya encontré la llave. No, pa, no la encuentras. Te echa para acá la llave.
1: Ey, ese no era skate room. Ese era cuarto oscuro. Ay, sí, y encuentra la...
2: A ver, ¿qué es un skate room?
0: Está muy, muy perro. Ok, el escape room, básicamente, para que se den una idea, es un lugar donde tienen varios cuartos, donde tienen diferentes actividades. Al que yo, el que nosotros fuimos, era un escape room que nosotros escogimos, que era resolver el caso de un asesino en serie. Oh, era, wow, el asesino en serie que, ¿cómo se llama? El que...
2: Richard Ramírez.
0: El, no, el que estaba en San Francisco. ¿Cómo, que, ¿se acuerda?
2: ¿The Zodiac Killer?
0: The Zodiac Killer. Entonces a nosotros nos tocó ese cuarto. Estaba muy, muy perro. Yo le voy a decir por qué. Porque es manera de que si no eres una persona, a lo mejor que eras tan platicador o tan platicadora, como que te ayuda a salirse de esa presión si es su primera cita de ustedes. Y a veces también te ayuda como a ver cómo trabaja en equipo y si es comunicativo, en cuestión de que, oye, es que tienes que tener, literal, tener esa habilidad de trabajar en equipo.
2: Ok.
0: Entonces está muy, muy perro. To break the ice, como
2: okay,
0: dice.
2: Ok. ¿Tú irías a un skate room, Ferrari? Sí, pero no quiero que nadie me rescate.
3: Me quiero quedar allí. Ok. Sí.
1: Pero que está en un cuarto oscuro cuando apaguen room la luz y avienten la llave al piso y agáchate en control.
2: Picnic al atardecer en un parque o un lugar con vista. O sea, llevar la clásica, la canastita con sándwich y una copa y una botella de vino o de Shasta, lo que usted tome, no me importa. Pero estar allí que, ay, te preparo un sándwich allí de... Llevas mayonesa y mortadela y pedazo de jamón y ay, jajaja, jijijitos estúpidos allí, tomándole, ay, al vino y todo están... perro, pan bien ogón allí, ay, ay, ay, mirando el atardecer bien picados de los moscos. ¿Qué opinan de esa?
3: Yeah, it's cute.
2: Pon atención, Chinel.
1: Sí, sí, sí.
2: ¿Sí la harías tú? I don't see you doing that.
1: Sí lo puedo hacer. O sea, no me a nace... Mí,
2: te digo la verdad. Yo sí, sí me veo haciendo ese hija.
1: Ah, sí, bien.
0: Ay, es que sí, es que
2: yo sí será así como, vamos, un pin y ya le parto una sandía y ir a...
1: ¿Cuál sandía? ¿No? Ahí sí saca unos quesos, una tabla de quesos.
2: Hombre, no seas pretencioso. Ah. Mira, yo voy a llevar una lata de atún Dolori.
0: Ay, no.
2: Un aguacate.
0: ¿Cómo va a oler a
2: fin? Unos chiles jalapeños.
1: Híjole.
2: ¿Una sandía?
1: No.
2: ¿Una chastas?
3: Y tajín. Don't forget that.
2: Y tajín. Dos latas de sardina.
1: ¡Ay, pa' que apeste, hijos!
2: Unas tostadas raspadas y una barra de pan Bimbo.
1: ¡Hija!
2: Y le voy a decir, baby, ¿qué querés? Y ella, no sé, te voy a hacer uno que hacíamos allá en el rancho. Una sardina, un chile jalapeño, un chorrito de vinagre y le pongo el pan encima. Come, chiquilla, pa' que vea lo que es bueno. Y luego unos perros besotis al atardecer. Ay, pura sardina, tío, con atún. No. Ay, ay, ay. Dile a tu tía que si jala.
3: Dile a tu tía, sí.
1: Ya lo bloqueó.
0: Dice, no, mejor así estoy bien, dice.
2: Ok, pues ni modo. Ferrari, ¿picnic al atardecer?
3: Sí.
1: Yo creo que todo
2: el mundo... guys down?
0: A ver.
1: Creo que a las moras les gusta, la mayoría, como hombre... No es algo que al hombre le nazca, así que... Oh,
2: a mí se me pueden hacer.
1: Creo que lo... Pero creo que uno lo puede hacer por la pareja.
0: ¿Puedo dar una sugerencia? Es que, a ver, a mí sí, I would be down, pero si hacen el set así como cute, pues.
2: Ay, no, me llevo una toalla con la que me
1: la
2: baño.
1: La concha del tigre.
2: Viendo allí.
3: La sábana.
2: La sábana allí, como quiera, y ahí nomás estar viendo ahí sentados como... Ok, ahí te va. Concierto partido en vivo.
1: Espéreme, dice... Don Cheto, quiero decirle que un día sí le hice sardinas de verdad a una morra y no quiso comer.
0: No, pues,
2: hijo. ¡Qué bueno! Morra. Así tú supiste que no era para ti. La morra que no le gusta las sardinas no merece estar en tu vida.
1: No merece tu amor.
0: Stinky, bro.
2: Y whatever.
0: ¿Cómo vas a salir a la primera cita así y oliendo a pescado, güey? A sardina. Wey, a sardina. Ay, no, señor.
1: Nos encanta el olor a pescado.
2: Ahí te va. Ir a un concierto partido en vivo.
0: ¿Para primera cita?
2: No primera, pero at some point.
0: Sí,
2: ¿era?
0: Sí.
1: Y aparte, sí, si les gustan los dos, la morra te puede acompañar por hacerte el paro.
2: Ok. Ir al zoológico.
1: Ay, no.
2: Ay, yo sí quiero.
1: Ay, no, ¿qué?
2: Mira, yo la llevo ahí, que la llevara ahí con los changos.
3: No.
2: Imagínate, yo y tú, Ferrari, que seamos novios, hija. Si yo tuviera, pues, joven y bello. Ajá. Y te llevo allá y luego te digo, no, vamos a ver los changos. Y que llegamos en el puro momento donde dos changos están.
3: Allí, haciendo...
2: Mira, señor. Por como dice la canción, mija.
3: ¿Qué dice?
2: ¡Hay que hacerlo! ¡Como los gorilas! Todos a
1: Ir al zoológico.
2: Mire. Zoológico no.
1: La única forma donde tú puedes ir al zoológico es porque andas con una mamá luchona y le llevas a los chamacos para quedar bien con los niños.
2: Ey.
1: Pero si no, no.
2: Y ya los corres allá, que vayan
1: sí, a ver los changos.
2: Tú unos perros besotes ahí. Enfrente de los flamingos.
1: Vamos al baño, mijos, vamos al baño.
2: Perros besotes enfrente de los flamingos. Ustedes vayan para allá y ahí en la cueva de las culebras. Un tramadón. De bien a bien, dijo Chuchera. A ver, ahí te va.
1: Dice,
2: esta está bien fresa. Tomar una clase de cocina junto.
1: ¡No! Sí,
2: está bien pinche fresa esa
0: madre. That would be cute. Yo sí lo haría.
1: Para empezar, yo no sé ni dónde, güey, es hay clases.
2: Girls. Girls.
0: I think it's cute.
1: ¿Dónde perros hay clases de eso?
0: Sí, sí hay clases.
3: Sí hay.
2: ¿Sí? ¿No te has ido a Paint Me Mind? No. ¿Color Me Mind?
1: No.
2: Ahí donde quiera hay Color Me Minds.
0: No, pero
2: tú vas y agarras una calcancía y ahí tú y ella la pintan. Ay, y luego ya te la llevas. Y...
1: Nah.
2: Yo sí iré a ver, ahí te va. Color Me Mind. Ah, yo sí.
0: Sí.
1: Ay, no.
2: Ah, yo sí.
1: Jálate.
3: Sí.
2: ¿Tú no?
1: Nah.
2: Está bien, pues.
0: Está padre porque te sales de la...
1: Es un motel y un perro con jacuzzi.
2: No, pues. Tú luego quieres llegar al matadero ese.
1: Pausa, dice Chinel, ¿qué es el mentado guachisformeno? ¿Qué dicen
2: guachisformeno? El guachisfor es que ves que luego la gente dice, oh, lo leí en el Word, ¿cómo se llama el periódico? El New York Times.
1: El New York Times.
2: O lo leí en el WordPress. Nosotros le pusimos a nuestro periódico inexistente el guachisfor. El guachisfor. Entonces, cuando yo, en vez de decir, leí un artículo en el New York Times, para no vernos tan mamilas, nosotros decimos, lo leí en el guachisfor.
0: Ajá.
2: ¿Verdad? Entonces, no existe.
0: Sí.
2: Dice, jugar juegos de mesa y noche de karaoke.
0: Ay, sí, juegos de mesa. A mí sí me gustan los juegos de mesa.
2: ¿Sí?
0: Sí. Yo sí he hecho al Puyis a jugar a juegos de mesa.
2: Juega en la mesa, lo que quiere jugar.
0: Twister,
2: bien bajísimo. Bien, bien bajísimo.
0: Todavía no hemos jugado.
2: Twister. Vamos a jugar juegos de mesa y yonta la caja. Es Twister, chiqui. A ver, este va. Juegos de mesa. Yo no conozco juegos de mesa. Nomás el uno y la lotería. Y
1: no, ajedrez.
0: Lotería está cool.
2: Sí, no sé jugar ajedrez.
1: Damas chinas.
2: Tampoco.
3: ¿Con quién?
2: ¿Con quién?
1: ¿Con quién? Bingo.
2: Bingo. No, pues jugar lotería.
1: Depende de escaleras.
2: ¿Sabes qué? Yo puedo hacer un paréntesis. Jugar lotería en familia con los familiares de la o de él.
1: ¿Él?
0: Sí.
2: Es un gran bonding moment.
1: Sí, está chido.
2: Ok. Yeah. Ok, noche de karaoke.
0: Sí, está perro. Sí me gustaría hacer eso.
2: Pero es que luego andan de pinche lucidito.
1: Sí,
0: no, el chiste es de agarrar cotorreo. Porque sí, no que todo no, mundo no, va a cantar
2: no,
0: chido.
2: No, no, no. No ir con un vato que cante bien. ¿Verdad? Así que el vato te se luzca, ¿no? Así de ir a cotorrear, a reírse.
0: Sí, a reírse y si te sale mal atacarte de risa okay, más va. Y así.
2: Sí, está bien, está bien. A ver, ¿qué más? ¿Ha dicho la raza? ¿Nos ha dado algunos temas o sigo con los que dijeron en el Watch is For?
0: Dígale en el Watch is For.
1: Me están diciendo acá, wine tasting.
2: Wine tasting. Oh, yeah. Ok, yo...
1: Creo
2: yo,
1: que ese sí.
2: Yo no pisteo, pero voy.
1: Creo que ese sí.
2: Voy.
1: Ese sí.
3: Sí.
2: Voy, evitando el convoy, sembrando tizadote para todos los que voy. Malanca chelvas voy, de lo que sí le atoran. Arremangando el humo como una locomotora. Al barrio de la Aurora, sigo representando. Un maludo de los malandros. Ok. Wine tasting, sí. Ferna. Te encanta el pedo, hija. te encanta tragar cochenda. ¿De qué te ríes, güey? Me salió del corazón, ¿eh? Te encanta tragar cochenda.
0: Sonó bien, bien, papá. Como cuando llegas a la casa.
2: Te encanta tragar cochenda. Dice, cocinar cenas caseras. O sea, yo le digo a la Giselle, somos novios. No, mejor Kylie para la casa y acá te hay un espagueti y fettuccine
0: alfredos
2: allí. Oh, that's
0: super cute. I think that's cute.
2: ¿Eh?
1: Dice, llévatela a Suami para ver si es humilde.
2: ¿Sabes qué? I'm down.
1: No, no, mam, no.
2: ¿Tú no llevarías una ruca al Swami?
1: No.
2: This fool, yo sí.
1: No.
2: Vamos a cotorrear, chachare, a echarnos un pinche esquimal, aunque sea unos tanachos.
0: ¿Qué hay que hacer ahí o qué?
2: No, que se te compro tus calzones Illusion, mija.
3: Ay, Illusion.
2: Te compro tus Illusion, baby, ahí en el Valle, en el Swami de San Fernando. ¿No? ¿Cómo ven?
0: Que me tendré que llamar mucho la atención el Swami, así como de que tenga cositas así como que...
2: You see it as an adventure, como dijo Frodo. I'm going on an adventure. Así vi como la que en adventure, que tu mamá te diga, ¿dónde vas? I'm going on an adventure. To the Swami. Ferrari, Swami.
3: Ay,
1: así, hija, de eso eres.
2: ¿Por qué el mall sí y el Swami no?
3: No, tampoco el mall, no.
1: Acá ya me pusieron, ay, sí, a mí me encanta, ¿cómo dicen? Pottery.
2: ¿Pottery bar?
1: ¿Pottery o painting?
2: Ah, no, es el Color Me Mind, pues.
1: Color Me Mind. Dice, ¿saben qué está bien bueno también? Mini golf.
2: Oh, mini golf.
0: Está perro.
2: Está perro, mini golf. Sí. Yo jalo
1: para. Mini golf, creo que sí también, okay, jalo.
0: Está padre.
1: ¿Qué es kayaking? ¿Kayaking?
0: Ay, kayak. No, kayaking no.
2: ¿Qué no son las lanchas?
1: ¿Las lanchillas?
0: Sí, como las chalupitas, pero
1: ah,
0: no,
1: kayak.
2: No, yo no quepo en esa madre.
1: ¿Para andar tú remando? No, sí, ni más.
2: No, cuando no, güey, y me volteo y me hago. No quepo.
0: No, y si uno es, uno es más como...
1: ¿Qué pasó, Fran?
3: No quepo.
2: No quepo.
0: Te volteas y ya
2: no,
0: valió.
2: Me valió madre allí. ¿Qué? Al rato.
0: Te como, nos va la estrella.
2: Voy a estar como el Titanic. ¿Cómo? Ahí la morra, ándale, sube. Si puedo ahí, deja subirme. No cabis, no cabis. Y yo, no sí, pues, ya. A ver, ahí te va. ¿Ir a patinar sobre hielo o en ruedas a la playa?
0: ¿Qué opinan?
2: I don't know. Yo me caería de nalgas. Pero si es por hacerla rir, me caigo de nalgas todas las veces que sea posible.
0: Ay, that's cute. Sí, lo quiero de tío ya.
2: Yeah, I'm stupid, but yeah, it's cute.
0: No, it's cute porque es fun. Siento que aparte de eso de que le quita la presión o hacer cosas diferentes, es como be able to have fun, be silly. Sí.
2: A ver, ahí te va. Parque de trampolines, Don Cheto, ir a brincar. Oh, como a la esa madre que estás brinqui, brinqui. Que son como lonas y tú nomás vas brinqui, brinqui.
0: A mí esos lugares no me gustan porque ¿no? Pues es que uno...
2: Ah, por los...
1: Si chocamos.
2: Por sí.
0: Y como que es medio uncomfortable.
2: Sí, chi, ¿verdad? Chiche, lo que quieres decir.
0: ¿Qué le pasa?
2: Chiche, lo que quieres decir. El que no sé cómo... A ver, ahí te va. Salir en bicicleta. ¡Boring!
0: No,
2: a ver,
0: no.
2: Ah, sí,
3: en la playa, bicicleta en la playa. Sí,
2: yo me figuro así como que así como con nuestro amigo Paco Rodríguez te invita así. Vamos a un viaje en bicicleta hasta Long Beach. Ya sáquese, qué enfadoso, me. ¿No crees?
0: No, yo sí lo he hecho, ¿sí? Con el pollis.
2: No, no, ma. ¿Pero por qué siempre te lleva para por unos arbustos?
0: Bueno, porque...
2: bueno,
0: primero
2: bueno.
0: Me dice... Vamos a ejercitar.
2: Vamos a la bicicleta, pues. Llévate esta bolsa.
1: Oye, pero como que aquí no hay nadie de gente. Ajá. Aquí no hay nadie.
2: No, pues no hay nadie, pues. No te antojan, pues, aquí nada. Aquí, pues, aquí. Mira, aquí. Hey. Ay, ay. Bueno, está bien. Mira, el cachino. ¿Are you down?
0: I'm down.
2: Nah.
0: It's fun.
2: ¿No? Nah. ¿Tú qué querías?
0: You're boring.
1: Un hotel con jacuzzi.
2: Oh, ¿tú pareces carnicero? ¿Quieres llegar luego al matadero? A ver, ahí te va, Don Cheto. Escalada indoor. No me caigo. I'm not down for it.
1: No, para pareja.
2: ¿Sabes
1: no.
2: qué?
1: Sí, está chido, pero los dos les tiene que
2: yo
1: gustar.
2: Te voy a decir una cosa y voy a oírme muy cursimente y vomitivamente y romántico.
0: ¿Qué?
2: Pero yo, lo que ella quiera hacer, yo voy a hacerlo.
0: ¡Bravo!
2: Menos subirme a parques temáticos. Ah, sí. Allí sí no. A ver, ahí te va.
1: Dice esta morra, no, ching, Don Cheto. Dice, me está dando un buen de mil de cosas que puedes hacer como novios, pero ya que te casas, ni a lavar te llevan. Hey,
2: por eso, baby. ¿Por qué crees que estamos diciendo eso? Porque esto es para que de novios disfruten. Porque ya de casados, la pura peleata.
0: Ay, no me diga eso.
2: Uh-huh. Dice, Don Cheto, dibujarse mutuamente.
0: ¿Has visto esos challenges? ¿Se lo he visto?
2: ¡No! Nah. Vi algo tú, dibujarse. O sea, como vamos a jugar a que...
1: ¡No, mam! ¡No, señor! ¡Ridículos!
2: ¡No, chino! No. ¡It's kind of cute!
1: Esa madre de ir a cerámica, ir a pintar o pintar tu jeta, así que no...
2: Chino, ¿a ti no te gusta lo artístico, ¿verdad?
1: No sé, pues, para empezar son malos.
2: I think es fan, porque tú dibujas a ella y ¡ajaja! Te vas a rir, te dibuja a ti, todo gordillo allí, una... Así bien feo. Me explico, te da risa.
1: I don't know, Rick.
2: A ver, dice, pintar cerámica, bueno, ya la dijimos. Dice por acá, escribirse, esta está bien, mamilas.
0: ¿Qué?
2: Escribirse cartas a tu yo del futuro.
1: No, ay, no, mam, no, está mal.
2: Está bien, mamilas, esta, la no raza man. Está...
1: Yo creo que nadie haría ese. No, no, mam. Querido yo, en 50 años que espero que todavía estés vivo, no, no, no, no.
0: ¿Pero como el uno al otro?
2: Sí, como vamos a escribir acá a yo del futuro y luego ya las abrimos cuando digamos tengamos un año de novios y a lo mejor iba a decir, a lo mejor iba a decir, ay, espero seguir con ella y,
1: no.
2: Y que ya nuestra relación, híjole. No sé qué.
1: A ver, ahí le va esta de rancho, rancho y pobre.
3: Amor pobre.
1: ¿Sabes qué está padre? Hacer tamales juntos. La masa y envolverlos. No mames.
2: En nuestro segmento, amor de pobre.
1: Amor de pobre.
2: Hacer tamales juntos.
1: Envolverlos. Es algo. No, no
0: mames. Es morro o vato.
2: Primero, te voy a decir una cosa. Según las creencias de rancho, eso no puede ser. Porque si tú eres de rancho, rancho, y las señoras que son de mero, mero rancho saben que un tamal no se le puede meter dos manos porque no se hacen.
0: ¿Neta? Saben igual.
2: Sí, güey.
0: No saben igual.
2: Está escrito en las escrituras del viento.
1: Pero mi tío cuando vendía tenía la tamalera, había como 5 tamaleras haciendo todo el
2: pez. Pero cada una hacía sus cosas.
3: Sí, una de pollo, una de carne, sí.
2: Ey, entonces tú no puedes, la raza no le puede meter la mano al mismo tamal. No,
1: son las creyentes de que con una pizza. Es que dicen que sí, son de las clásicos creyentes que cuando haces carne asada, limpian el grill con una cebolla y con eso ya se desinfectó.
2: A ver, mi compa Mars, ir al Sip and Paint. No sé qué es Sip and Paint.
0: Ah, lo mismo, para pintar y
3: tomar. Para pintar y tomar vino.
2: Sí, sí. ¿Qué? ¿No daba clases el mono Miguel?
0: Iba. A dar.
2: Ok.
1: No, mam. ¿Neta?
2: Ir al sex shop. Oye, el chino 2 acá.
1: Está perro, está perro.
2: Y buscar algún juguete.
1: O le sería.
2: Yo creo que, ya, te voy a decir una cosa. Yo que soy medio persinado, de la old school, yo creo que eso está bien, pero ya tu relación tiene que ya estar muy adentrada.
1: Ah, claro.
2: O sea, si yo llevo a Giselle y me dice, ¿dónde me llevas? Y de repente, ¡tarán! Three-head sex shop.
1: Y mira el de dos cabezas, para nosotros. Three-head
2: sex shop.
0: No, tiene que ser cuando ya estás en una relación, ¿no?
2: Sí, cuando ya probaste las mielis.
0: Está raro.
2: Ya probaste las mielis.
1: ¿Sabe qué?
2: Ya saben que es bien tágara.
1: Yo sí voy a un lugar para pintar, pero sí hay que pintarnos encuerados.
3: Ay, el otro.
1: Ay, sí, jalo. A ver, sí, ponte ahí como la de DiCaprio, la Rose.
2: Ir a las arcades, ¿cómo ven?
1: No, pero es muy de
0: bowling,
1: niño, ¿no?
0: Bowling se me hace cool también.
1: Ah, bowling, yo le voy más al bowling.
0: Sí, bowling se me hace perro.
2: Dice, Don Cheto, ¿puedo ir el viernes que pasa? Que sigue con a la cabina, es que voy a llevar a mi morra a Santa Mónica. Sí,
1: no.
2: Cáile, carnal.
1: No.
2: Aquí te esperamos.
1: No, en viernes no.
2: Que venga en viernes, que venga en viernes.
1: Bueno, nomás explíquele que la situación es correcta y por qué el viernes.
2: Señores, mucha raza, lo que dijo el Watch is for y mucha raza dio grandes ideas para primeras o segundas citas. No nomás se trata de ir a tragar, también se trata de hacer actividades juntos que puedan, de alguna manera, unirlos más y saber y conocer un poco más de las reacciones y acciones de la persona.
1: Nomás, sí, por favor, somos pobres, somos un poco nacos, pero no lo saquen. Estas jaladas de hacer tamales o llevarla al swap meet, elimínelo. Ese es naco. Naco y pobre. Gracias. 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

0: Certo.
1: Ay. Buenas noches a todos. Decidí hoy subir a cantar a estos lugares donde normalmente la gente come y no lo escuchan a uno, pero hay una amiga muy especial que está escuchando esta canción. Amiga, marica, ya.

0: para todas. Demuéstrale que se va a tener que poner más hijo de puta si te quiere volver a ver llorar. Así que, arriba esas copas, salud.
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1: Familia 49 después de la hora, estamos en vivo. 100% live right now from Burbank, California. Right. 49 después de la hora con el Chino, con Giselle, con la Ferrari. Ahí se tuvo que ir y este va.
2: ¿Quién sabe? En Dios, gracias.
1: ¿Quién sabe dónde va? Pero que le vaya muy bien, Saí. Te queremos
2: película.
1: Mucho. Ah, lo de su película en Nueva York, ¿no?
2: No, ni idea.
1: ¿O en México?
3: En México.
1: En México, en México. Yeah. Okay, ahorita te mando una lista de medicinas que quiero que me traiga.
3: Libros, diga, libros.
1: Y ya no quiero. Tengo mucho sin leer. Fíjate que estoy pasando por un...
3: Etapa
1: de que se le llama... ¿cómo se llama? ¿No puedes avanzar? Depresión. Depresión lectora, vaya.
3: Estancamiento.
1: Estancamiento lector. Uh-huh. No he leído nada.
3: Está bien, ha estado ocupado.
1: Está ocupado.
2: Yo tampoco he leído nada.
1: ¿Desde hace cuánto chino ha ocupado
2: los últimos 40 años de mi vida?
1: 40 años no leí yo.
2: Está ocupado.
1: Como quiera que sea, vale. No, pues muchas gracias a todos los que estuvieron ahí. Gracias a los que...
2: Señor, cerramos bien el show, como debe de ser. Okay, porque
1: ¿qué quieres?
2: Gracias a Dios que... ahí se juega, ahorita no hay jefe.
1: Fíjate que quiero cerrar. ¿Sabes qué? ¿Qué les parecería cerrar el show, el programa con una... con un sabio ermitañazo?
3: Jálese.
1: ¿Así quieres cerrarlo o no?
2: Ah, sí, perro. Jalao.
3: Que nos motivemos para el fin de semana.
2: Fin de semana.
1: Ok, va, ponme la guitarrita.
2: Fume, periquee, droguese y todo bien.
3: Emborráchese.
1: No, hagan eso. Ya están viejos, ya. Bueno, no, si están chavales, pero no, ya.
2: No, tampoco.
1: Está una vez el sabio ermitaño. Les voy a decir dos en una verdad. Sabio ermitaño estaba una vez y lo invitaron en uno de los pueblos que estaba este sabio, este viejo sabio. Lo invitaron en unos pueblos a que diera una plática en el patio de la iglesia. Y la gente le empezó a preguntar porque pues el padre de ahí, el cura, decía, este es un hombre sabio que está buscando a Dios en la naturaleza. O sea, se alejó de toda la civilización y de los deseos,
3: el mundo,
1: de lo

0: Tampoco.
1: Estaba una vez el cibermitaño. Les voy a decir dos en una verdad. Cibermitaño estaba una vez y lo invitaron en uno de los pueblos que estaba este, sabio, este viejo sabio. Lo invitaron en unos pueblos a que diera una plática en el patio de la iglesia. Y la gente le empezó a preguntar, porque pues el padre de ahí, el cura, decía, este es un hombre sabio que está buscando a Dios en la naturaleza. O sea, se alejó de toda la civilización y de los deseos del mundo, de lo mundano, para buscar la esencia de la sabiduría y por ende de Dios. Entonces, el sabio ermitaño le dijo a los jóvenes de allí que se reunieron a escucharlo. Una de las cosas más difíciles del hombre es el miedo, aceptar el miedo. Así que díganme, por favor, ¿a qué le tienen miedo? Y yo seré breve a las respuestas. Un muchacho levantó la mano y dijo, yo le tengo miedo a la muerte, sabio ermitaño. El sabio ermitaño voltea, lo apunta y le dice, ¿le tienes miedo a la muerte? Te recuerdo que todos vamos a morir.
2: Ah, yo soy de esos.
1: Memento mori. Recuerda que vas a morir. El muchacho se quedó pasmado y el sabio ermitaño le dijo, dije que iba a ser breve. Todos vamos a morir. Cuando tú aceptes tu mortandad, vas a empezar a vivir. Porque te va a caer el vante y decir, ah, hijo de la tiznada, yo cualquier día me muero. ¿A qué le tienen miedo? Levantó la mano uno y dijo, ¡a quedar mi pobre! Siempre se puede empezar de nuevo, le dijo el sabio ermitaño. Sí. ¡Tengo miedo a la vergüenza! Gritó otro por allá. Te va a doler lo que te responda, pero con el tiempo casi nadie te recordará. ¡Le tengo miedo al rechazo! Gritó una señorita. El rechazo le pasa a todo el mundo, a todas las edades y en todas las etapas. ¡Tengo miedo al fracaso! Gritó uno que se llamaba Don Cheto. El fracaso es parte del camino, dijo el sabio ermitaño. Uh-huh. ¡Le tengo miedo al juicio ajeno! Gritó una señora. ¡Lo que piensen de mí! Te van a juzgar de todos modos, te vaya bien, te vaya mal. Nunca te vas a salvar del juicio ajeno. Tengo miedo a que mi familia y las personas que quiero se mueran, dijo un niño pequeño. El sabio ermitaño se le acercó y le tocó la cabeza y le dijo, no todos están destinados a quedarse en tu vida. ¡Tengo miedo a equivocarme! Gritó uno. El sabio ermitaño lo apuntó con el dedo y le dijo, ¿tienes miedo a equivocarte? Equivócate. Solo así aprenderás a seguir adelante.
3: Tracas.
1: Tengo miedo que se me acabe el tiempo, dijo el cura de la iglesia. El sabio ermitaño se acercó a su colega y le dijo, Hay una pelea entre qué fue primero, si el reloj o la brújula. Existían los relojes solares desde hace 1500 años antes de Cristo, pero no eran relojes que medían la hora, medían la posición del sol y así se basaban ellos, pero no había una hora tal cual. Había relojes de agua también en el segundo milenio antes de Cristo que se usaban en civilizaciones antiguas para medir la posición del sol. En cambio, la brújula magnética apareció en China muchos siglos después. Pero el reloj como cronógrafo para medir el tiempo en minutos y segundos y horas es mucho después de la brújula. Así que si tú le tienes miedo a que se te va a acabar el tiempo, no importa el tiempo, no importa el reloj que traigas, importa la brújula. Es más importante la brújula que el reloj. ¿Tiempo de qué? Antes de preguntarte en qué se me está yendo mi tiempo, tengo miedo a que mi tiempo se me acabe, yo te hago una pregunta. ¿Sabes a dónde vas?

0: Chale. ¿De qué te sirve el tiempo si no sabes para dónde vas? Los quiero mucho, familia.
1: Todos me pegaron.
0: Los quiero mucho. Gracias por el gran programa del día de hoy. Mañana, los que le quedaron ganas de apoyarnos con las gorras, mañana a la 1 de la tarde sale la segunda tirada, la otra mitad. Hoy hicimos una preventa que se nos acabaron mañana, en 10 minutos.
1: Sábado a la 1 de la tarde.
0: Mañana sábado, creo que 12 del mediodía, salen a la venta las otras 100 gorras que tenemos en stock. Los
2: y
0: quiero.
2: Estén al pendiente de mis redes sociales.
0: Estén al pendiente de mis redes sociales. DonChetoShow.com. Los quiero.
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0: ¡Vamos, señores! Sí, sí, sí, ya estamos en vivo, familia. Buenos días, como quiera que sea. 28 de agosto, sí, 28 de agosto. ¡Augusto N.A., Augusto N.A.!
1: Se nos va.
0: ¡Se nos, Giselle!
1: Sí. ¿Qué?
0: Se nos va. Agosto, ah, vale.
1: Muy, muy rápido que se nos fue este mes. Pero, pues, ¿qué tienes, Don Cheto? Ya, ya lo que significa que ya en cuanto se llega Halloween, se nos fue el año.
0: Sí, ¿verdad?
1: Yo digo que pasando septiembre ya ni contemos.
0: No, ya se va como agua.
1: Y el año también.
0: Y hablando de... y hablando de que se va como agua, ¿cómo estás, Ferrari?
2: Ay, qué hombre, buenos días.
0: No, porque también estás platicando que también se te ha hecho como que el día muy, ¿da?
2: Sí, el año
0: muy rápido.
2: Sí, y todavía ni hago nada.
0: Ah, sigues enferma, noto en tu voz así como que la muerte está a punto.
2: ¡Ay, calle!
0: Estoy jugando, vale.
2: No diga eso, que a veces sí siento así que me voy.
0: No, Ferrari, no, me hierba mala nunca muere. A ti todavía te falta vivir hartas cosas, hartas aventuras. Te falta enamorarte de un casado. Y luego esperar a que se deje de la mujer y que nunca lo haga. Que te rompan el corazón. Que luego ya no creas en los hombres. Pruebes con mujeres, ¿no? Jenny, y luego al rato vuelvas a enamorarte, te vuelvan a romper el corazón. Uh-huh. Falta ya después ya renunciar al amor, comprar 4 gatos, vivir sola y después acabar con una señora ahí viviendo juntas, esperando la muerte.
2: ¡Oh! ¡Ay, no, no diga
0: ya
2: eso!
0: La historia de la
1: ¡qué
0: Ferrari!
1: Usted.
0: Es que así es mi mente trabaja bien rápido.
1: Ya vi.
0: Como quiera que sea.
1: A 100 millas por hora. Y hablando de rápido, Don Cheto, lo que queremos es que la gente se jale rapidísimo ahorita con sus recomendaciones porque vamos con Viernes Peliculero.
0: Efectivamente, mi querida Giselle Bravo, mejor conocida en el bajo mundo como la Giselona. Uh-huh. Hoy es Viernes Peliculero, donde usted puede recordar una recomendar una serie, una película, lo que le dé.
1: ¡Su bomba gana!
0: ¡Lo que le dé!
1: ¡Su bomba gana!
0: Gana. Saludos a todos los oficiales de policía que no nos están escuchando, pero de todos modos, vaya un saludo para todos ellos.
1: ¿Y si nos escuchan?
0: Hay que mandar entrellevando uno de la moto ahorita, ¿vale?
2: ¡Calla!
0: ¿Usted? Es que yo bien acá y... no, pues como que van muy a reverter.
1: Hay unos que sí son pasaditos. ¿Sabes?
0: Es una cosa que uno entendió de los policías. Ellos no respetan las leyes que quieren que uno sí respete.
1: Sí, ¿verdad? No sé si es cierto.
0: Como quiera que sea, pero bueno, yo
1: no... Hay unos, pues no vamos a generalizar, unos que también siguen las reglas como ponen el ejemplo.
0: No, yo quería que Encarnación fuera policía, le decía, métete de placa, no, esos nomás son bullies, métete de placa, le decía yo.
1: Dice, yo prefiero que me arresten,
0: no, me
1: dice.
0: Tengo un hijo, es capaz de dar mi tiki. Ya a ti nomás, hombre. Y hablando de alguien que le dan tiki, ¿cómo está Chinampa?
3: No, ahora no me han dado, no me han dado.
0: ¿Qué traes en la cabeza?
3: ¿Qué traigo?
1: ¿Te dieron un
0: ¿a un madrazo aquí?
3: No, yo creo que de la dormida dormí.
1: ¡Ay, no mames!
0: ¡Tómale una foto!
3: A ver, no, sí lo...
0: que le echamos gal, le echamos carrilla.
3: No, sí lo vi,
0: una pachurrada,
3: rojo.
0: No, una pachurrada.
3: Yo sí lo vi.
1: Como, los juguetes cuando...
2: A ver, ¿le traes?
0: Como los juguetes. ¿Ira?
2: ¡Oh, Dios!
1: Como cuando uno tenía sus muñecas y luego le hundía la cara.
3: ¡No, no,
0: dormiste arriba de un juguete, ¿o qué, güey?
1: ¿Tú?
0: ¿De cómo dormí aquí?
3: Vibrando.
0: ¡Hasta venas aquí!
3: Hasta vibraba y dije, ¡ah, hasta que se acabó la pila!
0: Bueno, vamos al Viernes Peliculero, Chinampa.
3: Ah, sí, ya sentí.
0: ¿No? ¿Sí lo traes machín?
2: Sí.
3: ¿Qué hay? Se me está acabando el cerebro, viejo.
0: No, yo me parece los monos cuando le apretás con un dedo.
1: Sí.
0: Señor Viernes Peliculero, recomiendo hacer una película, que le dé.
1: ¡Su bomba gana!
0: Ayer hubo un clixi de Luna.
3: Sí,
0: Pato que dijo, qué hermoso eclipse de Luna.
1: Una chicotota más, la neta.
0: Aún me faltaba yo dormido y que me entró una llamada, nuestro amigo el Venom.
1: ¿Qué le dijo?
0: No, me asusté yo, ¿qué pasó? Asómese a ver la luna, es hermosa.
1: Oh my
3: God.
0: No se jodó Marco Antonio. Y le colgué.
1: Venom, no manches.
0: Asómese a ver la luna, es hermosa.
1: Esas jaladas que...
0: Esas jaladas que... Vamos al Viernes Peliculero. Hoy les voy a recomendar la mejor película que he visto en lo que va del año. Así que les voy a dejar primero a ustedes hablar porque yo quiero mi tiempo.
1: Oh. Bueno, yo rápidamente,
0: vamos,
1: señor.
0: Contigo, Giselle Bravo. Estás en vivo, güeyona.
1: Le voy a hablar sobre la película que está número uno en estos momentos y es la de Facing el Chapo, que está en Netflix.
0: Ah,
1: o también en español, conocida como La Captura. Acaba de salir esta semanita, de hecho, pues lleva apenas una semana. Y bueno, podemos colaborar porque dice que
0: podemos la colaborar. Vi, yo la vi. ¿Quién vio la captura?
3: No, yo no.
0: Tú no.
2: Yo vi los primeros, like, 20 minutes.
0: Okay. You always only watch 20 minutes.
1: Ya. Porque luego se fue a besuquear al vato.
0: A ver, venga. Empieza tú, Isabel. ¿Qué te gustó, qué no te gustó?
1: Miren, básicamente, para los que piensen que esto se trata más del Chapo, no. O sea, se trata, sí, de la captura del Chapo.
0: Sale el Chapo.
1: Sale el Chapo. Sale el Cholo Vago. Pero es más basado en los oficiales que se encargaron de ese operativo para detener al Chapo.
0: Efectivamente, son los oficiales basados en una crónica de Héctor de Mauleón, pues trata de los dos oficiales que ya iban a salir de su turno y de repente les dicen, ay, un carro robado, y ven al carro robado pasar y ¡charán! Era el Chapo y el Cholo Vago, el que andaban arriba adentro del carro, la famosa foto, ¿no? Uh-huh. El Chapo así tocándose la barbilla. Bueno, entonces, ¿qué hacían estos policías con él? ¿A quién le decían? Sabiendo, pues, la magnitud que tenían de traer al Chapo Guzmán y a su jefe de sicarios ahí al lado, la historia de cómo la Marina iba por el Cholo Iván, y los descubrieron a través de la aplicación Rappi, porque decían, esta casa hay nomás bien poquita raza, ¿y por qué están pide comida china? Y les empezaron a investigar esa casa, porque era demasiada comida china la que pedían para ese cantón, y ahí fue donde los empezaron a ver, y cuando ya entraron por el Cholo Iván, ¡tarán! Ahí estaba el señor también, el patrón.
1: Pero
0: ahí,
1: se les peló, pues.
0: Se pelaron por un tunelito, y entonces trata... De hecho, el Chapo, ni siquiera cuando sale, hay un impacto gigante. O sea, tú, la primera vez que ves al Chapo Guzmán, lo ves en calzones en un túnel. Uh-huh. ¿Me explico? Pero es después, ¿qué pasa? ¿A quién le avisan, teniendo en cuenta que lo andan buscando los sicarios, que
1: hay no gente que lo
0: en el gobierno, sí, claro, que no sabes? Entonces hay una forma que la película juega con algo que a mí me gustó mucho. No es spoiler, de hecho, véanla, y no se les va a spoilear, pero aunque se les spoilea, véanla, porque pues ya todos sabemos que entregaron al Chapo. O sea, no hay un spoiler, pero a medias. Era una parte donde dices tú, sí, mejor sí lleven al Chapo a su casa.
1: Sí.
0: O sea, de repente me sorprendí queriendo que sí aceptaran la propuesta del Cholo Iván.
1: Porque obviamente, como todo, vieron ofertas. Y también la disyuntiva de estos oficiales, de que sabían de que su vida corría en riesgo.
0: Peligro. Y después otro policía que decía, oye, pero es que nosotros ya estamos muertos, ¿lo entreguemos o no?
1: Uh-huh.
0: Ya, si lo entregamos y si ahorita lo llevamos a un lugar seguro al patrón,
1: nos van a echar.
0: ¿Qué nos garantiza que nos van a dar lo que están diciendo que nos están ofreciendo? Que ahorita ustedes vean, para que vean qué les ofrecen. Y no nos van a desaparecer.
1: Yep.
0: Entonces, es juega mucho con la situación de los dos policías y que de eso va. Uno de ellos es el novio de la Ferrari, Poncho Herrera.
2: Oh, claro. Yes.
0: ¿Edad? Mírala, no va nada, para nada, le.
1: Me gustó cómo jugaron también con el otro policía, con el misterio del otro policía, porque el que es su compañero, pues, de Poncho, es como que un güey recién llegado de otro estado. Entonces también él no sabe si este vato está como ahí entre la maña o no. Entonces, como que también juegan contigo en ese aspecto.
2: He's really good.
0: Noé Hernández es el otro policía que actúa muy bien. Y Héctor Kotsifakis es el Chapo Guzmán, también muy bien. Y curiosamente, Juan Pablo Cruz García sale del Cholo Iván y también muy bien el vato, ¿eh?
1: Sí, sí.
0: Muy creíble el
1: papel.
0: El papel del ¿cómo se llama? Del...
3: ¿Es serie o película?
1: Es una película. Esto. Película. Y aparte, ¿sabe qué? Yo vi, se me hizo que mucha gente a lo mejor dice, no, es que apología al delito y todo eso. Y algo que mencionó Poncho es que no es de que estén diciendo ni subiendo el personaje que es, o sea, el Chapo, sino que básicamente están dando la historia de lo que pasó.
0: Sí, de hecho, de alguna manera puede ser la historia de los héroes, uh-huh, que capturan al Chapo Guzmán.
1: Exactamente.
0: Y cómo, a pesar de tener todo en contra, lograron. ¿Cuántos policías activos no agarrarían por error al Chapo y cayeran en una tentación de...
1: Ah, claro. ¡Ah!
0: Hasta lo llevo, viejo.
1: Claro.
0: Hasta lo llevo.
3: Bueno, no, sorry, jefe.
0: Entonces, la del Chapo hay que verla.
1: Sí, señor. Recomendada en la plataforma de Netflix.
0: Ok. Yo ocupo tiempo para la mía, así que ustedes denle, chaval.
4: Ok.
0: Vamos a ir.
4: Yo quiero recomendar la segunda temporada de una serie mexicana que ya recomendó usted y que la verdad es que se estrenó el 7 de agosto la segunda temporada y la verdad está muy buena. Es una de las mejores series mexicanas que se ha hecho. Se llama Nadie Nos Va a Extrañar. Es un grupo de cuatro amigos, Alex, Marifer, Tenoch y Daniela, que tienen que sobrevivir en esa segunda temporada a la muerte de Memo. Ya la spoileé la primera temporada, si usted no la ha visto, pero la verdad vale mucho la pena. Es un grupo de amigos que tienen una especie de mafia de traficar con tareas y trabajos de equipo en una escuela preparatoria allá en Ciudad de México, pero está basada en la época de los 90s. Todo recurre más o menos alrededor de la crisis del 94 y de cómo ocurrió esa llegada de Zedillo cuando la economía para todo mundo allá en el país cayó. ¿Qué pasaba en cuestiones musicales? ¿Qué pasaba en cuestiones de la vida social en México? Y además vamos a adentrarnos a la vida de cuatro adolescentes que cada uno tiene sus problemas familiares y personales y cómo tienen que sobrevivir y sobrellevarla. Es una serie muy entrañable donde si usted creció en la década de los 90, va a sentir una nostalgia infinita, no solamente por lo musical que aparece ahí, sino también por la historia de cada uno y de cómo uno recuerda o tiene flashback como de su secundaria o de su preparatoria en estos momentos allá en la época de los 90 en México.
0: Yo vi un episodio o dos después por obras del azar.
4: Sí.
0: Ya dejé de verla, pero sí aguanta.
4: Está bien bonita.
0: ¿No la viste tú, Chinampa?
3: La uno sí. No, sí está perra.
0: Okay, qué bueno.
3: La dos no, obviamente la dos no la he visto.
4: Ay, mire, bravo.
0: Vaya, le gustó algo aquí. Mire,
4: hoy, Almaceta, algo va a pasar. No sé si va a llover o algo, porque miren, Giselle y Don Cheto recomendaron una película donde sale un amigo mío que Noé Hernández actuó conmigo en Finlandia. De hecho, es el protagonista de Finlandia. Noé Hernández. Noé Hernández es el protagonista de Finlandia.
0: Yo lo admiro mucho.
4: No, es un tipazo y es súper actor. Y ahora, Chino, le gustó una serie que yo estoy recomendando. Nadie nos va a extrañar. Está en Amazon Prime, la segunda temporada, y se la recomiendo muchísimo.
0: Ahora sí, vamos contigo, Chinampa.
3: Nada, viejo.
0: ¿No viste nada?
3: Es que yo, por ejemplo, este es el problema de ver series. Me aventé la de Nacido para ser narco, la historia del Señor de los Cielos. Sí, la recomendaron la semana pasada. ¿Cómo se llama? Born to be Narc, Nacido para ser narco. Es la vida del Señor de los Cielos de Aurelio Casillas, ¿se llama?
0: Pero es con la de Aurelio Casillas.
1: Es la de Telemundo.
3: Bueno, o sea, no.
0: O sea, del Señor de los Cielos, pues.
3: Señor de los Cielos, Carrillo. Amado Carrillo.
0: Aurelio Casillas. ¿Qué dice Aurelio Casillas, Amado Carrillo?
1: Una chicotota más.
3: ¿Dónde saqué Aurelio Casillas?
4: Pues de la serie de Telemundo.
3: Bueno, no, esta es la serie. Y está perra porque empieza desde Morrillo.
0: La vida de Amado Carrillo.
3: ¿Cómo que desde Morrillo? Dices, no manches.
4: Entonces es documental.
0: Esa gente, los narcos antiguos. Los Carrillo Fuentes, los Guzmanes, los Zambadas, los Palmas, esos eran de Abolengo, eran desde siempre y andaban allí. ¿Me explico?
1: Sí, generación.
0: Era generación que crecieron en Sinaloa, viendo incluso los Arellano Félix, viendo que crecer marihuana los carros Quinteros, todo, crecer la marihuana en sus ecuaros allá en el cerro, pues. ¿Y luego?
3: Pero sí, dice, Aurelio Casillas es un joven ambicioso que se asocia con Don Cleto. ¿Sería Amado Carrillo?
4: ¿Pero es ficción o es documental, Chino?
3: No, es documental, es ficción.
4: Ok.
3: Porque es un chavito y actúa bien.
0: Entonces creo que lo que tú estás viendo, sin saber contexto, es como una precuela del Señor de los Cielos.
4: De Telemundo.
0: La vida de Chico.
3: Pero está bien hecha.
0: Que presenta a Telemundo.
3: Sí, puede ser.
0: Porque ¿cómo le llaman ¿cómo se llama el niño? ¿Aurelio o Amado?
3: Aurelio Casillas.
0: Ah, entonces sí, una precuela del Señor de los Cielos de Telemundo.
3: Pero está muy bien hecha, ¿eh?
0: Ok.
3: Muy bien hecha.
4: ¿Pero es serie?
3: Es serie.
4: ¿Cuántos capítulos? Serie,
3: como 7 capítulos.
4: ¿En dónde?
3: No, yo la vi en...
1: ¿El Roku está gratis?
3: En Apple TV. En Apple TV está gratis. Está buena, neta, véanla. La recomendaron la semana pasada y que le doy clic y ahora sí que me aventé los 7 capítulos.
0: ¿De un centón?
3: No, de un centón no, pero
4: ¿de
3: sí
4: varios?
3: Y pues parece que no recomendaba porque hay...
0: 7 de varios centones.
3: Es el pex de la serie, te sientas así. Ahí estás como, güey, ves uno.
1: ¿Y cuánto dura cada episodio?
3: Como una hora. Unos 47 minutos.
0: Bueno, ahora
3: sí. Sí aguanta.
0: Voy a ir a corte comercial, luego regreso con la mejor película que he visto yo hasta de lo que va del año.
1: Nomás que salga con una batea de babas, no, me voy a emperrar.
0: Voy a salir con una batea de babas. No.
3: Ah, ya, ¿y ya la recomendó antes?
0: No sé, no me acuerdo. Si
4: ponga su cachete porque le... Mire, esta mano.
0: Porque se me hace que la
4: recomendé. Esta mano.
0: ¿Sabes qué? Se me hace que la recomendé. Pero la voy a volver a recomendar porque ya la volví a ver.
1: No.
0: A mí como
1: que... Estuvo prometiendo todo este perro tiempo.
3: ¿Dónde saca una batea de babas?
0: No. Es que no sé si ya la recomendé a Aaron Rimelli.
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0: Estamos en vivo en esto que es el
1: Viernes Peliculero.
0: Me acompaña la guapa Giselle Bravo, Said García Solís, presente. Y el mono que le apachurraron la maceta al Chino Alegre.
2: A ver, déjame verte. Mira. Ay, se te ve una apachurradona aquí, Chino.
3: No, sabe.
0: A mí que durmió con algún juguete ahí encima del juguete.
3: La vibración.
0: Te dormitis, me despertó la vibración.
2: Okay, mono pirata parece, sí.
0: Voy a recomendar la mejor película que he visto en lo que va del año, pero se me hace que ya la recomendé.
2: ¿Vale? A ver, telas about it.
4: Probablemente
0: la película
4: ya.
0: Colombiana, Un Poeta.
4: No.
0: Sí, ya. ¿Sí la recomendé?
2: No, no. Me parece que platicó fuera del aire, ¿eh? No creo que haya sido
3: sí,
2: al aire.
3: A Poet, creo que sí.
0: ¿A Poet?
3: Sí, ya la recomendé.
0: ¿Ah, la recomendé?
3: Ya.
0: Oh, entonces me callo los hijos.
3: Ya la recomendé.
0: Ahí te va. Es una gran película colombiana. La puede ver usted a rentar en Movie, Amazon Prime, YouTube, Apple TV por $5.99 en todas las plataformas. Réntenla y si no les gusta yo se la pago la güey.
4: ¿Y por qué le gustó? ¿Qué rollo?
0: Mira, es un vato bueno para nada que en su momento escribió un libro de poesía.
4: Ok.
0: I think you're gonna love it.
4: ¿Pero por qué o qué?
0: Porque está bien bonito. Es como una comedia.
2: Why she's gonna love it.
0: Es una comedia negra. Es un vato así como que no trabaja, vive con su jefa. Uh-huh. Y entonces él a huevo quiere ser, pues, a huevo él es, pues, poeta.
4: Ok.
0: Entonces no acepta ningún trabajo que no sea ser poeta. Entonces su mamá es así como que todos lo tiran de loco, como que es poeta.
2: ¡Ora!
0: Pues vete a trabajar.
2: No, ya veo la
0: madrecita. Soy poeta, ¡ora! Madre. Entienda ¡ora! Que soy poeta. Uh-huh. Pero así desarrapado, tuvo una niña y en algún momento en su juventud escribió un par de libros de poesía que le dieron una bequilla ahí.
4: Ok.
0: Entonces sus carnalas y su mamá enferma, cada rato le anda robando dinero y agarrando el carro sin permiso, ya un señor de casi 50 años.
4: Y todavía.
0: Y tiene una hija que nunca ve y cuando la ve le pide prestado.
4: ¿Es la hija?
0: Pues vine a verte, no tendrá pues unos 10 mil pesitos que me preste. O sea, bien perrón. Entonces el vato un día lo meten, le consiguen trabajo a huevo sus carnalas a que dé clases, pero es bien prendido. O sea, es que, no, pues que Neruda no servía para nada. Él no era un poeta, no vivía las cosas. Está bien perro el camarada, pero cuando pistea se aloca.
4: ¿Pero en qué aspecto?
0: Se aloca de que empieza a enfadar gente, pues, sí. Y la raza
4: no quiere cotorrear, pues,
0: con él porque malacopea y dice, esas rimas están como esto, y se baja los pantalones y les enseña el rabo. O sea, es una chulada de película. Okay. Y entonces un día descubre, y aquí les dejo todo el spoiler, a una muchachita que ninguno en el salón le pone atención. Entonces un vato un día de carrilla dice, la Giselle compone poemas. ¡Ah! Y la niña le da una harta vergüenza y el vato empieza a ojear los poemas en su libretita.
4: Perrísima la morrita.
0: Bien buena para escribir poesía.
2: Esa sí
0: ella
2: es poeta.
0: Ni sabe que está haciendo poesía.
3: Nomás escríbelo.
0: El vato dice, ¿qué? Pero usted escribió todo esto, oiga. Sí. Y ahí se empieza, se mete en un problema. No sé qué problema, por andar de buena gente.
4: Ok.
0: ¿No? Entonces es un vato que está lidiando con sus demonios, con el mundo que no lo entiende, porque el mundo de ahorita, pues no va a entender un vato que dice, ¿a qué te dedicas?
1: Soy poeta.
0: Se llama A Poet o Un Poeta. Está bien sencilla. Es un vato así de zarrapadón, de lentes, con barba. Y la cartulina, como decíamos en el rancho, es roja. Y nomás dice Poet.
4: Está padre el cover.
0: Ey, cómprala. Si no te gusta, yo te regreso los $6.
4: No, la puedo ver en Amazon Prime. Está free en Amazon.
0: Órale,
4: Prime.
0: Si A Poet, inscrito. Un Poeta. Okay. No la veas, Chino.
2: ¿Por qué no la voy a ver?
0: Porque tú no te va a gustar. No hay balazo ni nada. Es un bueno para nada.
2: No te le da Ryan Gosling.
0: Está tan buena la película.
4: Y no es de
0: hablando de Ryan Gosling o lo que sea, la están adaptando para hacerla en Hollywood.
2: ¿Cómo cree?
0: Van a hacer un remake estadounidense de Un Poeta de la película colombiana, Un Poeta, que creo que va a estar hasta en los Oscars y todo. Ya empezó a trabajar, sí, el remake gabacho de A Poet.
4: That's cool.
0: Sí.
4: Ahí está casi nuevo, prácticamente salió el año pasado.
0: Sí, sabía que acaba de salir. Yeah. De hecho, salió el año pasado, pero apenas este año la soltaron en plataformas rentada.
4: Ah, okay.
0: La ven, por favor, para que vean cine bueno, no nomás balaceras.
2: Muy bien, ahí la ves.
0: Ok, vamos a ver si la raza.
2: A Poet.
0: Ok, véala y después me agradece.
2: No la había recomendado al aire, ¿eh?
0: Ok.
3: Sí, le recomendó.
0: Véala y después me agradece. Bueno.
3: Dice por acá, a ver, para... Dígale algo. Acá me están diciendo, Chino Pokémon TV.
4: Ay, no.
3: Ah, bueno, sí me pusieron. Está en YouTube. Chécate todas las series de Pokémon. Están en YouTube, Pokémon TV. Para todos los que les encanta Pokémon.
0: Bueno, a todos los pokemonceros, ahí está para que vean Pokémon. No, yo quiero
4: a todos los niños que
0: a todos los niños Pokémon. Cuarentones que eran Pokémones. Dice, vamos a seguir aquí, dice por acá, Don Cheto, Facing el Chapo. Facing el Chapo, ¿han visto Facing el Chapo?
3: Pues es la que la captura.
0: Oh, la de la captura se llama Facing el Chapo en inglés.
4: En español es En la Captura y esa es Facing el Chapo.
0: Ah, ok. Saludos, Fernando. Ya creo que es la de Facing. Es que vamos acá, la dijimos en español.
3: Aquí me ponen Looper, Asesinos del Futuro.
0: Está buena esa. ¿Nunca han visto Looper?
3: Dice, voy a recomendar. ¿Willis? ¿Ya? Bueno, pues dígala pues para...
0: No recuerdo cómo es, pero adelante. Sí.
3: Dice, les quiero recomendar la película, está aguantadora la historia. Es de unos asesinos en el tiempo, Looper. Los cuales después de un tiempo les pagan una buena feria y de ahí saben que tienen 30 años de su vida sabiendo que su destino va a llegar. Pues los van a eliminar. Entonces, ¿cómo funciona eso? ¿Cómo son asesinos?
0: Según yo, la de Looper es esta película de con Joseph Gordon-Levitt y Bruce Willis, sí, y es Emily Blunt. Hoy sale también este Paul Dano, que es muy buen actor, que viajan en el tiempo existe el viaje en el tiempo. Entonces ellos son sicarios que tienen que viajar a través del tiempo a matar gente. ¿Es esa la de Loopers?
3: Sí.
0: Ok, va.
3: Bueno, aquí me pusieron, hay que verla. Dice que está palomera.
0: Sí, está muy buena.
3: Está en Apple TV.
0: Ya es vieja, ¿eh? Es como de hace... De 10 años o más de 10 años, 15 años tendrá esa película, Chino.
3: Sí, pues Bruce Willis ya.
0: Sí, ya Bruce Willis ya no conoce a nadie.
3: Así, Looper.
0: Looper.
3: Looper.
2: Quiero recomendar un documental en Netflix que se llama Child of My Own. Trata básicamente de una mujer que se obsesiona bastante por ser mamá.
4: La semana pasada.
2: Y que comete un crimen impensable, dice por acá Santiago.
0: Ok, dice César, pregunta César, Chino, ¿a qué horas te vas a dormir hoy?
3: ¿Por qué?
0: Ok, nomás dile a qué horas te vas a dormir a César.
3: Como a las 12.
0: 12, ok. Para saber a qué horas va a poner las películas, ya que las pone cuando ya está acostado en su cama. Entonces las va a poner a las 11:55.
3: Pues si quieres, no las pongo,
0: compa. No, sí, ponlas, pues ponlas ahorita.
3: Pero si quieres tú ahorita, que nos estás escuchando.
4: ¿Por qué no las pones ahorita cuando vienes a...?
3: ¿Por qué si tú no ahorita que nos estás escuchando apuntas? Apuntas, gracias.
0: Ay. Dice Don Cheto, nomás quiero recomendar la de Coyote contra Acme, que hoy sale y vamos al cine a verla.
3: Oh, sí, sí.
0: Alejandro Razo. Qué bonito apellido tiene.
3: Sí, salí, sí vi los cartelones.
0: Dice, ¿han visto Fórmula 1 de Apple TV? Sí. A mí no me gusta nada en absoluto. No odio. Ojo, aquí no odio. Pero me llama la atención más ver crecer una plantita en cámara lenta que ver carreras de carros.
4: A mí también.
0: Y la película de F1 con Brad Pitt está buena.
4: Ah, esa está perrísima.
0: Está buena.
4: Muy buena.
3: Sí.
0: O sea, y a mí no me gustan los carros. Prefiero ver un recital de poesía de niños de kindy que carreras de carros. La película está perra.
3: ¿Está diciendo que prefiere ver una película de las que le gustan a Said que esa?
0: Prefiero ver al Chino. No, mejor sí voy a la Fórmula 1. Prefiero ir con el Chino a... mejor sí voy a la Fórmula 1.
3: Sí, sí, sí.
0: Pues sí, prefiero ir con el Chino de aquí a Bakersfield.
3: No, mejor no.
4: Está largo el
0: camino. Mejor sí veo la Fórmula 1. Pero prefiero ver una señora picando un jitomate en YouTube que carros de carreras. Pero la película F1 está perra. ¿Qué más?
4: La de Brad Pitt, dice.
0: Sí, la de Brad Pitt. Sale hasta Checo Pérez allí, todos ahí.
3: Sí, sí aguanta. Sale Lewis Hamilton, está chida.
0: ¿Ya vieron la de Drácula, la que acaba de salir? Justo, está bien. Perra. Yo la vi, es de Luc Besson. Esa película
2: Luc Besson es un gran.
0: No,
2: gran,
0: ay, nomás para que te des un
2: quemón. Y es Christopher Waltz.
0: Sí, es Christopher Waltz. Sí, es como una... No le dieron muy buenos ratings a la película de Drácula de Luc Besson. Pero para que se den un quemón, ¿qué hizo Luc Besson? Hizo The Quinto Elemento, hizo The Professional, hizo Lucy, hizo Valerian. Una película súper infravalorada. Yo se la súper recomiendo también de Luc Besson. Valerian con... Cara de Levin, ¿nunca la han visto?
4: No.
0: Se llama como Valerian, la ciudad de los mil mundos. Véanla en Hulu, ahorita les digo dónde está. En Hulu, en Disney Plus, en HBO Max, casi en todos lados está, en Amazon Prime. Guáchenla, es una gran película que aparte está muy adelantada a su tiempo en el momento. Salió en el 2017.
3: ¿Cómo?
0: Valerian, la ciudad de los mil mundos. Es estos dos que no recuerdo a qué van ahí a rescatar algo, no sé cómo, qué onda, pero van a una ciudad donde viven todas las especies. Especies. Está bien chida. Es una gran película también. De hecho, la volví a ver hace poquito. Valerian. Sí se llama. ¿Ya la viste? O sea, ¿ya viste cómo se ve?
4: No.
0: Está gratis en Hulu, en Disney Plus, en HBO Max, en Amazon Prime y en todos lados.
4: Valerian.
0: La ciudad de los mil planetas se llama.
4: Oh, ya.
0: Muy buena, ¿eh? Grandes efectos especiales. Y es de Luc Besson.
4: Nunca había escuchado de esta
0: película. No, se pasó desapercibida y está re buena.
4: Y dice 47% Rotten Tomatoes.
0: No, tú vela. Neta, okay. no le hacen no le hacen
4: ¿No hace justicia?
0: No le hacen justicia.
4: Ok.
0: Entonces, Luc Besson hizo León, el profesional, en el 94, cuando sale esta niña de que es sicaria, esta Natalie Portman, que sale como de
4: 11. ¿Sale Rihanna?
0: Sale Rihanna cantando ahí.
4: Oh, wow.
0: Hizo El Quinto Elemento. Es muy parecida al Quinto Elemento, la de Valerian.
2: Okay. Lo que pasa es que Luc Besson tiene una forma muy, muy fija de dirigir. O sea, siempre le gusta mucho lo futurista, le gusta
0: la acción.
2: La acción.
0: Muy bueno para la acción.
2: Sí, pero el hecho de hacer un remake de una película de escrita por Bram Stoker y que además ya había hecho Francis Ford Coppola hace algunos años, pues le está poniendo un punto de comparación entre la anterior y esta.
0: Yo vi la de Drácula y me gusta porque empieza desde la historia de amor. Drácula estaba totalmente enamorado de esta ruca, que luego, pues, en una guerra que hay ahí entre clanes de los
2: vampiros,
0: de los reinos, que ni se va a tunir a ni vampiro, se la matan y entonces le dice adiós a un cura como revive la rándale, no, el cura pues no se puede revivir, no, pues que Dios, no, que todopoderoso. Y entonces él renuncia a Dios y le cae la maldición.
4: No manché.
0: Entonces el vato anda por todo el mundo a través de las eras buscándola a ella hasta que encuentra una igualitimisísima a la que fue su ruca.
3: Oh, ya la estoy viendo, se ve buena.
0: Está buena, a mí me gustó, a mí la neta me gustó.
2: Okay, dice por acá Benja que quiere recomendar la serie que se llama Tires en Netflix.
0: Ah, dicen que es muy buena.
2: Dice que se trata de un taller de llantas y todo lo que pasa alrededor con los compañeros de trabajo, que tiene mucho recuerdo a The Office.
0: En una llantera.
2: Pero en una llantera y es comedia, se llama Tires y está en Netflix. Serie.
0: Ok, Tires. Ok, está bien. Pues ahora andan muy bien la chavalada.
4: Y andan bien con la recomendada.
0: Muy, muy bonita la muchacha que sale en Drácula, la que es así como que la que se enamora él. También muy guapa, no la conocía, pero ahí sale.
4: Es la última.
3: Tires es como de
0: Matilda de Angeli se llama.
3: Es como The Office. Pues ya va en su tercer season.
4: Tiene como una belleza
0: rara.
4: Ajá,
0: rara. Bueno, ¿todos qué vas a decir, Chira?
3: No, que estoy viendo la de llantas sobre ruedas, le pusieron en español. Ya lleva en su tercer season.
0: No, es que la ve mucha raza, es de las más vistas en
2: Netflix.
0: En Netflix, es con este
4: Shane Gillis.
0: Con este vato que, ¿cómo se llama? Que es muy, muy, muy chistosito. Un güero al toti.
2: ¿Cuál tú?
4: Thomas Hayden.
0: Un güero al toti que
3: Steve Gerber.
0: Es Shane Gillis.
2: Ah, ya lo vi.
0: Shane Gillis.
4: He's a comedian.
0: Es un comediante muy, muy, muy.
4: De hecho, él salió hosting
0: el roast que hicieron a Kevin Hart.
2: Continuamos esta mañana en Don Cheto al aire, le saluda Said y los próximos minutos son para ti y tu tranquilidad. Si estás trabajando, manejando o en casa, escucha con atención lo que nos comparte nuestra amiga la abogada Anaí González de VozLegal.com, quien hoy nos brinda información muy importante para las personas que han sido víctimas de un accidente automovilístico. La verdad es que nadie está exento, ya sea en tu auto, en tu moto o caminando, todos corremos el riesgo de sufrir un accidente. Por eso es tan importante estar bien informados. Abogada, ¿cómo estás? Bienvenida. Buenos días.
5: Como siempre, un placer estar aquí con ustedes. Estoy lista para todas sus preguntas.
2: Abogada Anaí, empecemos con una pregunta dura y sin rodeos. ¿Las facturas médicas que están pendientes mientras se resuelve un caso afectan al crédito de la víctima? ¿Voz Legal puede ayudar con esto?
5: Sí, sí puede pasar y por eso es importante actuar rápido después de su accidente. Muchas personas después de que sufrieron un accidente están enfocados en recuperarse y no se dan cuenta de que las facturas médicas siguen aumentando. Entonces es importante no ignorar las facturas porque sí, sí pueden terminar en colección y luego pueden afectar su crédito. 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
6: 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Abogada Anaí, vamos a terminar el segmento con esta pregunta. ¿Qué es una lesión personal catastrófica y en qué se diferencia de otras lesiones personales?
5: Una lesión catastrófica es muy diferente porque estas lesiones cambian totalmente la vida de una persona. Un ejemplo de una lesión catastrófica es parálisis, amputación, lesión cerebral. Y estas lesiones son algo que afectan no solo por un par de días, semanas o hasta meses. Esto es algo que afecta el resto de la vida de la persona. Como estas son lesiones graves, la aseguradora va a intentar, claro, minimizar sus lesiones. 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
6: Abogada, muchas gracias por aclarar todas nuestras dudas. 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
6: 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Continuamos con más aquí en Don Cheto al Aire.
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2: Mi querida Giselona, mejor conocida en el bajo mundo como la Giselle, ¿cómo estamos, hija?
1: Bien, señor, ya se llegó el momento de despedirnos porque ya se viene el fin de semana. Me dio mucha emoción que le haya ido muy bien con su drop, que ya próximamente, mañana va a tener la segunda parte de ese drop, porque hoy le fue excelente.
2: Excelente. Bendice las gorras en 10 minutos. Oiga, familia, pues muchas gracias a todos. Mañana tenemos el otro segundo drop de las gorras a las 12 del mediodía, mañana sábado, donchetoshow.com. Chino, muchas gracias, hijo.
3: Gracias. 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

0: Exactamente, va a salir manejando usted un carro ahí de bien a bien, no. 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
1: Digo chucheras.
0: Órale, ya nos vamos, Ferrari.
2: Adiós.
0: Que te mejores, hija.
2: Thank you.
0: Y recuerda, si necesitas algo, ya sabes que conmigo no cuentes.
2: Aww.
0: No te creas, se te quiere mucho. Que cuenta conmigo que no, no pase de $100.
2: Ok,
0: sí. Hasta mañana. Ana Chinel.
3: Vámonos.
0: Nos vemos, Giselle.
1: Bye, señor.
0: Los quiero mucho, familia. Gracias por su apoyo. ¿Cómo puedo pagar que me quieran a mí y a mis dos canciones?
1: Literal.
4: Muchas gracias por escucharnos. Si no les gusta, díganos. Y al cabo, en este programa, nada más se hace lo que diga el viejillo bofón. Hasta mañana. 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

0: Aquí suena la qué buena, señores, hablándolo por lo claro. Su amigo Don Cheto se va, se quedan, pero se quedan de bien a bien. Aquí en la qué buena 105.5, 94.3, viene y de buenas con la mami.
1: Sí, esa mera. Achis, achis, los mariachis con guarachis. Don Cheto, y esos pasos no me las sabía.
0: Un movimiento ahí medio setonis.
1: Así, esos son sus pasos de viernes.
0: Los de viernes.
1: De viernes de cachondeo.
0: Es aquí, aquí.
1: Ajá.
0: Aquí.
1: En el cuello.
0: Y así era.
1: Ay, no. Ay, no más. Y se mueve con fogosidad todavía. Déjenme les digo que últimamente algo trae Don Cheto. Ay,
0: no. algo trae
1: porque me dijeron que le mandara a saludar nuestra sexóloga. Nuestra sexóloga dice que usted es su crush. Hagamos
0: también. ¿Quién es tu? ¿Qué?
2: Mire.
3: ¿Cuál sexóloga?
1: Gabriela Ornelas se llama. Mándele saludos a Gabriela Ornelas.
0: Gabriela Ornelas, primero que nada, te admiro mucho por tu, por
2: valentía,
0: lo que haces.
2: Por tu valentía.
0: Y la segunda, qué buenos gustos tienes, mujer.
1: Ahora resulta
0: que andan dos que tres pollitas atrás de ti.
1: Ya escuché.
0: Tres gavilanas.
1: Entre ellas la tía de Giselle.
2: Sí.
0: Así que necesito ver cheques y cuentas de banco para ver dónde me voy yo.
1: Es muy, déjeme decirle que nuestra sexóloga es muy coquetona, ¿eh?
0: ¿Sí?
1: Y hoy, mire, nada más para que vea el tema del día de hoy que trae con nosotros. Deseo, hábito o adicción, cuando el sexo deja de ser placer y empieza a controlarte.
0: Saludos al chino. Chino, te voy a hacer una pregunta. ¿Tu vida sexual es deseo, hábito o adicción?
3: Adicción.
1: ¿Neta?
0: Lo pensó, un aplauso para el chino porque lo aceptó.
2: Primera vez que
3: no,
2: sí.
3: Pues es una adicción.
1: ¿Pero no eres linfómano, sí?
0: Sí.
1: Ay, ¿te echas lo que sea?
3: Mija, aquí no somos Dios.
1: Para
3: perdonar.
0: Pues ya lo dijo el sabio ay, de Chocotlán. No,
1: qué miedo.
0: El que perdonó murió en la cruz.
3: El que perdonó caminó sobre el agua y yo ni nadarse.
0: El que perdonó convirtió el agua en vino. El que perdonó multiplicó panes y peces.
3: Perdón, una pregunta.
1: Pues, diga.
3: ¿Por qué habla a ti?
1: Porque aquí habla tú.
3: No, así no habló.
0: Pues va a estar bueno entonces.
1: Así va a estar mi tote. Además, siempre los viernes sacamos una rola bizarra, modo viernes. Aquarius y el Mono Miguel y su cerita la mami. Ponemos 15 segundos de la rola. Una rola que no tenga nada que ver con el regional mexicano y veremos cuál gana, y la que gana la tocamos completa. Además, tema del día. Vamos a andar cotorro para que preparen ahí su drink, su cafecito, si pueden, ¿verdad? Viernes de relax, mentiras y traiciones. Anécdotas sobre eso. Yo tuve una productora que me robó una lana dentro de cabina.
2: No es cierto, güey.
1: Y lo voy a contar, ya pasaron mucho tiempo. Así.
0: ¿Una lana?
1: ¿Sí? Una lana, un dinero.
2: Pero buen dinero.
1: Dentro de la empresa, sí. Wey.
2: A ver, es más, no importa cuánto te robó, ¿eh? Te puede robar hasta 10 pesos para.
3: Yo todavía no te conocía, ¿eh?
2: No está chido eso.
1: Ancina es. Ah, mira que robaron. No dudé de ella hasta que dije, bueno, voy a revisar las cámaras, le voy a pedir a ingeniería que la revise y que la van revisando y que zas. Se ve cómo agarra la lana y se la mete así en la pechuga para.
2: No
1: para...
2: es cierto, güey.
0: No sería linfoma. ¿Cómo se llama?
1: No, linfoma.
2: Cleptómana.
1: Chance y sí, pero quién sabe.
0: Una cleptómana.
1: Así que hoy vamos a hablar de eso en el tema del día. Ahora sí que mentiras y traiciones. 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
0: Oye, va a estar bien, da mi razón de la balaceada aquella de Miguel.
1: ¿Cómo le explico de que yo miré varios carros parqueados? En su lugar.
0: Ah, de haber traído.
1: Yo pienso que hubo horchata.
3: ¿Tú crees que no?
1: Hubo horchata ahí con Mono Miguel Parra, pero dice que ahí viene.
2: No, bueno, dice que es mustia.
3: Ahincado.
0: Mono Miguel y la mami y el Mono Miguel de 11 a 3 aquí en La Qué Buena. Y recuerde que de 3 a 7 llega el patrón al aire, señores. Somos amigos locutores de La Qué Buena, la más perrona de Los Ángeles y ranchos que lo rodean.
2: Ay, ay, ay.
3: Ay, no.
2: Para que no lo extrañes, bebé.

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0: también lo sabe. Axin de la Juárez lo sabe. Nelly lo sabe. Everybody lo sabe. Porque es viernes. ¿Viernes de qué, Padre Santo?
1: Viernes de dejar la cotorra.
0: Despeinada.
1: Despeinada. Claro. Que la gente. Pues, sabe, es que, ¿sabes qué? Yo no por nada, pero los viernes son de pecar. ¿Qué?
0: Pecas hasta la espalda.
1: No, hombre, pecas hasta por donde.
0: ¿Tú tienes pecas, Nelly? ¿En la espalda? ¡Ay, es pecosa!
1: Ella es pecosa.
0: Nuestra compañera, que ahorita nos acompaña Nelly, es pecosa, entonces tiene pecas. Pecas uh-huh. hasta la espalda. Pero tú pecas hoy de pecar, no me importa. De cruda
1: sí.
0: moral.
1: No, yo nunca he tenido cruda moral. Yo nunca me arrepiento de ninguna.
0: Yo siempre tengo cruda moral. Siempre.
1: Pues así es de hacer las cosas.
0: Siempre.
1: ¿Qué haces, bebé?
0: Pasa lo que pasa y de momento ni me acuerdo, pero ya al rato, ya cuando se me baja la bilirrubina, digo, ¿qué hice?
1: Y es cuando empiezas a subir cosas en las redes sociales. Tus frases.
0: ¿Qué hice, amor? No.
1: ¿No te das cuenta que cuando suben las personas esas frases, lo primero que uno tiene ganas de decir es, pues ya cuenta el chisme mejor? ¿Para qué subes tu frase? Para la próxima vez que
0: subes. Pero no subí ninguna frase.
1: Ay, no, el otro día subiste, ¿no? ¿Qué cosa de? ¿Cuándo subes? Claro que sí, a cada rato.
0: ¿Ah, de las amigas?
1: Ey.
0: Pues sí, es que sí.
1: Es lo que te digo.
0: Traía una espina ahí atorada, Nicolás.
1: Cuéntalo. ¿Para qué andas subiendo ahí en directas?
0: Mira, yo soy, Mono Miguel, la idea de que las vivencias se deben de contar. Y todos tenemos anécdotas. Ay, es que a mí no me pasó nada. Todos tenemos algo que contar.
1: Por eso, pero si ya vas a ir a las redes, mejor cuéntanos el chisme.
0: Mira, pues hablando de, ahora sí que hablando de contar, hoy vamos a hablar, ¿cómo es bien el relax? No, nada de tema de debate, es viernes relax, viernes de chisme, viernes de que súbale ahí a su bocina donde ande. Hoy es viernes de mentiras y traiciones. Viernes de mentiras y traiciones. Déjame poner un fondo dramático. Debemos de tener aquí un fondo dramático. Hold on, dijo el gringo. Viernes de drama, viernes de... ¿A poco?
1: Es que no por nada, ya, pero ya cuando llega el fin de semana, como que empiezan a sentirse los aires maliciosos.
0: Sí, sí,
1: malos.
0: Es tu hora.
1: Tienes ganas como de, ¿sabes qué? Toda la semana trae una espinita con mi jefe, así que el viernes se la voy a dejar caer.
0: Oye, ¿traes viernes? ¿Neta?
1: No, digo, pues...
0: Ah, es que es un ejemplo. Un ejemplo. Un supositorio.
1: Durante la semana se va acumulando esos...
0: ¿Traumas?
1: Esos traumas, dirías tú.
0: Mira, hoy es viernes de mentiras y traiciones y en la mañana medio les leticiamos ahí con Don Cheto, viernes de mentiras y traiciones. Yo tengo tantas mentiras y traiciones que yo fui testiga porque me di cuenta. Y no voy a decir nombres, obviamente, porque aquí no se importan nombres, pero le vamos a inventar nombres. Si usted quiere platicarnos su mentira y traición, ¿cuál es el número WhatsApp? Que últimamente nos han contactado por redes sociales, pero también está bien, ¿eh?
1: Señores, el WhatsApp 818-468-6607 o las redes sociales de Mono Miguel o la mami locutora Mami con Y.
0: Ahí les va la primera. Resulta, resalta. Que yo no me acuerdo si lo conté y si lo conté, pues ahí les va de nuevo. Una de las traiciones más gachas que yo he sentido es que supongamos nosotros que estamos trabajando en equipo. Ey. Y pues de cierta forma debemos confiar uno en el otro, si no esto no sale.
1: Ey.
0: Bueno, yo confiaba en mi equipo de trabajo desde entonces.
1: Ey.
0: Era la chava que contestaba los teléfonos.
1: Ajá.
0: Que decíamos que era la productora, ¿no?
1: Ah, ok.
0: Pero realmente contestaba los teléfonos y nos daba el contenido de repente.
1: Ey.
0: Y de repente se acabó. Y de repente, ¿qué crees que sucedió?
1: ¿Qué sucedió?
0: Me robó dinero.
1: ¿Cómo?
0: Me robó dinero. Lo peor del caso es que todo parece indicar que no era la primera vez.
1: ¿Era tu amiga?
0: Pues yo pensé que era mi amiga, porque incluso hasta yo me cuidaba a mi hijo en ese entonces, que estaba más chiquito.
1: Ey.
0: ¿Qué te ríes? ¿Ya tienes una traición?
1: Ya.
0: ¡Ay! Ahí les va, te voy a decir cómo me enteré. Resulta y resalta que ese día yo necesitaba pagar mi tarjeta de crédito porque uno es pobre. Yo ya me estaban ganando los intereses y demás. Entonces me habían prestado una lana, un forrillo que ahí tenía yo.
1: Ajá.
0: Como dicen los vatos, una energía ahí. Me prestó la lana. No me prestó, me dijo, ten, mami, no te preocupes. Paga todo lo que llevas de tu tarjeta para que no te coman los intereses. Entonces me prestó una buena cantidad de lana. Yo para liquidar mi tarjeta de crédito.
1: Ey.
0: Nadie sabía, Mono Miguel, ¿cómo? Parra y familia. Nadie sabía, la única que sabía era la productora.
1: ¿Cómo así?
0: La productora es la única que sabía. Y la productora le conté, oye, ¿qué crees? Fulano me prestó lana. Saliendo aquí voy a ir a pagarla, le dije. Nadie sabía. Entonces fue lo que hice. Nada más, de ahí dije, ¿de aquí? Haz cuenta que al vato lo miré la noche. Yo, ajá, lo puse en cierta parte de mi bolsa. No la abrí para nada. Saliendo de cabina, yo voy a ir al banco a pagar mi tarjeta de crédito.
1: ¿Cómo crees?
0: Saliendo de cabina, eso hice, Mono Miguel Parra y familia. Fui al banco, a Bancomer.
1: Pues
0: llegué a la caja, saqué el dinero... y que me va diciendo la muchacha, ¿cuánto es que es? No, pues tanto. No, me dice, te faltan 4,000 pesos. ¡Ah! Que eran como, son como 180 dólares.
1: Ey, por ahí.
0: Por ahí. ¿Cómo que me falta? Sí. Y fíjate, yo en ese momento dije, no, no me falta, no estoy loca, yo no agarré para nada, yo los conté cuando los eché, no pueden haber faltado porque no gasté nada de la cabina, me vine para acá. Dije, ¿cómo, en qué momento? Eso, total, que me faltaron 4,000 pesos, deposité lo único que traía.
1: Ey.
0: Y fíjate, yo todavía dudé, fíjense familia, yo dudé del vato quien me los dio. Dije, capaz este vato me los dio porque querer quedar bien, y en la noche y en la madrugada fue mi bolsillo. Yo dudé primero del vato. Yo, porque dije, ¿quién más sabía eso? Yo dije, mira, vato.
1: Y de ti misma también dijiste, a lo mejor lo conté.
0: No, es que dije, ¿en qué momento? No, yo sabía porque lo conté y lo reconté.
1: Ey.
0: El otro, el vato los contó enfrente de mí. Mira, chaparrita, mira, toma, para que pagues tu tarjeta de crédito, ¿no? Dije, mira, ese vato, le dije, a lo mejor el vato me bolseó por piojoso y no me quiso dar dinero, yo qué sé. Entonces, yo quemando cartucho, dije, no. Dije, ¿en qué momento es que no salí para nada de cabina? Porque yo no dudaba jamás nunca de mi familia, de mi equipo de trabajo.
1: ¿Qué?
0: Y dije, no manches. Entonces, me acordé que antes de salir de la empresa, afuera de la empresa, el security,
1: ¿eh?,
0: le dije, me agarra tantito mi bolsa lo que me tomo una foto. Dije, fue el security.
1: Ah.
0: Yo dije, fue el security.
1: ¿Tú? Dudando de todo.
0: Menos de Vic Simón.
1: Ajá.
0: Dije, no creo, pues en qué momento, cómo no me di cuenta. De volada, haber metido a la mano, dije yo. Entonces dije, pues ni modo, le voy a marcar al ingeniero de la empresa y pedirle paro que revise la cámara de seguridad, la que está fuera de la empresa.
1: Ey.
0: Le dije, oye, fulanito, fíjate que qué crees, me pasó esto el otro. Y dijo, ay, mami, es que necesitamos seguir un protocolo, yo no puedo revisar las cámaras nada más así porque así, ocupas decir la RH, Recursos Humanos me dice a mí y yo ya la reviso, pero si tú me dices directamente no, porque imagínate, si no todo el mundo, toda la empresa me pidiera que revisara la cámara, como éramos compas, le dije, por favor, no seas así, mira, la neta, mira, voy a hacer lo siguiente, voy a revisarlas,
1: ajá,
0: y si sí hay algo, te voy a decir nada más, ve a Recursos Humanos,
1: ok,
0: le dije, arre. Fue el día siguiente, pues yo ya estaba en cabina con mi equipo de trabajo, la, y de repente que veo un mensaje de mi ingeniero, que dice, mami, ve a RH.
1: ¡Ah!
0: Digo, no manches, sí, mami, neta, neta, le dije, ¿sí quién fue? No te puedo decir, dime quién fue, dije, no te puedo decir, ve a RH, porque si efectivamente, me dice, sí, ve a RH, o sea, él sabía que sí me habían volteado.
1: ¡Qué fuerte! ¿Y luego?
0: Y yo le dije, no seas así, porque aparte este compa ingeniero, éramos compas porque aparte él me había hecho otras cosas para mis propios negocios, porque él por fuera le daba chambitas de compas. Bueno, me dice, no te voy a decir, mejor ven tú y ve. Ay, voy en friega. Le digo, pero estoy en corte. Pon dos rolas, ven para acá. Y ya fui a la oficina de ingeniería por donde tienen todas las cámaras.
1: Ajá.
0: Y le pone play. Y me veo yo, porque la cámara, de cuenta que estaba arriba en el techo, ajá, en una esquinita. Me veo yo que estoy payaseando con mi productora, fuera del aire. Ja, ja, ja, ja, ja, ja. Me paro yo, voy al baño, y me acuerdo que sí es cierto, fui al baño. Cuando voy al baño, la productora de ese entonces checa así por la puerta, que ya me fui al baño, se regresa, va a mi lugar, se ve con su mano cómo abre mi bolsa con un zipper.
1: ¡Cállate!
0: Se ve todo clarito cómo le hace zas, zas, zas, ni contó, nomás como que sacó así 3-4 billetitos. Los dobla, se los mete a la pechuga, se pone en su lugar y se ve como yo vuelvo a entrar a cabina.
1: Wow.
0: Y platicamos. Casi lloro, güey. Yo lloré. Porque dije, no inventes. Ella, que todos los días salíamos a comer, ajá, que me cuidaba el niño, que incluso.
1: ¿Tanto así?
0: Te lo prometo. Que incluso yo hasta juntaba a lanita porque había pasado la pandemia, uh-huh, y yo sabía una situación de ella, pues ahí me ves yo prestándole lana, ¿sabes? Muchas cosas. Cuando vi eso. Fíjate, lo peor del caso, que en ese momento yo me tenía que regresar a cabina donde estaba ella y no podía decirle nada.
1: Ah.
0: Porque fue en horas de trabajo. Sí, y no podía decir nada porque meto en broncas al ingeniero porque él me hizo el paro de regresar a cabina. ¿Yo no era mí?
1: Sí.
0: Entonces, pues ahí me ves. Una buena actriz que soy. Me regreso a cabina. La veo ahí muy sentada.
1: Ajá.
0: Vieras qué gacha situación. O sea, esa situación, ese momento de verla. Y verle la cara y de saber que me bolseó y tener que aguantar unas 2 horas más porque faltaban 2 horas más del programa, no le dije nada. Absolutamente nada.
1: Ajá.
0: Nomás me tragué la salud y ya. Entonces ahí voy con RH. Fíjate, ahí la va, familia. Eso es otro drama. Fui a RH, le dije, fulanita, vamos a ponerle. Dime un nombre de RH.
1: Un nombre de RH.
0: Lupita.
1: Fátima.
0: Fátima.
1: No, Lupita.
0: Lupita. Buenas tardes, Lupita, ¿cómo estás? Buenas tardes, mami, ¿en qué te puedo servir? Tengo muchísimo trabajo. Dime, ¿en qué te puedo ayudar en este momento? Oye, fíjate que creo que me robaron dinero y quería pedir si podían revisar las cámaras. Ay, fíjate que es un protocolo muy largo porque las cámaras no se pueden revisar así nada más porque sí, porque tenemos que hablar al ingeniero y meter, correr un sistema de especie. Y yo así, me echó un verbote.
1: Ey.
0: De que ocupaba un programa especial para correr las cámaras, que porque como son de días atrás, que para. Un berrebote cuando yo dije.
1: ¿Y luego?
0: Y le dije, Lupita, por favor, te lo pido, te lo encargo, o si es necesario, le digo a mi sindicato para que el sindicato te diga a ti, porque yo pertenecía a un sindicato en ese entonces.
1: Ah, ok.
0: Y allá en México es otro rollo, sindicatos y empresas. Sí. Ay, está bueno el chisme. Y entonces, y yo dije, ¿cómo es posible? Porque un fin de semana antes se había metido un homeless a las empresas y las cámaras las revisaron, pero en 3 segundos las revisaron.
1: Ah,
0: y como por un asunto mío, okay. Ocupan hablarle a alguien especial que por el software, que un verbo barato me tiró la morra. Sí. ¿Por qué? Porque resulta de que es una, como yo era sindicalizada, es una situación delicada.
1: Es más delicado porque es más trabajo para ellos y todo porque, un proceso
0: porque,
1: para ellos.
0: Porque imagínate, ay, le robaron a una sindicalizada, la empresa se puede meter en broncas con con el sindicato.
1: Una fijada, vas a.
0: Sí.
1: Ah, le robaron una fijada.
0: ¡Sindicalizada! Vamos, no fijada. Es una carta que puede jugar el sindicato a favor con la empresa, explico? De alguien de confianza le robó una sindicalizada.
1: ¡Hola!
0: Pues literal eso fue, porque la productora no era del sindicato. Uh-huh. Pues total que la van revisando. Ya, para no ser les cuento más largo, familia, la terminaron corriendo a la productora.
1: Sí, checaron las cámaras, claro, y todo.
0: Claro, claro. Pero, ¿y sabes lo que me dolió? Porque yo esperaba una disculpa o algo.
1: ¿Y nada?
0: Nada, güey. Nomás me mandó un mensaje ella y me puso así como... sé que algún día lo vas a entender, no tengo cara para pedirte ni perdón, no te estoy pidiendo perdón porque no tengo ni vergüenza de pedirte perdón después de que tú me ayudaste, pero sé que un día me vas a entender y si Dios me permite, un día tú y yo volvernos a encontrar. Yo,
1: no te pido perdón, entonces.
0: No pido perdón.
1: Oye, qué fuerte.
0: Pero a mí lo que me agüitó más fue que la empresa, o sea, ¿por qué tomar una decisión sobre mí? Porque eso era, incluso si yo quería haber metido una denuncia, fue un robo dentro de la empresa. La empresa, ¿sabes qué? Dijo, mami, no te preocupes, ya supimos quién es, aquí ya tenemos tu dinero de vuelta, nosotros ya la corrimos.
1: Y, ¿te lo regresó el dinero?
0: Sí, me regresó el dinero. Recursos Humanos me habló después para decir, yo ya sabía que había sido ella, pues.
1: Sí.
0: Y me dice, ya supimos quién fue, queremos que sepas de que el dinero lo tenemos nosotros, lo vamos a regresar y esa persona ya no labora más para la empresa. Sí. Yo dije, ¿y por qué hicieron eso? ¿Por qué? ¿Quién dijo que quiero el dinero de vuelta? ¿Por qué? ¿Cómo saben que quiero demandar? Ajá. O levantar una denuncia de robo. Pues mira, no te preocupes, ella no es parte de esta empresa, no es un elemento más para el importe.
1: ¡Ah,
0: hijo!
1: Voy
0: por mi dinero y la empresa me tenía mi dinerito y una caja de chocolates.
1: ¡Ay! ¿Cómo que la caja de chocolates tú?
0: ¡Te lo prometo! Te tenía una caja de chocolates. Ese es mi drama de traición.
1: ¡Qué fuerte!
0: Así, ¿cuál es la suya, familia? ¡No, familia! Entonces me sé otras tantas más, ¿eh? No mías, esta sí fue mía. ¿Tú tienes alguna?
1: Sí, también una de trabajo.
0: ¿No la platicas regresando o no? ¿O no quieres platicarla?
1: Sí, la gente ya la conoce. Al regresar les cuento cuál es.
0: Pero no vas a decir nombres. ¿La gente lo conoce?
1: Sí, muy fácil.
0: Yo sé.
1: Ya la has escuchado.
0: Ay, no pasas con tus burradas, ¿eh? No me vas a salir con los stickers y los aromatizantes. Eso no es traición.
1: Señores, usted escuche.
0: Ay, no, mon, ya supíralo.
1: A rato.

0: viernes de mentiras y traiciones. Hoy vamos a escuchar una triste, dramática historia de traición por parte de Mono Miguel Parra.
1: Muchas gracias, compañera. Esto fue...
0: No salgas con tus cosas, ¿eh?
1: ¿Me dejas a mí poder expresar mi historia, mis sentimientos,
0: no,
1: por favor?
0: Te prometo que no interrumpo.
1: Si quieres, yo vengo aquí a contar lo
0: ya,
1: que tú quieres.
0: Ya.
1: ¿Quieres
0: ya.
1: Que
0: no,
1: me
0: no, ni te voy a ver, ya.
1: Okay.
0: Cuenta.
1: Esto también fue por parte de sugerencia del patrón. El patrón que me acaba de decir que me acordaba de esta traición. Y le dije, muchas gracias, bebé. Justo. Bueno, señores, esto comenzó nada más y nada menos. ¿Cuándo comenzamos?
0: Marzo, del 9 de marzo del 2026.
1: Marzo 9 de 2016. Oye, 26, señores. Como siempre, Mono Miguel, dentro de una compañía muy abierto a poder seguir echándole ganas para seguir triunfando aquí en Los Ángeles y obviamente con el corazón abierto a nuevas oportunidades. Y dentro de esas oportunidades tenía un programa de radio con una persona nueva, quien obviamente después de pasar tantos momentos traumáticos y situaciones incómodas pasadas, dijo, bueno, eso no va a detener de que yo siga abriendo el corazón a nuevas personas y dándole el beneficio de la duda. Tanto así, señores, que después de que conoció a esta persona y después de ver un perfil que podría ser de que tal vez era una persona con la que tal vez no podría llegar a congeniar por ideologías diferentes, estamos hablando de una persona que se muestra como una persona súper conservadora, una persona con la que tal vez hay que tener cuidado de no tocar ciertos temas. Dije, está bien, aún así estoy dispuesto a entregarme de la manera que tengo que entregarme por el beneficio del programa. Tanto así que después de conocer a esta persona, a mí se me...
0: Métele drama.
1: A mí se me dijo por parte de los jefes, que no entiendo por qué tuve que llegar a este punto, que tenía que ayudar a esta persona a relocalizarse. Porque esta persona venía de otro país, de otras ciudades. Y como Los Ángeles es una ciudad que te puede tragar hasta el más débil y que llegando a Los Ángeles no es fácil, pues yo decidí nada más y nada menos que apoyar a esta persona, poniéndole todo sobre la mesa, poniéndole básicamente todo sobre el plato, señores, así tan sencillo. Esta persona no tuvo que pensar en dónde, en qué ciudad, en qué área, acabar en una área mala, acabar en una área bonita,
0: no.
1: Acabar en un lugar que tal vez tenía que preocuparse cada vez de que saliera de su casa, de que si la van a, no sé, a robar, a asaltar, nada de eso, señores. Esta persona llegó a una cuna de oro, así como lo escucho. Esta persona llegó a un apartamento con referencia, porque aparte, esta persona decidió tragarse su orgullo y tomar la responsabilidad de decirle a su
0: administrador,
1: yo tomo responsabilidad por ella, aunque no la conozca. Yo dije, es mi amiga de muchos años, te prometo que no te va a hacer nada. Pues tanto así, señores, que le acabaron dando el apartamento en ese mismo lugar. ¿Para qué, señores? Para que varios días después, aún así, Mono Miguel estuvo abierto a una relación, a una amistad, tanto así de que le ayudó a traer ciertas cosas, le ofrecía de comerlas, le ofreció una amistad para poder compartir. De lo que Miguel no sabía es que ella tenía otras intenciones en ese momento. ¿Cuáles eran esas intenciones? Varias. Podría ser tal vez porque tenía intenciones de una relación con otra persona. Está bien. Dijo, en este momento no necesito amigos. Tanto así que dejó una amiga, dejó un amigo por un vato.
0: ¡Cállate los hijos!
1: Y en este momento tenemos la llamada de esa amiga que también quería agregar a la historia diciendo que llegó un punto donde uno ya no se tiene que doblar dos veces por las personas. Y después de que esa situación, señores, ya no funcionó, ¿qué sucede? Que quedó como la...
0: El perro.
1: Iba a decir la perra, pero se escuchaba muy, muy gráfico. Quedó el perro.
0: De las dos tortas.
1: De las dos tortas, señores. Sin nada.
0: ¿Pero dónde está la traición?
1: ¿Cuál es la traición, señores? Que por más que uno a veces trata de abrirse y presentar una amistad de verdad con las personas no saben apreciar eso y lo ven como lo que es.
0: Un favor. Nada más.
1: Y nada más. Por eso, señores, les digo y los recalco y les cuento.
0: ¿Pero dónde está la traición? traición, loco.
1: ¿Cuál traición? ¿Tú crees que no es traición?
0: ¿Qué te hice? Hablas de mí.
1: Ah, yo no estaba hablando de...
0: Ah, ok.
1: Ah,
0: okay.
1: Bueno.
0: ¿Qué te hice? No, I don't understand that traicionation. ¿Nomás porque no acepté tus salidas?
1: No, claro que no. Eso no es eso.
0: ¿Me piste un paro y no lo hice?
1: No.
0: Entonces.
1: Fue como se fue desenvolviendo la situación y la relación, señores. Ahí ahí el meollo de la traición. Tanto así que después salieron unas calcomanías.
0: ¡Ay!
1: Salieron unos aromatizantes con ella. Y después de haberlo sucedido, después de cómo se estaba desenvolviendo la situación y ver esas calcomanías, dije...
0: Estoy fuera de su...
1: ¡Sas! ¡Sas, sas, sas!
0: Culebra.
1: ¡Sas, culebra!
0: Marco mi raya también.
1: Marcamos
0: yo.
1: Mi raya.
0: ¡Eres bien dramático!
1: Así es, ¿ves?, como se va a desenvolver esta situación. Pero ¿saben qué? Desde entonces...
0: ¡Ay, Dios mío!
1: Mono sintió un alivio de decir, jamás en la vida tendré que entregarme a esta persona.
0: Las cosas no fueron así. Las stickers dicen, la mami y el mono dicen.
1: Me volveré, yo no sé, pero en ese archivo que Gio te hizo estaba mi foto.
0: No es cierto.
1: En esas calcomanías.
0: It's not true.
1: Bueno, señores.
0: Jamás. Eso no es una traición, loco. No.
1: Entre peras y manzanas, la traición es evidente. Tanto así que está pegada en cualquier computadora que ve usted aquí en la Qué Buena. Así de evidente, señores.
0: Mono, no.
1: Así que, señores.
0: Dicen la mami y el mono. Sí, soy yo nada más. Tienes razón.
1: Ah, bueno.
0: A ver, la gente que está escuchando, mejor no sabe qué está hablando,
1: claro,
0: este loco.
1: Que sí.
0: Mandé a hacer unos stickers y unos aromatizantes con mi imagen y nuestro logo que dice la mami y el mono. Viene de buenas con la mami y el mono.
1: Con la mami.
0: Cuando los mandé, se me dijeron, no, nomás hago con tu figura.
1: ¿Quién te dijo no?
0: No voy a meter más personas.
1: No,
0: nomás con tu figura.
1: Di por qué.
0: Hold on.
1: No,
0: pero no pongas la mami y el mono.
1: Pausa,
0: no,
1: pausa, pausa. Sí, porque si estamos hablando de la traición, necesitamos que aclarar nuestras dudas.
0: Te voy a decir por qué me dijeron eso. Y te lo dije, pero no te entró un por uno y otro, te salió por el otro. Porque también me dijo, para que así los mandes a los otros mercados. Porque yo no más estoy aquí, estoy en Reno y estoy en Bakersfield.
1: Entonces me estás dando a entender.
0: Y ahí no estás tú.
1: Entonces me estás dando a entender.
0: Fue por pobre, porque dije, no voy a hacer dos.
1: Me estás dando a entender que entonces tú decidiste mandar el nombre de la mami y el mono,
0: sí,
1: sin el mono, a otros mercados con,
0: sí,
1: el beneficio de que la mami siguiera y omitir al mono.
0: Porque mi intención es que nos metamos en Reno y en otro lugar.
1: Pero entonces no entiendo la diferencia entre dejar la foto y dejar el nombre. No tiene sentido.
0: Ay, perro desgraciado.
1: A ver, no, contéstame.
0: Pero no es traición, mono.
1: ¿Tiene sentido? Claro que sí, bebé. Tú siendo la persona sensible que eres.
0: No, fue por ahí.
1: Si yo sacara un espectacular en el 405, que gracias a Dios tengo el dinero para hacerlo.
0: Polo, ¿y no vas a poner a mí? No, tú no te metas, patrón.
1: Adelante, patrón.
0: Tú eres bien amarranavajas, güey. Lárgate de aquí. Lárgate de este programa. Tú entras hasta las 3 de la tarde y son las 11:46. No, mira. Ay, no te sirve el micrófono. No te sirve el micrófono. Ay, no. ¿Por qué? Señor, compañero, amigo, productor.
1: A ver, en tus ojos.
0: ¿Por qué vas a meter al patrón?
1: Porque es invitado de la cabina.
2: Si algún día me corren de mi turno de 3 a 7, que no falta mucho, voy a ser su productor para que vean cómo se prende el cerro así en caliente.
1: Patrón, ¿qué piensas al respecto? Da tu opinión personal.
0: ¿Ves que eso no es de traición?
2: Es traicioncita.
1: ¿Lo ves malo,
0: no,
1: sí o no?
0: Es que no puedo decir.
1: ¿De qué? Porque aparte ella lo ve como que no hizo nada. Es lo peor de todo, que no acepta ningún poco de culpa.
0: A ver,
1: de que quedó mal.
0: Ok, ¿tengo chance de decir algo?
1: Ya no te... Es
2: que no, ya tiene que ir a corte.
1: Honestamente, si ya no manches, ya no
2: tenemos... ¿Cómo me largo?
0: A ver, antes de irnos a corte, mono,
1: no,
0: Miguel.
1: Ya nos tenemos que ir.
0: Mono, yo sé.
1: Regresamos
0: pero...
1: en el seco en el tema y a mí no me importa seguir el tema, bebé.
0: A ver.
1: Tenemos cuatro horas de programa.
2: ¡Bum!
1: No, realmente no me hirió.
0: Es que no fue, te lo prometo por lo más sagrado de mi vida, que es mi hijo, es que no fue mi intención,
1: mira,
0: esa.
1: No, yo una cosa es que no sea tu intención y otra cosa es que seas consciente de cómo te van a percibir la gente y cómo tus acciones,
0: bueno,
1: pueden ser percibidas.
0: Okay, pido
1: y
0: una
1: eso
0: disculpa.
1: Requiera cierta madurez de ciertas personas.
0: Bueno, lo
1: que
0: reconozco.
1: La madurez no las tengas es otra cosa.
2: ¿Sabes qué fue el error tuyo? ¿Te lo digo?
0: ¿Qué?
2: Hacérselo a él, porque si me lo he hecho a mí me hubiera valido tres.
0: Pues que no fue, tú sabes la razón, no fue ahí.
2: Pero es que ellos.
1: Pero es que aparte, te digo, no me hirió mis sentimientos. Al contrario, solo supe en dónde estábamos posicionados entre tú y yo en nuestra relación.
0: Mira,
1: así
0: si vamos
1: claro,
0: a estas.
2: Es que recuerda que él venía de una relación muy tóxica antes. Venía una relación.
0: Papi, no fue
2: de
0: por
2: turno
0: ahí.
2: Al aire.
0: Ahora las traiciones hacia mí. ¿Qué piensa el público? 818-468-6607. Volvemos con
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0: Cornelio Vega.
1: Junior.
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1: ¿Saben qué, familia? 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
0: Sí.
1: Pues mire, yo voy a, ahorita tenemos unos boletos que de hecho acaban de venir aquí a cabina. Ni concurso ni pregunta, familia. Son tantos boletos y para este domingo, que es el evento, pues ¿qué te parece, mono, quien nos mande audio?
0: Ey.
1: ¿De que quiera los boletos?
0: Pero con toda la actitud de viernes.
1: Sí, no. Quiero boletos.
0: Quiero boletos.
1: ¡Ey, yo quiero boletos para La Polvadera! Así.
0: ¡Ey, mami mono!
1: Sí, que se eufórico.
0: ¡Avienta el chisme! Sí. ¡Me encanta el chisme!
1: Sí, sí, sí.
0: Oh, ¡ey, mami
1: ¿Qué
0: mono!
1: ¡Que mami mono, mono! ¡No, no seas payaso! ¡Eso no es traición!
0: ¡Ey, mami! Sí. ¿Qué gacha, mami? No, ¿qué gacha?
1: No. Ay, mono, tú exageras todo, mono. Así.
0: Ay, mami, no te pensábamos que eras así.
1: No, eso no.
0: Tan bonita que tiene la cara, pero por dentro.
1: Eso no van a decir, porque yo no soy así.
0: Quien diga eso, le doy dos boletos. Ay,
1: ¿quién? Pero que diga que también quiere sus boletos, obviamente.
0: Sí,
1: ¿cuál es el número ahorita? ¿Nomás, te parece si lo dejamos correr 5 minutos el tiempo?
0: Sí.
1: Y no, los audios que entren en esos 5 minutos, todos los audios que entren en esos 5 minutos, les damos boleto.
0: Ok.
1: ¿Sale? ¿Cuál es el número?
0: 818-468-6607. Un WhatsAppazo, señores. Audio.
1: Sí. 818-468-6607. Corre los 5 minutos desde ahorita. Corre tiempo. Regresamos.
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1: Familia, familia.
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1: Manden el audio.
0: DJ.
5: DJ Thrive.
1: Manden el audio al WhatsApp 818-468-6607. Es audio, no me marquen, por favor, no están marque y marque. No es marcando, es mandando audio. Le damos sus boletos para que vayan a La Polvadera este domingo en Pico Rivera Sport Arena. ¿Quién van a estar? ¿Quién va a estar? ¿Quién va a estar?
0: Señores, nada más y nada menos que Ned. ¿Ned? Cornelio Vega.
1: Ah, sí, que el Cornelio Vega Junior. Ned y Nelly, sí, también Nelly va a estar ahí.
0: No, es que te voy a salir bien en Nelly, la de los boletos.
1: No, es que nos dio boletos ahorita de que estén. Toma, dales a quien te mande audio. Así que hágalo ahorita, nomás 5 minutos, todos los audios que nos lleguen se llevan sus boletos, ¿ok? Para que la gente que quiera ir, nomás díganos eso y se arma la machaca. A ver, ¿han llegado audios? Pon, para que
0: ahí
1: digan.
0: Andan unos, a ver.
1: Ponlos.
6: Hola, quiero mis boletos para ir a La Polvadera. Mono y mami, por favor.
1: Son tuyos, mana, son tuyos.
7: Mono y mami, quiero un boleto para el fin de semana.
1: ¿Son tuyos?
0: Claro que sí. Eso sí, bebé.
1: Todos los que manden dentro de los próximos 3 minutos, porque ya van dos. Ok, corren 3 minutos, todavía hay tiempo para recibir más audios y todos los que entren le damos sus boletos. Regresamos, porque esto es el lunch mix de tu
0: DJ de pobrecito. Traicionado va a acabar.
1: Ay, no, jamás, yo, nunca.
0: DJ Travis, si no estás escuchando, no te metas ahí, bebé.
1: No, yo te voy a amar, cuidar.
0: Serías el segundo
1: te
0: de este año traicionado.
1: Te tallaré los calzones a mano.
0: Serías el segundo de este año traicionado.
1: Ay, bebé, ¿qué puedo hacer para que me disculpes?
0: No, yo no te... No, bebé, a mí se... Para que yo tuviera... Para que me hicieras...
1: No soy rincoroso, dices
0: no,
1: tú.
0: Bebé.
1: Ay, qué
0: no,
1: bueno hombre, que
0: para
1: no
0: que me hubiera herido mi sentimiento, tenías que haber sido alguien importante en mi vida en ese momento. Así lo dejo, bebé.
1: Pues yo no miré a tus amigas preocupadas por tu cumpleaños, ¿eh?
0: Bebé, tanto así que nos fuimos a Isla Mujeres. Mis verdaderas amigas.
1: Ah, perro.
0: Ajá.
1: Regresamos.

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2: Familia, usted lo acaba de escuchar. Esto es Noti Mami. La información concisa y precisa que usted la escucha. Noticias que realmente están sucediendo alrededor del mundo, probablemente también en el estado. Aquí en la ciudad de Los Ángeles, usted va a estar informado con Bienes Buenas con la Mami y el Mono. Comenzamos. Parte de las noticias que hoy le vamos a compartir, ojo con el bolsillo, la Fed advierte que podrían subir las tasas. ¿De qué se trata? Más información en un minuto.
3: Señores, policías arrestan a sospechoso en su hora de lonche. Le cuento los detalles.
2: Miles marchan el día de hoy en Washington por derechos civiles y derechos al voto.
3: Señores, una nueva ley de California busca proteger a los niños del abuso y evitar que otro caso, como el de Gabriel Fernández, vuelva a repetirse.
2: Familia, esto más, esto es las noticias Noti Mami. Les contamos, ojo con esto familia, arrancamos con una noticia que nos puede pegar directamente en la carretera. El presidente de la Reserva Federal habló hoy desde Jackson Hole y dejó abierta la posibilidad de que las tasas de intereses tengan que volver a subir si la inflación no sigue bajando. La inflación continúa por encima de la meta y se dijo también que se necesita tener confianza en que los precios realmente van camino hacia esa meta. De lo contrario, aseguró que todavía tienen trabajo por hacer. ¿Por qué nos importa? ¿Cómo que por qué, familia? Porque una tasa más alta puede significar créditos más caros, desde las tarjetas, desde los préstamos, hasta comprar una casa o financiar un automóvil. Así que mucho ojo con esto porque es algo que tenemos que seguir de cerquita. Tal vez a lo mejor no entendemos muchos términos dentro de la economía, pero hay que entender que todo esto afecta a nuestro bolsillo porque también se trata de que el incremento del interés, como lo acabamos de decir, en tarjetas y hipotecas puede aumentar.
3: Señores, en Monrovia pasó algo bastante curioso. Dos policías estaban en su descanso comiendo tranquilamente en un Panda Express cuando de repente reconocieron a un hombre que llevaba aproximadamente un mes buscado, pues el sujeto tenía una orden de arresto por violar su libertad condicional y según la policía ya había logrado escapar de ellos en dos ocasiones, incluso corriendo hacia una autopista. Pero esta vez no tuvo tanta suerte. Entró al Panda Express, los oficiales lo reconocieron, se lo levantaron de la mesa y obviamente sucedió la resto ahí mismo. Pero lo más curioso es que después de llevárselo detenido, las policías regresaron a terminar su comida. La policía propia de Monrovia bromeó diciendo que no sabían si fue buen trabajo policial o mala suerte del sospechoso o simplemente era irrevisible el olor del chow mein.
2: Oye, pero el chavo no comió.
3: Pobre, no hombre, pues...
2: O sea, los policías sí tragaron.
3: No alcanzaron a comer, estaban...
2: Pero regresaron, estás diciendo que regresaron a comer.
3: Sí, pero ya después del susto.
2: Pero el chavo entró a comer también.
3: Ah, pobrecito.
2: Porque antes que nada, hay que hacer humanos. O sea, ladrón, pero tenía hambrita, no lo dejaron comer.
3: ¿Para qué andaba su...
2: Lo metieron, mira, qué hijos de la jincurria. Sí. Lo dejaron en el carro ahí esposado en lo que ellos sacaban su chow mein.
3: No, fueron a llevarlo.
2: Hasta el departamento de policía. ¿No se les enfrió el chow mein?
3: Pero yo siento que ahí puede haber que haya conflicto, porque lo pueden demandar, porque en teoría, si no estaban en horas de trabajo, él puede decir que no tienen derecho.
2: Pero un policía, aunque esté en su hora de break, está en su uniforme. Pregunta. Genuina.
3: ¿Qué pregunta genuina?
2: Porque este par de sonsos que somos tú y yo no sabemos, ¿no? Yo no sé. Yo digo que ya tenemos el pretexto para invitar a los policías.
3: Ah, aquí. Sí, 100%.
2: ¿Y qué vienen? Familia, más información. Le comunico, le digo, le informo. Hoy en Washington vuelve a ser escenario de una gran movilización. Miles de personas participan en una marcha en la capital del país justo en el aniversario del histórico discurso de Martin Luther King Jr. en el Lincoln Memorial. Organizaciones y líderes de derechos civiles aseguran que existe preocupación por cambios y restricciones relacionadas con el derecho al voto de cara ahora a las elecciones en medio término. La movilización llega además en medio de fuertes disputas legales y políticas sobre las reglas electorales en diferentes estados. Así que más de 6 décadas después de aquel famoso llamado de Martin Luther King Jr. por la igualdad, el derecho al voto vuelve a colocar a miles de personas frente al Lincoln Memorial. Podremos pensar diferente políticamente, pero algo sí deberíamos defender todos, que la gente pueda participar y que las reglas sean claras. Familia, también quiero agregar sobre las últimas informaciones que recibimos como parte de comunicación sobre la tragedia en Nepal. Esta es una de las imágenes yo creo que más impactantes de lo que va del año. La verdad, si hacemos un conteo o un conteo de las tragedias sobrenaturales que ha existido desde que comenzamos el año. Yo creo que son muchísimas, pero esto impacta muchísimo también. El pasado viernes 28 continúa la emergencia por la devastadora inundaciones repentinas que golpearon la zona de Nepal, cerca de la frontera de Tíbet. Hasta ahorita los reportes, hay más de 1,400 personas desaparecidas y cientos de personas fallecidas. Una tragedia que está dejando comunidades enteras destruidas y una enorme operación de búsqueda y rescate. Ahora sí, nos vamos hasta el otro lado del estudio donde se encuentra la señorita Mayra Herrera, alias la chica. ¡Uy, uy, uy! ¡Te escuchamos!
4: Buenas tardes, feliz viernes.
2: No, buenas tardes con el patrono.
4: No. Bien y de buenas con mami y el mono.
2: Continúe.
4: Hoy en Los Ángeles está bastante caluroso, alrededor de los 94 grados. Ahora con máxima cercana a 98 grados, hay una advertencia de calor extremo hasta las 8 de la noche. Y recuerde, si vas a salir hoy, mejor lleva agua y trata de evitar estar mucho tiempo bajo el sol durante las horas más calurosas. Y pues ya que llegue a su casa, pues ya se echa una cervecita. Es viernes al fin.
2: El cuerpo lo sabe.
4: Así es.
2: Tenemos un comunicado de último momento. Vamos a lanzarnos en el helicóptero con nuestro queridísimo mono Miguel Parra. En las noticias, mi querido mono Miguel. ¿Estás triste?
3: Más o menos.
2: Ay, disculpe. Regresamos con usted, querido compañero.
3: Oigan, señores, como les había contado temprano, pues California acaba de dar un paso importante para reforzar la protección de los niños contra el abuso. Pues les cuento que la propuesta se llama Ley de Gabriel, en memoria
2: de Gabriel, güey.
3: De Gabriel, en memoria de Gabriel Fernández, el niño de 8 años que murió en el 2013 después de sufrir años de abuso. Pues la medida busca evitar que las señales de maltrato pasen desapercibidas. Entre otras cosas, exigirá que al trabajador social se asegure personalmente de que un menor esté recibiendo la atención médica que necesita, especialmente cuando existen sospechosos de abuso. Pues la intención es que los trabajadores de protección infantil tengan una mayor responsabilidad para verificar que los niños realmente estén seguros y que reciban ayuda a tiempo. Pues la propuesta fue aprobada a nivel estatal y ahora continúa avanzando en el proceso legislativo. Pues la meta es muy clara: detectar el abuso antes de que sea demasiado tarde y evitar que otra tragedia como la de Gabriel vuelva a ocurrir.
2: Ojalá que realmente sí pongan más foco y atención en la logística, en la manera en la que los trabajadores de servicio social siguen este tipo de casos, porque después de esta situación hubo otros casos más que se agregaron. Yo recuerdo no hace mucho, hace unos meses atrás, en Bakersfield sucedió el caso, pero con una niña también. Yo creo que hay que poner mucha atención sobre esto y es una necesidad, creo yo, familia, que también es algo importante, donde todos somos parte de esto, donde si usted va a la tienda, si su vecino, si usted ve que un niño está sufriendo algún tipo de abuso, que es evidente que lo está pasando, creo que también es nuestro deber informarlo a las autoridades. Familia, esto fue Notimami, muchísimas gracias, quédense con nosotros porque hoy tenemos muchas cosas para dar, es viernes y el cuerpo lo sabe. Regresamos.

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0: la bizarra. Claro, la bizarra. Esa voz me da miedo.
1: ¿Por?
0: Como del diablo.
1: Ay, llora.
0: El nuevo rola bizarra. El día de hoy, antes de comenzar la rola de viernes modo bizarra, queremos dar la bienvenida a la que se encuentra en la posición en el lugar de la cuajos. Ella es la señorita Mayra, alias la chica uyuyuy.
1: La chica uyuyuy.
0: Así que si usted quiere o le convence la de la uyuyuy, nomás diga chica uyuyuy.
1: La chica uyuyuy.
0: Y ya le damos su voto a ella, ¿ok?
2: ¿Puedo preguntar por qué chica uyuyuy?
0: Porque así se te acomodó.
1: ¿Por qué? Ese uyuyuy.
0: Sí, porque...
1: Ese uyuyote.
2: Ay, ¿para qué pregunto?
0: Mejor, mejor no preguntes. ¿O quieres el uyuyote o uyuyuy? Tú decides. ¿Uyuyuy o uyuyote?
2: Uyuyuy.
0: Uyuyuy, perfecto. Perfecto. Ok, es más, que la uyuyuy comience.
1: Oh, es más, que empiece la uyuyuy.
0: Sí, tú comienza, presenta cuál es tu rola y por qué. Vamos a tocar, familia, ay, para los que son nuevos aquí.
1: Ay,
0: para los que son nuevos aquí en la casa. Vamos a poner 15 segundos cada quien una rola. Modo, de, rola de viernes, modo bizarra. No tiene nada que ver con el regional mexicano. Es una rola que nos convence y que queremos que también lo convenza usted. Y el que tenga más votación... la vamos a tocar completa.
1: Exacto.
0: ¿Te, qué horas son? ¿Cinco votos a favor o son pocos?
1: No, cinco votos.
0: Cinco votos a favor.
1: Cuestiones de tiempo.
0: Va, los, el primero a recibir cinco votos a favor, tocamos la rola completa. Señorita Uyuyuy, presenta la suya. ¿Cuál es y por qué?
2: La mía es Suavemente de Elvis Crespo y es porque me hace bailar. Y es viernes y el cuerpo lo sabe.
0: ¡Ay!
1: ¡Eso, ahorita!
0: Dale, 15 segundos.

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1: Pausa.
2: ¿Ya?
1: ¿Ya?
2: Suave, suave, ok. Bueno, muchas gracias, señoritas.
1: Gracias.
2: Fueron esos 15 segundos. Chica, Mono Miguel, ¿la tuya o la mía?
1: La tuya.
2: Ay, siempre quieres ser el último.
1: Es que todavía no sé.
2: No, ¿cómo que no sabes? Tuviste toda la semana para pensar.
1: Ay, sí, ¿eh?
2: Oye, ahí les va la mía. Pues mira, tú no me la pongas, tú no me la pongas. Yo nomás les quiero decir que esta que yo voy a escoger, familia, me gusta porque en cuanto la escuchas sabemos que es de una caballona del oscuro reggaetón.
1: ¿Quién
2: donde
1: será?
2: Donde la morra nos volvíamos locas y hasta los vatos. Fue de las primeras rolas para perrear donde la cantante no era un hombre, una mujer.
1: Ea.
2: No vamos a ir con esto. Es Ivy Queen. Y esto, no, ya están votando.
1: Ya están votando la gente.
2: Seguro esto es tu clica.
1: No.
2: Es tu clica. Pónmela por 15 segundos. Yo quiero bailar Divi Queen. ¡Dale! ¡Dale!
3: Yo quiero bailar. 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

0: provoca. Que para la cama voy.
1: Ya, tampoco no te.
0: Ay, me encanta. Yo la perreo ahorita en el suelo con quien sea. Y si viese el DJ, más.
1: Ay, ahora. Señores, en este momento yo me voy con esta clásica que todos escuchamos, Jotinas de Creciendo, ya se sabe.
0: ¿Qué?
1: De Jotinas.
0: Ah, sí. No entendí, ¿de qué? Es
1: todas las ellas que crecimos escuchando estas canciones.
0: Toda la bola de Odo.
1: Ellos que escuchamos estas canciones, con esta nos prendimos y nos sentíamos las más chavalonas, señores. Aquí los dejo con nada más y nada menos que Acereje de las Quechu.
0: ¡Ay, no, manches!

0: defensa de mono. Va. Pues, o sea.
1: La gente que ya votó, vote de nuevo.
0: Diga mami, mami, mami.
1: Vamos, vamos a los audios.
2: Hola, buenos días. Estoy de acuerdo con la mami. No me cae.
1: Ese no.
0: Que está de acuerdo. Ya dijo mami. Está de acuerdo conmigo. Ella dijo.
1: ¿Quieres que pongas?
0: Dale, dale, dale. ¿El WhatsApp cuál es para la gente nueva?
1: 818-468-6607. Recuerde que tiene que decir yo con la mami, yo con la Uyuyuy o yo con Mono Miguel.
0: Ajá. Mami, mami, la mía es la de la Ivy Queen, ¿eh? Yo quiero bailar.
3: Hola, buenos días. Hola, Jorge. Voto por Mayrita aquí de Resina.
1: Ay, eso se me hace como que no es por la canción.
0: A mí se me hace que es el güero.
1: Ey.
4: Es por el hoyo.
1: Ay, hola, por el hoyo. Hola, aquella.
0: Mira.
5: Yo soy Team Monito.
1: ¡Ea, mono, mono,
0: Uno y uno. Uy, tú, turun, tun, tun. Mami, mami.
3: Mono, mono, mono. Mami.
1: Dos,
0: ¿Vas a ser eje?
1: Sí.
2: Me voy por la canción de la caballota. Porque yo quiero sudar este fin de semana.
0: Yo también quiero sudar. Eso. Quiero reír. Quiero gozar. Llevo uno.
2: Hola, voto por la de la mami.
0: ¡Yes! ¡Dos! ¡Llévalos!
1: ¿Cuántos van, Mario? Uy, ¿cuántos van? Dos, dilo en el micrófono.
0: Dos, dos.
6: Ok, mono dos, mami dos empatados y yo uno.
0: Ok, yo quiero bailar, yo quiero sudar.
7: La mami, mi... la diva, la puerta, la caballota.
0: ¡Sí! ¡Lleva tres, lleva tres! ¡Mami, mami! Va a tocar la completa, la que buena. ¿Cuándo han escuchado esta rola, la que buena?
2: Yo con la yuyuyuy.
1: La uyuyuy.
0: Que te toca el uyuyuy,
1: oye,
0: dice.
1: La uyuyuy tiene...
0: Yo llevo tres.
6: Pero la mía nomás dice suavemente. Hubieras tocado el otro pedacito.
0: De 15, no, 15 segundos. 15 segundos. Yo tengo tres.
2: Buenas tardes, chicos. Yo me voy con la Uyuyuy. O sea, con Mayrita.
6: Ay,
2: saludos.
6: Ay, estamos en
0: paz. Hold on, hold on. Tres, tres y tres, vale.
1: Tres, tres y
0: tres. Ah, no, tuyo. Tres, tres, tres y dos.
1: Yo no llevo dos solamente.
0: Sí, dos, sí, solo dos. Dos. Tres y tres.
3: Mono, mono, mono, mono.
0: Tres, tres, tres. Señoras, señores, en este momento los tres estamos empatados.
3: Me voy con la Uyuyuy.
0: ¡No es cierto!
1: Uyuyuy.
2: Voy con el monito, mono, mono, mono.
0: Cuatro.
2: Parece que me saliste bien mala.
0: 4-4, que estoy bien mala, la siguiente está buena. Ay, la Ivy Queen es Ivy Queen, come on.
6: La cabellota, la
2: sorry, puta. Mami, pero ahorita vamos con el monito.
1: ¡Ya! ¡Cinco!
0: No manches, ¿a poco hacer ejena?
1: Vamos un minuto nomás para que, mira, acá hay más de la...
3: Hola, chicos, voy por la Uyuyuy.
0: Ay, Uyuyuy. ¿Eh?
3: Me voy con la Uyuyuy.
0: Uyuyuy, pero perdiste, manal.
2: Me quedaste mal, mami. Ahora sí está feo eso. Yo voy con monito, mono, mono.
0: ¿Cómo que está mal? Oye, ahora ¿es sí Ivy Queen? Si uno es Ivy Queen, su rola está bien perra.
6: Sí.
0: Yo
6: sí
0: quiero bailar. Yo quiero... Identificamos y ponemos la rola, ¿te parece?
1: Ah, bueno. No? Pues vámonos, vamos a identificar y ahorita regresamos con la rolita.
0: Ahí está, espérate, dale. Hold on. Deme un segundito. Regresamos.
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0: Ok, dale, mono Miguel. Esta es la canción que ganó, porque es de modo bizarra. Dale.
1: Señores, báilele, báilele.

0: Ay, todavía ni siquiera era a los 15.
1: Yo tengo el segundero automático en mi cerebrito.
0: Ay, hola.
1: Así que ya escuchó los 15 segundos del Oyuyuy, ya escuchó los 15 segundos del Mono Miguel, ya escuchó mis 15 segundos. Diga, mami, mono, Oyuyuy.
0: Ok, hasta el
1: mami,
0: momento.
1: Mami, mono, Oyuyuy.
0: Las que acaban de mandar los vamos a omitir, así que mándenlo de nuevo, porque, sí, porque era antes de las tres canciones.
1: Propuestas.
0: Propuestas.
1: Sí, sí, porque con esto de que tú tienes tu fundación, recaudación,

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2: Oh my God. Hi everybody, welcome. Welcome, welcome, welcome, welcome. ¿Ya lo escuchó? Esto es La Hora Roja.
3: Hi baby.
2: Hi Dad.
3: How are you?
2: Hi Daddy. Hi How Daddy.
3: How are you?
2: I'm very well. I missed you.
3: You did?
2: Yes.
3: What did you miss about me?
2: I miss you all the time when you touch my little daddy.
3: Little?
2: Yeah.
3: Super little.
2: My, you know, how do you mean?
3: Your what?
2: My, you know.
3: What?
2: When you touch my little finito.
3: Huh? The what?
2: Finito.
3: Fun what? The what?
2: My little finito.
3: Your what?
2: My little finito.
3: Your finito?
2: Yeah, my little Uranus.
3: Your Uranus.
2: Uranus. Look your hands, babe. So big as. I need to call you right now, Dr. Sneaker.
3: Dr. Sneaker?
2: Yes.
3: Why?
2: For your size or your fingers. Like a sneaker fingers.
3: I have sneaker fingers?
2: Yes, babe. What the heck? ¿Qué le pasa a Mayrita?
3: No
2: a
3: sé.
2: La chico Yuyuy.
3: A la chico Yuyuy acá se le está
2: se le está derritiendo el Uyuyuy a nuestra chica.
3: Mayra, ve, ponte en el micrófono.
2: Mayra, ponte en el micro, no vienes de adorno, mami. Órale. No vienes de adorno. En La Hora Roja y aquí todos participamos, sí. Porque el que no cae resbala. Hoy en La Hora Roja, familia, vamos a hablar del momento inolvidable. Mira, hasta se me traga así. Me acuerdo y se me hace así. Se me falta así como tragar agua.
3: Ajá.
2: Tu momento inolvidable, erótico, ¿qué dices tú? En mi top 5.
3: ¡Hora!
2: Tu top 5, haz de cuenta.
3: Bueno, ¿puedes? Ahorita vamos a platicar nuestro top 1.
2: Sí, pues bueno, top 5, top 1. En mi caso, estás exclusive.
3: ¡Llora!
2: Mono Miguel.
3: ¿Has sido top 5 en el último año?
2: ¿Quieres saber la verdad?
3: Quiero saber toda la verdad.
2: Si te diría no, estaría mintiendo.
3: ¿Entonces sí? ¡Ese que veo en esta pantalla!
2: Tengo que reconocerlo.
3: ¡Esos que
2: veo! ¡Ay, qué horror! Si la familia de la que una escuchara lo que acabamos de ver, qué feo.
3: A ver, mami.
2: No te hagas pato. Yo siempre comienzo.
3: No, claro que no.
2: Y platico los míos.
3: Yo siempre he contado los míos.
2: Ah,
3: primero.
2: Pues platica el tuyo primero.
3: La chica Uyuyuy.
2: La chica Uyuyuy que nos platica eso. Yo por andar chismosa escuché algo.
3: ¿Qué?
2: Que la chica Uyuyuy le platicó a la Cuagios.
3: ¿Qué le platicó?
2: Resulta
3: aquí resalta. Todo lo que se platica en esta cabina es por contenido.
2: Es para parte del programa, ¿no te sabías eso?
3: Así que
2: lo
3: tienes...
2: que pasa dentro de esta cabina, ni modo. Se usa para el aire. Ey. Y te aguantas.
3: Si no se quiere que se sepa nada.
2: No hables.
3: No hables dentro de esta cabina.
2: Estoy nerviosa. Resulta que la chica Uyuyuy venía manejando en el freeway. Y de repente sentí una mirada muy penetrante. Tan penetrante. Que sí es cierto, desgraciada. Tan penetrante que recordó años atrás. En cómo la tenían.
3: Chica Uyuyuy.
2: Yo estaba escuchando eso. Yo estaba sentada exactamente donde estoy ahorita. Ajá. Y la chica Uyuyuy estaba con Aquarius en esa esquina platicando.
3: Chica Uyuyuy.
2: Y yo con un oído.
4: Mande.
2: ¿Sentiste o no sentiste una mirada penetrante en el freeway?
4: Muy penetrante.
2: ¿En qué freeway fue?
4: En el 5. Okay.
3: ¿Y qué pasó en ese freeway?
2: Pregúntale quién era. Pregúntale quién era.
3: A ver, comenzando con el hecho de ¿viste esos ojos?
4: Ay, Dios mío.
3: Dijiste, esos ojos yo los conozco.
2: Uh-huh.
3: ¿Y qué sentiste?
4: Hubo un encuentro.
3: Ah.
4: Ay, Dios mío, no.
2: De mirada a mirada. Mirada a mirada, recordaron sus momentos eróticos, déjame te digo.
3: ¿Qué sentiste ahí abajo, Mayra?
2: No lo niegues, güey.
3: Chica Uyuyuy.
2: Yo te escuché.
4: ¿Qué?
2: Que sentiste y volteaste y era él.
3: Sí.
4: Así es.
3: ¿Y qué sentiste?
4: Nervios, muchos nervios.
2: ¿En dónde?
4: En todo mi cuerpo.
3: ¿Te sonrojaste al igual que te estás sonrojando en estos momentos?
2: Y hasta se le atora el cogote.
3: ¿Se le atoró?
2: ¿Di quién era? ¿Quieres decir quién era o yo lo digo yo?
4: Dilo tú.
2: No sé cómo se llama. Lo único que sé.
4: No digamos nombres, por favor.
2: Pero yo no sé cómo se llama.
3: Yo tampoco no sé cómo se llama.
2: Pero sé que es el H-U-B-B-I.
3: El baby daddy.
2: El baby daddy.
3: Ajá.
4: Ay, Dios mío.
2: Era, dijo, ¿y yo quién era? Yo no estaba en el chisme, pero nomás escuchamos y dije, ¿y quién era? Era su marido, el que ya no es su marido. O sea, sí es su marido, pues. Uh-huh. Sí es.
3: Sí es.
2: Porque no hay divorcio. Pero ya no están.
3: ¿Y después, Mayrita?
2: Pero cuando volteó, sintió así como la mirada. Sintió una mirada tan fuerte que dijo, esa fuerza, energía, yo la
3: conozco.
2: Exacto.
3: Yo siento ese calor cerca de mí.
2: Y yo no sé qué pasó después, que después yo supe.
3: ¿Lupe?
2: ¿Que rozaron?
3: ¿Qué sentiste, Mayra?
2: Rozaron piel con piel.
3: Cuando vistes, ¿qué sentiste?
2: Dilo, güey.
3: Cuéntanos, Mayra.
2: La dejamos sin palabras.
4: No sé qué decir.
2: ¿Mentiras son? ¿Son mentiras?
4: No.
3: ¿Recordaste momentos?
4: Viejos tiempos.
3: Viejos tiempos. Calores, sabores, momentos de calor.
4: Tal vez.
2: Pregunta, ¿cómo es la hora roja? Estamos hablando del momento jamás olvidado en la intimidad. ¿Podrías considerar que él fue uno?
4: Claro.
2: Ay, hasta yo sentí cosas de chica. Oh my gosh. No te hagas pato, ¿eh? Mira, ya tenemos que irnos a corte y tú no contaste el tuyo. Bueno, nomás contesta sí o no. En este año has tenido tú dices tú que está en mi top one.
3: Es que esta persona ha sido mi top one.
2: Oh my gosh. ¿Hace cuánto que lo viste? Mira, te está ahogando la güey esta.
3: No
2: más se acordó.
4: Necesito agua.
2: No me contéstame, no nos vamos a cortar hasta que me contestes.
3: Al regresar les cuento.
2: No.
3: ¿Todavía sigue la hora roja?
2: Bueno, sigue la hora roja. De hecho, nuestra sexóloga va a hablar de manera profesional, ¿verdad? No con puras peladeces como nosotros. Va a hablar de los deseos, hábitos o adicción. Cuando el cuchicuchi deja de ser placentero y empieza a controlarte. Regresamos, la hora roja.
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0: My God. Familia?
1: Yeah, I heard butt.
0: What?
1: I'm sorry.
0: What butt?
1: Your butt.
0: My butt? Yeah. What happened with my butt?
1: You have a really nice butt.
0: Oh, thank you, baby. Thank you so much.
1: I like your nail.
0: What? You like my what?
1: Your personality.
0: Oh, I know that, baby. In this moment, we have the lady who learned, who studied.
1: Who? Educated.
0: Yes. All these.
1: Professionalists.
0: Yes.
1: All this matter.
0: Yes.
1: All this subject.
0: Yes. Yes. Yes. Yes. Ella es nuestra sexóloga y psicóloga de cabecera.
1: Gaby Ornelas.
0: Gaby. Dilo en inglés.
2: Corazones.
0: Gabriela.
2: Siguiendo el mood.
0: Dilo en inglés.
1: Gabriela.
0: Gabriela.
1: Ornelas.
0: Ornelas. Oh my gosh. Familia, hoy vamos a hablar de un tema bastante, ¿cómo decirlo? De deseo, hábito. Watch el título, ¿eh? Deseo, hábito o adicción. Cuando eso deja de ser placer y empieza a controlarte. ¿A poco sí? Hay una edad donde eso te controla. Porque tenemos un compañero, querida Gabriela Ornelas, así que el público lo conoce, que es el chino. Él al aire lo dijo. Que él para, el sexo es un tema para él.
1: Sí.
0: Dice que él, sí o sí. Sí o sí, eso que siente él que lo controla. ¿A poco sí? Pero bueno, ¿por dónde lo desmembramos, nuestra querida sexóloga de cabecera? Te escuchamos, Gaby. ¿Cómo estás? Bienvenida.
2: Muy, muy bien. Muy buenos días. Muy buen viernes a todos ustedes. Este es un tema que hay que tocar con seriedad, porque en la cuestión de confundir deseo, hábito o adicción son tres palabras súper distintas que pueden llevar a conclusiones o a comportamientos muy diferentes. Entonces, si alguien te dice, ay, no, es que yo siempre quiero, yo soy muy sexual, yo soy muy caliente, yo soy, oh, ok, créeselo, no hay problema, créeselo, si está bloqueando o no, está bien. Pero en la práctica, ¿qué es un hábito o una adicción relacionados al deseo? Bueno, el hábito puede ser algo que nos gusta o que hacemos ya mecánicamente. Por eso llamar hábito a la acción sexual puede ser algo que se va a poder transmutar en rutinario.
0: Ok.
2: Entonces, yo tengo el hábito de que yo sí, 2-3 veces por semana. Ok, cuando tú le llamas hábito a algo, es algo que tú tienes controlado.
0: Ok.
2: Que tú ya sabes cómo y cuándo va a ser. Entonces, el deseo ahí en realidad no entra tanto. Ahí ya es más un control. Pero una adicción, corazones, oh my goodness, eso sí hay que cuidarlo muchísimo. El deseo es muy natural, depende mucho de nuestra edad, de nuestro estado hormonal, de nuestro estado de felicidad, de nuestra relación con la sexualidad, y nuestro conocimiento previo a ella. Pero el deseo siempre existe, incluso déjenme decirles algo súper delicado. Cuando alguien es víctima de abuso, pero abuso fuerte, no quiero usar las palabras tan fuertes.
0: Te entendemos.
2: No es nunca se acaba el deseo sexual, porque es algo parte de la salud integral. Simplemente hay que tratarlo psicológicamente y psiquiátricamente, porque claro que deja secuelas, pero el deseo es algo inherente en nuestro cuerpo.
0: Wow. Yo tengo una pregunta para una tarea, para alguien.
1: Okay. Hey.
0: Es para una tarea de una amiga que aquí me hicieron llegar la pregunta.
1: A ver, ¿qué te dijo la amiga?
0: ¿Qué por qué será? O sea, ¿por qué será? ¿A qué se debe? De repente no se sabe si es deseo o es no una adicción, que cuando el momento listen, que cuando el momento en que ya está ahí el ¿cómo decía? Precalentado,
1: hey.
0: o el, tú sabes, como que algo se te desbloquea en la mente y te vale churro dónde estás y si traes o no traes, órale, vas, porque es como algo insaciable, o sea, de ya me fui, no puedo, sas. Y pierdes, o sea, acá arriba en tu mente, te vale Mauser y se te olvida dónde estás, te vale dónde estás, te vale lo que esté pasando en ese momento, porque en ese momento estás comiendo, ¿me explico?
2: Sí, claro.
0: ¿Qué pasa?
2: Ese es un deseo, claro que es un deseo, una excitación muy fuerte. Pero si ya no puedes controlar dónde estás, en qué situación te encuentras, en qué contexto equivocado puedes estar en el momento.
0: ¿Te imaginas?
2: No. Sí, o sea, puede ser que te guste la adrenalina, que te guste el peligro, o que de verdad tu cerebro ya distorsiona todo y lo único que te importa es el placer del acto sexual, nada más. Y sí puede ser muy riesgoso, porque cuando las personas tienen estas situaciones, que no le vamos a poner, bueno, sí le vamos a poner una condición sexual de este tipo, sucede mucho que se arriesgan a conductas de riesgo, a no usar preservativo, a estar con personas que tú no sabes dónde están, con quién están, de dónde vienen, qué está sucediendo con ellas en su vida sexual. Entonces te arriesgas a situaciones de riesgo. Pero si es con una persona que es la que hace que tu deseo y tu sexualidad florezca y se te nuble la mente, okay, ahí ya no hay tanto problema, pero pues sí, tienes que controlar estas partes porque tampoco puedes estar molestando a otras personas, ¿no?
0: Pero precisamente, ¿cuándo deja de ser deseo y comienza a convertirse en un problema?
2: Fíjate, cuando es con la misma persona, ahí sí ya puede ser una adicción al sexo con esta otra persona. Y ahí sí ya es un problema. Y te voy a explicar por qué. Hay gente que hace mucho match en los sabores de la saliva. Óigame bien, todos nuestros radioescuchas. El sabor de la saliva, el olor de la piel, el olor del cabello, el olor de los genitales. Todo esto nos envuelve en una atmósfera solo y únicamente de placer y de deseo. Y eso no lo tenemos con todo mundo, mono. Tú lo sabes perfecto.
1: Sí, nomás que a veces las preferencias de algunos son más bizarros que otros.
2: ¿Ven cómo los descubro? ¡Ay, Dios! Entonces, cuando tenemos esa porque si es una adicción a este, a esta hormona, a este físico, a este match que hacemos con esta otra persona, sí se puede volver peligroso porque corremos el riesgo de que nos manipulen. Ahí sí hay una adicción sexual que tenemos que tratar, que decir, ay, ver, es que yo nada más la veo, nada más la veo y lo único que quiero es darle. Gaby. Sí, o sea, a mí no me importa platicar, no me importa la familia. No. Yo lo único que quiero con esta persona es estar en una situación sexual.
0: Vértela.
2: Ahí ya hay un problema.
0: Déjame dar rapidito el número de WhatsApp para que manden sus preguntas. Dale, mono.
1: 818-468-6607.
0: Y redes sociales también.
1: @ la mami locutora, mami con Y, y @ mono Miguel para que mande sus preguntas. Oye, Gaby, al regresar, ¿nos puedes contar cómo podemos trabajar estas posible adicciones para ver cómo nos podemos ir poco a poco controlando un poquito?
0: ¿Cómo sanar mi
2: claro
0: amiga?
2: Que sí. Les voy a dar puntos para que ustedes sepan si están dentro de una adicción o simplemente ustedes son muy cachondos.
0: ¡Ay, ahora! ¡Ahora! Se está poniendo bueno, familia. Quédense con nosotros. Tenemos a Gabriela Ornelas, nuestra psicóloga y sexóloga de cabecera. Regresamos. Entonces se está poniendo bueno.

0: Es la 1:35 PM, está escuchando Bien y de Buenas con la Mami y el Mono en nuestro segmento con nuestra sexóloga de cabecera Gabriela Ornelas, donde el título del tema del día de hoy es ¿Deseo, hábito o adicción? Cuando el sexo deja de ser placer y empieza a controlarte. Y aquí el licenciado Mono Miguel Parra hizo una pregunta, la cual nuestra sexóloga va a contestar. ¿Cuál es la pregunta, Mono?
1: ¿Cómo podemos comenzar a trabajar esas adicciones para que no se pongan más seria la cosa?
2: Ay, corazones, miren, hay que tener en cuenta muchísimos aristas. Uno, tienes que analizar, ¿estás teniendo sexo por ansiedad, por estrés o por escapar de algo? Porque recordemos que la adicción al sexo es como la adicción a las compras o la adicción a alguna sustancia. Siempre la usamos para tapar otra cosa o sublimar otra emoción que no podemos controlar. ¿Ok? Entonces tenemos que ver eso. A ver, estoy ansioso cuando voy a empezar. Por eso se lleva una terapia. Estoy ansioso. ¿Cuáles son los momentos? ¿Qué situaciones me levantan esta adicción? Y ya que tengas tú esa plática honesta contigo, que es muy difícil realmente, pero si la puedes tener, va a ser lo mejor que puedes hacer. Es ok, es por esto. Entonces, ¿qué me está pasando? ¿Qué estoy teniendo? ¿Por qué tapo una cosa con otra? Ahora, hay muchas formas de saber si es un deseo lujurioso normal, regular, de cualquier persona, según su edad, su cuestión hormonal, su felicidad, su pareja, a saber si ya estoy pasando unos límites. Uno, la incapacidad del control de las fantasías y de los impulsos. ¿Qué quiere decir esto? Que yo estoy de la nada y estoy teniendo fantasías en la cabeza cuando veo a una persona y digo, esto no me estaba pasando antes. O de repente veo algo y me excita, esto no me pasaba antes. Hay que tener cuidado en nuestras emociones y en nuestras reacciones. El usar el sexo como un alivio transitorio, esto lo usa muchísima gente como, es que voy a liberar el estrés, es que con esto me voy a sentir mejor, es que me voy a levantar sonriente, es que estoy tan lleno de tantos problemas que con estos segundos de un orgasmo me voy a sentir mejor, solo como alivio transitorio. Eso también es otra alerta. La dificultad para establecer y mantener relaciones afectivas. Si a ti te gusta andar picando aquí y allá, andar gustando, degustando penes aquí y allá.
0: ¡Hora!
2: Es la realidad, porque es tanto en hombres como mujeres. La gente piensa que una adicción o que una hipersexualidad es solo masculina, y no, también afecta a nosotros las mujeres. Entonces, si yo no puedo establecer una relación, sino que solo tengo sexo y después de satisfacerme la persona ya no me gusta, ya no me interesa, ya no me aporta nada, solo la usé. Entonces no estoy teniendo relaciones sexuales por tener un placer verdadero, simplemente por usar algo, crear, aliviar esta ansiedad transitoria y lo que sigue.
0: Gaby,
2: si tú estás así, ojo, corazón.
0: Gaby, tenemos aquí, bueno, primero las preguntas del público. Vamos a exponer unos audios que nos están haciendo llegar. A ver si lo alcanza a escuchar. Adelante, Mono. El que termina el 19.
3: ¿Será por resentimientos? Ora. ¿O porque ya no te importa?
0: Arriba.
3: ¿Y qué pasa cuando la otra persona siempre quiere tener sexo contigo? Y uno, ni en cuenta, ni frío ni calor. No tiene uno ganas, ay, hasta uno quiere ya. Se anda haciendo ahí Lola en la cocina, lavando trastes, limpiando para que tu pareja se duerma. ¿Por qué? Pues no tienes ganas, no se te antoja, no te apetece. ¿Qué hacemos con esto? ¿Será por resentimientos? ¿O porque ya no te importa, no te interesa la persona, no te atrae? ¿Qué será, doctora, si me puede ayudar? Gracias.
0: ¿Se escuchaste, Gaby?
2: Me encanta esta pregunta porque, ¿sabes qué? Es muy común, pero la gente no lo habla. A muchas mujeres les pasa exactamente lo mismo. De que el hombre siempre quiere, y tú dices, ay, no, ni al caso. Ay, yo ni me caliento. Ay, ya me tiene cansada. Pásame en alguien y que me agarre, que me quiere agarrar en la cocina, en el baño, en la sala, donde sea. Y no cuadramos el deseo. Y dijo una palabra súper importante, corazones, pongan atención. ¿Es por resentimiento o porque uno ya no quiere? Recordemos que las peleas en las parejas y en los matrimonios el sexo se usa como moneda de cambio. Y cuando hay resentimiento, sobre todo en los latinos, tenemos muy ligado el amor al sexo. Entonces, cuando hay resentimiento, sobre todo en nosotros los latinos, claro que lo ligamos a la sexualidad, y por eso ya no me apetece la persona, porque me siento que si estoy con ella soy vulnerable y me va a seguir lastimando. Pero dándole la vuelta a esta página, cuando uno de los dos siempre quiere y el otro no, y no hay problemas de algún resentimiento, alguna pelea previa, que sea algo muy grave y todo lo que tú quieras, hay que ir al endocrinólogo, corazones, okay, a checar cómo están nuestras hormonas. Tal vez estamos teniendo un bajón de hormonas que no están funcionando bien, tal vez algo sucede en nuestras conexiones cerebrales, que el hipotálamo está dormidito y no está mandando las señales al cuerpo, o puede ser que tienes algún efecto por algún medicamento que hace que tu libido no esté apareciendo como regularmente aparece.
0: Oye, Gaby, y ya por último, para cerrar, la otra estábamos discutiendo...
2: Ay, tan buena que se está poniendo.
0: ¿Verdad que sí?
2: La charla.
0: La otra estábamos discutiendo entre varias mujeres, ¿verdad? Porque alguien comentaba lo siguiente, al contrario de lo que escuchamos en el audio. Esta persona, pues igual siempre estaba el chongo con el marido, porque el marido un infiel y un desastre horrible. Pero, sí, sí, pero esta mujer decía, pero en la, yo separo, decía ella, yo separo porque yo necesito, no, neta, yo necesito, decía ella, yo necesito esto. O sea, una cosa es una cosa y otra cosa es otra cosa. Que en la intimidad, ella para eso era punto y aparte, que porque era tanto, no sé, su alimento, su deseo, que no le importaba lo demás. Obviamente tenía otros cuidados porque sabía que tenía otras parejas su esposo.
2: Claro.
0: Pero no podía dejar de comer, vaya. ¿Esto está mal?
2: Mira, para muchas personas, de acuerdo en el cuadro de sus valores, claro que va a estar mal. Y me voy a meter en una cuestión muy delicada. ¿Por qué? Porque se trata de que te están siendo infiel y tú lo estás aceptando. Las personas ven el amor de la forma que les haga más feliz. Entendamos esto. Mientras sea de mutuo acuerdo, de mutuo acuerdo. No puede controlar una persona a la otra en el ámbito de la sexualidad. Eso no es correcto. Aunque a veces es delicioso, claro que sí. Pero bueno, sigamos con los hechos. Entonces, ¿qué sucede? ¿Qué dice ella? Okay, pero yo, a mí me encanta, este hombre me encanta, y pues ni modo que tenga ya sus canitas al aire, pues yo me cuido. Que es su decisión. Es una mujer adulta que está tomando decisiones. Tal vez en un futuro cercano, lejano, conoce a alguien que tiene el 100% de lo que ella quiere y puede alejarse de esa relación. Pero si ahorita es feliz, está consciente y están de acuerdo, yo no veo ningún problema, porque no están controlando uno al otro y está vulnerabilizando uno al otro.
0: Bueno, no te voy a decir de quién se trata, porque si no, nuestra chica Uyuyuy se enoja, pero...
2: No, privacidad ante todo.
0: Mi querida Gaby, la verdad, hoy, bueno, siempre los temas el viernes contigo son súper interesantes, porque pues no hay cómo tratarlos de manera profesional con alguien que nos habla desde esa perspectiva. Pero bueno, recuerden que si usted quiere tener una consulta con Gaby, siempre es una sola persona por semana, gratis, totalmente gratis, a través de las redes sociales de Mono Miguel o el mía. Manden un mensajito de que desean hacerlo o que quieran contactar. Pero si no quieren ni contactarnos a nosotros, Gaby, por favor, dile a la gente cómo te puede encontrar en redes sociales.
2: Claro que sí, corazones, no se olviden de seguirme en todas las redes sociales. Estoy como Gabriela Ornelas, psicóloga y sexóloga. Me puedes dejar un mensajito y ahí podemos hablar de tu tema, agendar para una cita, para una asesoría o un proceso terapéutico. Ya lo saben, adolescentes y adultos, y todo desde la comodidad de tu casa. Terapia en línea, corazones. Nos escuchamos el próximo viernes. No te olvides, yo soy Gabriela Ornelas, psicóloga y sexóloga, y tratar de manera responsable tu intimidad, ese es mi trabajo.
0: Ya lo escucharon, Gabriela Ornelas. Esto fue La Sexóloga de Bien y de Buenas con la Mami y el Mono. Regresamos.
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0: Soy tu amiga la Mami, de Bien y de Buenas con la Mami y el Mono. Hoy les tengo un segmento legal con información sobre accidentes automovilísticos, y vamos a hablar específicamente de accidentes que involucran tanto a pasajeros como a choferes de Uber y Lyft. Por sus características, estos casos suelen ser más complejos que los casos de accidentes de autos.
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2: ¿Ya tenemos el número para las fiestas patrias? ¿Podemos cantar esa, tú y yo?
1: ¿No? Ah, bueno. Yo estaba pensando más de ratón vaquero, ¿verdad? Pero...
2: Ya el ratón vaquero también, pero con tu y orejas. O sea, tú vas a caracterizarte como el ratón vaquero y vas a poder quitarte ese trauma porque ahí sí vas a traer las pistolas.
1: ¿Ah, sí te conté?
2: Sí.
1: Ah, sí. Ay,
2: creo que al aire contaste. ¿No te tronaron las pistolas o se atoraron?
1: No, no las pude sacar las pistolas.
2: Ah, no las pudiste sacar las pistolas de tu pantalón.
1: Fui la burla del rancho.
2: Para que veas. ¿Y ahora cuántas pistolas traes?
1: No, hombre, detrás las pistolas de ti son lo último que se quedan atoradas.
2: Para que veas, bebé. Todo en la vida te regresa en abundancia. ¿Eh? Familia, ¿quieren boletos para Banda El Recodo? Pues déjenme decirles que tenemos boletos. ¿Por qué les va? ¿Tienes ahí? ¿Por qué le gamas? ¿Por qué le hago así? ¿Tú sabes cómo? ¡Ay, se me atoró la saliva!
1: ¡Hora!
2: ¿Quieren boletos para la Banda El Recodo?
1: ¡Sí queremos, sí queremos, sí queremos!
2: 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Lo único que tienes que hacer es lo siguiente.
1: Señores, en este momento usted solo tiene que marcarnos en este momento. No lo marcarnos, mandarnos WhatsApp al
2: 8. Bueno, ya si nos quieren marcar, que sea con la mano y los... ¡En un audio!
1: ¡Un audio! Así luego como lo escuchas, señores. 818-468-6607. Lo único que tiene que hacer es decir... ¡Mami, mono! ¡Yo quiero ver Banda El Recodo!
2: Sí, tienes que echar la galleta así como anuncio, así como los que... Pues graban para este tipo de eventos, ¿no?
1: De los... De tan, tan,
2: sí. Así tienen que hacerlo. ¡Mami, mono! Palabras más, palabras menos, pero tienen que hacerlo así. ¡Quiero ver esto para Banda El Recodo! ¿Cuándo se van a presentar, Mono Miguel?
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2: ¡Boleto para Banda El Recodo! Porque los efectos. Es más, yo voy a decir el anuncio y tú haces los efectos especiales.
1: Ah, bueno.
2: ¿Va? Ahí vamos. 3, 2. ¡Esto domingo 6 de septiembre! ¡Super Jaripeo Baile! Jaripeo, ¿qué hay? Jaripeo, toros y vacas. ¡Super Jaripeo Baile!
1: ¡Vacas, vacas, vacas, vacas!
2: No, güey, dale. Ya tenemos audio, vamos a ver si le echaron galleta. Vamos a ver si le echaron galleta y veremos. Porque nomás tenemos varios, un par. No, no, marquen, vale.
3: Diles que cuelguen.
2: Marquen. Yo, manden audio, vale. ¿Cómo le cuelgo, vale? Yo no le sé el iPhone.
3: Cuélgale, Mayra.
2: Yes, like to answer, pero I don't want to answer. ¿Qué le hago aquí? Amigo, es audio nada más. Audio. ¿Tenemos audio?

0: Claro que sí. Ponle play, ponle play. Ay, Mayrita, despierta, Mayrita. Ay, no, cuídate.
1: Está la banda Recodo. Por favor, dame los boletos. Gracias.
0: Dos triquis. Dos triquis. Ahí está el mono. Mira, tan marque, marque. Manden audio, familia. Manden audio. No marquen. Otro, dale.
2: Yo soy.
0: Mira.
3: Óigale aquí, Mayra.
0: Voy a bloquear a ese vale. Siempre marca ese vale.
2: Mami, hermano. Me quiero llevar a los boletos.
0: Ya pone que están marcando. Vamos, que no marquen, no, nada más manden audio, vale.
2: La banda del Recodo. Ay, ay, ay.
0: Ese me gustó. Mira.
4: La vamos a bloquear.
0: Mira, ese amigo, es el mismo que marca siempre.
3: Sí, es una comadre.
0: No, comadre, audio. Es que a lo mejor no sabe lo que es audio. Audio es cuando agarra el WhatsApp y hay un microfoncito y lo manda. Ahí Merengues Méndez. Échale, échale.
3: Sigue cerca.
0: ¿Otro? Dale, dale.
5: Mami, mami, quiero el boleto para la Recodo.
0: No, me gustó más uno antes que ese. Yo creo que sí, ¿no, Mayrita? ¿O qué dices tú, licenciado?
3: A ver, Mayrita, pon el otro.
0: No marquen, no, nada.
5: Mami, mono, deme los boletos para ir a ver Banda Recodo este fin de semana. ¡Chao!
0: ¡Ay! El que le eche más galleta. Vamos a ver todos los dedos que lleguen.
6: Hola, hola, yo estoy hablando para ganarme los boletos.
0: Ah, está bueno.
6: Boletos para la que buena.
0: Ah, está bueno. Hay un vato que le hizo machín, que sí me gustó. Dale, dale, pues.
6: Hola, hola, chicos. Yo estoy hablando para ver si me pueden dar los boletos para irme de party.
0: Oh, my God.
3: Oh, my God.
0: I wanna go to party.
3: You wanna go party.
7: Y yo quiero boletos para ir a ver a la banda del Recodo.
0: Hay un batillo. ¿Sabes cuál audio fue o no? El que le echó galleta.
6: Hola, hola. Necesito los boletos para ir a ver al Recodo y tener un relaxing.
0: Oh, my gosh. I needed a relaxing. Dale, dale.
5: Mami, mami, quiero boletos para el Recodo.
0: A ver. Hay un güey que le echó mucha galleta que me
1: gusta. Mami, mono, yo quiero ir a ver a la banda Recodo. Por favor, dame los boletos. Gracias.
0: ¡Chao!
2: Yo soy Brittany Ramírez. Mami, mono, me quiero llevar los boletos para la banda Recodo.
0: Este, ay, vale. Ay. Yo se los daría a este güey.
3: Sí.
0: ¿Va que sí? Así que ahorita nos complicamos contigo, Padre Santo. Pónganse muy pendiente porque, por supuesto, seguiríamos regalando más boletos. Así que quédense con nosotros. Ya son las 2 de la tarde. Viene de buenas con la mami y el mono. A través de la que buena. Regresamos.
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1: ¡Dale, dale, dale, dale! 2:05 p.m. Viene de buenas con la mami y el mono a través de la ¡Qué buena familia! Ya saben que no pueden faltar los deportes, y menos cuando estamos a una nada de disfrutar el fin de semana. Y para eso tenemos las únicas, las que pesan, las que valen, las que bota, y no es pelota, son las bolas.
2: Las sabrosas de...
1: ¡Del Junior! ¡Del Junior, güey! Hi, Junior, how are ya?
3: No, mami, mono, ¿cómo andan? Mono, o sea, ya.
1: ¿Ya qué?
3: ¿O qué rollo?
2: ¿Qué?
1: Es que has faltado
3: o ya,
1: mucho.
3: O ya dan unos besos mínimos, o sea, nomás, ¿qué rollo?
1: Ah, que le des unos besos.
2: Pues mira, acabo de ver un video donde se puso a trabajar y digo, pues bueno,
1: una... Oye, ¿ya viste al Junior? Que... Espérate, ¿cuándo que dices eso, eh?
2: ¡Chisme local! ¡Chisme local! ¡Chisme local!
1: Resulta y resalta que nuestro queridísimo...
2: Junior Way.
1: El Junior Way, que es nuestro corresponsal de deportes, nos salen sus videos porque los seguimos en redes sociales, ¿no? No se va... El güey ya andan sin camiseta, pues.
2: Ahí andan enseñándolo.
1: Ahí andan haciendo sus cuadritos, según él.
2: ¿Eh?
1: Se va a enseñar. Se va a tocar la brindis.
3: ¡Qué tiene envidiosos! ¡Qué tiene envidiosos!
2: Poquito de solecito, no le caería mal.
1: Get it with me para echarle a la talacha.
2: ¡Ay, llora!
1: ¡Ay, llora! ¡Sin camisa!
3: ¡Qué tiene, mujeres, envidiosos! ¡Ya quisieran! Yo soy la misma, en la mera cúspide de mi juventud a mis 29 años.
1: ¡Ay, llora! ¡Cállate!
2: Para que después entre el chalán que contrató.
1: Ey,
2: después
1: haciendo todo el jale. Y el, get it with me para echarle a la talacha.
2: ¡Ay, hola!
1: Sin ropa.
3: Es cierto, si a todo le muevo, miren.
1: Ya viste que no está tan mal el Junior, ¿eh?
2: Ay, tiene unas cuantas cosas.
1: Tiene ahí sus pectorales.
3: No, hombre, que no les he platicado, muchachos, pero ya ahí traigo yo entre manos a hablar con producción para que me dejen meter mi segmento de fitness aquí en el radio, ¿eh?
2: ¡Ay, hola!
1: Tú nomás,
3: sí. Estaría chido, ¿sí o no?
2: Tú mételo lo que tú quieras.
3: Ay, no, ya, pues, no.
2: Estás diciendo, pues.
1: Si usted quiere conocer al Junior Way, así lo busca en redes sociales. El Junior no con J-R, o sea, escrito. No,
2: Junior.
1: Junior o Junior, como sería en español. El Junior Way, ¿ok? Ahí va a ver las carnes del güerito consentido de la que buena. Ahora sí, Junior, lo que te truje chencha, el deporte, dale.
3: Mami, me voy luego con deporte. Arrancó el debut. En la etapa de Bocinha en el Colo-Colo de Chile, el portero mundialista que se ganó el corazón y las miradas de quién sabe cuántas muchachonas, porque ahí yo vi que el Bocinha andaba siguiendo bastantes mujeres que le dieron follow. Entonces, no nomás rompió corazones de los futbolistas, sino también de ahí uno cuanto joven enamorado de las cabronas. Y ya debutó el muchachón de 40 años, ya debutó su primer partido, que ahí más o menos tuvo un error, una pifia que casi le terminan anotando gol, pero se llevó su portería en ceros el señor. Su primer partido como titular, 3-0, mami. 3-0 de Bocinha.
1: Qué bueno y qué bonito.
3: Qué bonito. Qué bonito, que no nomás se quede en el Mundial, exacto, que también hay un seguimiento, que se vea el cariño que le tiene la gente. Ojalá que no vuelva a cometer un error, porque no puedes debutar con errores. O sea, así se acaban las carreras de muchísimos futbolistas. Un partido, un error, vámonos.
1: Oye, Junior, ¿y tú crees que esto haya sido un golpe de suerte o realmente es parte de su disciplina y más que nada su disciplina que tiene al deporte?
3: Mira, no estoy muy seguro porque es una carrera que no he seguido con como las de muchos otros futbolistas, pero más que nada porque no estaba en equipos así grandes ni nada del señor. Pero yo lo que vi en el Mundial, a mí no me convenció tanto, así como que para un gran equipo, para Chile. En el Colo-Colo me parece un portero espectacular. En donde está, creo que está mejor que donde estaba. Y creo que está mejor que donde podría estar en ningún otro lado.
1: Bueno, súper, te escuchamos, Junior. Ahora sí que platícanos todo lo que traigas.
3: Sí. Cristiano Ronaldo, no, ese Cristiano Ronaldo, hombre, y metió gol.
1: Qué raro.
3: Gol 978 de su carrera.
1: ¿Cuál?
3: Pero de esos goles, mami, que ya tira otro jugador y que te pones enfrente para que te toque la bola y luego se meta a la portería. No, hombre, ya van varios que le va a hacer Cristiano. Pero bueno, no dejan de seguir sumando, van 978 goles, Y el señor sigue anotando. No importa cuál sea la edad, el señor está anotando temporada tras temporada, que ya salió a decir muy temprano en la temporada que muy probablemente este sea su último año futbolístico. Todavía no sabe, no ha tomado ninguna decisión. Y pues bueno, no sería el primer, la primera cabra que nos dice estas palabras, porque Messi también, después de la muerte de su padre, ya dio a entender que a lo mejor podría ser su último año. ¿Quién sabe? No sabemos, tienen contratos, están ganando un billetal, eso sí, pero de que llegó a su 978, llegó a su 978 y está a 22 goles de llegar a los 1,000. El primer futbolista en la historia que estaría llegando a los 1,000, mami.
1: Muy bien, me parece formidable, pero ya también ya deberían de ser los jugadores que ya le dejen cancha a los nuevos talentos, pienso yo. Que también ya se me hace...
3: Sí, cómo no. Ay, mira, y hablando de nuevos talentos, así como Mbappé la está rompiendo en el Real Madrid, hoy jugó su hermano que tiene 19 años, Mbappé grande, Kylian, que el que juega en el Madrid tiene 27 años, su hermano tiene 19 y está jugando en Francia. Hoy hoy arrancó como titular en el Lille. Entonces, mira, hay talentos de los viejotes y hay talentos de los no tan viejotes. O sea, hay talentos así junior, así como yo, categoría junior, y hay futbolistas categoría mami, así ya más en sus 40.
4: The girls.
1: Oh my God. Ya me tocó a mí también.
4: ¿Ya te tocó a ti?
1: El que se lleva se aguanta y el que se sube se pasea, yo nomás digo, Y el que se agüita se encuera.
3: Yo aguanto vara.
1: Mira, mono, se me está torciendo la cara. Se me está torciendo la cara de un lado. Se me está yendo la cara de un lado. Ay, Junior, pasaste la
3: cara. ¿No será que se te está torciendo la cara porque hoy juegan tus cholos, mami? Entonces, a lo mejor no es tanto por lo que yo estoy diciendo, sino porque ya sabes que a lo mejor hoy en los cholos los golean.
1: No, cállate los ojos. ¿Y? Esperemos si no sea
3: y
1: así.
3: Y van contra el equipo de mono,
1: ¿Cuál?
4: Los Pumas.
3: Va Cholos contra Pumas. Cholos está en su casa. Yo creo que Cholos va a ganar. Va a ganar, honestamente. Discúlpame, mono. Discúlpame.
4: Que si yo pierdo, el Junior Way se encuera. Y si tú ganas, el Junior Way se encuera.
1: Me parece perfecto. Amigo, por favor, dinos dónde te podemos encontrar, redes sociales así, fuerte y claro, para que las muchachas que te están escuchando vean de lo que se están perdiendo, Junior.
3: Mami, mono, estoy en todas las redes sociales como @eljuniorway. Allá podemos seguir platicando de construcción, deporte, de lo que yo traiga entre manos ese día.
1: Perfecto, ya escucharon el Junior Way, que es nuestro corresponsal de deporte, y usted quédese con nosotros, porque vienen los espectáculos. Además, mira, por aquí me dice mono que él trae boletos para Intocable. ¿Será? Ahora, veremos si es cierto. Quédense con nosotros, no se despeguen. Viene de buenas con la mami y el mono a través de la Qué Buena. Regresamos.
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0: bonita forma de, por supuesto, hoy viernes en espectáculos, con algo que tenemos que recordar y que jamás se va a olvidar. Yo creo que jamás de los jamás, es porque hay cosas que se quedan para siempre. ¿A poco no, mono?
1: Así es, señores, porque hoy se cumplen 10 años de la muerte de Juan Gabriel y su hijo Jean Gabriel recordó con mucho cariño al Divo de Juárez. Pues para recordarles, señores, ¿quién es Jean? Pues Jean es este hijo adoptivo de Juan Gabriel, porque recordemos que al principio de su carrera, pues él siempre quiso ser padre. Y de la mejor manera que se pudo fue adoptando, así que Jean fue uno de los primeros hijos que adoptó. Pues Jean aseguró que se siente muy orgulloso de todo lo que sigue pasando alrededor del legado de su papá, especialmente por los homenajes y los reconocimientos que continúan recibiendo a una década después de su partida. Pues también agradeció al público por seguir escuchando su música y mantener viva su memoria. Pues además la familia quiere que las canciones de Juan Gabriel sigan llegando a nuevas generaciones. Incluso ha mencionado que le gustaría escuchar artistas actuales como Bad Bunny interpretar algunos de los grandes éxitos. Te haré bueno. Pues les recuerdo que Juan Gabriel falleció el 28 de agosto del 2016 en Santa Mónica, California. Pero a 10 años de su partida, su música y su legado siguen presentes más que nunca.
0: Así es, una década, familia, una década, exactamente un día como hoy. México despertó con una noticia que nadie quería creer, que Juan Gabriel pues había partido, ¿verdad? Pero hay artistas que se van y otros que simplemente dejan de estar físicamente porque siguen apareciendo, ¿a poco no? En nuestras fiestas, en nuestros corazones, en cada una de las interpretaciones que hacemos, canciones icónicas de él. Además, tú sabes, Juan Gabriel, yo creo, es más, hasta no era de este mundo.
1: No, hombre.
0: No era de este mundo porque muchos incluso de sus músicos dicen que él tenía un oído al momento de preparar o cuando practicaban, que podía así nada más de simplemente escuchar quién estaba fuera de tono. La verdad, un Juan Gabriel hoy en día creo que para, aunque sea compararlo, ni siquiera eso hay.
1: Oye, qué dato curioso para toda la gente que no sabía esto. El nombre real de Juan Gabriel justo es Alberto Aguilera Valadez. Uh-huh. Si usted se pregunta de dónde viene el nombre de Juan Gabriel, pues él lo adoptó después de que salió de prisión y firmara con una disquera. Le dijeron que tenía que tener un nombre pues más fácil de vender. Así que él adoptó el nombre de Juan en honor a Juan Contreras y Gabriel por su padre.
0: Fíjate qué chido.
1: Sí.
0: ¿Tú ya miraste su...
1: ¿documental?
0: ¿Documental?
1: Sí.
0: ¿Cómo decirlo? Sí, su... Bueno, sí, su documental. O este fin de semana. Yo creo que es un fin de semana, pues, para aprovecharlo. Que no lo ha visto, que le he hecho un ojín.
1: ¿Sabes qué se me hizo padre de este documental? Se me hace muy icónico que él, desde que estaba, pues, joven en su carrera, él decidió documentar su vida a través de estos videos, a través de estas imágenes, sabiendo que él algún día iba a necesitar de estos videos. O que yo creo él sabía el tipo de legado que él iba a dejar.
0: Qué loco, ¿verdad?
1: Porque imagínate, desde esa época no veas a personas en sí
0: haciendo eso,
1: grabando contenido.
0: Y eran con las camarotas las grandotas, sí, ¿vale? Pues. Que tu celular, esto y el otro.
1: Sí.
0: Fíjate que yo no lo he visto. A lo mejor este fin de semana voy a aprovechar para verlo.
1: Es que yo creo que no captas hasta que ya te empiezas a dar cuenta que es muy bizarro el darte cuenta que hay tanto contenido de...
0: Tanto material
1: de él desde temprana edad. Y te das cuenta de que yo creo que él ya sabía que... pues estaba hecho con buena carne, dicen por ahí.
0: Y aparte el material que hoy se iba a utilizar, hoy más, quieras o no, ese material ahora compite con material más de tecnología, ¿no? Porque sí. Hoy los influencers, los youtubers y demás, pues lo que hacen, y él desde cuándo lo empezó a hacer, fíjate nada más. Así que bueno, hoy lo recordamos una vez más a Juan Gabriel. ¡Querido mono Miguel Parra!
1: Así, señores. Oigan, por otro lado, les cuento que sigue creciendo la polémica entre Ninel Conde y José Manuel Figueroa.
0: ¡Ay, ya!
1: Pues todo comenzó después. Es que está fuerte porque, no sé si usted sabe, pero Ninel sacó una docuserie donde revela ciertas cosas como fue su relación con José Manuel Figueroa, donde dice que el vato sí se portó mal, incluso hasta llegar a los golpes con ella. Pues después salió José Manuel Figueroa a decir que él no se acuerda de nada de esto y que la señora está equivocada. Y
0: no lo dijo así, ¿sí sabes cómo dijo? Dilo como dijo, ya el Botox le está haciendo daño.
1: Le está haciendo efecto.
0: Sí, le está haciendo efecto, se le está borrando la memoria, así dijo.
1: Oye, ya me da miedo, no sé qué nos vaya a afectar a nosotros por andar allá de botoxinas.
0: No sabemos.
1: Pues ahí también justo justificó que había sufrido de violencia y también señaló que José Manuel le habría sido infiel con Angélica, ¿vale? Con mi comadre, ¿vale? ¿Tú crees que van...?
0: ¿A poco también? Yo no sé que también se la había pedaleado.
1: Pues dice ahí la Ninel Conde. Pues respondió negando la versión de los hechos, pero esos comentarios molestaron mucho tanto al bombón asesino que, pues, no por nada empezó ahí en las redes sociales a decirle, ¿sabes qué? Si tú no vas a contar la verdad, la contaré yo. Así que ten cuidado de la manera que tú cuentes las cosas porque yo no me voy a resguardar de decirlo todo.
0: La verdad, yo no sé por qué se agüitan los artistas, cantantes, actrices y demás, hombre. Yo pienso que es parte... El precio de ser una figura pública, creo que viene junto con esto. Chicle pegado, ¿poco no?
1: Así es.
0: Si hablan de uno...
1: Que no hablen de otros.
0: Exactamente.
1: ¿De quién estás hablando y por qué estás viendo aquellos ojos al lado? Chisme local.
0: ¿Cómo eres metiche?
1: Ah, pues también, ¿para qué lo dices? La gente quiere saber el chisme.
0: ¿De qué?
1: Pues no sé, ¿qué andas viendo para otro lado?
0: Habiendo cosas. Les estoy produciendo. Cosas, mira.
1: Oye, ahí está. Oye, el patrón.
0: Ya sabes cómo es mi amigo.
1: Ey.
0: Mira, vamos, me pones este audio acá, mi queridísima operadora.
1: Mayrita.
0: Mayrita, chica Uyuyuy. Ahí la va, ¿eh? ¿Ya tengo arriba?
2: Yo creo que el Botox ya le está haciendo mal, le está afectando la memoria, porque la verdad yo no recuerdo el episodio así. Creo que Angélica Vale le pueden preguntar, creo que ella tampoco lo va a recordar de esa forma. Angélica Vale era mi pareja en ese momento. Ella fue a la casa para ver qué situación, qué es lo que estaba pasando. Entró, si mal no recuerdo, contestó el teléfono, era Angélica. Angélica, yo le expliqué que estaba hoy, mi amor, mira, pues es Ninel que viene aquí a la casa, desgraciadamente la dejaron entrar. Y dejé el teléfono en altavoz, escuchó la plática Angélica, ella estaba en un llamado. En Ninel no veía yo una madre,
0: ¡cállate!,
2: una esposa, una persona que fuera que tuviera el compromiso de casarse, y en Angélica sí lo veía, y que por lo que yo tengo entendido, y al pasar del tiempo creo que no me equivoqué.
0: Ahora pausa. Ahora resulta.
1: Ahora
0: tú.
1: ¿Qué alguien más está haciendo para pues atacarla de frente a frente?
0: Mira nomás.
1: ¿De qué te ríes? ¿Por qué te ríes? ¿Qué te dice el patrón que está atrás de mí?
0: Nada, es que...
1: ¡Dilo!
0: No, ¿qué traes tú, loco?
1: ¿Quién?
0: ¿Tú?
1: Pues es que yo quiero que el público sepa de lo que se lleva a cabo en esta cabina.
0: Ay, no debías. Yo estoy produciendo... Acá estoy poniéndole play ¿cómo se llama este güey? Se me olvidó.
1: José Manuel Figueroa.
0: ¿Cómo se está produciendo John Sebastián?
1: Honestamente, sí, ¿eh?
0: Muy cañón.
1: Sí.
0: Yo sé que es su papá, güey, pero sé que, o sea, obvio.
1: Es que el patrón acá dice, pues es tu papá. Pero
0: yo
1: sí está apareciendo.
0: Yo sé, pero está apareciendo aún cada vez más de todos los hijos que Joan Sebastián, él.
1: Sí.
0: Creo yo. No, sí, hasta las ruguitas y todo, hasta el bigotillo. Muy cañón. Ahora resulta, mira, ay, no, para empezar, no hablen de las mujeres de su pasado, por favor, cállense la boca ya, empezar. Cállense la boca. De las mujeres del pasado, ya fue lo que fue, gracias. Ahora resulta, se sabía que él estaba muy enamorado con la Ninel Conde, ¿eh? Se sabía, familia, se sabía. Pero bueno, ¿qué les puedo decir, querido público conocedor?
1: Oigan, señores, les tengo una sorpresa. Si usted me sigue en las redes sociales, les dije que les tenía un anuncio especial el día de hoy. Y se los voy a estrenar aquí con ustedes, señores. Nos vamos a ir a una canción para que no se vaya. Y al regresar de la canción, les tengo un estreno. Les tengo algo que se viene para Mono Miguel y a toda la gente, a toda la fanaticada que nos escucha aquí en Bien y de Buenas con la Mami y el Mono.
0: ¿Ya quedó?
1: Porque ya quedó, señores. Al regresar les cuento qué estará sucediendo con su servidor Mono Miguel próximamente para que vaya y me acompañe. Así que nos vamos a cancioncita y regresamos. ¡Qué emoción!
0: Dios mío, dale pues. ¡Dale play, Marita!

0: Oigan, ahí se le bajas, Mayra, a ver si le bajas a la pista. Oigan, señores, ¿qué creen? Finalmente, Mono Miguel regresa a los escenarios de California y espero próximamente a todos los Estados Unidos. ¿Por qué creen?
1: ¿Qué?
0: Finalmente se viene Pinta y Pex con Mono Miguel, señores, en las calles.
1: ¿Cómo? ¿Otra vez? ¿Cómo?
0: Pinta y Pex.
1: Pinta y Pex.
0: Se dice Pinta y Pex. Pero no.
1: No.
0: ¿Puedo decir peda?
1: Pues sí, peda.
0: ¿Sí se puede decir peda?
1: Yo digo que sí. Sí. Ah, no, bien pedo. Bien loco. Pues, ¿por qué no vas a poder decir
0: señores,
1: eso?
0: Señores, se viene Pinta y Peda con Mono Miguel. ¿Usted dice qué es esto?
1: ¿Pinta y Peda?
0: Pinta y Peda.
1: ¿Qué es Pinta y Peda?
0: Lo que usted no sabe es que Mono Miguel es todo un baúl de... Pues,
1: de recuerdos.
0: De recuerdos, dices tú. Señores, pues Mono Miguel se presenta nada más y nada menos
1: o
0: que
1: sea, tú.
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1: Tú pintas.
0: Su instructor del día va a ser Mono Miguel.
1: No.
0: Es una clase de 2 horas, de 7 a 9 de la noche, septiembre 17.
1: Okay.
0: 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Recuerde que el espacio es límite, así que vaya a registrarse en este momento. Pues, ¿qué sucede? Señores, es una noche donde usted va a divertirse.
1: Okay.
0: Por parte de mí, pues va a haber una, ¿qué le digo? Comedia. Usted va a recibir este mismo cotorreo que usted está viviendo aquí, pero en persona. Aparte, va a estar usted pintando y usted va a estar tomando.
1: O sea, literal, se va a haber un curso, una clase de pintura.
0: Una
1: al mismo tiempo que estás echando ahí tu chevechita, tu copita, estás ahí botoneando, así. Te la estás botaneando.
0: Así
1: pues.
0: Es lo que nosotros los Americans le dicen paint and sip parties.
1: Oh my gosh.
0: Ajá. Pues usted va y se registra. Está en Pinta y Peda, reserva su lugar, recuerda que es pues limitado.
1: Cupo limitado.
0: Pues que usted se lleva su pintura a casa. Yo le voy enseñando cómo se hace todo desde principio al fin. Le digo dónde meta qué.
1: Le vas a agarrar la brocha.
0: Yo les voy a agarrar la brocha, les digo dónde la meta, qué tanto la meta, qué tan mojada la pongan.
1: Así,
0: así de fácil. Y aparte, imagínense, va a haber ambiente, música y con toda la cotorreo. Si usted no tiene con quién ir, vaya allí solo porque va a haber gente con la que usted puede congeniar. Aparte también, invitados especial, tenemos a la mami, el patrón, a la chica Oyuyuy, a Cindy, la Aquarius, que van a estar ahí presente comprando su reservación en estos momentos. Así que vaya usted a Pinta y Peda para más información. 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
0: Así es, señores. 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
0: Sí, estoy muy emocionado, ¿eh?
1: Ahí pueden pedir su información, que te manden un DM, ¿o qué?
0: Sí, mándenme un WhatsApp o un DM ahí.
1: No, ¿cuál WhatsApp estás loco? Yo, aquí, a cabina.
0: No, ahí tengo mi número. Yo di mi número de teléfono.
1: Estás bien loco, güey.
0: ¿Qué, bebé? Es el número del negocio. Es que tengo un número de negocio, bebé.
1: ¿Ese es tu número personal?
0: No, ese no es. Ese es el de mi
1: manager.
0: No,
1: yo lo tengo.
0: Por eso el de mi manager. Yo siempre te he dado... Yo nunca te voy a dar mi número personal.
1: Ay, cállate, ridícula.
0: No, si ese número que
1: si
0: te...
1: Si es un número, si es un número.
0: No, claro personal. Que no. Ese es el número de mi manager.
1: Y lo le va a contestar. Y, hola, habla manager Mono Miguel. Y es el mismo.
0: Ay, claro que no.
1: Hola, ¿hablas con el manager de Mono Miguel? ¿Quieres hacer reservación?
0: A ver, márcale.
1: Y va a ser él.
0: Ah, no, a ver, márcale.
1: A ver. Voy a marcarle. Ey. A ver si es... Mira, vamos a hacer una prueba en este momento. Porque yo no me ando con mentiras, ¿eh? Va a ver que vamos... Hold on. Ahí va. A ver quién contesta.
2: Hello.
1: Hi. Quiero información para el Pinta y Peda.
2: Oh, yes. Pinta y Peda?
1: Yes.
2: Oh, with Mono Miguel?
1: Yes.
2: This is his manager, Edwin.
1: Oh, ¿no es Mono?
2: No. He's my client.
1: Ay, Mono, no. Es verdad.
0: Ah, sí. No, es mi manager, Edwin.
1: Ah.
0: Sí.
1: Oh, Edwin, I'll call you later.
2: Okay.
1: Bye.
2: Do you want to reserve?
1: No, I go to free.
2: Ah, okay.
1: I think so.
2: Ah, okay.
0: ¿Qué te dijo Edwin?
1: que se quería reservar.
0: Ah, okay.
1: Que se quería reservar una vez. Ay, sí, ¿no eres tú?
0: Sí.
1: ¿No eres tú, eh?
0: Es no, otro. No,
1: porque,
0: es mi manager.
1: Porque él habla inglés.
0: Ey.
1: Y tú hablas español.
0: Exacto.
1: Ya, no, sí,
0: yo
1: sí.
0: Inglés no sé hablar.
1: Perdón, una disculpa.
0: ¿Vas
1: sí.
0: a ir?
1: Sí, claro que voy a ir. Por supuesto.
0: ¿Segura?
1: Sí, claro que sí. Hay que apoyar el talento.
0: Voy a hacer esta ¿cómo se llama? Esta, cuando hacen cadenas. Si tú llevas a 4 personas, te llevas un descuento.
1: Yo sí voy para tomar mi drink.
0: Sí, va a estar padre. Aparte, es relajo. Si usted no sabe pintar, no es para que usted vaya a aprender a pintar.
1: No.
0: No es para echar cotorreo.
1: Para pasarla bien.
0: Pero no por nada, pero cualquier persona que llegue a esos eventos acaba con una... ¿cómo se dice? Como algo similar a la pintura original. Porque como te doy paso por paso...
1: la pintura es lo de menos.
0: No, pero yo creo que te sorprenderás de lo bueno que puede ser. Aparte, la pintura es fácil. Ahí la va. Si usted quiere ver qué es lo que vamos a pintar, ahí lo puede ver en el Instagram de Mono Miguel. Pero vamos a pintar el atardecer de Santa Mónica.
1: Ah, sí, que sus palmitas y
0: que
1: todo.
0: Que sus palmitas, que su playa, que sus colores. Y aparte yo te digo, métela así, hazle así, y después le
1: tú
0: vas a...
1: Tú eres experto en mojar brochas, así que tú vas a saber cómo hacerlo.
0: Exactamente.
1: Ya saben, familia, métense al Instagram de Mono Miguel, @MonoMiguel. Ahí van a encontrar un flyer. Créeme que ese... No se van a decir, ay, no van a decir, ¿cuál es ese?
0: ¿Qué?
1: Ese van a decir, ese es el flyer.
0: Ese es el, obvio.
1: ¿Pinta?
0: Esas fotos me las tuve que tomar antier, ¿no sabes?
1: ¿Neta?
0: Sí. Ay.
1: Pues pásamelas, porque yo necesito de ese tipo de fotos.
0: Ah, ¿para qué? ¿Ya para qué? ¿Ya para qué? Ya están impresas las calcomanías tuyas. ¿Ya para qué las quieres?
1: Voy a mandar a hacer otras.
0: No, hombre.
1: Pero estas son más grandes y son para los carros.
0: Yo quería hacer este evento, dije, voy a hacer este pinta y peda con la mami y el mono. Después dije, no, que en cabo a mí me hicieron para lado.
1: Ay, cállate. Vamos a hacer unas grandotas para que los traigan los autos y va a haber premios especiales cerrando el año.
0: Vamos a forrar todas las camionetas.
1: Claro, claro. Familia, quédense con nosotros. Ya son las 2 de la tarde con 41 minutitos. Viene de buenas con la mami y el mono a través de la Qué Buena. Regresamos.

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0: dale, dale, dale, dale. Es viernes de 2-1. Es viernes de 2-1, papi.
1: ¿Qué quieres tú?
0: Viernes de 2-1, papi.
1: ¿Qué quieres tú, cubano?
0: Hoy es viernes de 2-1 y se sabe, papi.
2: ¿Como cubanos o como yucatecos?
0: Más cubanos, cubanos, los cubanos hablamos así.
3: ¿Qué
0: hablamos
3: así? De cabello.
2: Que lo que metí. Vamos,
0: oye, cubano, ay, un cubanito, como no, un boricua, un puertorriqueño. De 2-1. ¿Cómo estás? Buenas tardes.
4: ¡Con el patrón!
2: Hablando de esos acentos así medio exoticones de los cubanos, puertorriqueños.
3: ¿Cuál es el que te prende a ti?
2: Dominicanos. A mí los dominicanos, las dominicanas, sí, que lo que tigre, dámelo todo, pa.
3: ¿Sí?
2: Sí, los dominicanos. Me gusta el acento dominicano. ¿Y saben por qué? También porque si a conocer el playlist de las rolas que van a estar saliendo, la gente que sabe, que me conoce, sabe que me gusta jugar mucho videojuegos, ¿no? Viene el GTA 6. Y ya salió la lista de canciones donde no va a estar Don Cheto.
0: Ah.
2: Pero sí, hay una rola muy en perra que siempre me gustó y va a estar ahí en el juego. Ahí
0: what? Watch one, dijo el gringo. Watch one.
2: Omega se llama el vato y Chimbala.
0: Este momento, qué producción que tan perra nos cargamos. ¿Está?
2: Ah, esa mera es.
0: A ver, súbele, Mayrita.
2: Nomás para que hagas el sabor y el power que va.
0: Arre, dale, sube.
2: Súbela,

0: Espérame, porque Mayrita no agarra el pex de que tiene que bajarle mientras hablamos.
1: Ahí está el...
0: Ay, Dios mío, no.
1: Parte del playlist que va a haber ahí en el juego del GTA 6. Y, por supuesto, hoy en mi playlist, hablando de playlist, tengo las canciones de Juan Gabriel, que hoy se conmemoran ese aniversario luctuoso, después de 10 años, de Juan Gabriel.
2: De Juan Gabriel.
1: Alberto Aguilera Valadez, ¿cómo dijiste que se llama? Alberto Aguilera Valadez.
2: Ah, el nombre de Juan
1: pero,
2: Gabriel.
1: Pero hay otro dato ahí.
2: Alberto Aguilera Valadez.
1: Antes de Juan Gabriel tenía otro nombre artístico, se llamaba Dan Luna. De hecho, hay un.
0: ¿En lugar de Juan Gabriel?
1: Ajá.
0: ¿Ahora?
1: Se llamaba Adán Luna. Alberto Aguilera Valadez, después Adán Luna y después fue Juan Gabriel.
0: Órale, el dato que nadie pidió, interesante.
1: Interesante el dato que nadie pidió. Así es, aquí en Buenas Tardes con el Patrón. Hoy hablamos del Triángulo de las Bermudas.
0: ¿Dónde aguas con esos triángulos, aguas con esos triángulos que te pierdes.
1: Yo sí.
0: Te pierdes el Triángulo de las Bermudas.
1: Y más el fin de semana. Se sabe, plebada. Y bueno, hablamos de política y cosas peores. El broncón que hay en Michoacán con esto de las elecciones que se vienen próximamente. Y que le están haciendo mucho, le están haciendo mucho de tos a la viuda de Carlos Manso, que se quiere lanzar como independiente en la política. Bueno, hay de todo aquí en Buenas Tardes con el Patrón, el Mondragón, con los espectáculos y
2: todo lo que
1: hay en la jornada. Todavía.

0: Le mandamos saludos. Saluditos. Desde nuestra patria, a su parte, le mandamos saludos, sí, porque ante todo somos educados.
1: Ey.
0: ¿Ok?
2: Ellas. Así que digas tú que qué educados no
0: sí,
2: creo.
0: Son, sí, seamos.
1: Claro que sí. Yo nunca le ha faltado el respeto a nadie en este programa.
2: Si la mamá de Karina, ey, dice que no es educada, imagínate qué puedo decir la demás gente.
1: Ah, bueno.
0: Mi mamá cuando dijo eso, tú, hablador.
2: Ay, anda brava el día de hoy. Nita, a ver, hombres, varones masculinos, necesitamos que pongan mamá cintura a la mami el día de hoy.
0: Ay, no han nacido, no ha nacido ese canijo que me ponga mi cintura. No ha nacido. Déjame te digo, te informo, te comunico y te lo hago a saber.
2: No ha nacido y su mamá ya se murió.
0: ¿Quién?
2: No ha nacido
0: y su mamá ya se petateó.
2: Amor. ¿Tú crees eso, mono?
0: No ha nacido, por eso hacía.
1: Ay, bebé, ¿qué te digo? Yo ya le perdí la fe, honestamente.
2: Yo ya te perdí la fe.
0: Mono Miguel. Hoy Mono Miguel, pinta y peda.
1: Pinta y peda, señores, presente el 17 de septiembre para que esté usted ahí presente, el patrón.
2: Pero ¿cómo está ese rollo? ¿Complica?
1: Bueno, es que más que nada es una peda, ¿verdad?
0: Pero peda, dilo sin miedo, peda.
1: No sé si podemos decir.
0: Sí, güey, creo que sí podemos decir peda.
1: Bueno, es una peda más que nada. Pero vamos a pintar y voy a yo a ser el instructor de la clase.
2: Voy a pintar como una princesa azteca.
1: Les voy a decir, agarren tal brocha con tal grueso, con tal pintura.
0: Yo no sabía que esa ya es pintura de acuarela, bebé.
1: Sí, bebé.
0: Oh my gosh.
1: Pero no solo esto, aparte va a venir con comedia, porque es un show de comedia, espectáculo.
2: Cómico, mágico, musical.
1: Exacto.
0: Eso mero.
1: Voy a sentir las vibras de nuevo de cuando estaba yo en los escenarios de, pues ya cuando era
0: la
1: yo.
0: La más draga.
1: Showcera yo ahí. Y próximamente se vienen los shows de Pinta y Peda.
2: Te quiero felicitar primero antes que nada.
1: Ay, muchas gracias, patrón.
2: Porque un día hace como un año traías ese proyecto, ya me acordé.
1: Sí.
2: Hace más de un año traías ese proyecto y no lo hacía. Estaba como que después.
1: Ajá.
2: Y por fin, válgame, después de un año y medio.
1: Y después se vienen los eventos con mi prima Lali La Lomuda, así para que usted
0: qué
1: vaya.
0: Chido.
1: Sí, próximamente Lali La Lomuda estará dando las clases.
2: ¿Lali La Lomuda?
1: Sí, mi prima Lali.
2: Ah, ya la conozco.
1: Uh-huh.
2: Don Cheto y yo jugamos billar arriba de ella.
1: Sí, honestamente, sí.
0: Ahora
1: la dejaron bien embarrada.
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1: Es cupo limitado.
0: Exclusivo. Familia, cuídense mucho. Bendiciones. Se quedan con el patrón. Recuerden que no todo lo que te hace falta, también a veces eso hace daño. Así que no todo lo que se va, te hace falta. Compe Michito, dijo Monchito.
2: ¡Sule!
0: Por favor, pero como vas, jálate. Tu lechita y a seguir.
1: ¡Ay, ay, ay!
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0: compañera? ¿Cómo le está, Guarillo?
1: Bien, feliz viernes, bien emocionada. Pregúntame por qué, pregúntame por qué.
0: ¿Por qué? ¿Por qué? ¿Por qué? ¿Por qué? ¿Por qué? ¿Por qué? ¿Por qué? ¿Por qué? ¿Por qué? ¿Por qué?
1: Porque hoy viernes te puedo preguntar, patrón, ¿cuál es el playlist de hoy?
0: ¡El playlist del día de hoy de viernes! Como hoy, plebada, se cumple un aniversario luctuoso más del divo de Juárez, del señor Alberto Aguilera Valadez, mejor conocido en el mundo como el señor Juan Gabriel, nacido un 7 de enero de 1950 en Parácuaro, Michoacán, y fallecido un 28 de agosto, como el día de hoy, 28 de agosto del 2016, en Santa Mónica, California, aquí muy cerquita. El playlist es el divo de Juárez el día de hoy.
1: Rolones que se vienen.
0: 10 años, 10 años, 10 años,
1: ¿10 años
0: de
1: ya?
0: La partida.

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1: 10 años de la partida de Juan Gabriel.
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1: La farsante oye mi playlist de su compa El Patrón. Wow. Y también tengo otra perrona.
2: ¡Ay, no, patrón! Esas no.

0: rolona de Juan Gabriel.
1: Perroncísimas, perroncísimas.
0: Se me olvidó otra vez. ¿Y qué crees? También tengo de romántico nononas acá. Como esa que se llama Hasta Cuando Te Conocí en mi playlist el día de hoy.
2: Hasta que

0: Hoy nomás, ¿a poco no son llegadores ahorita de viernes?
1: ¡Que no te no, no me hagas eso, ay, ay, patrón!
0: Imagínate cuando ya te estás recuperando esa rola de Juan Gabriel.
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0: Ay, imagínate, y de pronto que suena esta en el playlist del patrón.
1: Es que oí esa música.
0: Era un maestro. Para mí, yo siempre he pensado, hoy que viernes de Código Misterio, por cierto, y yo digo que era extraterrestre ese vato. No, no creo que haya sido humano Juan Gabriel, la neta. Es que no manches lo que te hacía sentir las rolas. Con esta rolona, la música, todos los sonidos, todo, la letra, todo. Te estás recuperando y de pronto...

0: No, y también no nomás grabó con mariachi, con orquesta y todo ese rollo, también grabó con Banda El Recodo de Don Cruz Lizárraga, sí. ¿Qué óvole? El Poncho estaba morrillo, el Poncho, ahí estoy viendo la foto.
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0: El maestro Juan Gabriel, qué óvole.
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0: Me gustas mucho con Banda El Recodo de Don Cruz Lizárraga. Y luego...
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0: De los grandes éxitos, querida, que está en mi playlist.

finalizar, ¿cuál debe? Para finalizar la fiesta. No hay fiesta que no finalice. ¿A poco no? El Noa Noa, viejones. No hay hombre varón masculino que no se quiebre con esta canción.

0: pero qué necesidad, la de recuerdos.
1: No, uy, un sinfín.
0: No, no, no. Hoy vengo a pedirte perdón, por ejemplo.
1: Ah, claro.
0: La de bésame, dame solo un beso. Y tantos éxitos de Juan Gabriel, el divo de Juárez, el rey de México. Lo recordamos hoy, 10 años después de su partida, Juan Gabriel. Yo soy su compa el patrón, este fue mi playlist el día de hoy de viernes de Juan Gabriel, recordando al divo de Juárez, Alberto Aguilera Valadez, Juan Gabriel.

0: Vamos, Inland Empire, al reporte del tráfico. Autopista 71 en dirección hacia el sur, a la altura de Butterfield Ranch Road, está reportando un accidente sobre el carril derecho. Ten cuidado si vas a manejar por ahí, siempre con precaución. 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

0: y está en la casa, mi compa.
1: Y su gente, amigazo, ¿cómo andamos, mi compa patrón?
0: Y toda su plebada, jálese plebada, que suene la coche.
1: Gente, si es puro ya lo mismo, ¿sí? ¿Algo chito? Venga,
0: dale,
1: patrón, baile.
0: Dale, jálese, viejo.
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0: ¡Ajá! ¡Qué hubo! Son canciones que usted no huele, pero hasta acá llega el tufo. Así que, mi compa, ¿qué dice el viejón? ¿Cómo está?
1: Aquí andamos, compa patrón. Directamente aterrizando desde Inglewood, California, aquí a Burbank, California, compa.
0: Oye, compa, lo vi en la mañana que andaba en la construcción a todo lo que da. Y sí, ahorita ya anda acá bien alicuzado ya el viejón.
1: Sí, sí, sí, nomás llegamos un bañito ruso y vámonos.
0: Un baño ruso, un baño vaquero. ¿Sí sabe cuál año vaquero va?
1: Sí.
0: Se lavan todo menos el agua. Ay, por ahí va el asunto. ¿Qué pasó, compañera? ¿Por qué se ríe tanto de mí?
2: ¿Qué pasó? ¿Qué pasó? Como que se nota que sabes mucho de eso.
0: Ah, claro, yo nomás me baño los domingos y a veces. Ah, no, ¿quién sabe? Compas, aquí, pues, con todo el power en este 2026, pues, después de que compas Arquillo y su gente anduvo a todo lo que da con origen. Ustedes de Inglewood, ¿no? De mero Inglewood.
1: Sí, ¿qué parte? Radicamos en Inglewood, California, así es.
0: En Inglewood, California.
1: Su casa, tiene su propio rancho.
0: Pero tiene usted raíces michoacanas, jaliscienses.
1: Sí, así es, mi papá era de Michoacán, mi mamá es de Jalisco.
0: Vámonos, recio, sí, anda,
1: nosotros,
0: bravo.
1: Pues, somos pochos aquí de.
0: Y acá, usted acá fue donde lo echaron acá.
1: Sí, aquí es donde nació, en Santa Mónica, California, pero básicamente toda nuestra vida viviendo en Inglewood.
0: Más de 15 años de carrera, compa, ¿cuánto trae más o menos?
1: Sí,
0: por ahí,
1: ya, ¿no? Son como 18, ¿eh? Andamos echando
0: música, la edad. Quinceañera, vamos a cantarle una quinceañera. Quinceañera.
1: El vals de las mariposas,
0: ¿eh? El vals de las mariposas.
1: Sí,
0: y luego lo levantan así, güey. Sí, con la rola del Titanic de fondo, así a mi compa Sarquillo. Compa, pues hay mucho movimiento. Hace 15 años, cuando usted andaba todo lo que era, que me tocó escucharlo. En aquellos años, todo lo que ha cambiado la música, la industria, ¿cómo ve usted todos estos cambios que hay que adaptarse, no?
1: Sí, hay que adaptarse a todo lo nuevo, pero lo que estamos mirando ahorita, como que está viendo una ola, como que todo se va regresando.
0: Correcto.
1: Se va regresando, y es la idea que ahorita estamos este tema nuevo. Tenemos un concepto tipo una mezcla de norteño con la quebradita, pues es con la música que crecimos.
0: Sí, ahí en los entonces 90, por aquel, los 2000s, sí, 90, sí, todo eso está volviendo otra vez a renacer. Ya ves que se presentaron ahí los viejones en el 90s Corridos Tour.
1: Sí, sí, sí.
0: Un exitazo.
1: No, sí, miré ahí nomás que para los que nos invitan
0: a. Si Dios quiere, pues también usted tiene ahí, tiene con queso ahí. Usted traía varias rolitas ahí en aquellos años, violentonas, pero perronas.
1: Sí, sí, sí. Fíjese, pues sí, en ese tiempo los corridones ahí, alterados, pues, en el tiempo. Ahí nos adaptamos a todos, un estilo muy versátil.
0: A un corrido que traigan aquí ahorita. Que no esté muy violento y no me van a sacar aquí, pero volando, pero. Un corredito acá, de mi compa Sarquillo. Nomás para que se acuerde esa gente cuando haya por la Pacífica, anda allá por aquellos lados con los corredones.
1: Bueno, un poquito más nuevo, pero también está bueno. No, está la vida recia.
0: La vida recia.
1: Ahora, compa Edgar, ya lo rumios de compachito. Tómele, salud. Salud, patrón, salud.
0: Sáquela pa' que apeste, compa.
1: Rásquele, Sarquillito, échale, Fabián.

0: ¡Qué obole, nomás! Nomás para que sepan, porque por ahí también sacó Chirrineando de Santana. Para la gente que no sepa, eso de Chirrineando son los chirrines, los músicos esos.
1: Sí, sí, sí, pues ahí nos adaptamos en las fiestas al presupuesto del cliente, pues andamos trabajando y en esa ocasión grabamos el audio en vivo y sacamos puras canciones llegadoras.
0: Ahí están, a ver, con ustedes, los chirrines.
1: Los chirrines desde Santana, California.
0: A ver, anímese el micrófono, compa. A ver, saludo al público, ahí, saludo al público.
2: Hola.
0: Bien vato, que así soy, amá.
2: No se crea más.
0: Compa, ¿usted cómo se llama y su nombre?
1: Aarón.
0: Y al Aarón, ¿no? Está morrido.
1: Sí, sí, sí, es mi hijo.
0: ¿Es tu morro?
1: Pues dice que es mío. Pues, ¿quién
0: sabe? Tú lo mantienes, güey. Pues ¿verdad? Ya, pues ya. Ya, tú lo mantienes. Que ya te lo endosaron ahí.
1: Sí, pues ya.
0: No, oye, qué perrón, Sergio. ¿Cómo te sientes que tu morro esté?
1: No, bien machín, la neta. Desde que iniciamos nosotros, desde él tenía como unos 2-3 años y se iba con nosotros a las tocadas y miraba ahí. Desde ese ya tenía la inquietud. Y él solito fue agarrando la batería y ya, ahorita ya de más grande, ya toca el.
0: ¿Y qué? ¿Qué decía el morrillo?
3: Mi papá agarra pura vieja bien buena.
0: ¿Sí? No, seguramente, va. Pero ahí, tranquilo, compa, tranquilo, güey.
2: No, ¿sabes por qué tiene los instrumentos? Le echaba a carrilla. Apá, si no me compras los instrumentos, le voy a decir a mi mamá lo que hiciste.
1: Me tenía bien amalgotado.
3: Compa la guitarra, güey, sea a mi mamá.
0: Así le decía, va. Le compré Aarón. Le
1: compré instrumentos.
0: Ahora tiene todo. Le compró la batería de Maná, imagínate. Hasta la batería de Maná le compró mi compa Sarquillo. Compa. ¿Qué le dice a toda la gente que te está escuchando? La gente de tu barrio, de Inglewood, de todos esos barrios que dijeron, bueno, pues te vieron hace 15 años y ahorita estás de vuelta con todos los poderes.
1: Compa. No, la neta, muy agradecido primeramente con Dios, que nos está dando otra chancita. Pues nos habíamos, no desaparecido, pero andábamos ocupados en puras privadas, pero ahorita como que aquí en compañía de Yellow Room Music, Pachito y Edgar nos están apoyando de nuevo y pues dándole un segundo aire y dándole gracias a la gente que nos apoya, que no nos ha dejado abajo.
0: Que tu música ahí sigue todavía, por ahí andar unos casetones ahí, por ahí, ¿no? ¿Unos
1: sí,
0: discos?
1: Sí, sí, cassette, no somos tan viejos, pero CD sí.
0: De unos discos,
1: sí,
0: unos discones.
1: Sí, los CDs ahí andan rodando.
0: Oye, compa, pues a toda la gente de la construcción, tío, en la mañana te vi que andabas sí. A todo lo que da, con toda la plebada ahí en la construcción.
1: Sí, saludo al patrón Alvarito que me dejó chance, me dice, hey, te voy a dejar salir temprano, pero mañana a las 5 te quiero aquí de nuevo. Pues ni modo, ahí estaremos.
0: ¿Cómo se llama?
1: Álvaro,
0: sí vino aquí a la entrevista, Grábale bien ahí, como porque después no diga que no vino.
1: No era mentira.
0: A pruebas,
1: no era mentira.
0: Está en vivo aquí la Qué Buena de Los Ángeles.
1: Sí, a toda la gente de Malcolm Trilling, ahí estamos en friega en la mañana.
0: ¿Traes otro más temas que traes en tu nueva producción y en tus redes sociales, que ahora que vuelves con todo, me imagino, con todas las plataformas digitales, ¿no?
1: Sí, sí, sí, andamos ahí, tenemos grabaciones nuevas en el estudio que todavía no salen, pero las fantoches es lo más nuevo que estamos promoviendo.
0: ¿Está movidita la rolita?
1: Sí, sí, como le digo, un estilo norteño quebradita, y para el 18 de septiembre, creo, si Dios quiere, estará lista ahí bajo el sello de Yellow Room Music. Y pues,
0: ¿qué más vamos? Dame un adelanto, compa, ¿qué más podemos encontrar ahí en la nueva producción?
1: En la nueva producción pues va a haber unos temas de banda también, banda 100%.
0: Grabate con banda.
1: Sí, con banda, es lo que nos llena más, pues la banda es lo que nos gusta.
0: Sí, güey.
1: Pero pues la facilidad del norteño, pues un poquito más versátil.
0: Sí, aparte, ¿cómo se llama mi compa? ¿Cómo se llama, compa? Compa Chito le va a alcanzar más el presupuesto pagarle a dos, porque pagar una banda
1: sí,
0: completa.
1: Sí, cómo no.
0: Va a haber
1: más. Hay más presupuesto para el norteño.
0: Hay más, sí, pues le queda más a la.
2: Ahí paga, fíjame,
1: patrón, no
0: promoción.
1: Es promoción.
0: Es promoción, dijo el Caimán, es promoción.
1: Es promoción, no es paga.
0: No hay paga ahorita, sí. Compa. Así que, pero el tema de banda, ¿cómo qué tema vamos a escuchar ahí de la banda?
1: Es una canción inédita. Todavía no sale. Es un tema un poquito más motivacional, pues. Algo diferente que no habíamos grabado antes, pero muy pronto, si Dios quiere, si nos dan chancita, les traemos la primicia aquí.
0: Ah, mono, rey, ahí con la.
1: Sí, aquí bajo el.
0: Con la caimana de aquí de la radio.
1: Ah, sí, como no, saludos para Cindy.
0: La caimana de la sierra. Ah, mono, recia. Hombre, la hubieran visto el día 90 corridos tour. Salía nomás, pero bueno. Compa Sarquillo, esta es su casa, aquí la Qué Buena con su compa el patrón. Me da gusto volverlo a escuchar y a ver por acá. Ya sabe, compa, pues compachito ahí cuando tenga el otro tema, pues se vienen con toda la banda completa, aquí tocamos la banda.
1: Aquí toda la bandona completa.
0: No cae, pero bueno, aquí lo metemos como sardinas.
1: ahí le hacemos el intento.
0: ¿Algo quiere agregar, compa Sarquillo? ¿Algún saludo? ¿Algo quiere agregar para toda esa gente que le anda echando ganas, que anda ahorita en el tráfico? Ahorita acá.
1: No sé, güey, terraza el tráfico, está más chinda. No, saludo a todos los trabajadores, toda la gente que está en la construcción, en landscaping, a toda la musicada, saludos a todos. A toda mi familia, un apoyo a todos los que andan por ahí. Muchas gracias.
0: Mi respeto a toda la gente que anda chambeando allá afuera. Ayer me tocó chambear afuera, compa. Y fíjate, estaba ya transmitiendo en vivo de Nissan de Orange. Estaba el calor tan perro y me puse a pensar, dije, la gente que sí trabaja, ¿no? Que es ese güey como yo aquí. Imagínese, compa, el calorón. Usted que anda en la construcción allá, qué macizo.
1: Sí, pues hay que aguantar vara, no queda de otra.
0: Sí, hay que echarle.
1: A ver si ya con Yaluru nos hacemos famosos y ya nos dejamos de la construcción.
0: Próximas presentaciones, compa.
1: Próximas presentaciones, ay, joder, ahí sí me agarró en curva. Ahorita son puras privadas lo que tenemos. Sí, la verdad.
0: Pero
1: la...
0: para los que están escuchando y quieran contratarlo, ¿cómo le hacemos?
1: Ah, sí, ahí nos pueden seguir en las redes.
0: Facebook, Instagram.
1: Facebook, Instagram, TikTok, en todo ahí.
0: El Sarquillo, así con Z.
1: Sí, al igual, ahí en Yellow Room Music también se
0: Yellow puede comunicar con ellos. Music, y ahí directamente el trato ahí, vámonos recio.
1: Sí, el chiste es trabajar con todos, pues.
0: Una rolita para despedirnos, plebes.
1: Sí, de nuevo, ¿le echamos la fatulla o otra diferente? O lo que más tocamos de repertorio.
0: Usted lo que échele la cuchara, lo que usted quiera, compa. Usted, esta es su casa.
1: Bueno, pues aprovechando, creo que hoy era el aniversario de Juan Gabriel.
0: Claro, ¿no? Décimo aniversario luctuoso del Divo de Juárez.
1: No, Juan Gabriel. Un idolazo por ahí. Es de las canciones que más tocamos por ahí en las presentaciones. Se llama Quédate Conmigo Esta Noche. Es una de mis favoritas.
0: Quédate conmigo esta noche.
1: Sí, señor Juan Gabriel, pero al igual estilo de Chuy.
0: ¡Jálese, viejón! ¡Vámonos!
1: Y es el Sarquí, su gente.
0: ¿Cuál es mi canción favorita que pongo de Don
1: El Patrón?
0: Esta, compa.
1: ¿Esta?
0: ¿Sí? Le pegó en la pura frente me dio.
1: Esto. ¿Sí, favoritas?
0: Mija, yo sé que me estás escuchando. Te la dedico con el Sarquillo aquí al aire. ¡Ay, mamacita!
1: Con dedicatoria, compa Patrón.
0: Para la que caiga.
1: Pero ya lo rumbo, sí.

0: ¡Ay, ya, ya!
1: ¡Segundona, patrón!
2: La segundona que la da. ¿Dónde firmo, Chito? Vámonos, recio.
1: ¡Compa! ¡Fírmeme, mi compa, patrón!
2: Presente la canción como locutor Aquila. ¡Qué buena su canción que está promocionando ahorita! ¡Jálese, viejo!
1: Bueno, aquí la primicia. Una canción recién salida del horno. Básica, literalmente no tiene ni 24 horas que se cocinó en Yellow Music. Se llama La Fantocha con el Sarquí y su gente.
2: ¡Canciones que también huelen Aquila! ¡Qué buena! ¡Vámonos, recio, plebá! ¡Es todo! ¡3 de la tarde con 42 minutos! ¡Jálese, viejo!
3: En el rancho del taco a leche.

0: Fire al reporte del tráfico. Autopista 91 en dirección hacia el este, a la altura de Weir Canyon Road, está reportando un vehículo descompuesto sobre el carril central. El tráfico está avanzando lentamente, así que mantente bien alerta. 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

0: Señor Ulises Mondragón, el indomable. Aquí en Buenas Tardes con el Patrón.
1: ¿Cómo le haces al aguacatón? Tú como si fuera de otro mundo.
0: Ay, yo no.
2: No, hola, le voy a decir algo. Gracias, don Mocenov, por siempre sus presentaciones bien perras. ¿Sabe que hay gente que le molesta, oiga?
3: ¿Cómo
2: que me presente así bien, como un verdadero artista, como alguien exitoso? Como me han mandado mensajes.
3: ¿Qué le dicen, oiga?
2: De odio, oiga.
3: ¿Por qué de odio? ¿Por qué de odio? ¿Qué le dicen?
2: Pues yo no sé, o sea, la gente, como hay ciertas personas que les molesta el brillo de otros.
3: La bestia. Sí. O sea, ¿por qué lo presenta así de esa forma tan espectacular, don Mocenov?
2: Yo creo que la gente piensa, oiga, que usted es como que quien me está dando la oportunidad de estar en este mendigo show. No, señora, señor, yo traigo carrera. Yo
3: ¿de qué?
2: Traigo
3: ¿De tráiler o de bicicletas o de qué? ¿O de caballos?
2: Yo traigo años de estudio en universidades, oiga.
3: La Universidad del Chisme, por la directora, el Pati Chapoy y el subdirector, oiga. Pedrito Sola y puros de esas. Bueno, claro.
2: Pero bueno, dejémonos de cosas, oiga. Saludos, feliz viernes para toda la raza talegona que ya nos está escuchando en los diferentes estados a lo largo y ancho de Estados Unidos. ¿Cómo está, patrona?
3: Al tirante como un overol, viejón arremangadón. Hoy es viernes. Y como todos los viernes se pone bueno el mitote aquí con Ulises Mondragón, el indomable. Adelante, viejón, con la información. ¿Con qué vamos a empezar el día de hoy? Jálese, viejón.
2: Oiga, pues supuestamente hoy serían 10 años ya recordando al Divo de Juárez, a Juan Gabriel.
3: Sí, cierto.
2: Que bueno, pasó a mejor vida. ¿Qué estaba haciendo usted hoy, un día como hoy, hace 10 años?
3: Exactamente, y fíjate, voy a recordar bien cómo llegó la noticia. Yo estaba en Hermosillo, Sonora, en un control remoto, señor Mondragón. Estaba en un control remoto.
2: No, estaba en Hermosillo.
3: Sí, estaba en Hermosillo, en Sonora, estaba trabajando en La Invasora, en Hermosillo, el Grupo Uniradio. Y ahorita estamos también en Grupo Uniradio, pero allá en San Diego también. Y recibimos la noticia, estamos en pleno control remoto, me acuerdo, cuando dijeron, oye, que Juan Gabriel se murió en Los Ángeles. Y pues bien agüitado, estábamos todos más agüitados. Oiga, sentimos como si se hubiera muerto alguien de la familia. Bien raro.
2: ¿En serio? Sí, ¿tanto
3: así? Sí, porque neta yo sí. Lo sentí.
2: Yo estaba en Milwaukee, oiga, en una fiesta, bueno, una feria que hace muy grande que se llama Mexican Fiesta. Saludos a la raza de Milwaukee. Y un señor que quería fama, de esos gente que quiere éxito y fama, sí, llegó y me quitó el micrófono, oiga. Para decir que Juan Gabriel había muerto y yo así como la... Ok.
3: O sea.
2: Y ya, tan.
3: O sea, en igual de decirle, oye, Mondragón, ¿puedes avisar que acaba de fallecer el señor Juan Gabriel?
2: Le voy a decir que José Luis N, para cubrirnos de las demandas.
3: José Luis N.
2: Llegó.
3: Saludos a Milwaukee, José Luis N.
2: Y así tal cual, oiga. Llegó y me arrebató el micrófono, pero bueno, vamos a recordar, oiga, a esta joyita, cuando Fernando del Rincón le preguntó a Juan Gabriel sobre sus hijos y sobre si era gay. Escuche.
3: A ver, vamos a escuchar a este icónico.
4: Se habla de que cuatro de sus hijos, bueno, son sus cuatro sus hijos, que uno de ellos fue concebido por inseminación artificial.
3: Que por cierto, esa entrevista él la pidió y la pidió con él, con para que sea.
5: Podría ser lo que usted quiera, pero es mi hijo.
4: Adoptados usted tiene.
5: Adoptado, aunque sean 18.
4: ¿Y por qué tomó esa decisión? ¿Por qué tomó la decisión de adoptar? ¿Qué fue lo que
5: pensó? No, yo no le estoy diciendo que son adoptados.
4: No son.
5: No, son adaptados.
4: Son adaptados. ¿Y quién los
5: adaptó? A mí.
4: ¿Quién los adaptó?
5: Son adaptados a mí porque quieren a su padre tal y como es.
4: ¿Por qué esta decisión? ¿Por qué esta decisión de adoptarlos?
5: Es una cosa natural.
4: ¿Se dio?
5: No le entendí su pregunta.
4: ¿Adaptarlos?
5: Bueno, porque uno se merece y se gana el cariño y el amor de los hijos, inclusive.
4: Hay un historiador mexicano, dice que rompió las barreras sexuales en el escenario porque explora el lado femenino. ¿Qué opinión le merece este comentario?
5: El arte es femenino, eso es lo que puedo yo exteriorizar, ¿no? Si usted es guapo y está joven y está divino, pues siempre van a decir eso, ¿no? Que usted es gay. Sí.
4: ¿Juan Gabriel es gay?
5: ¿A usted le interesa mucho?
4: Yo pregunto.
3: ¡Picarón!
5: Pues yo le respondo con otra pregunta.
4: Dígame.
5: Dicen que lo que se ve no se pregunta, mijo.
3: ¡Qué óvole! ¿Lo que se ve no se pregunta?
6: ¿Y tú por qué te metes en lo que no te importa?
3: ¡Qué óvole! ¡Qué óvole!
2: Pero fíjese los, cómo los prejuicios en todavía en esa época, oiga, y en ese tiempo. Es una entrevista, pues, no muy vieja, pero cuando le pregunta a los hijos, cómo incluso se ve la molestia de Juan Gabriel, oiga. Pero bueno, recordando al Divo de Juárez... Dejó mucha música, muchos éxitos, muchas letras, muchas canciones y muchas entrevistas, oiga.
3: Sí, muy, muy, muy querido Juan Gabriel, la neta. Y pues ahí voy a chutar otra vez el documental de Juan Gabriel de puro coraje. Ya regresamos, esta buena tarde con el patrón. ¿Qué tenemos? ¿Qué tenemos? ¡Más adelante en los espectáculos!
2: ¡Más adelante! ¡Le cuento! Llega XH Derbez al Buenas Tardes con el Patrón.
3: ¡Ah, caray!
2: Y además...
7: Algo por el estilo.
2: Dice que primero lo matan antes de que yo le cuento al volver.
1: ¿Qué?

0: irnos, vamos al reporte vial. Autopista número 10 en dirección hacia el oeste está reportando un accidente sobre el carril de izquierdo a la altura de Archibald Avenue. Si vienes manejando por ahí, tenlo en cuenta. Los carriles están detenidos y podrías tener demoras. Además, autopista número 15 en dirección hacia el sur a la altura del Cerrito Road está reportando un vehículo descompuesto sobre la lateral izquierda. El tráfico para ahí avanza y podrías tener 30 minutos de demora. Mucho cuidado al manejar y sigue disfrutando. 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

0: con el señor mitotero de los chismes de los espectáculos, porque Elliot Patrón Verdugo se fue a echar un mitote por ahí. Entonces, hola, señor Mondragon Nations, ¿qué nos tienes?
1: Hola,
0: en este
1: mi querido Toluca, muy buenas tardes.
0: No inventes.
1: Ah, perdón, ¿cómo estás, Stephanie?
0: Muy bien, Mondragon Nations, feliz de saludarte. Ya nos deshicimos de Don Bocenoff y del patrón también.
1: Bueno, la verdad, el patrón con eso que está más en otros programas que su propio show.
2: Estoy escuchando, aquí estoy.
1: Digo.
2: Estoy firmando un contrato para llevarlo al estrellato, señor Mondragón, así que mejor ni diga nada.
1: A mí que me van a andar llevando. Yo, mire, por mis propios méritos, he ido al estrellato y he vuelto, oiga.
2: Eso que la pura carrera que tiene, la carrera que pegó al baño cuando le pegó Chorrillo allá en Milwaukee.
1: Ey.
0: ¡En exclusiva! Oiga. ¡Vámonos!
1: Vámonos directamente a la información, porque Natanael Cano presentó su nueva música, por no decir disco, porque pues los discos ya no existen. Entonces, Pepe Garza, oiga, estuvo ahí presente con él y bueno, pues le preguntó sobre los corridos y fíjese que lo que contestó en esta época, la verdad sí da un poco de miedo, porque dijo que primero que lo desvivan antes de que él deje de cantar corridos. Escuche.
3: Hemos visto que hay gente que quiere terminar con los corridos, que está criticando los corridos, que quiere quitar los corridos a los sacones.
4: Lo hacemos de corazón, mi producto. Me encanta estar dentro del estudio, me encanta cantar, me encanta escribir, me encanta compartirles su música, toda la plebada, mi vieja. Y así va a ser. Entonces, hasta que nos manden a la verga, se ven pronto esta mujer, que nos den la verga, está bien lleno para más.
2: Me quedo callado, nomás no estoy yo aquí, no les vale. Les vale. Ay, ay, ay. ¿A dónde va? Y después dice que no sirvo para nada yo aquí en el show. Se quedan callados.
1: La que está dirigiendo la Toluca y no habla.
0: Estamos escuchando, pidiendo tu humilde opinión.
2: Imagínense ustedes, no, hombre.
1: Pero bueno, ¿cómo ven esa parte donde habla así Natanael? I don't know, dude.
2: ¿Está fuerte? ¿Está fuerte? ¿Está fuerte la situación? Hasta se les cayó el pelo a los dos, de la pura impresión.
1: No, el que se andaba cayendo ayer era Pepe Garza con el escenario que tenía. Sí. Oiga.
2: Salud para nuestro amigo Pepe Garza, ahí se andaba cayendo en el escenario. Ahí
1: pues es hora de XH Derbez, porque vamos a hablar de José Eduardo Derbez, donde, bueno, pues él llega, le preguntan sobre la polémica, de que sí es cierto que está divorciado, él dice que no, pero también sobre un problema de Yolanda Andrade, Victoria Rufo, y mira cómo quiere que se arreglen. A catorrazos, oiga.
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2: En este momento entramos en XH Derbez.
6: Me ayudan. Pues entre mi mamá y mi hermano, que Aislin, que Ockman, que. No, oiga, no me ayudan. Uno quiere venir a promocionar su proyecto y nada más no me ayudan.
7: Oye, pero una cosa es que obviamente tu mamá es humor negro, lo hablara, pero Yolanda Andrade sí se fue más a la yugular al decir que en lugar de hablar de cuerpos ajenos, mejor hablemos de la obesidad, dirigiéndose a tu mamá.
6: Santo Cristo, eso no lo vi.
8: ¿Qué?
9: Entender que sigue ardida. Ya.
6: ¿Quién sigue ardida?
9: Tu mamá.
6: Pues mira, aquellas... ¿Cómo se llama esta cosa que hacen para partirse la madre? Ándale, que las junten y ya se den en la torre y que tenga quien tenga que estar y ya.
2: Vamos, Recio, bien, un aplauso, bien, así como debe ser. Bien, Eduardo, bien, José Eduardo.
1: ¿Con quién gustaría agarrarse a catorrazos? La neta, fue broma.
2: Para llevármela fácil con Eugenio Lucas, para no batallar.
1: Sí, le cae gordo a Eugenio Lucas.
2: No me caiga gordo de eso.
1: En exclusiva, el patrón dice que Eugenio Lucas ya es de la tercera edad y que con un golpecito lo tumba.
2: No, quiero ganar, pero un saludo para Eugenio Lucas. Es muy amable.
1: ¿Con la Ferrari o con Aquarius?
0: Con, híjole, las dos me dan miedo, no sabría con quién.
10: ¡Con la Toluca!
2: Así nomás quedó.
0: Me voy por Ferrari. Por Ferrari mejor.
10: ¡Con la Toluca! ¡Que se pelea con la Toluca!
2: Ok. La canción. ¿Qué más tenemos, Madrón? ¡Feliz viernes!
1: ¿Tenemos tiempo? Bueno, pues vamos directamente ahora con Badir Derbez, quien habló también acerca de la demanda que le habían puesto por supuestamente tratar de abusar sexualmente de una chava, oiga. Él habló sobre este caso tan delicado y dice que era una extorsión. Escuche.
2: A ver, vamos a escuchar ahora el David de Verdad. Por eso, nuevamente.
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2: Ahí está, otra vez. Fui por puro Derbez el día de hoy. Puro los Derbezes, ese.
8: Pero es que el caso y todo eso va muy, muy bien. Como siempre les he dicho desde el inicio, pues esto es un caso de... de intento de extorsión. Ahorita, pues como ven, pues digo, estoy aquí. Lo que sí les puedo dar de update del caso es que pues ya hay una sentencia de amparo a mi favor, lo cual es muy positivo y nos confirma pues que todas las cosas que han encontrado los jueces están chuequísimas, hay cosas gravísimas de mi caso, muchas irregularidades. Sí, emocionalmente ha sido un proceso durísimo, muy, muy grave. O sea, el tener que vivir una acusación falsa y ver como también todo tiene que ser público, para mí se me hace fuertísimo, ¿no? O
2: sí, sea, estaba bastante fuerte el asunto ese porque lo habían acusado fuertemente que, también a él.
1: El modus operandi, supuestamente, oiga, hoy en día, es que te extorsionan legalmente. Sí. O sea, en este caso le inventaron una situación terrible a Badir, lo llevaron a los tribunales y se dieron cuenta que era una extorsión, pero que los tocó con todas las de la ley. Sí. Imagínense, que los jueces no se den cuenta de esto.
2: Y eso es para que lo lleves a una corte y para evitar problemas, evitar escrutinio público y evitar tanto estrés, llegas a un acuerdo antes de llegar a la corte. Le sueltas un dinero a la supuesta víctima. Correcto. Para que ya se calme todo el asunto, pero pues te sacan la feria. Así está el modus operandi. Hijo de la
1: muy feo.
2: ¡Ánimo, ánimo! Ya nos desenlazamos en este momento de XH Derbez. Te llamo Mondragón, que tenga un excelente fin de semana. Mañana nos escuchamos en algunas estaciones que sí nos quieren pasar los sábados, las que no, pues ni modo.
1: Porque les caemos gordos, oiga. ¿Usted cree que les caiga mal usted y la Toluca?
2: Yo creo que sí. Pero bueno, saludos. Gracias, Mondragón.
1: Búsqueme como el indomable TV. Estoy en Instagram. Nos escuchamos mañana, recita. Que Dios los bendiga. Y si toma no maneja, si maneja no toma. Y tú te quedas aquí con la Toluca y el mandril. Ay.
8: Adiós.

0: Exactamente, don Bocenov. Viernes de tasajar el matorro, de remangar la tusa. Hoy en este 28 de agosto. A punto de terminar el mes, ya. No siento que estamos a 28, siento que estamos como a 78 de agosto, más o menos.
1: Algo por el estilo.
0: Algo por el estilo. Ya se hizo
1: largo, ¿verdad?
0: Ya, no sé qué día dije hace unos días atrás. Leí un dato que decía que el mes de agosto se asemeja mucho al mes de enero. Que sea, como que se siente muy largo, pues, porque julio trae 31. Agosto trae 31.
1: La cuesta de agosto.
0: La cuesta de agosto, la nueva cuesta de agosto, plebada.
1: Oye, ¿será que se hace eterno? Porque pues es como el intermedio entre la ahora sí que el final de las vacaciones y el inicio de las clases.
0: Sí, también puede ser eso, y que estamos a mitad de año y que es caluroso. Bueno, tantas cosas que puede.
1: Podría ser, quién sabe, quizás.
0: Sentirse mejor. Que no estamos a 28, que estamos a 78 de enero. Pero bueno.
1: Qué padre, ojalá el 15 hubiera sido más largo.
0: Algo por el estilo. Día Nacional del Vino Tinto. A ver, póngame una música manfleiza.
1: Una
0: así.
1: Rola de vino tinto.
2: ¿Qué dices?
0: Una rola de vino tinto. A ver, póngame música de rola de vino tinto, muchachos de producción.
1: Ah,
0: qué bueno.
1: Qué elegancia la de Francia.
3: Soy sommelier. El día de hoy, Día Nacional de Vino Tinto. Sírvete una copa de Bordeaux. Disfruta un sorbo de Carvelet, Sauvignon. O abro una botella de Shiraz, porque es el día del vino tinto. Oh, mademoiselle.
0: Qué manflay, me escuché como si supiera que sabe. Día Nacional del Vino Tinto, plebada. Es un momento ideal para echar un vistazo al pasado de la industria del vino tinto y ver la evolución hasta nuestros días. ¿Te gusta el vino tinto a ti?
1: Sí. ¿Sabes por qué?
0: ¿Por qué?
1: Porque marea.
0: Porque marea, machimba. ¿Será por eso? Dicen que es muy saludable tomarse tu copita de vino tinto.
2: ¿A poco?
0: En las noches, una copita de vino tinto.
1: Y todo con medida, como sí, dicen, ¿no? Sí. O sea, todo con medida, creo que también es muy degustable el vino tinto. Ya, si te pasas, pues obviamente te vas a marear, ¿verdad? Pero,
0: y aparte,
1: pues,
0: sí. No es pa, el vino tinto no es para ponerse hasta el.
1: No, pues
0: porque
1: no.
0: Porque pegan como un asco. A mí me pegó una cruda una vez con vino tinto. Hijo.
1: ¿Te emocionaste y tomaste de más?
0: No, sí, andamos en un andamos en una, ¿cómo se llama? Ay, en Lodi, en California.
1: Okay.
0: Hay un lugar ahí entre Sacramento y Modesto, más o menos, Lodi, uh-huh. Por el 99. Y ahí hay muchos ¿cómo se llaman?
1: Viñedos,
0: exactamente, mucho viñedo. Y pues tú puedes llegar y probarlos.
1: Fuiste a una degustación, como quien dice.
0: Como a tres, güey, en tres partes diferentes. No, hombre, compas, andaba como papalote sin cola yo al rato. Machín. Pero está bien chido ahí, fíjate, está perro ahí en Lodi, en el área de Lodi, ahí en en California.
1: Yo no sé por qué no transmitimos este show desde un viñedo.
0: Estaría perrón un día, fíjate, ¿sí? No estaría mal. Sí. Un día también anduve por allá por Napa. Napa, vale, allá en el norte de California también, por cierto. Sí. Hay un lugar ahí en Napa. También hay muchos viñedos recomendados. El clima mediterráneo y todo ese asunto. Y luego acá en Valle de Guadalupe también, en Baja California. Hay lugares, si usted no le alcanza como a mí para ir para las Europas, pues puede ir a Lodi, o puede ir a Napa, o puede ir aquí a al Valle de Guadalupe.
1: Ay, me sentí triste por ti.
0: Sí, usted no le alcanza para andar en los viñedos italianos y la Toscana y todo ese rollo.
1: Pues no, ya sabes que no, plebe.
0: No alcanza, no. Somos locutores, no sabemos, nosotros
2: no sabemos.
0: Se le está 100% recomendable esos lugares. Pues el día de hoy... pues la historia del vino pues se remonta alrededor del año 7000 antes de Cristo. Y bueno, Día Nacional del Vino Tinto y el día de hoy. ¿Tu vino tinto favorito?
1: El que marea.
0: Ese es el bien perrón. Ese es el perrón, el que marea y el que no paga uno.
1: Exactamente.
0: Ese es el más perrón.
1: ¿El tuyo es el gratis?
0: Ese es el más perrón para mí, el gratis. Sí, sírvase una... copita de vino tinto el día de hoy. Entonces, buenas tardes con el patrón.
3: Un soc McNier con mademoiselle.
0: Fíjate cómo se puede uno sentir bien manflays con palabras que la gente uno puede entender.
1: Algo por el estilo.
0: Porque no dije nada, me las inventé ahorita y me escuché bien perrón, ¿a poco no?
1: Sí. ¿Viste el cantazo?
3: Sí, va a ser un McNier, McNier. You know, McMacon, Anderson, no. Ñon.
1: No hace manflay, ya, vámonos.
3: Ya regresamos. Su azar es con el patrón. Ñon.

0: a través de La Que Buena 96.1 y también venimos con el reporte vial. En esta ocasión nos vamos al freeway número 10 en dirección hacia el este, en donde ya se viene con bastante lentitud a la altura de Banyer Avenue hasta la avenida Citrus. Mucha paciencia al manejar y no te despegues, estás escuchando Buenas Tardes con el Patrón.
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0: Pero puso Juan Gabriel, su primer gran éxito fue No Tengo Dinero. Con el tiempo se convirtió en compositor e intérprete de extraordinaria música popular. La música y todo el legado de Juan Gabriel cambió la balada, la ranchera y el mariachi y la música pop como la escuchábamos antes. Hay un antes y un después de la música con este señor, con Juan Gabriel. Okay. Un talentazo como compositor,
1: total.
0: Arreglista, era increíble, fue un fuera de serie, la neta. Y yo, como te digo, no creo que vaya a existir en la historia otro Juan Gabriel, la neta.
1: Tenemos grandes músicos, sí, pero al nivel de Juan Gabriel va a estar
0: cañón.
1: Cañón, sí.
0: 66 años tenía cuando falleció. Literalmente estaba joven, o sea, no estaba de edad avanzada. Dejó una enorme influencia en la música popular mexicana, americana y América Latina, en todos los géneros. A ese el Divo de Juárez, que hace 10 años, se recibía la noticia fatal de que había perdido la vida Juan Gabriel, una de las figuras más grandes de la música a nivel mundial.
1: Wow.
0: 10 años. ¿Tú recuerdas qué estabas haciendo cuando recibiste la noticia de que Juan Gabriel había muerto?
1: Sí, recuerdo que, pues obviamente en estas fechas ya estaba yo como en el periodo de transición en ver qué iba yo a hacer con mi vida.
0: Ok.
1: Y por eso me acuerdo que estaba en la 2016. Casa tomándome un respiro.
0: Ajá.
1: Allá en la casa, cuando empezamos a escuchar la noticia, ¿no?
0: Por entonces, todos lados.
1: Mis papás dijeron, no, ¿cómo puede ser posible?
0: Mi papá lloró, güey.
1: ¿Neta?
0: Mi jefe lloró. Mi papá lloró. Yo sí me. Sí. Por ejemplo, yo sentí como si hubiera muerto alguien de mi familia.
1: Sí, también.
0: Sí, sí. Tuvo bastante, bastante fuerte la noticia. Pero bueno, ahí está. 10 años de que se fue. Pero sentimos que no se fue. Por su música, por su legado. Son de las cosas que sientes que no se han ido. Que siempre van a quedar con nosotros. Hace 10 años dejó de existir el Divo de Juárez. Juan Gabriel dejó de existir en este mundo terrenal. Pero su música y su legado nunca van a morir. Eso estoy segurísimo. Entonces, buenas tardes con el patrón. Ya regresamos.